0: El día de ayer se egresaron estas dos personas que tenían heridas por arma de fuego. Fueron atendidas en hospitales. Ya después de ser evaluadas, se determinó ya por la tarde-noche que se egresarían ya para continuar manejo en sus domicilios.
1: Y es que es el Sinaloa y la violencia de todos, pero de todos los días. Al sur del estado, en el municipio de Escuinapa, fue localizado asesinado Miguel Antonio Zazueta Páez, subdirector de tránsito municipal. Tenía apenas 27 días en el cargo. Vamos con Carla González. Ella es corresponsal de Grupo Fórmula al sur de Sinaloa. Carla, tú nos amplías. Buena tarde.
2: Muy buenas tardes, Juan Pablo Auditorio. Así es, Miguel Zazueta Páez, subdirector de Tránsito Municipal de Escuinapa, fue localizado sin vida la mañana de este domingo en un domicilio del Infonavit Las Fuentes, en un hecho que se presume puede ser con la participación de un grupo criminal. Como bien lo comenta, Zazueta Páez había asumido el cargo apenas el pasado 3 de agosto. Ante el hecho ya hubo una reacción por parte de la gobernadora interina, Graciela Domínguez Nava, quien dijo desconocer si el funcionario habría recibido amenazas previas al hecho. La mandataria estatal aclaró que no contaba con todos los elementos para ofrecer información más amplia sobre el caso. Sin embargo, señaló que las autoridades ya se encuentran trabajando en las investigaciones. Domínguez Nava también reconoció que la población de Escuinapa ha estado padeciendo la situación de violencia que se vive en este municipio desde finales del año pasado, pero que se ha recrudecido durante el 2026, y reitero que su gobierno no ocultará la realidad, pues señaló que solo a partir de reconocerla podrán continuar avanzando en la estrategia de seguridad. Juan Pablo, es el reporte.
1: Imagínese, Graciela Domínguez rindió protesta el lunes. Mataron a una mujer en Mazatlán, intentaron asesinar a una buscadora, a una activista en Culiacán, matan a otro de muchos de los que han matado a lo largo de esta crisis, a otro funcionario policiaco, ahora en Escuinapa. En fin, Carla González, gracias. Buena tarde.
2: Al pendiente, muy buenas tardes.
1: La gobernadora de Chihuahua, María Eugenia Campos, anunció un nuevo programa para apoyar a familias de personas desaparecidas. En una primera etapa, beneficiará a 450 familias con apoyo económico y acompañamiento para gastos que implica la búsqueda, como traslados, trámites o días sin poder trabajar. Maru Campos aseguró que también se reforzarán las labores de investigación y búsqueda. Además, anunció mesas permanentes de trabajo con los colectivos de Chihuahua, de todo el estado.
3: Es por eso que hoy damos inicio a una nueva etapa de acompañamiento para ustedes y sus seres amados, con la creación del Programa Estatal para la Atención a Víctimas de Desaparición, que refuerza nuestras capacidades institucionales para acompañarles de manera integral y ahora con un apoyo económico solidario para las familias de personas desaparecidas en el estado.
1: El martes iniciará un nuevo periodo ordinario de sesiones en el Congreso de la Unión y en la antesala. Este domingo, Morena realizó sus plenarias en el Senado y en la Cámara de Diputados para definir su agenda. En ambas estuvieron integrantes del Gabinete Federal, pero con una diferencia. En San Lázaro la reunión fue abierta y hasta transmitida en vivo con Marcelo Ebrard como primer invitado, mientras que en el Senado Morena cerró las puertas a la prensa para la plenaria que arrancó con Rosa Isela Rodríguez. Por cierto, habemos nuevo presidente del Senado, será el Higinio Martínez, sí, así fue designado hoy por Morena y aliados. Ya le tendré la crónica en minutos. Al salir, la secretaria de Gobernación, Rosa Isela Rodríguez, rechazó que hayan perdido la mayoría en la Cámara Alta tras la renuncia de Enrique Insunza a la bancada morenista.
4: Tiene la mayoría.
5: Marcela, camina. Tiene la mayoría.
1: En asuntos del mundo, Nicolás Maduro reapareció sonriente en fotografías supuestamente tomadas en la cárcel de Brooklyn, Nueva York. Las imágenes fueron publicadas en su cuenta oficial de X como un pequeño regalo de amor y esperanza, según dice el mensaje. Maduro aseguró que está firme, agradeció las oraciones. Sin embargo, hay dudas sobre si las fotos fueron generadas con inteligencia artificial, pues aparece con reloj y tenis con agujetas, objetos que han levantado cuestionamientos por las restricciones en prisión. Y en más del mundo, luego del acuerdo petrolero entre Estados Unidos y Venezuela, quedará a Washington el control mayoritario sobre más de 65 mil millones de barriles de reservas venezolanas. Donald Trump dijo que parte de ese crudo servirá para llenar las reservas estratégicas de su país. Trump dijo que es un regalo de Venezuela al pueblo de los Estados Unidos. Ya hay Miss Universo México 2026. Se trata de María Vargas, representante de Jalisco, quien ganó entre 32 participantes en una final celebrada en Los Cabos, ahí, al pie de la playa, y con una organización y una producción televisiva bastante alejada de aquellos grandes espectáculos de Señorita México que producía, por ejemplo, Televisa. La modelo y empresaria de 28 años recibió la corona de Fátima Boch y ahora representará a México en Miss Universo el próximo 24 de noviembre en Puerto Rico. Y después de las 7 de la tarde platicaré con Imelda Castro, nombrada coordinadora de la 4T en Sinaloa. UNAM arrancará clases mañana tras la polémica en su examen. Matan a creador de contenido en Puebla. De esto y más platicaremos hasta en punto de las 8 de la noche. Por estas todas las frecuencias de Grupo Fórmula. Y en asuntos más amables, Alfredo González y un avance en los deportes.
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7: Juan Pablo, ¿cómo estás? Qué gusto saludarte. Vámonos con un adelanto de la información deportiva y comenzamos con Armando La Hormiga González y ese futbolista que recién cruzó el charco, ya está en Europa, está con el Olympiacos y este día debutó frente a las Teras, entró en la parte complementaria, tuvo algunas jugadas de peligro, un balón en el poste, desafortunadamente no cayó el gol para La Hormiga González, pero ya debutó. Santiago Jiménez ha viajado a Portugal para ser cedido con el Porto. Todavía pertenece al Milan, pero jugará la próxima temporada con el Porto. Más detalles más adelante. Y también hablaremos del maratón de la Ciudad de México. Y otro mexicano también se va a Europa, Patricio Salas, jugador del América. Les diremos a dónde se va.
1: Perfecto. Ya están saliendo entonces poco a poco los egresados.
7: Por fin.
1: Hacia Europa, por fin. Por ya fin. Era hora.
7: Ya era hora.
1: Bien,
7: era ahora.
1: Platicamos en un ratito.
7: Seguro.
1: Alfredo González y un avance en los deportes. Vamos a la pausa y regresamos con toda la información.
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16: Descanse en paz.
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18: Uno, el vínculo entre las y los jóvenes de origen mexicano, de primera, segunda o tercera generación que viven en Estados Unidos y los jóvenes que viven en México. 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
1: 6:15 PM. Habemos nuevo presidente del Senado de la República, en la persona del senador morenista Higinio Martínez. Esto surgió pues en las plenarias, específicamente en la plenaria de Morena en el Senado. Ahí está Sara Pablo. Sara, buena tarde.
21: Todos los temas.
1: Adelante, Sara Pablo.
21: Por eso.
1: Bueno, creo que no nos escucha Sara Pablo. En este momento está Higinio Martínez, quien ha sido ungido presidente del Senado de la República, hablando ahí en esta plenaria de Morena, que todos los partidos han convocado a sus plenarias desde el cierre de esta semana rumbo al fin de semana. ¿Por qué? Porque el martes arranca un nuevo periodo ordinario de sesiones, no solo en el Senado, sino en la Cámara de Diputados, es decir, en todo el Congreso de la Unión. Y en esta plenaria de Morena en el Senado de la República se votó a mano alzada quién sería quien presidiría los trabajos en el Senado. Habla Higinio Martínez en vivo.
22: Normalmente es lo que hay. Buscaremos que vuelva a la normalidad. Yo estoy convencido, así como respetar el derecho que tienen las y los senadores de expresarse libremente, ¿sí? Y decir lo que quieran cada quien, bajo su responsabilidad de sus palabras. Yo también estoy convencido de que los medios de comunicación, todos los que deseen, por supuesto, cubrir nuestro trabajo, porque nuestro trabajo debe ser conocido por la mayoría de nuestros, de los mexicanos.
1: Sara Pablo, te escuchamos. Higinio Martínez, nuevo presidente del Senado.
23: Así es, ¿cómo estás, Juan Pablo? Muy buenas tardes. Sí, el grupo parlamentario de Morena en esta reunión plenaria previa al inicio del periodo de sesiones, pues ha elegido a Higinio Martínez Miranda como su propuesta para presidir la mesa directiva del Senado para el periodo ordinario que inicia el próximo martes. Decirte que, bueno, pues ha sido una reunión que se ha desarrollado a lo largo del día, con la recepción de varios secretarios de Estado por parte del grupo parlamentario de Morena, pero hace unos minutos fue que se confirmó justamente la elección y de la propuesta de Morena para la mesa directiva. Había algunos otros senadores que levantaron la mano, como el senador Manuel Huerta Ladrón de Guevara, también Óscar Cantón, el mismo Gerardo Fernández Noroña, quien ha sido crítico justamente de este proceso porque dijo que no fue por consenso. De hecho, no asistió Gerardo Fernández Noroña, emitió un pronunciamiento en el que él sostiene que, bueno, pues se ha elegido una presidencia de connivencia con la oposición en vez de que haya una postura pues más firme ante los ataques justamente de la oposición. Vamos a escuchar a Higinio Martínez, quien se ha comprometido a actuar con equidad y con dar la voz a todos los senadores independientemente pues de los partidos políticos, a aplicar el reglamento en la mesa directiva.
0: lo que tiene que hacer esta presidencia y todas las presidencias, lo he dicho, respetar la Constitución. La Constitución nos dice exactamente qué debe hacer el presidente del Senado, ¿no? Y uno, a partir de si se ha electo el día de mañana, lo que voy a protestar, que se respetar la Constitución, las leyes, el reglamento, y es lo que tengo que hacer.
23: Y bueno, por lo demás, decirte, Juan Pablo, que a lo largo del día han asistido diversos secretarios de Estado. Por la mañana estuvo la secretaria de Gobernación, Rosa Isela Rodríguez, y ha llamado la atención que mientras en la Cámara de Diputados ha habido pues apertura para escuchar los mensajes de los funcionarios, aquí todos los trabajos han sido a puerta cerrada, solamente se pudo escuchar parcialmente el del secretario de Economía, Marcelo Ebrard. Estuvo también el secretario de Educación, Mario Delgado, la consejera jurídica del Ejecutivo, Luisa María Alcalde, el secretario de Relaciones Exteriores, Roberto Velasco, y uno de los temas que por supuesto ha estado en el ambiente, pues es el del senador Enrique Insunza, luego de que recordemos hace unos días dijo que permanece como senador, pero que se separaba del grupo parlamentario de Morena, y la pregunta ha sido pues si esto pone por supuesto en riesgo la mayoría calificada que tiene Morena con sus aliados. Y bueno, pues la secretaria Rosa Isela, en una entrevista pues bastante atropellada, dijo que no, que la mayoría la tiene. Vamos a escuchar.
2: No hay ninguna instrucción, solamente hay un reconocimiento por su trabajo. Y también hablamos de que vi en el grupo parlamentario unidad, vi también mucho compromiso.
3: Gracias. Gracias.
19: Nos dan permiso, por favor. Gracias. Hey, caminen, por favor, no se paren.
2: Viene la mayoría.
19: Marcela, camina.
23: Y bueno, pues decirte finalmente que mañana será el ratificado, este nombramiento tendrá que ser ratificado por el Pleno en la Junta previa por la tarde, y el coordinador de los senadores de Morena también ha señalado, Ignacio Mier, que se va a construir esta mayoría calificada con cada una de las iniciativas que lleguen. El reporte que tengo.
1: Bien, Sara Pablo, gracias. Buena tarde.
23: Buenas tardes.
1: Sara Pablo, desde el Senado de la República, donde ha sido ungido por Morena Higinio Martínez como el nuevo presidente del Senado, ratificado seguramente, así será mañana lunes en la antesala de del inicio de un nuevo periodo ordinario de sesiones, tanto en el Senado como en la Cámara de Diputados, donde también hubo plenaria de Morena ese domingo. Allá sí hubo apertura para los medios. Maru Rojas, buena tarde.
24: Fíjate que en las presentaciones nos permiten entrar a los medios, pero hay una sesión de preguntas y respuestas que tienen los diputados para cuestionar a los secretarios, y ahí sí todo es privado. Decirte que el primero en llegar, y llegó mucho antes de su cita, estaba citado a las 9 de la mañana, Marcelo Ebrard, secretario de Economía, llegó 8:30, solo había 5 legisladores, enojadísimo el coordinador de los diputados de Morena, Ricardo Monreal, porque no estaba ni siquiera el quórum para recibirlo. Hoy Ebrard dice a los diputados: reconozcan la situación que tiene México de privilegio al ser el vecino de Estados Unidos, pero no solo eso, el mayor exportador hacia este país y el primer socio comercial, y además el que más bajos aranceles está teniendo de Estados Unidos, 3.4% el arancel más alto, cuando hay naciones que tienen hasta el 10-20% de arancel en algunos productos, a pesar de 10 meses de negociación del Tratado Comercial con América del Norte, que no se ha podido concretar su futuro. Dice, se reconozca primero que es la situación económica más difícil en la historia del país, así lo dijo.
25: Es lo que le preguntan a ella, bueno, ¿cómo le haces? La presidenta ha tenido 20 llamadas con el presidente Trump, la última yo estuve fue el viernes, semana pasada, y personalmente está revisando todo lo que estamos haciendo. Es el reto más grande que ha tenido México en lo que va del siglo. Nunca habíamos tenido un reto de ese tipo, de esa magnitud, de esa complejidad con Estados Unidos. Y México está saliendo avante.
24: Edgar Amador, quien dice 13 millones de mexicanos salieron de la pobreza desde que inició la cuarta transformación con Andrés Manuel López Obrador, hablaban de 50 millones, ahora lo reducen a 13 millones, y habla de una cifra récord de recaudación en el pasado año. 15.6% del Producto Interno Bruto, se espera que al cierre de este año esta cifra se supere, pero para el próximo año ya se preparan nuevos impuestos. Los impuestos van a ser los mismos, solo lo que se cobra hoy de impuesto a bebidas alcohólicas y productos salados, si en la pasada, en el pasado año, en el pasado presupuesto que hoy nos rige, se aumentó a las bebidas endulzadas, ahora será a los productos salados, papitas, churritos, y a las bebidas alcohólicas, donde se aumente el impuesto que ya tienen. ¿Y cómo se va a lograr un crecimiento económico? Con infraestructura, ya que ahora se permite la inversión público-privada gracias a una ley que se aprobó también en el Poder Legislativo, así lo dijo.
4: Es este marco jurídico que regula el mecanismo de inversión para el desarrollo de infraestructura pública, crea nuevos esquemas para la inversión mixta entre gobierno y el sector privado sin ceder ni la propiedad.
24: Bebidas alcohólicas y productos salados, si en la pasada, en el pasado año, en el pasado presupuesto que hoy nos rige, se aumentó a las bebidas endulzadas, ahora será a los productos salados, papitas, churritos, y a las bebidas alcohólicas, donde se aumente el impuesto que ya tienen. ¿Y cómo se va a lograr un crecimiento económico? Con infraestructura, ya que ahora se permite la inversión público-privada gracias a una ley que se aprobó también en el Poder Legislativo.

0: para la inversión mixta entre gobierno y el sector privado sin ceder ni la propiedad ni el control de los activos públicos para lograr un crecimiento económico y una reducción de la desigualdad en un marco de disciplina fiscal.
1: Tal como ocurrió en el Senado, le siguió la secretaria de Gobernación, Rosa Isela Rodríguez, pidió honestidad a los diputados, que independientemente de su proyecto personal, nada puede estar por encima de la Cuarta Transformación, así lo dijo.
2: Ninguna posición vale la división del movimiento, ninguna medición electoral justifica apartarnos de nuestros principios, ninguna visión individual puede estar por encima de México.
1: Y después de la crisis en Sinaloa, bueno, pues aquí te lo digo, Juan, para que lo entiendan todos. Ninguna candidatura vale que se separen los morenistas. Y decirte, Juan Pablo, que también la secretaria de Gobernación habló de las nuevas reglas que tienen que regir en su partido y de las nuevas reglas que tienen que regir en el país. Y a propósito de nuevas reglas, en estos momentos está Rosa María Alcalde, la consejera jurídica, hablando de 100 leyes que han sido a las que ha ingresado la presidenta al Poder Legislativo, 73 constitucionales y el resto han sido leyes generales. Y en estas viene ya, ¿sí?, llegó hoy al Senado, la de la doble nacionalidad. No solamente a presidentes, sino también a los que aspiren a una gubernatura, no podrán desde candidatos tener doble nacionalidad. O renuncian a ella o no avanzan.
3: Maru Rojas, completa la crónica. Te dejamos para que vayas a escuchar a la gran oradora, alcalde. Gracias.
1: Estamos pendientes.
3: Vamos a la pausa. Gracias, Maru Rojas y Miguel Ángel Brígido. Vamos a la pausa. Al regreso comentamos la nota con Juan Ortiz.
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3: Son las 6 de la tarde con 30 minutos, tiempo del centro de la República, 6:30. Ya escuchaba usted la crónica de Sara Pablo desde el Senado de la República. El morenista Higinio Martínez resultó electo a mano alzada en la plenaria de Morena como el nuevo presidente del Senado para el siguiente periodo ordinario de sesiones que arranca justo el martes. Paralelamente, escuchábamos la crónica de Maru Rojas, quien nos contaba de la participación de varios secretarios de Estado en la plenaria de Morena y la participación en desarrollo de Luisa María Alcalde, consejera jurídica de Presidencia, quien ha presentado un nuevo paquete anticorrupción, ¿sí? Ahí en la Cámara de Diputados. Y pues hay críticas, hay quien lanza críticas por la asistencia de secretarios de Estado a las plenarias de Morena. Evidentemente es con el partido, con los colores, con la fuerza política que comulgan. Nunca los verá usted asistiendo a una plenaria del PRI, a una plenaria del PAN, pero ahí están. Dice Rosa Isela que no fue a dar instrucciones, que no fue a dictar línea, pero ahí estuvieron tanto en el Senado como en la Cámara de Diputados. Y para ampliar y analizar todo lo que ha ocurrido este domingo, y como siempre le digo a usted, la noticia no descansa, para ampliar la noticia y comentarle, le agradezco la comunicación esta tarde a Juan Ortiz, él es periodista, analista parlamentario y analista político. Juan, ¿cómo estás? Buena tarde.
4: Hola, muy buenas tardes, ¿cómo estás? Muchísimas gracias por la invitación.
3: Pues no sé qué quisieras destacar de inicio. Veo activos comentarios tuyos y recientes en redes sociales sobre este paquete anticorrupción presentado hace unos minutos por la consejera jurídica.
4: Sí, claro, digo, justamente hace unos minutos ya pasó Luisa María Alcalde a hablar al grupo parlamentario en la Cámara de Diputados. Presentó ahí cuáles son las iniciativas prioritarias. Primero les comentó que lo primero sería el paquete económico 2027. No dio muchos detalles ya que remitió al secretario de Hacienda. Sin embargo, hay que tomar en cuenta que el paquete económico es el que va a coincidir con el año electoral. Y si nos remitimos a 2024, probablemente veamos un gasto muy fuerte, atípico en cuanto, por ejemplo, gasto social e infraestructura. Hay que estar atentos de cómo viene el tema de los ingresos, de la deuda. En ese sentido, también otra prioridad que presentó Luisa María Alcalde, es la Ley General contra el Feminicidio. Ya se aprobó la reforma constitucional, falta las leyes secundarias. Esta está en la cancha del Senado. Otra reforma que también anunció es en materia de derechos de autor, vinculándolo con la discusión de T-MEC, en el cual pues busca que haya una mayor responsabilidad entre las plataformas y los contenidos que se comparten por esa vía. Después anunció, digamos, todavía no especificó muy bien, pero sí anunció un paquete anticorrupción en la cual pues se pretende reformar al menos 19 leyes y crear otras dos. No especificó nombres, pero sí señaló que es un trabajo que viene liderando Raquel Buenrostro. Vamos a ver pues qué tanto cambia, porque realmente sí, todavía en el tema anticorrupción, como lo han sido temas como el de salud, ha estado improvisando, experimentando Morena, tratando de encontrar la fórmula correcta para atender este asunto. Y finalmente también mencionó otras dos, que es la Ley General de Equilibrio Ecológico, una que presentó Alicia Bárcenas esta semana, y la otra solamente fue un anuncio, no dio más detalles, pero sí que busca una reforma del Código Nacional de Procedimientos Penales para mejorar el trabajo de las fiscalías. garantizar el trabajo en cuanto a operativos, detenciones de personas peligrosas, en sus palabras, y buscar también despresurizar las cárceles de aquellas personas que cometieron delitos de bajo impacto, o aquellas personas que ya tienen prisión preventiva y llevan muchísimos años ahí.
3: Estoy platicando con Juan Ortiz, analista parlamentario, sobre las plenarias de Morena este domingo, tanto en la Cámara de Diputados como en el Senado de la República. Dice Rosa Isela, Juan, que no ha ido a dictar línea. Sin embargo, y leo textual, le pidió Rosa Isela a los legisladores morenistas cuidar el legado recibido por nuestro líder moral, Andrés Manuel López Obrador.
4: Claro, fíjate, o sea, en otra época hubiera sido un escándalo que llegara a la Secretaría de Gobernación a decirle a diputados que hay que defender el legado de Felipe Calderón o Enrique Peña Nieto, pero ya estamos en otra época. Pero sí, efectivamente, Rosa Isela dio un mensaje amplio, pero creo que la parte más importante, el mensaje político, vino hasta el final y precisamente fue a señalarles que, uno, el legado de López Obrador, y segundo, respaldar a la presidenta Sheinbaum. También anticipó que en estos momentos, sin señalarlo expresamente, pero fue en ese sentido, pues se van a estar definiendo las candidaturas y deben darle muchísima prioridad al tema de la unidad. Yo creo que va un mensaje en el cual, pues, no dejarse llevar por las ambiciones personales, en el sentido de que si no son beneficiados en este proceso interno de Morena, pues no estén buscando otros partidos, sean con aliados o con la oposición.
3: Ahora, Juan, vayamos al Senado de la República. Higinio Martínez será el próximo presidente, seguramente ratificado el día de mañana.
4: Creo que ya está casi confirmado, si no es que ya lo votaron, pero sí, él queda al frente de la presidencia, sí, del Senado, en sustitución de la Doisel Castillo, que ya va a la Secretaría de Mujeres. Por fin esta institución va a tener titular formal. Higinio Martínez, pues, fue votado de manera unánime. Totalmente, el 100% estuvo a favor, a diferencia de otros que sí tenía cierta oposición.
3: Estoy platicando con Juan Ortiz, analista parlamentario. ¿Qué chulada sería, Juan, que estos secretarios de Estado que se presentaron hoy en la plenaria, tanto en el Senado como en la Cámara de Diputados, pues tuvieran apertura de escuchar a la oposición? Es decir, pues ni de locos veríamos a Marcelo Ebrard reunirse con el PRI o a Luisa María Alcalde sentándose con el PAN.
4: Sí, pues claramente, ¿no? Desde que consolidaron esta mayoría calificada en ambas cámaras del Congreso, ellos, de manera formal y simbólica, pues han borrado a la oposición. Pues yo creo que en un tema de discusión, de diálogo y pluralidad, tendrían que estar hablando con las demás bancadas, porque están presentando planes de trabajo e iniciativas, pues, que involucran a todas y todas las fuerzas políticas. Y yo creo que en un sistema democrático también debe existir esta cortesía, porque al final de cuentas, pero representan a millones de personas que no votaron precisamente por Morena, PT o Partido Verde. Y también algo que llamó mucho la atención en el Senado es de que no hubo apertura para la prensa, al menos al inicio, realmente, pues sobre todo cuando venimos de días criticando el tema, por ejemplo, de los lineamientos de los derechos a las audiencias. Entonces yo creo que debió haber habido mayor apertura en el Senado.
3: Juan Ortiz, por último, ¿qué expectativas tienes sobre este nuevo periodo de sesiones que está por iniciar el martes? Decía Noroña en un comunicado que el nuevo presidente del Senado se presta a la convivencia con la oposición, y ese comentario podría hacernos pensar que, a diferencia, por ejemplo, de Noroña, Higinio no es confrontativo. Eso en el Senado, ¿qué esperar también de la Cámara de Diputados?
4: Claro, mira, en la Cámara de Diputados le toca al Partido Verde la presidencia de la mesa directiva. Con Higinio Martínez es un perfil, digamos, más prestado al diálogo. Yo no veo esta confrontación como lo hemos visto precisamente con perfiles con Fernández Noroña. Yo creo que aquí los temas que hay que prestar a esta atención es, aparte del paquete económico, hay algunos temas que estuvieron fuertes hace un par de meses, un par de semanas, pero que dieron paso a otros. pero yo creo que van a estar aquí latentes, como el tema de la legislación secundaria en nulidad electoral por injerencia extranjeras. También está la regulación de la inteligencia artificial y las redes sociales. Yo creo que van a ser debates muy interesantes, que hay que estar muy atentos, porque pues se pueden prestar de que puedan chocar con temas como la libertad de expresión.
3: Juan Ortiz, gracias por tu tiempo, como siempre un gusto.
4: Muchísimas gracias por la invitación, estamos a la orden.
3: Gracias, es Juan Ortiz, analista legislativo y político. Oiga, Enrique Insunza, por si usted tiene el pendiente, publica hoy La Jornada una nota firmada por Andrea Becerril, que en entrevista con La Jornada el senador Enrique Insunza adelantó que ha comenzado a escribir un libro donde narrará, y estoy leyendo textual la nota, donde narrará todo lo que ha vivido en los últimos 4 meses luego de que una oficina del Departamento de Justicia estadounidense hizo públicos cargos en su contra por presuntos nexos con el cártel de Sinaloa, que son imputaciones falsas y dolosas, dijo Enrique Insunza. Y dice, tras preguntarle sobre cómo su salida provocará que el bloque de la 4T pueda perder la mayoría calificada, aunado a las declaraciones de legisladores morenistas que no lo ven votando en contra de las reformas impulsadas por la presidenta, el sinaloense respondió que declararse independiente no implica que cambie de principios. Por si usted traía el pendiente, se viene el Pulitzer de Enrique Insunza, que escribirá un libro donde contará todo lo que ha vivido, estas falacias desde Estados Unidos. No ha ido a trabajar, pero está escribiendo un libro. Será una memoria, senador, será una novela, Enrique Insunza, o será una narcocrónica, una narcoliteratura. Pausa. Mañana lunes, el regreso a clases.
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11: Famoso por su espectacular cambio de color en otoño, el arce es un árbol emblemático de las zonas templadas. Además de su valor ornamental, algunas especies proporcionan savia para producir el famoso jarabe de arce. Su madera es muy apreciada en la fabricación de instrumentos musicales y muebles finos. Representan la belleza estacional y el equilibrio térmico de los bosques.
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13: Pemex aseguró que la refinería Olmeca mantiene una tendencia de recuperación en su procesamiento a partir de julio, al registrar un proceso de crudo de 229 miles de barriles diarios con una producción de destilados de alto valor de 208 miles de barriles diarios, es decir, un rendimiento del 91%. El Comité contra la Desaparición Forzada, órgano independiente de la ONU, señaló que hasta diciembre de 2025 registró 2.368 acciones urgentes para que el Estado adopte medidas inmediatas para investigar desapariciones. La mayoría de ellas se concentran en México e Irak. Elementos de la Secretaría de Seguridad Capitalina detuvieron a 2 mujeres con aparente marihuana en la alcaldía Cuauhtémoc. Una de ellas estaría posiblemente relacionada con el abandono de un cuerpo en un basurero durante el pasado 24 de julio.
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3: 15 minutos darán las 7 de la tarde, 15 y darán las 7 en este domingo 30 de agosto, antesala del regreso a clases. Mañana inicia un nuevo ciclo escolar, el ciclo escolar 2026-2027. Y claro, en estos momentos, en millones de hogares, pues están en los últimos preparativos, que si la mochila, que si el uniforme planchado, que si los útiles etiquetados, el despertador, la rutina, quizás las prisas, mañana el tráfico. Y ese sentimiento de domingo, en el último día de la vacación de verano, en estos momentos. Mañana, el regreso a clases. Jorge Herrera Bulnes.
10: El próximo lunes 31 de agosto, más de 23 millones de niñas, niños y adolescentes volverán a ocupar los salones de clase de preescolar, primaria y secundaria en todo el país, pero esa realidad no considera a todos. El más reciente análisis de la situación de la niñez y adolescencia de la UNICEF en México señala que factores como la pobreza, discapacidad, movilidad o el desplazamiento e inmigración ocasiona que alrededor de 3.5 millones de menores y adolescentes no accedan a la educación. El estudio concluyó además que este problema se agrava conforme aumenta la edad y lamenta que la educación media superior no alcance a más de 3 de cada 10 adolescentes. El gobierno de la República, junto con estados y municipios, han emprendido acciones y ofrece apoyos que buscan que todos asistan a la escuela e incluso estudien la preparatoria y la universidad, con el reforzamiento de la infraestructura educativa nacional y becas que tan solo en 2026 implican la dispersión de más de 160 mil millones de pesos y durante el actual sexenio superarán los 300 mil millones. Pero el Fondo de las Naciones Unidas para la Infancia identifica que la falta de acceso a la educación empeora para todos los que viven en la pobreza, pertenecen a grupos indígenas, tienen alguna discapacidad y aquellos que se ven obligados a trabajar para contribuir al ingreso familiar. Destaca que otro sector especialmente afectado por la falta de acceso a la educación lo conforman niñas, niños y adolescentes que viven en comunidades apartadas o que enfrentan situación de desplazamiento e inmigración, para quienes la distancia, la falta de documentos y los costos asociados con el estudio, además de la discriminación, cierran las puertas de los salones de clase. En su más reciente encuesta nacional de la dinámica demográfica, el INEGI registró que 12.9% de las niñas y 14.9% de los niños de entre 3 y 17 años en México no asisten a la escuela. Este 31 de agosto, millones de menores y adolescentes volverán a escuchar el timbre escolar a lo largo y ancho del territorio nacional, pero será un sonido aspiracional para quienes se verán obligados a permanecer afuera de las aulas. Para Grupo Fórmula, Jorge Herrera Bulnes.
3: Y saludo esta tarde con gusto a Marco Fernández, él es investigador del TEC de Monterrey y de México Evalúa. Marco, como siempre, un gusto, ¿cómo estás?
14: Hola Juan Pablo, ¿cómo estás? Muy buenas tardes. Pues como dices, a la expectativa de que mañana inicie un nuevo ciclo escolar para las chicas, los chicos del preescolar, la primaria y la secundaria en nuestro país.
3: Hay un sentimiento siempre en ese domingo en la antesala del regreso a clases, ¿no, Marco? Es un día particular el día de hoy, en este momento, pues ya cuando se están preparando para regresar a la rutina.
14: Sin duda, es el nervio de quién va a ser tu maestra, tu maestro, vas a volver a ver a tus compañeros, pero a lo mejor vas a tener nuevos, nuevas amigas, amigos, los que están, por ejemplo, pasando de la primaria a la secundaria, la incertidumbre de qué significa esto, lo mismo los chiquillos que están pasando del preescolar a la primaria y que inician una nueva etapa educativa, todo ese nervio del lado de los profesores, pues también el entusiasmo y al mismo tiempo pues el nervio de qué va a significar esto en términos de cuáles van a ser los alumnos, cuáles van a ser los retos que voy a enfrentar para poder lograr los aprendizajes de mis estudiantes. Sabemos que, como bien decía la nota, arrancan 23 millones de chicas, de chicos en la educación básica de nuestro país, pero nosotros en la iniciativa de educación del TEC de Monterrey y México Evalúa hemos venido preparando una serie de material precisamente de cara a este inicio de clases y recordamos que, uno, es importante que garanticemos que ahora que estamos por iniciar clases, la gran mayoría de los chicos lo puedan terminar de manera exitosa. Simplemente varios datos. Uno, en el país de 100 chicos que entran a la primaria, lamentablemente solo 26 terminan sus estudios de educación superior. En el camino, sobre todo precisamente en hacia finales de la secundaria y en el tránsito de la secundaria a la prepa, el país está perdiendo muchos estudiantes. Segundo, tenemos por lo mismo un problema serio de abandono escolar. En el caso de la secundaria es de 3.7%, pero se dispara en la prepa en 11.3%. Decía tu nota hace ratito, bueno, y se va a invertir muchísimo en becas. Sí, pero precisamente las becas no han podido detener este fenómeno del abandono. Cuando vemos las estadísticas a lo largo desde 2018 hasta ahorita, este abandono no ha disminuido. Además, porque la primera razón por la cual los chicos se están yendo no es la económica, sino es la parte educativa, de que traen deficiencias en su formación. Por ejemplo, sí. En la primaria no aprendieron fracciones, entran a la secundaria, empiezan a ver ecuaciones, no las pueden dominar, y cuando ya pasan a la prepa, pues ya el cálculo diferencial o integral es algo tan difícil que sienten que la escuela no es para ellos y se van.
3: O todavía peor, que están en sexto año y no la pasaron bien en tercero o cuarto, cuando las tablas y no avanzan.
14: Y sobre todo, además, Juan Pablo, que la gran mayoría, y esto sí es un tema de suma preocupación, no está comprendiendo lo que lee. Por eso decimos que el otro reto que tiene el sistema educativo ahora que arranquen las clases es que realmente aprendan. No solamente tener el derecho de asistir a la escuela, sino que en esta escuela realmente puedas comprender lo que lees, vayas desarrollando el pensamiento científico, las bases matemáticas, para que eventualmente puedas transitar en tu trayectoria educativa de manera exitosa y eventualmente cuando ya acabes la escuela puedas aspirar con la preparación adecuada que tienes a poder buscar una chamba en la que justo porque tienes una buena preparación te van a contratar. Y uno de los temas para poder hacer esto es no solamente gastar, sino gastar bien. Y aquí lo que hemos identificado, Juan Pablo, son varias cosas. Por un lado, como porcentaje del presupuesto de egresos de la federación, es decir, de todo lo que se aprueba cada año, el país está gastando en materia educativa 10%, es decir, menos incluso de lo que se estaba gastando en 2018 cuando empezó el gobierno, en este caso de López Obrador, que entonces el último año de Peña Nieto se gastó 11.6%, es decir, ha venido cayendo lo que representa el gasto en educación como porcentaje del presupuesto total. Y después tenemos un problema serio, porque factores que son clave para que el aprendizaje pueda ocurrir, como son lograr mejorar la preparación de los docentes o fortalecer los materiales educativos, han tenido recortes muy serios. En el caso de la formación docente, a lo largo de estos 8 años de administraciones de la Cuarta Transformación, se ha dejado de gastar en la capacitación docente 53.4%, más de la mitad del presupuesto se ha recortado, y en materiales educativos es la historia similar, menos 51.6%. Entonces, cuando el gobierno dice, no, pues es que hemos aumentado becas, es cierto, o sea, el porcentaje de becas ha aumentado a 18% como total del presupuesto educativo, pero como no se están distribuyendo de manera efectiva y no están atendiendo a estas causas verdaderas del abandono, por eso cuando uno ve la evolución de la tasa del abandono escolar, lamentablemente no lo hemos podido disminuir. Por eso ante este entusiasmo, este nervio de que está empezando el nuevo ciclo escolar, nos parece fundamental recordar que tenemos, le hemos llamado el derecho a que todos aprendan parejo, aprender parejo, que las condiciones socioeconómicas no determinen el tipo de oportunidad educativa, que se pueda garantizar la calidad de los aprendizajes. Va a presentarse en una semana y media los resultados de la prueba internacional PISA, y pues no se ve que el panorama vaya a ser muy alentador. Traemos problemas serios en estas tres áreas que mencioné, la parte de comprensión lectora, matemática y la parte de pensamiento científico, y peor aún, en esta edición de PISA, México lamentablemente decidió que no participar ni en la prueba del inglés ni en la prueba de habilidades digitales.
3: No, pues quizás pronosticando el resultado. Marco Fernández, gracias por esta estupenda radiografía y nos dará gusto platicar contigo cuando salgan los próximos resultados de la prueba PISA.
14: Con muchísimo gusto, Juan Pablo. Gracias por el espacio, por recordar que la educación es nodal para nuestro país.
3: Buen regreso a clases, Marco. Marco
14: Buen regreso.
3: Fernández, él es investigador del TEC de Monterrey y de México Evalúa. Mañana el regreso a clases en nuestro país. Que haya éxito para usted, padre, madre, familia, y claro, usted que nos escucha especialmente en el Valle de México y en todo el país, ya el tráfico cuando el regreso a clases se activa, cuando las clases se reactivan, se pone todavía mucho más complejo. Ya sabe usted que a esta hora de la tarde nos vamos del 103.3 de FM en el centro del país y continuamos a través de la frecuencia modulada del 104.1, no solo en el Valle de México, sino también en otras tantas estaciones en la República Mexicana y en Estados Unidos. A usted que nos sigue en Telefórmula, ya sabe que a esta hora nos vamos de Telefórmula, pero conéctese a YouTube Grupo Fórmula. Aquí estamos también con ustedes desde hace una hora y todavía hasta en punto de las 8 de la noche. Gracias a quienes están conversando esta tarde en el chat de Grupo Fórmula. Soy Juan Pablo Pérez Díaz, voy a la pausa. Hay mucho más hasta las 8, no se vaya.

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2: Pátzcuaro, Michoacán. Bordeando su célebre lago, este encantador rincón michoacano destaca por sus plazas empedradas, casas de fachadas blancas y tejados de barro. Posee una profunda herencia purépecha que se manifiesta en sus coloridas artesanías y rica gastronomía tradicional. Durante la Noche de Muertos, el pueblo y la isla de Janitzio se iluminan con velas, creando un espectáculo ritual conmovedor.
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2: El cerebro humano genera más electricidad en un día que todos los teléfonos móviles del mundo juntos actualmente en funcionamiento.
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4: La letra J es la única que no aparece en la tabla periódica de los elementos químicos del mundo.
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4: Los canguros no pueden caminar hacia atrás debido a la rigidez estructural de su cola y patas traseras tan largas.
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2: El jaguar. El felino más grande de América es un cazador solitario y sigiloso. Su pelaje manchado le permite camuflarse perfectamente entre la vegetación de la selva. Además, posee una mordida tan poderosa que puede atravesar el caparazón de tortugas.
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5: Y así iniciamos esta segunda hora de información a través de la frecuencia modulada del 104.1 en el centro de la República y otras tantas estaciones a lo largo y ancho del país. Y por supuesto, un saludo especial a usted, paisana, paisano, que nos sigue en Estados Unidos y a quienes se han unido en este momento a la transmisión de YouTube y de todas las plataformas Grupo Fórmula, a los que han migrado en este momento desde Telefórmula hacia las plataformas. Soy Juan Pablo Pérez Díaz, de aquí hasta las 8 de la noche y pasaditas las 7 de la tarde de este domingo 30 de agosto. Esto es un avance de lo más importante ocurrido en las últimas horas. Domingo de maratón en la Ciudad de México, cerca de 30,000 corredores tomaron las calles de la capital para recorrer los 42 kilómetros desde Ciudad Universitaria hasta el Zócalo capitalino. El peruano Cristian Pacheco se llevó el primer lugar en la rama varonil, mientras que la etíope Alemtsehay Acefa ganó en la femenil. Y en silla de ruedas hubo doble triunfo mexicano con Brenda Osnaya y Gonzalo Valdovinos. El martes iniciará un nuevo periodo ordinario de sesiones en el Congreso de la Unión y en la antesala. Este domingo Morena realizó sus plenarias en el Senado y en la Cámara de Diputados para definir su agenda. Higinio Martínez fue ungido a mano alzada por la mayoría morenista como el nuevo presidente del Senado de la República ante inconformidades, quizás varias, pero la más sabida y pública, la que ha expresado Gerardo Fernández Noroña esta tarde en una carta publicada en redes sociales donde truena con Morena. No renuncia al partido, pero rechaza que haya consenso para definir quién presidirá la mesa directiva del Senado. Dijo que no hay unanimidad dentro de Morena. Lo dijo Noroña en una carta y reprochó en este texto que Morena dé espacios a integrantes de la oposición después de la agresión que sufrió por parte de legisladores del PRI. Y dice Noroña en la carta, el tiempo lo dirá, porque advierte que todas las decisiones de Morena en el presente pueden tener consecuencias políticas en 2027. Noroña no está contento en Morena. Y entonces yo le pregunto, ¿por qué no renuncia entonces pues a la bancada? Bueno, mientras tanto, hoy es el Día Internacional de las Víctimas de Desaparición Forzada. En México hay más de 132 mil personas desaparecidas y no localizadas. Por eso familia y colectivos salieron a las calles en distintos puntos del país. En Culiacán, Sinaloa, además de protestar por los desaparecidos, protestaron por el ataque contra la buscadora Alma Rosa Rojo Medina, baleada ayer cuando viajaba con su familia. Por fortuna, Alma Rosa ya fue dada de alta y cuenta con protección. Esta protesta, insisto, fue por Alma Rosa, por la vulnerabilidad de los colectivos y por todos los desaparecidos. Esto en Culiacán. Felicitos Trujillo, tú nos cuentas. Felicitos, buena tarde.
6: Con el gusto de saludarte, Juan Pablo. Muy buena tarde. Así como lo señalas, en marco del Día Internacional de las Víctimas de Desapariciones Forzadas, integrantes de colectivos de búsqueda realizaron hoy pues una marcha pacífica por las calles de Culiacán para recordar a sus seres queridos y mantener vigente la exigencia de justicia. Esta movilización que tuvo la participación de integrantes de Uniendo Corazones, Voces Unidas por la Vida, la Brigada Estatal de Búsqueda, Madres Buscadoras Independientes, Sabuesos Guerreros, la Comisión Estatal de los Derechos Humanos, inició en el Templo de la Lomita. Esto es por la avenida Álvaro Obregón, la avenida principal de aquí de Culiacán, Sinaloa, desde donde realizaron esta marcha, esta protesta pacífica. Llegaron hasta el Parque Constitución, en donde se encuentra pues un memorial dedicado a las víctimas de desaparición. Ahí también se desarrolló una misa y sobre todo pues el recordatorio de cada uno de ellos y la exigencia de búsqueda a las autoridades. De hecho, se estuvo también pues acompañándolos, en este caso el presidente de la Comisión Estatal de los Derechos Humanos, Óscar Rosa Ochoa, hubo la diputada del PRI, Paola Gárate, también estuvo pues acompañando a las madres buscadoras. Y pues Juan Pablo, como bien lo señalas, ocurre en medio de esta situación, esta agresión en contra de Alma Rosa Rojo Medina y de Yesenia Martínez, su hija, este ataque que se vio pues ayer, en vísperas precisamente de esta conmemoración que se iba a realizar en el Palacio de Gobierno. Se andaban alistando para irse a esta velada que iban a realizar y pues fue objeto de una agresión. Ya la Secretaría de Seguridad de la Secretaría de Salud, en voz de su titular Cuitlado González Galindo, pues comentó que han salido de peligro, se dieron de alta desde ayer y se recupera en su casa. La exigencia de todos los colectivos, Juan Pablo, es de justicia y que no le vuelva a poder ocurrir algo más así a alguna madre buscadora, Juan Pablo.
5: Sin duda. Felicitos Trujillo, gracias.
6: Quedamos al pendiente, una excelente tarde.
5: Mientras tanto, en Puebla se reporta el asesinato de un creador de contenido. Carla Murillo, tienes tú la ampliación, Carla.
7: Noches, así es, te informo que la mañana de este domingo se confirmó la muerte del fotógrafo y creador de contenido Ricardo Zúñiga, quien fue víctima de un ataque armado en el municipio de Tehuitzingo, en Puebla. Los hechos ocurrieron la noche de este sábado 29 de agosto en la localidad de Santa Cruz, Atopoltitlán, cuando, de acuerdo con los primeros reportes, al menos dos sujetos que viajaban en una motocicleta ingresaron a un negocio de productos de limpieza donde se encontraba el ahora fallecido y le dispararon. Habitantes de la comunidad trasladaron a Ricardo a un hospital, sin embargo, perdió la vida debido a las heridas provocadas por los impactos de arma de fuego en el tórax. Los presuntos responsables huyeron a bordo de esta motocicleta y hasta el momento no se ha informado sobre personas detenidas. Ricardo Zúñiga era conocido en su comunidad por su trabajo como fotógrafo, además de atender un negocio de productos de limpieza. Juan Pablo, cabe mencionar que meses antes había denunciado amenazas vinculadas a sus críticas al alcalde Jorge Estrada del PRI. Sin embargo, la Fiscalía General del Estado será la encargada de realizar las investigaciones para esclarecer este homicidio y determinar el móvil del ataque. En redes sociales, pues familiares, vecinos y comerciantes han expresado sus condolencias y han exigido justicia. Es la información, Juan Pablo.
5: Gracias, Carla Murillo. Buena tarde.
7: Buena tarde, seguimos pendientes.
5: Si es así, mejor que ni salude. La gobernadora de Veracruz, Rocío Nale, está siendo criticada en redes sociales porque durante una visita al Ingenio San Francisco en Lerdo de Tejada, saludó de mano a un trabajador obrero y apenas caminó, dio un paso, se limpió la mano en la ropa, en el pantalón. El gesto que quedó grabado y claro, ya se hizo viral.
8: La gobernadora, ¿qué dice?
9: Compañeros, compañeras.
5: Mañana el regreso a clases con el nuevo ciclo escolar 2026-2027. Lisbeth Hernández nos cuenta.
10: De acuerdo con la Secretaría de Educación Pública, el lunes 31 de agosto de 2026 regresarán a clases cerca de 24 millones de estudiantes de preescolar, primaria y secundaria en todo México. La cifra corresponde a las escuelas públicas y particulares incorporadas al Sistema Educativo Nacional en las 32 entidades federativas. Se trata de más de 220 mil escuelas y alrededor de 1.2 millones de maestras y maestros. En el Estado de México, más de 4.2 millones de estudiantes regresarán a las aulas. Mientras en Ciudad de México, la cifra de alumnos de educación básica es de alrededor de 1.4 millones. El ciclo escolar tendrá 185 días efectivos de clases. En el caso de educación básica, el cierre del ciclo escolar está programado para el viernes 9 de julio de 2027. Las vacaciones decembrinas comenzarán el lunes 21 de diciembre de 2026 y regresarán a clases el miércoles 6 de enero de 2027. Las vacaciones de Semana Santa están programadas del lunes 22 de marzo al viernes 2 de abril de 2027, por lo que el regreso a clases será el lunes 5 de abril. Para el Grupo Fórmula, Lisbeth Hernández.
5: La UNAM también arrancará mañana el ciclo escolar tras la polémica en su examen de nuevo ingreso. Casi 20.000 aspirantes fueron aceptados tras el examen de control presencial, el 56% de quienes lo presentaron. Ellos se suman a 28 mil que entraron por pase reglamentado. ¿Y qué nos espera con el estado del tiempo en este inicio de semana y sobre todo en pleno regreso a clases? Laura Cardoso, tú nos cuentas, Laura.
11: ¿Cómo estás, Juan Pablo? El huracán Clarina se intensificó esta mañana categoría 1 en la escala Saffir-Simpson mientras continúa alejándose por fortuna de las costas mexicanas sobre aguas abiertas del Océano Pacífico. Esto lo informa el Servicio Meteorológico Nacional con base en información del Centro Nacional de Huracanes. De acuerdo con el pronóstico, Karina no representa hasta el momento una amenaza directa para México debido a la distancia a la que se encuentra y a que mantendrá su trayectoria mar adentro, por lo que no se prevé que toque tierra en territorio nacional. Sin embargo, hay que prepararnos porque el pronóstico para mañana es que habrá lluvias fuertes o muy fuertes en gran parte del país, principalmente en 15 estados, además de calor de hasta 45 grados en 8 entidades. ¿Dónde van a ser las lluvias más intensas? En Baja California Sur, Sonora, Chihuahua, Sinaloa, Durango, Coahuila, Nuevo León, Nayarit, Jalisco, Colima, Michoacán, Veracruz, Oaxaca y Chiapas. En la Ciudad de México también habrá chubascos, mientras que en el Estado de México, Puebla, Guerrero y otras entidades del centro, Juan Pablo, se prevén lluvias fuertes. Se recomienda mucha precaución porque estas lluvias podrían provocar encharcamientos, inundaciones, aumento en el nivel de ríos y arroyos, deslaves, granizo y tormentas eléctricas. En contraste, y esto sí es preocupante, sobre todo porque los niños regresan a clases, se esperan hasta 45 grados en Baja California, Sonora, Chihuahua, Sinaloa, Coahuila, Nuevo León, Tamaulipas y Oaxaca. También habrá rachas de viento de hasta 70 kilómetros por hora en Coahuila, Nuevo León y Tamaulipas. Y para ¿sí? las costas hay hasta 2.5 metros en la costa occidental de Baja California. Bien. Hasta Oaxaca, así el oleaje.
5: Excelente crónica. Gracias, Laura.
11: Un abrazo. Buenas tardes.
5: Tome sus precauciones. Pausa.
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20: El Consejo de Administración de Grupo Fórmula, colaboradores y la familia Azcárraga Romandía expresan su más sentido pésame a la familia Huesca Bustamante por el sensible fallecimiento del señor Mauricio Huesca Bustamante.
21: Descanse en paz.
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5: 7:15. Morena ya ha nombrado a 5 de 17 coordinadores de la defensa de la transformación y la soberanía nacional. Aguascalientes, Campeche, Colima, Querétaro y Sinaloa. Con Imelda Castro y con ella charlé. Imelda, ¿recibe usted la coordinación del Comité de la Defensa de la 4T en Sinaloa en uno de los momentos más complicados que quizás ha vivido el Estado?
24: Sabemos que estamos enfrentando una crisis de seguridad desde 2024, desde julio de 2024, que ha venido, por supuesto, bajando los delitos, bajando las actividades de los grupos de la delincuencia organizada, pero que pues todavía estamos en ese proceso, ¿no?
5: ¿Cómo se enteró de que sería usted la coordinadora estatal, Imelda? Cuéntenos.
24: Pues un día antes de que se hiciera el anuncio, me convocaron y me comentaron de parte de la Dirección Nacional pues que yo había quedado en primer lugar y que al día siguiente sería la presentación. Sabíamos que estaban, como bien lo dijiste hace ratito, pues estaba ya el anuncio en ese día de Aguascalientes, Campeche y Colima, y que al día siguiente, después de Querétaro, se iba a hacer el anuncio de Sinaloa y que se había convocado también a todos los aspirantes, ¿no? Eso fue la... Así fue que yo me enteré de ello.
5: ¿Cómo observa al partido en el estado, Imelda? ¿Cree usted que hay alguna especie de costo político para el partido ante la situación conocida?
24: Pues mira, todas las encuestas que se han hecho justamente en estos dos años, de 2024, 2025, bueno, la mitad de 2024 más bien, todo 2025 y la mitad de 2026, siempre Morena ha estado muy arriba, desde el 38%, 41%, 45%, y ya con los aliados estamos rebasando el 50%. Es un movimiento muy resiliente, un movimiento muy fuerte que está arraigado a lo largo y ancho del estado de Sinaloa. Ya te daba ahorita las cifras de la militancia y de los comités. Entonces Morena está muy fuerte, Sinaloa, claro.
5: ¿Se considera, Imelda, usted políticamente cercana a Rubén Rocha?
24: Mira, esa es una pregunta que pues comúnmente se hace, se comenta también, sí. Por el caso de la gobernadora Graciela Domínguez Nava, también pues se le quiere endilgar también eso. Miren, yo creo que quienes venimos de lejos, como es el caso de la gobernadora Graciela Domínguez y yo, ella tiene, pues, es mucho más joven que yo, tiene cerca de 30 años, yo tengo cerca de 40 años en la lucha, pues estamos más allá de una persona, sí. de dos, tres, cuatro, cinco años de gobierno. Yo creo que cada quien vale por lo que es, por lo que hace, por lo que representa, y es necesario que a nosotras se nos vea por lo que somos y no se nos quiera etiquetar. Yo pues creo que el gobernador o el exgobernador Rubén Rocha Moya hasta este momento no se ha comprobado absolutamente nada de lo que se le acusa. Claro, nosotros decimos que hay investigaciones abiertas y que deben de continuar y que debe cerrar investigaciones castigando si hay un delito que pagar, pero también clarificando si no tiene ningún problema. Entonces, eso todavía no hay una sentencia, no hay una decisión sobre el caso, ¿no?
5: ¿Cuándo fue la última vez que habló con el maestro Rocha?
24: Híjole, fíjate, creo que debió haber sido en marzo.
5: ¿En marzo?
24: Del mes de marzo, pero bueno, fue un saludo. Lo vi en un café en enero y lo volví a ver en marzo. Un saludo rápido que tuvimos, pero sí. Solamente dos veces en el año, en pláticas muy superficiales.
5: Sí, en marzo, en abril fue cuando justo pidió licencia el finales, justo en la frontera hacia mayo. Sí. Ahora, la presidenta Sheinbaum ha hablado, justo en estos últimos días ha insistido en que quienes aspiren a un cargo por Morena y Imelda deben ser personas honestas, sin vínculos con el crimen organizado ni antecedentes de corrupción. ¿Usted considera que cumple con este perfil?
24: Sí, por supuesto que cumplimos con ese perfil, incluso pues por eso también ha sido el nombramiento. Ese es parte de los atributos que se miden también en la encuesta, lo comentábamos ahorita, la honestidad, y en nuestro caso pues la verdad es que es uno de los activos más importantes que tenemos. Sí. Creo que no es suficiente, que trabajar mucho todavía, pero cumplimos con esos requisitos que ha pedido el partido.
5: ¿Qué trabajo de territorio hará de aquí a que arranquen las precampañas el próximo año?
24: Vamos a trabajar con los consejos municipales, repito, vamos a reunirnos con lo que podamos, 300,000 militantes de Morena, que están a su vez estructurados en 3,800 comités. Vamos a visitar las secciones electorales donde están los militantes de Morena, los militantes del Partido Verde, los militantes del Partido del Trabajo, una reunión con el Consejo Estatal, reunión con nuestros diputados locales, diputados federales. Pues vamos a estar recorriendo, pero ahora solamente lo que se refiere a las estructuras de los partidos.
5: Sí.
24: Ya no se trata de asambleas abiertas.
5: Sí, justo le iba a preguntar, ¿cómo distinguir, y quizás a veces para el auditorio es complejo entenderlo, cómo distinguir estos trabajos de territorio de una precampaña, de una campaña, es decir, es una línea delgada, senadora.
24: Sí lo es, por supuesto, en la medida en que se va acercando cada día el proceso electoral local. El federal, pues ya va a empezar la próxima semana, y en diciembre empieza a finales el local. Por supuesto que es difícil, sin embargo, nosotros no estamos en la idea de hacer propuestas, compromisos, claro, plataformas de campaña. Es un trabajo de organización interna con la militancia de los partidos políticos. Es solamente organizar a la gente. Ya nuestro gobierno pues tendrá que hacer temas de política pública. Nosotros estamos impedidos de tratar esos temas, pero como bien lo dices, si andamos en contacto con la gente siempre nos está planteando cosas, pero habremos de cuidar y de respetar la ley electoral.
5: Históricamente Sinaloa, y desafortunadamente así ha sido, pues depende o dependía en una medida, no sé en qué porcentaje, del dinero del narcotráfico. ¿Cree usted que es posible levantar y sostener la economía de Sinaloa sin ese dinero?
24: Yo creo que sí, tiene que ser una economía del tamaño real. La verdad es que estuvimos en una situación en donde no se sabía en dónde empezaba lo ilícito y dónde terminaba. Una zona gris enorme en donde muchas transacciones de carácter comercial pues están, vamos a decir, contaminadas con una economía falsa, con una economía inflada, que no correspondía a la capacidad real de la capacidad real de los sectores productivos, ¿no? Yo creo que es sano que haya esta, vamos a decir, racionalización de la economía y que pues recuperemos, por supuesto, los empleos, pero que generemos un proceso de industrialización, ¿no? Que ya Sinaloa, por cierto, lo está mostrando a partir del norte del estado. En fin, es un tema muy interesante, ¿no? Pero pues como decíamos ahorita,
5: sí, no puede hacer propuestas, claro.
24: Ya no podemos avanzar, sí, en ese tema.
5: Y por último, senadora, que ya me adelantaba un poco la opinión, ¿qué opina ahora sí ampliamente de Graciela Domínguez? Entiendo, usted la conoce, pues no, ni siquiera del PRD, sino más hacia atrás, por ahí en los 90s en el Barzón.
24: Sí, Graciela, pues era, por ejemplo, no sé exactamente la diferencia, pero ella debe cerca de 30 años en la lucha social, en la lucha política, siempre en la izquierda. Ella nunca zigzagueó, nunca estaba en el PAN, nunca estaba en el PRI. No tengo contra los compañeros que lo estuvieron, pero pues ella y yo venimos justamente de un movimiento social, como bien lo dices, de las luchas de la gente, de las luchas universitarias. Estuvimos, por supuesto, apoyando a Cuauhtémoc Cárdenas. Yo creo que ella le tocó una vez, pero a mí me tocaron las tres veces de Cuauhtémoc Cárdenas. Las tres del presidente López Obrador y una ya con la presidenta Claudia Sheinbaum. Siempre hemos estado ahí. Graciela es una mujer muy capaz, con experiencia, es honesta, es muy aplicada, muy concentrada, enfocada. Creo que le va a ayudar mucho. Le viene muy bien a Sinaloa, sí, su liderazgo en estos precisos momentos.
5: Ahora sí, por último, ¿va a invitar a alguien del resto de los que aspiraban a la coordinación a que le acompañen estos recorridos?
24: Totalmente, vamos ahí juntos. Además, quiero decirte que en los próximos días va a salir la convocatoria para las coordinaciones distritales federales. Y en las tres del presidente López Obrador y una ya con la presidenta Claudia Sheinbaum. Siempre hemos estado ahí. Graciela es una mujer muy capaz, con experiencia, es honesta, es muy aplicada, muy concentrada, enfocada. Creo que le va a ayudar mucho, le viene muy bien a Sinaloa, sí, su liderazgo en estos precisos momentos.
5: Ahora sí, por último, ¿va a invitar a alguien del resto de los

0: convocatoria para las coordinaciones distritales federales. Y en unas semanas más sale la otra convocatoria para las alcaldías. Entonces Morena sigue activo, Morena sigue moviéndose y nombrando sus coordinaciones, bueno, a nivel de los 300 distritos federales, y quizá algunos de los compañeros que sacaron mejor lugar sí. en las encuestas van a participar también en esas convocatorias. Y vamos a trabajar no solo con los aspirantes, vamos a trabajar con el Partido Verde y con el Partido del Trabajo también.
1: Bueno, pues así las reacciones, las primeras palabras de Imelda Castro, ahora coordinadora de los esfuerzos de la Cuarta Transformación en Sinaloa, que en los hechos será la candidata a la gubernatura el año que entra, y así pues también ya en otras entidades como Aguascalientes, como Colima, donde han recibido pues los coordinadores la estafeta, que dicen que no son candidatos, sino coordinadores. Así en Aguascalientes con Nora Rubalcaba, en Campeche con Pablo Gutiérrez, en Colima con Rosa María Vallardo, en Querétaro con Santiago Nieto y Sinaloa con Imelda Castro. Voy a la pausa, es breve, no se vaya.
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8: Ante la acometida de McLaren con la obtención de los últimos dos grandes premios de Fórmula 1 en Hungría y Países Bajos, hay reacciones inmediatas en Ferrari. El equipo italiano actualizará la unidad de potencia del SF26. En Maranello echarán mano del recurso permitido por el sistema ADUO para su motor en el próximo gran premio a disputarse en Monza. Pero eso no es todo. Llevarán adaptaciones de piezas específicas y actualizaciones aerodinámicas. Luego de las comprobaciones de fiabilidad y de que la escudería se encuentra a más de 4 segundos por detrás del punto de referencia de las oportunidades adicionales de desarrollo. Así entonces, la nueva unidad contará con una cámara de combustión y un turbocompresor revisados, más el aumento previsto de 15 caballos de potencia, con el que pretenden reducir en un 50% el déficit en el rendimiento respecto a Mercedes y McLaren. 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

0: Son las 7:30. Está esta tarde en el estudio de Grupo Fórmula con nosotros Luis Martín Solís. Él es director de escena, dramaturgo, actor, investigador teatral, director de ópera, en fin, un personaje, una persona de teatro de muchos años, 40, me dices, Luis.
1: Así es.
0: Bienvenido.
1: ¿Qué tal, Juan Pablo? Amigos del público, buenas tardes.
0: ¿Cómo estás?
1: Muy bien, muy contento de estar aquí con ustedes en este domingo nubladito, para platicar de lo que va a ser el reestreno de Un banquete para el difunto Don Quijote.
0: Escribiste esta obra, Un banquete para el difunto Don Quijote, me dices, Luis Martín, justo en la antesala de que se cumplieran los 400 años de haber fallecido de Miguel Cervantes.
1: Así es, en el Cervantino del 2016, Jorge Volpi, que era el director, yo formaba parte del proyecto Ruelas en Guanajuato y nos pidió que trabajáramos sobre este tema. Y escogimos la idea de fusionar la idea gastronómica con el teatro.
0: ¿Sí?
1: Generalmente cuando hablamos del Quijote, todos sabemos que en un lugar de la Mancha y esas palabras que todo el mundo pronuncia, pero en el cuarto renglón viene lo que se come en toda la semana. O sea, duelos y quebrantos, lentejas, en fin, va siendo como una relatoría de la comida para la semana. Y a lo largo de la novela, el Quijote es un gran recetario gastronómico que ha sido estudiado ampliamente desde hace mucho tiempo.
0: Sí, y adaptas la historia de Alonso Quijano, Don Quijote, pues muy a la mexicana, con hablando de la muerte, hablando de los funerales, del velorio.
1: El trabajo de dramaturgia lo hice junto con Alejandro Román y la idea era que un público de calle pasa y si ve algo le interesa y si no, no se queda y se va. Entonces, ¿cómo meter un tabicón de más de 1,000 cuartillas en un espectáculo? Tuvimos que agarrar pequeñas partes. Y la idea que tuvimos fue, así como en los velorios de pueblo que te vas enterando de la vida del finado, entre chismes, comida,
0: sí,
1: que ya cuando está la bebida y que cuando ya llega la noche y luego ya vienen las cosas ya, los chismes más grandes. Entonces la idea era como unas plañideras de pueblo, que hay que decir que las plañideras en México siguen existiendo. En San Juan del Río incluso hay una competencia de plañideras, que son estas mujeres que van a llorar contratadas,
0: sí,
1: a los velorios. Entonces, pues era como enterarnos a través de chismes para quitarle la solemnidad, pero dejando episodios puntuales de la novela.
0: Digamos que Don Quijote está organizando su velorio.
1: No, él es el finado.
0: Él es el finado. Le están organizando su velorio y en el trayecto van contando la historia entre el chisme, el humor negro, la comida, la convivencia, la borracherita, etcétera.
1: Exacto, o sea, y se va mezclando con la vida de Cervantes, porque tanto Quijote, ahora sí que genio y figura siempre han estado mezclados. Aquí poco a poco se van mezclando, como esto que era muy pendenciero. Bueno, sabemos que Cervantes pues tuvo batallas, justo la de Lepanto, pero igual el Quijote con los molinos, entonces se mezclan. Y luego también como en los velorios que de pronto llega una mujer que dice que tuvo amoríos con él y llega otro, entonces hay un duelo entre Aldonza y Dulcinea. Y para eso utilizamos el son jarocho y el zapateado con Aldonza.
0: Órale.
1: Y el flamenco y el fado con Dulcinea para tener siempre esta correlación de dos mundos.
0: Estoy platicando con Luis Martín Solís, él es director y dramaturgo de Un banquete para el difunto Don Quijote. El formato es teatro de calle, explícanos, Luis, ¿cuál es el teatro de calle?
1: Bueno, teatro de calle, en este caso se pone en una plaza, en un patio, en diferentes lugares. Ahora vamos a hacerlo en la Plaza de las Artes del Centro Nacional de las Artes. Entonces, el público va pasando y va viendo un funeral. Entonces, se acerca, se va a enterar de qué trata y poco a poco, a partir de una serie de elementos que son los que la bomba teatro, que es esta segunda versión del montaje, está adaptado. Vamos trabajando sobre malabarismo, sobre magia, sobre acrobacia, sobre manejo de máscaras. En fin, hay una serie de recursos que van pasando a lo largo del montaje para atraer la atención del espectador y al mismo tiempo para contarle en esta tragicomedia que es el espectáculo, pues a veces cosas muy amargas, a veces cosas muy divertidas, pero siempre basándonos en la novela. Siempre,
0: sí,
1: episodios sacados de la novela y de la gastronomía sacada de la novela y también algunas cosas de México.
0: Esta nueva presentación que tendrá lugar en la Ciudad de México, en la Plaza de las Artes, en los próximos días. Tiene ya varios años, pero en esta ocasión entiendo es presentada o respaldada por el Centro Nacional de las Artes de la Secretaría de Cultura del Gobierno de México, ¿es así?
1: Así es. De hecho, desde la primera versión ya para La Bomba Teatro fue un proyecto apoyado por EFI Artes. Ahora vuelve a estar apoyado. En el primero tuvo una temporada mucho más larga. Estuvo en el Teatro Julio Castillo, en el Centro de las Artes, y fue Xcaret, también se fue al Almagro, al Festival de Almagro, y se presentó en La Mancha, justamente. Sí. Y también para el ¿cómo se llama? Para el asunto de septiembre 19, me cuesta hasta trabajo acordarme. Sí, claro. de ese septiembre de también presentamos en los multifamiliares de Tlalpan, o sea, y también en Tepito en algunos lugares. O sea, La Bomba Teatro es una compañía que trabaja mucho en La Nana, que está en el centro, y tienen un trabajo muy comunitario, muy de acercarse a comunidades. Sí. Y de llevar el teatro a cualquier contexto. O sea, finalmente la calle es ese lugar de encuentro donde lo que queremos es que el público se acerque para echar una mirada a una serie de temas, y en este caso al de Cervantes y el Quijote.
0: Luis, cuéntanos, escuchamos seguido y hacemos cada sábado y cada domingo, platicamos a esta hora de la tarde de teatro, de arte, de cultura, y escuchamos muy seguido de estos estímulos fiscales, estos apoyos del gobierno. ¿Qué tan importantes son, Luis?
1: No, pues son fundamentales.
0: Son básicos. Para el ejercicio, o sea, de la cultura y del arte.
1: ¿Cómo se llama? Tenemos un país que ha tenido una tradición cultural enorme y que no podría sostenerse también de una manera si no fuera a través de una serie de apoyos, y que por otro lado es parte de los impuestos de los ciudadanos. O sea, claro. Entonces no es así un regalo, es una
0: reinversión, digamos.
1: Una reinversión y una obligación del Estado. O sea, también no quiere decir que el Estado se encargue de todo, porque no se encarga de todo, pero que sí son muy, muy importantes, o sea, para poder lograr pues trabajos de más calidad, y que cada día la inversión de los proyectos es más alta, todo se encarece. Sí. A un ritmo tremendo.
0: Sí, claro, me imagino, y respaldar una obra de teatro en la dirección, en la producción, es decir, cuando lo haces de forma particular sin estos apoyos, pues es contratar teatro, actores, staff, es decir, es una inversión que a veces, pues, cuando sacas cuentas no salen.
1: Sí, así es. O sea, por ejemplo, el asunto coreográfico lo realiza Erika Torres, que es una coreógrafa con la que trabajo desde hace décadas en ópera, en teatro, en danza. Sara Salomón hace el vestuario. Alejandro Preiser, que es el director de Triciclo Circus Band, que es más conocido por esa compañía, hace la música y tocan en vivo, él y otro compañero. Entonces hay máscaras, vestuario, en fin, toda la magia, hay toda una serie de elementos que se van sumando a un equipo de 6 actores, 3 actrices y 3 sí. actores que van jugando con diferentes lenguajes.
0: ¿Y sabe cuál es la mejor noticia de todo esto que le estamos contando? Es que el acceso a estas presentaciones, que serán varias, son completamente gratuitas.
1: Así es, no se lo pueden perder, amigos. En el Centro Nacional de las Artes, el próximo sábado y domingo, 5 y 6, a las 12 del día, tendremos presentaciones, y son totalmente gratuitas. Hay que llegar con tiempo para acomodarse y alcanzar buen lugar. Y a la siguiente semana, que son, creo, 12 y 13, no recuerdo bien.
0: Sí, 12 y 13.
1: 12 y 13, también tendremos el sábado una función a las 12, y el domingo 2 funciones, una a las 12 y otra a las 2:30. Y los esperamos, vamos a estar muy contentos de que nos acompañen. Es para todo público, no porque sea Cervantes y el Quijote crean que van a llegar así a una clase o algo, ¿no?
0: Sí.
1: Van a llegar como a un velorio a enterarse del chisme. Entonces, sí. Pero claro que tiene que ver con la novela, ¿no?
0: Claro, es decir, es una amalgama de Don Quijote y de Cervantes mezclado con esa, permíteme la palabra, picardía que hay en los funerales y la tradición mexicana.
1: Fíjate que cuando son los 400 años de Cervantes, Cervantes no encontraron su calavera. O sea, los españoles estuvieron escarbando por todos, por los lugares donde se suponía que estaba, y pues no, no lo encontraron. Y tampoco hubo una misa como Mozart. Bueno, Mozart termina en una fosa común, pero un personaje tan importante para la lengua, para las letras de todo de Hispanoamérica, no tuvo un funeral. Entonces la Grande Chapelle de Cataluña, la Escuela Antigua de Cantollano, hicieron el Requiem a Cervantes, porque no se le hizo una misa. Entonces se hizo con un simulacro de cuerpo presente en el que participamos con el equipo de Guanajuato, pero ya después había una misa, pero con una serie de composiciones de Antonio de Cabezón, ¿sí?, y de otros autores para tratar de darle una dignidad, un cierre, cuando menos en esos 400 años. Y ese Requiem a Cervantes se lo presentaron durante 2 años por todo el mundo, esta compañía. Entonces es eso, homenajear, ¿no? Homenajear a alguien que dio tanto y que tanto el personaje como el autor murieron en una pobreza tremenda, pero dejaron una riqueza literaria,
0: sin duda,
1: extrema.
0: Vayamos pues a ver un banquete para el difunto Don Quijote en la Plaza de las Artes del Centro Nacional de las Artes el siguiente fin de semana y el que sigue, es decir, los primeros 2 fines de semana de septiembre. Luis, un gusto. Luis Martín Solís, director, dramaturgo, director de teatro, director de orquesta, un gusto, gracias.
1: Un placer, amigos, estar con ustedes, y un placer. Muchas gracias.
0: Gracias. Vamos a la pausa, no se vaya.
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4: Una vuelta al mundo.
5: Nueva York, Estados Unidos. Nueva York es el epicentro cosmopolita por excelencia y la capital cultural del mundo moderno. Conocida como la Gran Manzana, esta metrópolis congrega a millones de habitantes de todos los rincones del planeta, quienes hablan más de 800 idiomas en sus 5 vibrantes distritos. Caminar por sus calles es realizar un viaje global ininterrumpido. Desde los imponentes rascacielos de Manhattan y las deslumbrantes luces de Times Square, hasta la riqueza comunitaria de sus barrios históricos como Chinatown y Little Italy. Nueva York dicta las tendencias globales en finanzas, arte, moda y gastronomía, gracias a una energía inigualable que nunca duerme. Es un crisol de culturas, donde la diversidad no solo coexiste, sino que define la identidad misma de una ciudad que constantemente se reinventa y da la bienvenida al futuro.
4: Cuida lo que comes.
5: Brochetas de camarón y pimientos. Ensarta camarones limpios intercalados con trozos de pimiento morrón y cebolla morada en palitos de madera. Cocínalas a la plancha con un toque mínimo de ajo en polvo. Una opción marina elegante, rápida de preparar y muy magra.
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7: Deportes. Santiago Jiménez ha viajado a Portugal para sellar su préstamo con el Porto. El delantero del Milan no continuará con el club rosonero y jugará la próxima temporada con los Dragones, en donde disputará la UEFA Champions League. Estas fueron las primeras declaraciones de Jiménez al partir rumbo a Portugal.
8: Santi, un saluto ai tifosi.
9: A tutti.
10: Sei pronto per questa nuova avventura?
9: Sì, sì, pronti, emozionante e felice perché è una nuova opportunità. Grazie. Ciao.
7: El Manchester United, equipo de la Women's Super League, está ultimando los detalles para fichar a la internacional mexicana Rebeca Bernal, procedente del Washington Spirit de Estados Unidos, según informó una fuente a ESPN. Se espera que el anuncio oficial se realice antes del partido inaugural, el próximo 4 de septiembre. Para más detalles, consulta radioformula.mx, informó Alfredo González.
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0: 15 y darán las 8, es tiempo de los deportes. Alfredo González y González.
11: ¿Cómo estás, amigo?
0: ¿Todo
11: Qué
0: bien?
11: Gusto. Bien, todo bien.
0: ¿Qué novedades?
11: Pues, si te parece, platicamos del maratón.
0: ¿Sí?
11: No quiero empezar con la Liga MX.
0: No. Porque no, por favor, el maratón.
11: Ayer perdió el Puebla, entonces.
0: ¿Ayer perdió el Puebla?
11: Sí, contra el América.
0: Ah, bueno.
11: Fui a verlo.
0: Sí.
11: Por eso perdió.
0: ¿Y cómo estuvo?
11: Estuvo bueno. Puebla jugó bastante bien, pero no le alcanzó para ganarle a un América B, inclusive C.
0: Sí. Estuvo mejor el maratón.
11: Estuvo mejor el maratón. Vámonos con la información.
0: Échale.
11: ¿Te parece? Vámonos con la información del maratón. Este día, este domingo, en la Ciudad de México, se llevó a cabo la edición número 43 del maratón de la Ciudad de México, ya categoría oro, categoría elite. Y todos los detalles los tiene Ángel Ricalde, quienes ganaron, si hubo récord o no. Ángel Ricalde con todos los detalles.
12: Compañeros, un gusto saludarles. Ha concluido una edición más del Maratón de la Ciudad de México, la número 43, iniciando desde muy temprano en Ciudad Universitaria para concluir 42 kilómetros después en este punto, el Zócalo de la capital del país. Entre los ganadores tenemos que mencionar a Brenda Osnaya, que se queda con el primer lugar, repite en el primer lugar de la categoría especial de silla de ruedas femenil, mientras que en la categoría varonil especial de silla de ruedas, Gonzalo Valdovinos, quien vivió un momento complicado el año pasado, ahora cruzó con una sonrisa la línea de meta, quedándose con el primer lugar. Esto fue parte de lo que nos comentó.
13: La caída del año pasado para mí no fue un fracaso, fue un triunfo más, porque de ahí nació el deseo de estar en podio este año, de ahí nació el proyecto de todo lo que se hizo para llegar a este primer lugar del maratón. Me sentí fuerte, todo el tiempo me sentí fuerte, nada más que al inicio no quise jalar, me fui reservando, quería ver cómo andaban mis compañeros, y aparte son muchos kilómetros como para empezar a jalar. Hay que usar la cabeza, porque es mucha distancia.
12: Por otra parte, en la categoría de élite, Alemsegey Assefa de Etiopía se quedó con el primer lugar con un tiempo de 2 horas y 29 minutos, mientras que hubo una sorpresa en la categoría de élite varonil. El peruano Cristian Pacheco cruzó la meta con un tiempo de 2 horas y 10 minutos, completamente exhausto, colapsando al cruzar la meta, pero también con un sentimiento de satisfacción muy, pero muy grande. Esto fue parte de lo que nos comentó el primer lugar de la categoría varonil de élite.
14: Bueno, en primer lugar, agradecer a la organización y agradecer a México por permitirme estar en esta competencia, ¿no? Y nada, también agradecer a mi entrenador, que es mi hermano, Raúl Pacheco, y nada, feliz de haber ganado esta maratón, ¿no?
12: Parte de lo que se ha vivido en esta edición 43 del Maratón de la Ciudad de México, en un día muy emotivo, en donde insistimos, se reunieron 30 mil corredores para este importante evento en la capital del país. El reporte, compañeros, de regreso con ustedes.
11: Gracias a Ángel Ricalde con toda la información, insistimos, de la edición número 43 del Maratón de la Ciudad de México, que se llevó a cabo este día.
0: Yo pensé que había ganado Paquito Hernández, nuestro camarógrafo.
11: También fue a correr.
0: Yo pensé que había ganado.
11: Sí.
0: Ayer lo vi muy motivado, dije, pues sí, va a ganar Paquito. Pero pues,
11: subió a redes sociales ahí que había corrido y después con unas flores.
0: A ver si no aplicó la de madrazo.
11: Es justamente lo que iba a decir. O sea, yo no lo vi tan destruido como para haber corrido.
0: Oye, es que 42 kilómetros tienes que tener verdaderamente condición. Gerardo, nuestro productor entre semana, que también nace de runner, el año pasado se la aventó.
11: El año pasado.
0: Pero 42 kilómetros, es una locura. No lo volvería a hacer. Al último ya se estaba yendo con San Pedro. Yo no corro ni uno y medio. Lo prometo, no, hombre, no. Bueno, uno y medio a lo mejor sí.
11: Hagamos algo, el próximo año lo hacemos.
0: El medio maratón.
11: Bueno, el medio. Va.
0: El medio.
11: El medio maratón.
0: Pues podríamos empezar
11: a entrenar. Firmamos aquí. Listo. El medio maratón, yo sí me aviento el medio maratón.
0: Bueno, no sé qué opinen nuestras rodillas.
11: Pues tenemos un año como para trabajarlo.
0: Para bajarle el peso que
11: sí
0: la
11: sostiene. Sí se puede.
0: Bueno,
11: sí,
0: pues vamos.
11: 21 kilómetros.
0: 21 kilómetros. ¿Eh? Empecemos por 3 o 5.
11: Ya se está echando
0: ¿Qué más?
11: Atrás.
0: ¿Qué novedades?
11: Bueno, seguimos con la información deportiva y vámonos con el tenis. Y es que se llevó a cabo, terminó ya el torneo GNP Seguros allá en Monterrey. Dean Parry vive una nueva etapa en su carrera tras conquistar Monterrey. A los 24 años, la francesa consiguió el primer título de su carrera, un campeonato que representa un importante impulso y que le abre la puerta a nuevas oportunidades dentro del Tour WTA. el campeonato en Monterrey también tendrá un impacto directo, hay que decir, en su carrera, con el salto al puesto 33 del ranking mundial. Parry tendrá acceso a torneos de mayor categoría y podrá incluso aparecer como cabeza de serie en algunos de ellos. Escuchamos a Dean Parry, que es campeona del Abierto GNP Seguros de Monterrey.
15: I mean, it means a lot. You have like this kind of goal or dream or whatever.
16: Significa mucho para mí. Siempre tienes este tipo de metas o sueños, pero no sabes si serás capaz de conseguirlos. Así que trabajas duro para tener este tipo de resultados. Esto es un alivio para mí y estoy muy feliz y agradecida con este campeonato.
11: Un gran torneo allá en el Club Sonoma de Monterrey, el Abierto GNP Seguros allá en la Sultana del Norte. Dean Parry es la campeona de este torneo que se llevó a cabo del 22 al 29 de agosto. Hablemos de la Hormiga González, mexicano que usted ya lo sabe, hace algunos días se fue a jugar al Olympiacos de Grecia. Bueno, este día el delantero mexicano Armando la Hormiga González debutó en la Superliga griega en la victoria del Olympiacos 1-0 sobre Asteras. El canterano de Chivas ingresó al minuto 69, pero no pudo anotar en su presentación. Hay que decir que tuvo dos o tres jugadas de peligro, una la estrelló en el travesaño, estaba solo y se marcó en algunas jugadas fuera de lugar. Entonces, digamos que si hubiera anotado, no hubiera contado el gol para la Hormiga González, pero es importante que ya se haya presentado con su nuevo equipo, el Olympiacos 1-0 sobre Asteras. Hablemos de Santiago Jiménez, ya ha viajado a Portugal, ya llegó a Portugal este delantero mexicano que pertenece todavía al Milan y que jugará la próxima temporada con el Porto. La próxima temporada estará con los Dragones, en donde va a jugar la UEFA Champions League. Será cedido por el Milan y por ello es que ya viajó a Portugal para firmar su contrato, su cesión y poder ya estar con el Porto. En 37 apariciones oficiales con el Milan registró 7 goles y 7 asistencias. También se llevó con el Feyenoord, se llevó la Eredivisie, se llevó la Supercopa Neerlandesa. Además, obviamente lo sabemos, aumentó progresivamente su producción ofensiva. En 2 años y medio con el club de Rotterdam disputó 105 partidos y marcó 65 goles. Entonces, pues Santiago Jiménez intentará devolver a esa cuota goleadora que vimos en el Feyenoord y que no vimos realmente con el Milan. Desafortunadamente llegó con una, no como una superestrella, pero sí como un jugador importante con el Milan, Santiago Jiménez, que por cierto el Milan va a jugar Europa League, le conviene a Santiago Jiménez recuperar un poco de su nivel y obviamente va a jugar un torneo más importante como lo es la UEFA Champions League. Hablemos de Patricio Salas. ¿Quién es este jugador? Es de 22 años, nació en Mérida, Yucatán, y es de las Águilas del América. ¿Por qué hablamos de él? Usted no lo conocerá mucho, a lo mejor. Bueno, el conjunto de las Águilas del América definió el traspaso de este futbolista, Patricio Salas, al fútbol de Portugal, en específico al Famalicão de la primera división de aquel país. El acuerdo se cierra por préstamo de 1 año con la finalidad de que tenga un mejor desarrollo y también cuenta con una opción de compra en caso que cumpla los objetivos y pues pueda mantenerse en el fútbol europeo. Ya lo decíamos, nacido en Mérida, Yucatán, hace 22 años, estuvo en 2017 6 meses con el Chelsea de la Premier League. No jugó con el Chelsea, obviamente, pero jugó con el Boxwood Football Academy y regresó en ese momento con el Pachuca. Entonces, buena oportunidad para Patricio Salas, jugador mexicano de 22 años. Y en estos momentos está terminando prácticamente el partido allá en el Nemesio 10. Toluca está venciendo 4-0 a los Bravos de Juárez. Y en partidos de la jornada, el Atlante 1-1 frente a León. Y ayer tuvimos partidos entre Santos Laguna y Tigres 0-0. Y ya lo decíamos, Juan Pablo, las Águilas del América vencieron al Puebla 2-0 en la cancha del Estadio Azteca.
1: Ni hablar.
0: Señor González, gracias. Fórmula Deportes a continuación.
11: Seguramente acá andaremos con el pintor y con Javier Rivera.
0: En nuestra cadena hermana 103.3. ¿Qué tanto tiempo le dedicas al TikTok?
11: A veces sí. Mucho.
0: Ya escuchaste seguramente esta canción.
11: A ver.
0: Que suena a continuación, que está viralísima. ¿No? Ah, bueno, creo que tus videos son otros.
11: Sí.
0: Checan el de tu hija.
11: Ok.
0: Está famosísima esta canción. Es Latin Mafia. Son Regios, una banda mexicana de indie pop. Se hicieron virales en la pandemia precisamente en TikTok. Y esta canción anda por todos lados. Te estoy correteando, se llama.
11: Ok.
0: El 30 de julio lanzaron el disco que incluye esta canción en el Palacio de los Deportes. Era gratuito. 20,000 personas sold out en un ratito. Andan muy famosos estos Regios. Latin Mafia, te estoy correteando. Escúchala.
11: Muy bien. Seguramente ahorita cosa. Natalia va a estar viendo la sí. televisión y está diciendo, a ver.
0: Mi papá no la conoce, no, qué pena.
11: No friegues. ¿Por qué no conoces sí. esta canción?
0: Latin Mafia, soy Juan Pablo Pérez Díaz. Entre semana le espero 10 de la noche por Telefórmula. Buen regreso a clases. Pásela bien.

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1: Explorando la naturaleza.
2: Playa de los Huevos de Dragón, Nueva Zelanda. La playa de Kuekohe es mundialmente famosa por las esferas de piedra gigantes que descansan sobre su arena, conocidas como las Mueraki Boulders. Según las leyendas maoríes, estas estructuras perfectas son los restos de canastas de comida que naufragaron de una canoa ancestral. Científicamente, son concreciones calcáreas formadas en el fondo marino hace 60 millones de años que la erosión costera ha dejado al descubierto. Su apariencia de huevos de dragón gigantescos otorga al paisaje playero un misticismo primitivo e inolvidable.
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3: Los pingüinos le proponen matrimonio a sus parejas entregándoles una piedra perfectamente circular que encuentran en las playas de hielo.
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1: Aprendamos juntos.
3: Las medusas inmortales pueden revertir su ciclo de vida y volver a ser pólipos cuando se enfrentan a crisis ambientales extremas.
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3: La cobaya o cuyo. La cobaya, conocida popularmente en diversos países como cuyo o conejillo de indias, es un roedor herbívoro, nativo de la región andina que destaca por su temperamento noble, pacífico y asustadizo. Son mascotas excepcionales para los hogares debido a que rara vez muerden y se comunican de una manera sumamente tierna mediante una variedad de sonidos agudos y chirridos con los que expresan entusiasmo o solicitan su comida favorita. Su dieta es estrictamente herbívora y requieren de un aporte indispensable de vitamina C a través de pimientos y verduras frescas, ya que su organismo no la produce por sí mismo. Al ser animales gregarios, disfrutan enormemente de la compañía de otras cobayas y del contacto suave con los humanos, convirtiéndose rápidamente en animales muy apegados, mansos y reconfortantes para compartir la rutina diaria en casa.
1: La importancia del saber.
2: El estado de Alaska es el lugar de Estados Unidos donde más gente camina hacia su trabajo.
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5: ¿Cómo están mis almas nocturnas? Bienvenidos al Precopeo. Oigan, qué gusto encontrarnos otra vez para cerrar juntos este domingo. Ya saben que este ratito hay que aprovecharlo, pues, para olvidarnos un poquito de todos los pendientes, de bajar las revoluciones y simplemente de disfrutar porque traemos buena música y sobre todo buena plática. Me presento, yo soy Tere Soto y durante esta hora quiero que se pongan cómodos, que preparen su bebida favorita y que le suban al volumen, porque hoy vamos a pasar por canciones que seguro les van a despertar sus recuerdos, anécdotas y hasta alguna que otra historia que tenían ahí bien guardada. Así que si van manejando, si están en casa o si están terminando de cenar o ya están con su drink en la mano, quédense conmigo porque el precopeo apenas está comenzando. Y para arrancar como se debe, ¿qué les parece que nos vayamos con una de esas rolas que en cuanto suene el primer acorde uno sabe que tiene que cantarla y a todo pulmón? Es de 1986 y es un clásico de esos que nunca pasan de moda y que seguramente más de uno se la sabe completita. Así que súbanle porque empezamos este domingo con Bon Jovi con Living on a Prayer.

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4: Izamal, Yucatán. Conocida como la ciudad de las tres culturas, esta bellísima localidad yucateca destaca porque prácticamente todos sus edificios y templos están pintados de un radiante color amarillo. El majestuoso convento de San Antonio de Padua, construido sobre una antigua pirámide maya, domina un entorno donde el pasado prehispánico, la época colonial y la vida moderna coexisten con absoluta armonía.
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4: Rusia tiene una superficie mayor que el planeta enano Plutón, demostrando la enorme extensión territorial del país más grande.
7: Este año le preguntamos a los mexicanos, ¿por qué quieren a Teletón?
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10: Las liebres nacen con pelaje completo y ojos abiertos, a diferencia de los conejos que nacen ciegos y totalmente desprotegidos.
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10: Los ojos de las avestruces son más grandes que sus propios cerebros, lo que les da una visión muy aguda.
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Mis almas nocturnas, ya estamos de regreso. Y hablando de esas miradas que a veces dicen todo sin decir una palabra, y es que hay unas que te avientan y dices, a ver, ¿eso fue coqueteo o qué? Vámonos con Roxette, con esta rola que se titula The Look.

Oigan, hay canciones que llegan justo cuando uno necesita que le recuerden algo bien sencillo. Y es, no todo tiene que ser tan complicado. Y esta rola tiene esa magia de levantarte el ánimo con una melodía sencilla, pero con muy buena vibra. Y además tiene un mensaje que a veces pues sí necesitamos escuchar. Respira, relájate y sobre todo disfruta el momento. Así que vamos a olvidarnos tantito de los pendientes y a disfrutar. Don't worry, be happy.

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Ya estamos de regreso, mis almas nocturnas, y les quiero preguntar algo. A ver, díganme, ¿quién no ha hecho alguna vez una promesa de esas de tú y yo para siempre? Porque hay canciones que se sienten justo así, como cuando estás bien enamorada y de verdad crees que nada va a cambiar. Bueno, pues para seguir con ese mood, vámonos con esta rola enamoradiza que es Together Forever. Súbele al volumen.

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3: Los perros tienen 3 párpados en cada ojo para proteger y mantener lubricada la superficie de su córnea constantemente.
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3: Originario de Australia, el eucalipto es uno de los árboles de crecimiento más rápidos en el mundo. Sus hojas producen aceites esenciales con propiedades medicinales y su madera es vital para la producción de papel. Aunque son controvertidos por su alto consumo de agua, juegan un papel crucial en la economía forestal global y en la absorción rápida de gases contaminantes.
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3: La cotorra del sol. Esta pequeña ave destaca por sus vibrantes tonos amarillos, naranjas y verdes. Viven en bandadas sumamente ruidosas y coordinadas, alimentándose principalmente de semillas, frutas frescas y brotes tiernos de plantas.
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4: En el Día Internacional de las Víctimas de Desapariciones Forzadas, manifestantes marcharon sobre Paseo de la Reforma en la Ciudad de México y en varias ciudades del país para exigir verdad y justicia a las autoridades, así como la pronta localización de los familiares cuyo paradero se desconoce. Tras votación unánime a mano alzada, Higinio Martínez recibió el respaldo de los senadores de Morena para postularse en la sesión preparatoria de mañana a fin de presidir la mesa directiva del Senado en el periodo de sesiones del Congreso de la Unión, que comienza en septiembre. Alumnas emplazaron a los 90 docentes de la Normal Emiliano Zapata en Morelos, quienes mantienen un paro de brazos caídos en demanda de la salida de la directora encargada, Cristina Quirós, a regresar a las aulas este lunes 31 de agosto, ya que de no hacerlo, ellas se movilizarán para exigir su destitución.
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6: Continuamos con más aquí en el Precopeo en Domingo. Los dejo con Suddenly I See.

Oigan, mis almas nocturnas, ¿les ha pasado que escuchan una canción y de repente como que todo se pone en pausa? O sea, como que te quedas ahí pensando en alguien, en algún momento, o en cosas que quizás nunca dijiste. Bueno, pues es que esta rola tiene exactamente eso. Tiene una calma medio nostálgica, de esas que te agarran desprevenido y te llevan directo a tus recuerdos. Así que bueno, si andan pensativos, sensibles o simplemente disfrutando de la noche, quédense conmigo porque los dejo con Porcelain.

Seguimos en Precopeo en domingo. Y ahora nos vamos con otro clásico de esos que seguro más de uno se sabe completito. Porque ¿a poco no hay veces que uno se emociona, se avienta por algo y después dice, ¿en qué momento me metí en esto? Porque hay caminos que se ven increíbles, pero no siempre sabemos a dónde nos va a llevar. Y es que justo de eso habla esta rola, de los sueños, de las decisiones y de las consecuencias. Los dejo con TLC con Waterfalls.

Ahora sí, mis almas nocturnas, se nos fue este domingo volando. Y ya llegó la hora de decirnos bye bye. Pero antes les doy las gracias y qué gusto haber compartido esta hora con todos ustedes. Gracias por estar del otro lado, por escuchar, por cantar conmigo, por recordar y también hacerme compañía una noche más. Gracias, por supuesto, también a todo el equipo del Precopeo. Yo soy Teresa Soto y nos escuchamos el próximo fin de semana aquí en Radio Fórmula. Descansen, cuídense mucho y que esta semana les traiga puras cosas bonitas. Buenas noches a todas mis almas nocturnas. Adiós.

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3: Tacos de lechuga con pavo. Utiliza hojas grandes y firmes de lechuga francesa como tortillas. Rellénalas con picadillo de pechuga de pavo, cocinado con tomate, cebolla y sazonado con especias. Un antojito mexicano completamente ligero y muy bajo en grasas.
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3: Los canguros no pueden caminar hacia atrás debido a la rigidez estructural de su cola y patas traseras tan largas.
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2: ¿Qué tal, amigos? ¿Cómo están? Los saludamos con mucho gusto en este domingo 30 de agosto de 2026. Estamos aquí en Fórmula Taurina, como cada domingo, en compañía del matador Alejandro Silvetti. Alejandro, buenas noches.
3: Buenas noches, mi Beto, y buenas noches a todo el auditorio de Fórmula Taurina que nos hace el favor de escucharnos domingo a domingo.
2: Qué gusto saludarte, Alex, como cada domingo en la segunda cadena nacional de Radio Fórmula 104.1 de FM y 1500 de AM. En el hilo del toreo, los impresionantes datos de la trayectoria de Eloy Cavazos.
3: Una extraordinaria entrevista con el maestro, precisamente por haber cumplido 60 años de alternativa.
2: Tendremos el resultado de la actuación de Emiliano Sornio en Cuenca y en Tarazona de Aragón, en Zaragoza. Javier Fontanet en Albacete. El Payo en Bouillant-sur-Libron, en Francia. Ignacio Garibay en Colmenar Viejo. Andrés García en Pedrajas de San Esteban, Valladolid. Y Cuauhtémoc y Rafael Ayala en Cenizate, Albacete.
3: Como de costumbre, tendremos el comentauro de nuestro compañero Álvaro Sánchez.
2: Presentaremos la 31ª cápsula de Raúl Reyes.
3: Todos los resultados de la jornada taurina en nuestro país, en San Luis Potosí, San Luis de la Paz, en Monterrey, Apizaco, Cinco Villas y en Doxey, Hidalgo.
2: Tendremos la crónica de Martín Banda sobre el festejo en Monterrey. Y nos pueden encontrar en las redes sociales, en X y en Facebook, como arroba Fórmula Taurina. Y no olviden que todos y cada uno de los capítulos de nuestro programa los pueden ustedes encontrar en la plataforma de Spotify.
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2: Este Hilo del Toreo, antes de dar paso a la entrevista con Eloy Cavazos, que antier viernes cumplió 60 años de haber tomado la alternativa, tenemos aquí el resumen estadístico, numérico, de esta impresionante trayectoria de Eloy Cavazos en el mundo de los toros, con motivo precisamente de que llega 60 años de alternativa. Nos parece oportuno recordar esta estadística, quizá única en la historia del toreo: 1906 corridas de toros.
3: En esas corridas, nada más y nada menos, entretuvo cortando 3.970 orejas, 706 rabos, 9 patas y 38 indultos. Ese es el resultado nada más de esta trayectoria.
2: Impresionante, abultadísima la estadística de Eloy. 62 alternativas concedidas. El pasado viernes se cumplieron 60 años de la alternativa que recibió en Monterrey de manos de Antonio Velázquez, llevando como testigo a Manolo Martínez con un toro de San Miguel de Mimiahuapan.
3: Así es, y fíjate, tiene varias hazañas, entre ellas el haber toreado en un año, en el año de 1977, nada más y nada menos que 127 corridas de toros.
2: Es una cantidad impresionante, resulta impensable que en la actualidad se pudieran dar ese número de corridas en total. Y Eloy acumuló en ese año, únicamente en ese lapso de 365 días de 1977. Como es muy sabido, es el último torero mexicano en salir a hombros en las ventas de Madrid. Eso fue el 27 de mayo de 1972. Desde entonces, matador, no se ha dado una salida a hombros de un torero mexicano, matador o novillero o rejoneador, por la puerta grande de la Plaza de las Ventas de Madrid.
3: Así es, fíjate, y además hay que considerar que van a ser números que creo yo, ¿no? Nadie los va a poder combatir, o sea, ganarlos. Sí. Porque como están ya las cosas a cambio de aquellos tiempos, y eso no demerita lo que haya hecho el maestro Eloy, es simplemente la referencia y la reflexión de que estos números van a quedar, ahora sí que, como a veces hemos dicho en plan de broma, pues como le puso el candado allí a la puerta grande de las ventas, le va a poner el candado a estos números de corridas toreadas en un año, de haber toreado en un solo día. Otro dato importantísimo, pues cuatro corridas de toros en un solo día también en ese año de 1977. Torea en una misma región, en Dolores Hidalgo, San Luis de la Paz, San Miguel de Allende y Celaya, torea cuatro corridas de toros en un solo día. Otro dato también arrollador, ¿no?
2: Arrollador, con una logística muy importante, una coordinación para subirse helicópteros, aviones, transportes terrestres para llegar a las cuatro corridas en esa región de Guanajuato. Y el dato de los ocho rabos en la Plaza México es muy importante también porque es el segundo matador con más rabos cortados en el Coso de Insurgentes, Alex, detrás de Manolo Martínez.
3: Así es. Y bueno, considerando, como lo hemos dicho, un matador de toros con una manera precisamente de matar los toros tan personal, tan única, pero creo yo que ha sido uno de los mejores estoqueadores que ha dado México. Fíjate lo que te digo, no por su hacer, sino por su efectividad, y lo reconoce él mismo en la entrevista, ¿no? Es saber matar los toros, lo hemos dicho mucho aquí. Él, pues imagínate, para poder cortar esta cantidad de orejas y rabos, y ocho de ellos en la México, que no te gane la ansiedad, que no te gane la presión, que no te ganen las cosas a cambio de poder conseguir eso, pues tienes que tener un temple extraordinario, una condición de estoqueador extraordinaria, y por eso se consiguen, pues imagínate tú nada más, ocho rabos en la México.
2: Exacto, es quizá el estoqueador más heterodoxo y a la vez el más certero de la historia del toreo. Ocho rabos en el Coso de Insurgentes, 20 cornadas, algunas de ellas en España, muy dolorosas, cornadas muy fuertes, aunadas a 14 fracturas que sin duda fueron construyendo ese celo profesional, esa madurez, que fueron fraguando el carácter y el temperamento de un hombre que siempre fue hacia adelante, como fue en la vida en activo, Eloy Cavazos, que por cierto goza de cabal salud y en el cual vamos a profundizar un poquito más al rato junto con él en la entrevista. Cuatro estatuas y una avenida con su nombre, lo cual habla de su condición, Alex, de celebridad.
3: Así es, de una fama conseguida pues con la entrega absoluta y total de su vida, entregado a su profesión. Es un hombre que ha sabido renunciar a muchísimas cosas, no porque la palabra renunciar signifique a dejar cosas que tú quisieras hacer, simplemente a saber entender qué son las cosas que te van a llevar a ser figura del toreo y cuáles son las que no. Y el maestro tuvo esa condición tan especial y tan importante de haber sabido estar, renunciar, acertar en tantas ocasiones a muchísimas cosas, entre ellas a la pareja que hizo con don Rafa Báez, al haber tenido a la gente que tuvo ataviado cerca de él en toda su carrera, la cuadrilla que tuvo, el famosísimo picador El Camotes, cuántos de ellos y cuántos subalternos, su propio hermano David. Y en fin, pues fue un hombre además que acertó, que tuvo un equipo también, porque no solamente lo hizo él solo. Él tiene el gran mérito porque hay que entender que los toreros son el sol en el sistema del universo, y alrededor de él hay muchos satélites, pero que se necesitan para poder llegar al sitio que consiguió el maestro, ¿no? Indiscutiblemente que es su labor, su fama, su trayecto, todos estos logros que estamos mencionando ahorita, pero también hay que reconocer que tuvo también la inteligencia y el acierto de haber conseguido alrededor de él un equipo extraordinario.
2: De acuerdo, él siempre estuvo ajeno a la bohemia, a los vicios, a las desveladas, a la francachela. Por consiguiente, fue un hombre extremadamente disciplinado, y eso también le retribuyó grandemente en términos de triunfo y en términos económicos en la fiesta de los toros. Y el último dato del hilo del toreo, la enorme longevidad matador de Eloy Cavazos.
3: Pues sí, 43 años de matador de toros, que se dicen fáciles, pero que es la entrega absoluta y total de toda una vida de un ser humano a cambio de conseguir lo que el maestro ha conseguido.
2: Nuestra interpretación a esta impresionante estadística de Eloy Cavazos como preámbulo en este hilo del toreo a la entrevista que presentaremos con el maestro Cavazos. Este es un fragmento de la narración de Pepe Alameda el día de la presentación de Eloy Cavazos en la monumental Plaza de Toros México.
4: La Plaza Blanca de Pañuelo, el alboroto gigantesco, y el alguacilillo ha ido a cortar, veremos a ver si es una oreja o dos, en realidad es lo de menos. Lo que importa es, queremos recoger las impresiones de hoy. Di lo que quieras.
5: Pepe, es nada más un honor haberle brindado la Villa Guadalupe, que tanto la quiero, y a todos mis paisanos de Monterrey.
4: Bueno, ¿estás
5: muchas
4: contento?
5: Gracias. Sí, don Pepe, cómo
4: bueno,
5: no.
4: Muchas como esas, ¿eh?
5: Gracias, felicidad.
4: Queríamos que escucharan ustedes la seguridad, la claridad mental con que el muchacho estábamos seguros de que iba a hablar, porque se le nota al torear, y lo que dijera tenía que ser reflejo de ello. Ya se cayeron los espectadores a la arena. ¿Cómo no? Sabíamos que alguien bajaría, y en efecto, ahí lo llevan en hombros con las dos orejas de trovador de Santa Marta.

0: vueltas vamos en el primer tercio. En un momento continuamos en Fórmula Taurina.
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12: El Consejo de Administración de Grupo Fórmula, colaboradores y la familia Azcárraga Romandía expresan su más sentido pésame a la familia Huesca Bustamante por el sensible fallecimiento del señor Mauricio Huesca Bustamante.
13: Descanse en paz.
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14: Esta noche de domingo nos acompaña una figura importantísima en la historia del toreo mexicano, el maestro Eloy Cavazos. Maestro, nos da mucho gusto saludarlo el día de hoy.
15: A mí más, Heriberto, muchas gracias. Es un día muy importante para mí, y pues para mi familia, para todos. Entonces, pues estoy muy contento de echar una platicadita con ustedes, muy feliz.
14: Muchas gracias, maestro, qué gusto recibirlo. ¿Qué recuerdo tiene de su alternativa hace 60 años en Monterrey?
15: Fíjate que los viejos como yo batallamos para acordarnos lo que hicimos ayer, ahora acordarme 60 años, pero son cosas que te dejan como un tatuaje, como un hierro que le ponen a los toros, se nos queda para siempre todas las cosas que pasaron, Recuerdo que 3-4 días antes de anunciarse la corrida, ya no había boletos para la corrida. En aquel entonces pues no teníamos teléfono y no había nadie que me hablara para pedirme boletos, ¿verdad? No teníamos teléfono en casa, no existían los celulares, no existía nada. Entonces, pero sí la prensa, a mí me impresionó mucho, me presionó mucho porque pues Eloy se va a hacer matador de toros, esto y el otro, y había mucho, mucho revuelo y mucha confianza en aquel novillero que venía de triunfar en la Plaza México. Y realmente, pues, ahora sí que me pegué un estrellón bueno, porque ya fue muy diferente alternar con novilleros que ahora alternaba con dos grandes figuras del toreo, como don Antonio Velázquez, mi padrino, que en paz esté en el cielo, y don Manolo Martínez, dos toreros. Manolo, aunque tenía tampoco mucho tiempo de alternativa, tenía un año y meses de haber tomado la alternativa, pero ya estaba muy puesto. Entonces, ese día, ahorita le platicaba aquí a mi nieto Jaime, que está a mi lado, ¿cómo te fue ese día, abuelo? Le digo, me pegaron un baile impresionante. Sobre todo Manolo había estado muy bien y fue algo pues que me dolió mucho, ¿verdad? Me dolió, pues profesionalmente me dolió, de que según yo venía muy puesto de novillero y aquí me estaba estrellando con los toros, con los alternantes, con todo, me estaba estrellando. Y recuerdo lo más triste, que ayer lo contaba en una peña taurina el torero, lo estaba contando, que fue el día muy triste en la noche, porque me dice, ya mi papá estaba conmigo ahí en el cuarto, no estábamos nada contentos con mi actuación, había cortado una oreja, pero una oreja muy, muy livianita, no de peso, como se dice ahora, y... Ese día me dijo don Rafa, me equivoqué don Héctor, le dijo a papá, me equivoqué y vamos a renunciar a la alternativa. Bueno, me puse a llorar como un niño que le quitan las canicas o las barajitas, me puse a llorar como un loco, no me haga eso, y me dijo, renuncia a la alternativa, te la voy a renunciar, nada más tenemos una corrida para Ciudad Madero, y otra aquí en la Monterrey, pues ahora sí eran las únicas dos corriditas que tenía firmadas, y pues se me quedó ese trauma de que Manolo me había pegado un jabón, pero buen jabón, ¿no? Entonces tres orejas, yo una oreja, muy mal, y ya empezó, yo creo que, a crecer esa rivalidad por ese día. Ahora sí que tan prontito como matador de toros ya me estaban dando un recibimiento muy fuerte. Don Antonio Velázquez había estado también enorme. Recuerdo que falló los toros con espada, pero si no hubiera sido todavía peor el jabón entre los dos, me volvieron loco. Eso es una de las cosas que recuerdo. Recuerdo también que el gran maestro Germinal Ureña, sastre mexicano, me estaba terminando mi traje de torear horas antes de la corrida. Eso fue para mí traumante, tanto Alejandro y tú, Beto, traumante porque, pues, olvídate de un traje de la aguja español o cosas de esas que uno quisiera cuando toma uno la alternativa. No, este era un trajecito de pasamanería, un canario y plata de pasamanería, y Germinal con tremendo puro adentro del cuarto, cuando yo odiaba que alguien fumara dentro de mi cuarto, no dejaba que nadie fumara porque sentía que me robaban el oxígeno, me sentía mal que alguien fumara dentro del cuarto, pero yo con tal de que me terminara mi traje Germinal, pues estaba echando tremendo puro que no veas, me mandó mareado a la plaza.
14: Impregnado el vestido de torear. Y después de ese inicio complicado, maestro, ¿cuándo fue el despegue ya como matador de toros de Eloy Cavazos?
15: Bueno, vino una temporada del toreo de Cuatro Caminos, que por cierto en esa temporada le pegó una cornada muy fuerte a Joselito Huerta, aquel toro Pablito de Reyes Huerta, en el vientre, y esa tarde la toreé yo. No recuerdo si era Palomo Linares, Joselito Huerta y yo. Y yo fui a agarrarlo y lo agarré de las axilas así para levantarlo, y le vi los intestinos de fuera, y eso para mí, pues yo apenas tenía año y medio, una cosa así, de haber tomado la alternativa. Me impresionó mucho esa cornada, pero gracias a Dios salió un toro que se llamaba Silencioso, de Don Reyes Huerta, y le corté las orejas y el rabo, y me gané el Azteca de bronce de esa temporada. Que pues eran buenos, grandísimas figuras del toreo, tanto Palomo Linares, Manolo Martínez, Joselito Huerta, Miguel Márquez, Alfredo Leal, todos toreamos esa temporada en el toreo, y ese fue mi primer triunfo. Pero luego fui a confirmar a la Plaza México y otro petardo, me salió un toro de don Jesús Cabrera, extraordinario, y me pegó dos cornadas y no le pude hacer nada, se me fue ese toro sin torearlo, y me mandó a la enfermería con dos cornadas muy fuertes, una en una nalga y otra en una pierna, y pues chihuahua, dolorosísimo, a pesar de que se te va un toro bueno y todavía irte a la enfermería, pues todavía peor. Entonces yo creo que mi despegue fuerte, mis queridos amigos, fue un 8 de febrero de 1970, unos 6 días antes habíamos sufrido un accidente yendo a la ganadería de don Jesús Cabrera en Zacatecas, y se mata el matador Jaime Bravo y Manuel Silva, que iban conmigo, que yo iba con ellos en el coche, y me anuncian para torear el día 8 de febrero, eso fue el día 2. Entonces yo le decía a don Rafa, tengo mucho miedo, no me ponga, por favor, me duele todo, yo no quiero, y me empecé a machar de que yo ya no quería torear, inclusive ya no quería torear, había pasado un miedo impresionante en la carretera, yo era muy, muy niño, tendría 19 años nomás, y me dijo, don Rafa, ¿toreas? ¿Por qué toreas? Y pues salió aquel hermoso toro de Torrecillas que se llamó Jococón número 12, de don Toñito Yaguno, y alternando con José Fuentes y Manolo Martínez. Y pues imagínate tú poderme desquitar desde aquel 66, ese 8 de febrero del 70, cortar orejas y rabo al lado de esos torerazos, ese fue mi despegue. De ahí surgieron las pláticas para irnos al año siguiente a España, ir el 20 de mayo del 71 a Madrid y abrir por primera vez, hacerme torero de Puerta Grande, abrir ese día con el corte de una oreja a cada toro. Pues yo siento que ahí fue el despegue, Heriberto. Ese fue el despegue de Luis Cavazos, prácticamente a los 6 años... o 5 años, no sé si él cuenta muy bien, de mi alternativa.
14: Vamos a una pausa y volveremos enseguida para seguir escuchando al maestro Eloy Cavazos en el 60 aniversario de su alternativa.
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1: Bingo nos acompaña una figura importantísima en la historia del toreo mexicano, el maestro Eloy Cavazos. Maestro, nos da

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1: Bingo nos acompaña, una figura importantísima en la historia del toreo mexicano, el maestro Eloy Cavazos. Maestro, nos da...

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5: Las abejas pueden reconocer rostros humanos individuales de la misma forma en la que lo hacen los mamíferos más desarrollados.
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14: Estamos de regreso en Fórmula Taurina y seguimos escuchando al maestro regiomontano Eloy Cavazos.
15: Maestro, primeramente felicitarlo por estos 60 años de alternativa. Yo siempre he tenido el pensamiento de que la relación suya con don Rafa Báez fue algo único, ¿no? Yo no recuerdo ningún apoderamiento y a un torero que estuvieran tan compenetrados y que pudieran haber llegado a mantener una relación que, y yo creo que fue mucho más que de trabajo, ¿no? Fue una situación que tuvo que ver de manera personal en su formación, en el profesionalismo. Y eso es lo que le quiero preguntar. ¿Cómo llega con don Rafa? En paz descanse. Y fue él el que le metió tanto esa cosa de ser profesional, de cuidarse tanto, de tanto ser lo profesional y de todas estas cosas y estos valores de los cuales yo creo que estuvo su carrera pues repleta, ¿no? Y fue única porque ha sido ese gran profesional para todos nosotros, ¿no? Pero ¿cómo llega don Rafa y qué hace don Rafa con usted?
16: Me ve torear el matador Jaime Bravo, me ve torear una vaca y me dijo, vete a México, y me recuerdo que me dio un billete de 100 pesos, aquellos cafecitos muy padres, me dio 100 pesos, el transporte costaba 50 pesos de aquí a México, y le dije, sí me voy, ya me despedí de mis papás, y chavillo, yo con 14 para 15 años me fui a México, y llegué a la dirección que me dio el matador Jaime Bravo, y me fui a Tlalpan. Yo llegué y me senté porque estuve toque y toque, hasta inclusive agarré una piedra, era un portón de lámina, y le di un madrazo.

0: con ganas, pero no, nadie me abrió, y pues ahí me sentía llorar prácticamente porque pues no había nadie. Inclusive pasaron unas gentes y me dijeron, ¿a quién esperas? Le dije, no, al general, porque así le decían a Fernando Elizondo, pero yo no sabía cómo se llamaba, el general. Y me dijeron, ahí no vive ningún general. Así que imagínense ustedes, fue algo traumante para mí, ¿verdad? Venirme de una provincia, andar acá descalzo, entre carretas y una bola, irme a la Ciudad de México, y pues eso fue impresionante. Total, hasta el día siguiente ahí pasé la noche en la puerta de Tlalpan, y al día siguiente llegó Fernando Elizondo, que todos le decíamos el general, y me dijo, ¿qué haces aquí? Y le dije, no, me mandó el matador Jaime Bravo, que usted me iba a ayudar para ser torero. Dijo, ay, Jaime, si Jaime no torea, imagínate tú. Bueno, total, ya me eché un sermón y dije, a lo mejor no me va a dejar ni entrar a la casa. No, me dejó entrar. Dijo, oye, aquí no hay donde quedarse, te vas a quedar en ese rinconcito, ahí te duermes. En la noche me tendieron en el suelo, ahí me acosté, pero yo estaba muy toreado para eso. En mi casa también dormía en el suelo, así es que no lo extrañé mucho. Llegó don Rafael Báez y su esposa, y ya era nochecita y yo estaba acostado, pero los estaba escuchando, pues estábamos ahí todos pegados, ¿quién no iba a escuchar lo que hablaban? Y dice la esposa de don Rafa, ¿y quién es ese niño? Y dice Fernando Elizondo, no, hombre, me lo mandó Jaime, pero pues ya no hay qué hacer con él aquí, fíjate, no, este niño. Y va diciendo la señora, me lo quiero llevar para la casa. No, yo quería que me tragara la tierra. Y dice, ahora un gringo me va a llevar para su casa, qué problema. Y don Rafa echó gatos, no, luego dijo, no va a ser ratero este, no va a ser ratero y te robe todo lo que tienes ahí. No, yo dice, ah, qué bueno que el señor no quiere que me vaya. No, al otro día, a las 8 de la mañana, ya estaba doña Betty con un carro Chevrolet, un Impala precioso, era un carrazo blanco con vestidura roja. Para arriba, me llevó la señora, ahí me vio don Rafa, y don Rafa, cuidado cómo agarres aquí, cuidado cómo agarres acá. Era un viejo muy celoso, muy corajudo, muy enojón, y más empezó a poner la cosa difícil porque doña Betty me llevó a un centro comercial. Para eso hizo que tirara mis tenis, que apestaban a rayos, que tirara unos pantalones de mezclilla que estaban más toreados que nada. Hizo que tirara toda esa ropa y me compraron ropa nueva y me traían, pero de pura parada. Cuando llegó don Rafa y me vio de pura parada, dijo, ¿y esa ropa dónde la sacaste? No, pues me la compró doña Betty. No, me estaba buscando unas broncas con don Rafa impresionantes. Y así fue como empecé a conocer a don Rafa. Nunca fue un hombre dulce conmigo, ¿no? Siempre fue un hombre que me regañaba, me cortaba una oreja, ese toro era para haberle cortado las dos orejas, y cortaba las dos orejas, y me decía, ese toro era para cortarle el rabo, se te fue. Nunca estuvo satisfecho, y eso para mí era impulsarme, era darme más ganas de querer ser alguien. Recuerdo una anécdota, aquí en Monterrey estaba toreando yo un novillo de don Gustavo Álvarez, y yo andaba pues sacatón, la verdad, y me dio tanto sentimiento que me mentara la madre de don Rafa, que me empecé a pegar un arrimón a mi manera y lo maté muy bien y le corté las orejas. Y yo venía llorando en el carro, y cuando llegamos al hotel me dijo, ¿estás enojado porque te menté la madre, verdad? Yo no le contestaba. Me dijo, vas a repetir el otro domingo y te van a dar 1,500 pesos más. De paso, tenía que agradecerle la mentada de madre. Entonces, imagínate tú. Y fue un hombre así toda la vida. Terminábamos peleándonos, nos peleábamos cada rato. No me dejaba tener novia. Me ponía a una persona en la mañana para que entrenara, y luego al tableado en la tarde también. Total, era hacer una de ejercicio y una de sacrificios, pero a final de cuentas, pues mi agradecimiento para don Rafa, sobre todo para abrirme las puertas de su casa, ¿no? Tenía una cara yo de maleante que decía, le va a robar a mi mujer todo lo que tiene, y me abrió las puertas de su casa y de su corazón. Entonces, pues aquí estamos, mi único apoderado, no tuve más.
1: Una historia extraordinaria, porque además lo ahora sí, como dice usted, la señora Betty y él, don Rafa, lo adoptaron como hijo, y creo yo además que no estaban equivocados, porque ni cara de maleante ni nada, porque usted lo que tuvo siempre fue esa cara de niño, esa cara de ángel, de llegarle tanto a la gente, y con ese profesionalismo, pues yo creo que lograron ustedes hacer una de las carreras, digo yo, en mi opinión, y podrá decir mucha gente lo que quiera, de las máximas, si no es que la máxima figura del toro que México ha dado, ¿no? Y siento yo de verdad que tuvo mucho que ver, y son bendiciones muy grandes, coincidencias muy bonitas, porque han sido y serán por todo el tiempo un ejemplo para todos nosotros, para profesionales, para el público y para toda la gente, porque nadie puede decir jamás que usted se dejó algo en una plaza de toros, y tampoco se le puede decir a don Rafa que no lo llevó de manera perfecta, en mi opinión, ¿no?
0: Pues así es, Alejandro. Él de repente, obviamente, pues tuvimos... él no era apoderado, él era un matador de toros, y cuando llegó a México y que ya no le salían corridas de toros, pues empezó a meterse a apoderar toreros. Tenían a Jaime Bravo, a Ramón Tirado, a Fernando Sepúlveda, a mí, en fin, y fuimos aprendiendo juntos. Pero cuando algún empresario se le iba por delante, o por ejemplo que le decían, oye, no, hombre, es que la placita está muy chiquita, nomás te puedo dar tanto, pero vamos a llevar el hoy, y llegábamos y era un plazón de 5,000 o 6,000 gentes, le daba un coraje, oye, me embarcaste, dijiste que eran 1,500, 2,000 gentes, y mira, es un plazón de toros. Detalles de esos, cuando le pegaban una voltereta en algo, sí, se dolía mucho y le daba mucho coraje que algún otro apoderado lo superara. Por ejemplo, el primer mano a mano que toreamos Manolo Martínez y yo en Mérida, Yucatán, ay, carajo, pues qué sería, pues en el 69, yo creo por ahí, toreamos el primer mano a mano, total, creo que nos fue bien, pero en la noche don Rafa pues no quería bajar a cenar porque estaba esperando a un fotógrafo para traernos las fotos y repartirlas a los periódicos, porque antiguamente así lo hacíamos, repartirle las fotografías a los periódicos, llamarles a cada uno y decir, oye, en el primero tal cosa y en el segundo tal cosa, así estuvo, así. Y recuerdo que le dijo Pepe Luis Méndez, apoderado de Martínez, le dijo, Rafa, ni te preocupes de las fotos, ya las compré, yo las llevo a los periódicos y no te apures. No, pues ya sabrás. Un volteretón de campana, un derechazo acá doblando todas las corvas, el toro cayéndose, Manolo con las orejas y la plaza llena, y yo ya había tirado las orejas y nomás andaba diciendo adiós. Nos pegó una voltereta hasta con las fotos. Bueno, ahí don Rafa, hijo de su madre, parecía un león enjaulado en su casa cuando vio los periódicos. Dijo, mira lo que sacó este hijo de tal por cual. Hacía muchos corajes, pero fuimos aprendiendo, juntos fuimos aprendiendo. Y lo que sí que, pues, toreábamos cada rato, y llegábamos a torear 100, 127 corridas al año. Yo creo que el año más malo, porque nos lastimaba un toro o algo, eran de 80 corridas de toros. Yo creo que ahorita 80 corridas de toros son todas las que se dan en la República, pero nosotros las toreábamos, sí. Y eso gracias a que yo le respondía y que don Rafa era un gran apoderado.
2: Vamos ahora en este último domingo de agosto al comentauro de nuestro compañero Álvaro Sánchez.
3: Comentauro por Álvaro Sánchez.
4: Agrupaciones en contra de la tauromaquia han logrado con relativa facilidad la suspensión de festejos. Alzamos nuestra protesta y va con dedicatoria, pretendiendo sea notoria. La ignorancia manifiesta está afectando a la fiesta. Así su inicua postura a esto que es arte y cultura le dañan por sus acciones, pues logran las suspensiones con la mano en la cintura.

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2: Famoso por su espectacular cambio de color en otoño, el arce es un árbol emblemático de las zonas templadas. Además de su valor ornamental, algunas especies proporcionan savia para producir el famoso jarabe de arce. Su madera es muy apreciada en la fabricación de instrumentos musicales y muebles finos. Representan la belleza estacional y el equilibrio térmico de los bosques.
0: 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Territorio animal.
2: El perezoso de tres dedos. Este mamífero arborícola es famoso por su extrema lentitud al desplazarse por las ramas altas. Su pasividad le permite pasar completamente desapercibido ante peligrosos depredadores como el jaguar.
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3: Un solo rayo contiene suficiente energía para tostar 100.000 rebanadas de pan en una fracción de segundo.
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2: La cordillera de los Andes es la cadena montañosa continental más larga de la Tierra, cruzando 7 países de Sudamérica.
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4: El sistema de transporte colectivo Metro se alista para el regreso a clases. Para ello, este lunes 31 de agosto desplegará en todas sus líneas a 5.800 policías como parte del operativo de seguridad y también se dispondrá de trenes de apoyo para atender las estaciones con mayor afluencia. César Iván Sandoval, alcalde de San Luis Río Colorado, Sonora, exhortó a la Comisión Federal de Electricidad a resolver los prolongados cortes de luz que afectan al municipio. Afirmó que, en la reunión con el superintendente de la paraestatal, Mario Marín, demandará la solución inmediata. La Confederación Nacional Campesina busca consolidar su presencia en Estados Unidos con la firma de un memorando de entendimiento entre esta organización y la American Society of Mexico. Conectarán a productores mexicanos con financiamiento, tecnología y mercados estadounidenses, además de construir cadenas agrícolas verificables y con mayor trazabilidad.
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6: El ruedo de la México se ha llenado de arte, pasión y gloria, pero también ha sido testigo de la tragedia. El 28 de septiembre de 1947, el español José Laurentino Rodríguez Coserillo sufrió una grave cornada que le partió la femoral. Fue por el novillo Baciones de la ganadería de Santín al intentar dar una manoletina. Todo indicaba que la libraría, sin embargo, perdió la vida el 14 de octubre. El 30 de enero de 1955, Emilio Ortuño Jumillano, al dar una vuelta triunfal, el subalterno Mariano Rivera sufrió un ataque al corazón, justamente al pasar por la Puerta de Toriles, donde murió al instante. El 3 de marzo de 1974, Manolo Martínez sufre la que quizá fue la cornada más grave de su carrera por el toro borrachón de San Mateo. Por unos instantes en la enfermería de la México, el corazón del mandón dejó de latir. Repuesto de aquel percance, continuó en los ruedos. Un año después, el 16 de febrero de 1975, Antonio Lomelín recibió un cornadón por el toro Bermejo de Shanghai. Al colocar un par de banderillas, el astado lo prendió en el vientre, dejando expuesto el paquete intestinal. El 8 de octubre de 1978, el monosabio Rafael Domínguez Gamuza recibió una grave cornada por el toro Minuto de la ganadería de Manuel Aro. Una tarde lluviosa, el astado saltó al callejón y se encontró con el monosabio, que fue herido en el vientre. Este percance cáncer le quitó la vida a los 75 años. Otro momento que quedó en la memoria fue lo ocurrido el 16 de marzo de 1997, cuando el rejoneador Eduardo Fontanet sufrió una caída aparatosa provocada por recuerdo de la ganadería de Cerro Viejo. El ruedo se encontraba húmedo, pues había llovido durante la lidia. Este accidente le causó la muerte días después. El 29 de enero del 2006, el toro pajarito de Cuatro Caminos llegó a los tendidos de la plaza. Esto no había ocurrido en la México. Los toros solo llegaban al callejón. El miedo se sintió, pero afortunadamente no pasó a mayores. El 17 de diciembre del 2015, el subalterno Mauricio Martínez Kingston fue herido gravemente por el toro Sangre Nueva de San Marcos. Previo a la faena del matador Javier Ocampo, Kingston fue aparatosamente sacado del burladero por el imponente astado. La cornada fue en el hemitórax izquierdo con orificio de entrada de 10 centímetros sobre la línea auxiliar media entre el cuarto y quinto espacios intercostales, causando hemorragia intensa con insuficiencia respiratoria aguda severa. Afortunadamente, la puede contar. La vida en el ruedo siempre está en juego.
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7: Vamos a la crónica de Martín Banda de la corrida celebrada el pasado viernes allá en Monterrey. Adelante, Martín.
8: Buenas noches. La afición que hizo una buena entrada para celebrar los 89 años de la Monumental Monterrey se quedó con ganas de sacar a hombros a los toreros, pero esta vez las espadas romas impidieron el triunfo para los de a pie y solo el rejoneador Tarigo Tom pudo cortar la única oreja de la noche. Ante poco más de media entrada, en noche calurosa pero con viento, sobre todo en la primera mitad de la función, se lidió un encierro de la ganadería tlaxcalteca de la Soledad, de los que destacaron los tres últimos. Al primer toro de Tarig le faltó un poco de recorrido y no lo dejó mostrarse como hubiera querido. No obstante, el queretano se dejó ver con las banderillas, citando de frente y quebrando la suerte en el momento justo, lo que le valió sonoros aplausos del respetable por la pureza en la ejecución de la suerte. Mató el primer viaje con un rejón en buen sitio y aunque la petición no fue mayoritaria, el juez Antonio Quiroga tuvo el buen tino de concederle una merecida oreja. La faena a su segundo, que fue complicado, tuvo lo suyo, pero con menos intensidad derivado de la condición del astado. La buena labor que había hecho la malogró con el rejón de muerte cuando el toro ya se había parado. A pesar de ello, el rejoneador queretano dejó buen sabor de boca por su carisma y personalidad. Y quizá lo más importante es que se va haciendo de buen cartel en Monterrey. Esto dijo al final del festejo.
9: Muy contento, apenas entré y sentí el calor de Monterrey. Lástima, el segundo toro fue un toro muy complicado. El primer toro también le faltó un poquito de recorrido y no dejó lucir. Y pues esperando con ansias poder regresar para salir en hombros. Hoy no se pudo, pero me quedo con el cariño de la gente.
8: Diego San Román, a quien esta plaza le sienta bien, pues no en balde ha cortado 11 orejas en 7 tardes, enfrentó un primer toro justo cuando el viento hizo su aparición, impidiendo que el queretano pudiera presentar las telas planchadas. De esta manera se vio obligado a citar con la muleta muy por debajo para evitar que las ráfagas de viento lo descubrieran. Era una faena de sobrado valor y mérito, aunque sin conseguir el lucimiento que todos hubiesen querido. Sin embargo, la faena de su segundo toro, que fue bravo y acometía con prontitud, San Román pudo lucir más, ya que para entonces el viento había dado una tregua. Luego de una faena variada, cuando ya tenía asegurado el triunfo, un inoportuno pinchazo previo a la estocada y dos golpes de descabello le impidieron cortar las orejas para seguir su racha triunfal en este coso, que hoy se vio interrumpida. Esto dijo Diego.
10: El viento molestó mucho en el primero y bueno, el segundo, el toro bravo con mucha transmisión, me gustó muchísimo el toro, me gustó, lástima que lo pinché y me da mucha pena por el entradón de este día de la plaza, la gente con las ganas que tenía de sacarnos en hombros a todos y ni hablar.
8: Finalmente, el tercer espada del cartel, el moreliano Isaac Fonseca, tuvo momentos buenos en su primer toro, en el que mostró sus habilidades para conectar con el público, realizando una labor torera con su característica entrega. Mató al segundo viaje y se retiró entre palmas. La faena de la noche llegó hasta el sexto episodio, que fue a su vez el mejor toro del encierro de la Soledad. Fonseca ejecutó dos largas cambiadas de rodillas, seguidas por delantales, verónicas y chicuelinas, que antecedieron al plato fuerte el festejo ya cuando el público estaba muy emocionado. El moreliano recurrió al tremendismo y la faena fue creciendo en intensidad, mientras en las alturas escuchaban las notas de la pelea de gallos y el corrido de Monterrey, con un Fonseca dispuesto y entregado, dibujando muletazos aquí y allá ante el delirio de los espectadores. Ante un silencio total, el moreliano se perfiló a matar de largo y sepultó una gran estocada en buen sitio, pero el toro se negó a doblar. Cayeron los dos avisos y la desilusión se apoderó de Isaac, que estuvo hecho el gladiador de la noche. Estas fueron sus palabras.
11: Impresionante, ha sido de las tardes más bonitas de mi vida. Qué alegría que haya sido aquí en Monterrey.
12: El mejor toro de la noche, ¿por qué?
11: Sí, lo cuidé, hice mucho por él y rindió el toro.
8: Aunque solo se cortó una oreja, la de Tarigotón, la gente salió contenta del costo y con ganas de ver más toros. Ya estaremos a la espera de ver qué planes presenta la empresa para más adelante. Desde Monterrey les saludo con el afecto de siempre. Buenas noches.
7: El rejoneador Tarigotón fue el triunfador de la corrida celebrada hoy en la Plaza de Cinco Villas con los toros de Campo Hermoso. Tarigotón, oreja y ovación, Antonio Ferrera, ovación en su lote, Isaac Fonseca, ovación en su lote también en la Plaza del Estado de México de Cinco Villas. En más actividad taurina relacionada con mexicanos, en este fin de semana, el yucateco Julio Ventura Venturita fue el triunfador de la tarde en la Copa Apizaco en Tlaxcala el día de ayer con los novillos de Aro. Omar Mora, ovación tras aviso, Vladimir Díaz, vuelta tras aviso, Julio Ventura Venturita, oreja, Antonio Peláez, silencio, tras escuchar dos avisos el día de ayer en Apizaco.
0: Siguiendo la huella de los mexicanos en Europa.
7: También ayer sábado, en la Plaza de Bouchain, en Francia, corrida charro taurina en la que participó el mexicano Octavio García El Payo, lleno en tarde soleada con ejemplares de Tardier, Jalabé, Malagué, Rafael Chauvet y El Payo, oreja y vuelta, Cristian Parejo, dos orejas y vuelta en este festival. Emiliano Sornio, por su parte, sigue triunfando. Ayer lo hizo en Tarazona de Aragón, en Zaragoza, en la novillada de feria con los novillos de Antonio Paya. Emiliano Sornio, oreja y oreja, El Mene, oreja y oreja, Félix San Román, oreja y oreja también. Mientras tanto, en la Plaza de Toros de Colmenar Viejo, en Madrid, Ignacio Garibay tuvo una buena actuación. David López, silencio tras aviso y ovación tras aviso. Jorge Hurtado, silencio tras aviso y ovación. Ignacio Garibay, silencio tras aviso y oreja con los novillos de Blorn. En Collado Mediano, en Madrid, la novillada de San Agustín, novillos de Flor de Jara. Esto fue ayer. Mario Arruza, ovación en su lote. López Ortega, ovación y dos orejas. Javier Fontanet tuvo una buena presentación en Casa Ubón, Francia, en una corrida de exhibición con toros de Jalabert. Javier Fontanet, el mexicano, vuelta en su lote por Colleras con Francisco Fernández, dos vueltas al ruedo, y en todos los toros participaron los forcados amadores de Chamusca, allá en Francia. Una buena exhibición del becerrista Santiago Peláez en Bouchain, Francia, en la becerrada matinal del día de ayer. Pablo Pérez, dos orejas y dos orejas, y Santi Peláez, dos orejas y oreja, con los herales de Dargelos.
13: Pues se nos ha acabado el tiempo y hemos llegado al término de este domingo, de esta revista taurina. Muchísimas gracias por escucharnos, amigos, y suerte siempre.
0: Temple, valor y bravura, los ingredientes de esta fórmula taurina.
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16: ¿Recuerdas cuando tu perro corría como loco detrás de una pelota? Saltaba el sillón de un brinco y te recibía en la puerta con una energía que parecía no tener fin. Un día te das cuenta de que ya no corre tan rápido, que le cuesta trabajo subir las escaleras, que duerme más y come menos. Tu lomito está envejeciendo y así como él te acompañó toda la vida, ahora te toca a ti acompañarlo a él. Lo primero que hay que saber es que la vejez no es una enfermedad. Es un estado fisiológico natural que atraviesan todos los seres vivos, incluidos nuestros compañeros de cuatro patas. Pero ojo, no a todos los perros les llega la vejez al mismo tiempo. Los de raza grande, como un pastor alemán o un labrador, se consideran adultos mayores a partir de los 6 o 7 años, porque celularmente se desgastan más rápido. En cambio, los de raza pequeña, como un chihuahua o un poodle, pueden no entrar en esta etapa sino después de los 10 años. Cuando tu perro envejece, los cambios no solo son de comportamiento. Su cuerpo también se deteriora. Si no se cuida adecuadamente, puede desarrollar sarcopenia, que es la pérdida progresiva de masa muscular. Esto le provoca dolores crónicos, debilidad en las patas y dificultad para levantarse o mantenerse de pie. Y el problema va más allá de las piernas. El músculo no solo sirve para caminar, también produce sustancias llamadas mioquinas, que ayudan al metabolismo y facilitan la comunicación entre el cerebro y el hígado. Cuando el músculo se pierde, todo el organismo se resiente. Además, pueden aparecer padecimientos como insuficiencia renal crónica, artritis y hasta algo parecido a la demencia senil humana, que los veterinarios llaman síndrome de disfunción cognitiva canina. Sí, los perritos también pueden olvidar dónde está su plato o desorientarse en su propia casa. Ahora, la buena noticia. Hay mucho que puedes hacer para mejorar su calidad de vida. Llévalo al veterinario al menos cada 6 meses y pide que le hagan estudios de sangre, porque el diagnóstico temprano es clave para que cualquier tratamiento sea eficaz. Mantén al día su vacunación y desparasitación. Cambia sus croquetas por unas formuladas especialmente para perros maduros, con menos proteína. Límpiales los oídos y báñalo una vez al mes. Déjale juguetes para que se entretenga y mantenga la mente activa. Y sobre todo, no lo obligues a hacer cosas que ya se le dificultan. Tenle más paciencia. Sácalo a pasear periódicamente, pero a su ritmo. Y dale el cariño que siempre mereció. Tu perro te acompañó en tus peores días sin pedir explicaciones. Ahora que le toca a él caminar más lento, es tu turno de ajustar el paso. Estos bellos seres han sido nuestros compañeros durante mucho tiempo y merecen que aumentemos los cuidados en su comida, en su ejercicio, en sus visitas al médico y en cómo los tratamos. Porque un lomito viejito no necesita que le devuelvas la juventud, necesita que lo cuides con la misma lealtad que siempre te dio. Con información del doctor Marco Antonio de Paz Campos, director del Hospital de Pequeñas Especies de la FES Cuautitlán de la UNAM. Un guión de Leonardo Santiago, con información del portal Ciencia UNAM. Les saluda Mónica Genis.
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0: Buenas noches, bienvenidas y bienvenidos a La Hora Nacional, el programa que cada semana nos reúne para conocer mejor nuestro país y todo lo que forma parte de nuestra vida cotidiana.
1: Yo soy Cha y como siempre estoy con mi queridísima e increíble amiga, la doctora Leonora Milán, y le mandamos un abrazo a todas las personas que nos escuchan con la familia, regresando a su casa, en el trabajo o en cualquier lugar donde la radio les esté haciendo compañía.
0: Hoy vamos a hablar sobre la estrategia para atender las causas que generan la violencia. Esta consiste en programas para las juventudes con actividades deportivas, culturales y de atención a la salud mental para abrir oportunidades y fortalecer a las comunidades.
1: Les diremos cómo va el concurso México Canta 2 que reúne a jóvenes talentosos de la música.
0: Esta semana dedicaremos un espacio especial al Día de la Mujer Indígena y recordaremos la historia de las mujeres yaquis, un pueblo que resistió siglos de despojo y persecución.
1: En nuestra sección Mujeres en la Historia les platicaremos de Carmen Cerdán, una de las figuras más importantes de los primeros días de la Revolución Mexicana.
0: Y como estamos en temporada de regreso a clases, la Conducef nos da consejos para hacer cuentas, comparar precios y aprovechar todo lo que todavía podemos reutilizar.
1: En los flashazos del bienestar les platicaremos sobre el programa Transporte y Más, que ayuda a los estudiantes universitarios para solventar sus gastos de transporte.
0: En salud hablaremos de un tema que le preocupa cada vez más a familias y especialistas: el uso problemático de internet en niñas, niños y jóvenes. Les vamos a dar las señales que pueden ser una alerta de que el mundo digital empieza a desplazar la vida cotidiana. Así que no se vayan, porque va a haber todo esto y mucho más aquí en La Hora Nacional. Y empezamos. La música mexicana sigue encontrando nuevas voces. México Canta 2 reúne a jóvenes cantantes que interpretan temas que han acompañado a muchas generaciones y que hoy vuelven a sonar con nuevas formas de entenderlos y compartirlos.
1: Más que un concurso, este proyecto de la Secretaría de Cultura busca abrir escenarios y acercar a nuevas audiencias a la música mexicana y al mismo tiempo forma parte de la estrategia Atención a las Causas de la Violencia. Vamos a conocer a los tres participantes que van a la final del próximo 13 de septiembre: Tiffany Galaviz, Joshua Soto y Rosalba Valdés.
2: En vivo desde el Orpheum Theater de Los Ángeles, California, sean bienvenidas y bienvenidos a la primera semifinal de México Canta 2026. Les dejamos con nuestra anfitriona de la noche, Majo Aguilar.
3: Muy buenas noches. México Canta nos convoca y nos invita a celebrar nuestra identidad a través de la música.
4: Y me siento súper orgullosa.
5: Es un honor poder estar aquí. Poder estar en un escenario por primera vez es un honor.
6: Este escenario es único y ha sido un sueño para mí estar aquí, la verdad.
7: La verdad, muy orgullosa de poder seguir representando México y representando mis raíces.
8: Me gusta mucho crear una experiencia para toda la gente, para todo el público.
3: La innovación y el talento. Emmanuel Cortés.
9: Muchísimas gracias. Estoy representando a mi comunidad, a Chicago, a Michoacán, a los hijos de migrantes.
10: A mi familia querida que me están viendo por las redes sociales y la tele. Estamos en diferentes países, pero ustedes están aquí en mi corazón.
11: Llegó ese momento, Natalia. Ya podemos votar en la página.
2: Recuerden que las tres personas más votadas obtendrán su pase directo a la gran final.
3: Con ustedes, los maravillosos Tigres del Norte. Este es el comienzo de sus carreras gigantes que yo estoy segura que van a tener. Un aplauso para ellos enorme, por favor. La primera semifinalista es Tiffany. Nuestro siguiente semifinalista es Joshua Soto. Y por último, Rosalba. Esto es México Canta 2026. Yo soy Majo Aguilar. Muchachos, vénganse para acá. Un aplauso para ellos, por favor.
0: Así como hace México Canta, se pueden cambiar las narrativas que llegan a las personas jóvenes, ofrecerles otras historias y otras posibilidades alejadas de la violencia y de las adicciones.
1: Y justamente hablando de la atención a las causas de la violencia, hoy queremos hablar de las personas que regresan a nuestro país, porque recibir a las mexicanas y mexicanos repatriados también significa ayudarlos a reconstruir su vida aquí.
0: El programa México Te Abraza lleva ya un año y medio trabajando de manera permanente, así las 24 horas, los 7 días de la semana. Y hay una idea que resume muy bien su propósito: que quienes regresan sepan que no están solos y que México es su casa.
1: Y los números hablan de una atención que va mucho más allá de recibirlos en la frontera. Desde enero de 2025 y hasta el 13 de agosto de este año, más de 271 mil mexicanas y mexicanos han sido repatriados. Al llegar reciben alimentos, atención médica, comunicación con sus familias y apoyo para trasladarse a sus lugares de origen.
0: Y no se trata solamente de una bienvenida, sino de facilitar la reintegración. Por ejemplo, más de 59,000 personas han sido incorporadas a programas del bienestar y se han realizado más de 200,000 traslados hacia sus estados de origen.
1: También hay atención médica y psicológica, apoyo para niñas, niños y familias, asesorías para vivienda y otros servicios. Es decir, se busca que el regreso no sea solamente llegar a México, sino encontrar aquí una oportunidad para volver a empezar.
0: Y ahí está la conexión con lo que hablábamos al principio. Cuando hablamos de atender las causas de la violencia, también hablamos de generar condiciones para que las personas puedan construir un proyecto de vida digno.
1: Y ese es precisamente el sentido de México Te Abraza: recibir, acompañar y ayudar a reconstruir el camino. Soy como

0: La historia del pueblo yaqui está marcado por la defensa de su territorio y su identidad. Durante el porfiriato, muchas familias fueron perseguidas, separadas y desplazadas, y las mujeres se enfrentaron de manera directa a las consecuencias de esa violencia.
1: Entre estas historias está la de casi 250 viudas yaquis. Desde la época colonial, las mujeres yoreme sufrieron distintas formas de maltrato, pero también fueron quienes conservaron las tradiciones y mantuvieron unida a la comunidad. Por eso hablar de ellas es hablar de la supervivencia de un pueblo entero. Vamos a ver y escuchar una cápsula sobre estas mujeres.
2: A finales de enero de 1900, la dictadura de Porfirio Díaz deportó desde Sonora a Yucatán a 250 viudas yaquis con sus hijos. Eran sobrevivientes de la masacre de Masocoba, en la que tropas del Ejército Federal reprimieron a los yaquis que, encabezados por Juan Maldonado Guazuequia, conocido como Tetaviate, resistían los intentos de las élites sonorenses por despojarlos de sus tierras. En el libro Testimonios de una mujer yaqui, Ricarda León recordó las palabras de su madre.
3: No nos mataron a todos, porque ya no tenían balas los rifles.
2: El de las viudas fue el primer acto de un destierro obligado que afectó hasta 15.000 yaquis, enviados a trabajar en condiciones de esclavitud a Yucatán, Campeche, Oaxaca y Veracruz, en su mayoría usados como mano de obra forzada en la producción de henequén. Miles más tuvieron que emigrar hacia Arizona en los Estados Unidos o refugiarse en la Sierra de Bacatete para sobrevivir. Desde la colonia, el pueblo yoeme, como a sí mismo se denominan los yaquis, luchó por su autonomía, pero durante las últimas décadas del siglo XIX y principios del siglo XX, padeció una guerra de exterminio. Bajo el liderazgo de José María Leiva, Cajeme, los yaquis se sublevaron a mediados de la década de 1870 para resistir el despojo de su fértil territorio, que además de ser su hogar, es un espacio sagrado. Aunque Cajeme fue ejecutado en 1887, los yaquis no cesaron en la defensa de su tierra. Para doblegarlos, el gobierno porfirista se ensañó particularmente con las mujeres, a quienes consideraba responsables del espíritu guerrero de la tribu. Como señaló el militar Francisco P. Troncoso,
4: las mujeres yaquis acompañan a los hombres en las guerras. Sufren con ellos toda especie de fatigas y deprivaciones. Los excitan para el combate.
2: Las mujeres que fueron deportadas al sur, a principios del siglo XX, vivieron todo tipo de vejaciones desde su captura y durante su duro traslado en barco y en ferrocarril. En su libro, La sucesión presidencial, Francisco Ignacio Madero dio cuenta de la cruenta situación de las yaquis.
5: Mujeres hubo que, viéndose arrancar de su suelo natal, separadas de sus maridos y quizás de sus mismos hijos, se arrojaron al mar, prefiriendo la pronta muerte entre las ondas amargas a los espantosos sufrimientos de la esclavitud.
2: Pese a las condiciones inhumanas, miles de yaquis sobrevivieron a la deportación gracias al tesón de las mujeres, quienes además de trabajar de sol a sol en los campos, cuidaron enfermos, alimentaron a los desterrados, criaron a los más pequeños y mantuvieron viva su lengua y su cultura. Al aproximarse el estallido de la Revolución Mexicana, emprendieron el retorno a sus tierras, caminando durante meses y recogiendo en el camino a decenas de huérfanos. Las mujeres yaquis, tanto las que se refugiaron en las sierras como las que sobrevivieron al destierro, se convirtieron en las guardianas de la memoria, transmitiendo sus recuerdos de generación en generación. Su arma más poderosa, corazón de la resistencia centenaria del pueblo yoeme, es nunca olvidar.
1: La Revolución Mexicana no puede entenderse sin la participación de las mujeres. Una de las figuras más importantes de sus primeros días fue Carmen Cerdán, que participó activamente con su familia en el movimiento antirreeleccionista y simpatizó con la causa encabezada por Francisco I. Madero.
0: Su casa en Puebla se convirtió en uno de los centros de organización del movimiento y su participación fue decisiva en los acontecimientos de noviembre de 1910. Su historia demuestra que la Revolución Mexicana también fue construida por mujeres que organizaron, difundieron ideas y defendieron sus convicciones.
1: Nos da muchísimo gusto tener la visita de Noemí Juárez Pérez, que nos va a platicar sobre otro episodio nacional en el que participan mujeres que probablemente no conozcamos, pero que han tenido un peso súper importante en nuestra historia.
6: Me da mucho gusto saludar. hablarles, y específicamente ahora vamos a hablar de mujeres poblanas. Estoy segura que hemos escuchado de Carmen Cerdán.
7: Por supuesto.
6: Carmen ha sido como uno de los símbolos importantes en este proceso revolucionario, pero bueno, pocos escuchamos del nombre de otra hermana que también formó parte, como fue Natalia Cerdán. Y la propia madre de los hermanos Cerdán, los cuatro, Carmen la Triste, y de Filomena Valle, la pareja de Aquiles Cerdán. ¿Qué? Vamos a darle contexto a esta historia y a la participación de estas mujeres. Sabemos que Francisco I. Madero, a través del Plan San Luis, hace un llamado para que se levanten aquel 20 de noviembre de 1910, pero esta familia se va a ver involucrada en una acción de armas que decimos que es el antecedente. Y pues, después tenemos el 18 de noviembre en la ciudad de Puebla, específicamente en esta casa ubicada en la calle de Santa Clara y que ahorita nosotros conocemos como el Museo Casa Hermano Cerdán, casa donde se van a estar guardando los suministros, los pertrechos, el armamento para hacer bombas caseras. La propiedad era de Natalia. Ella solamente estaba prestando el espacio para que se utilizara como una especie de estudio y puntos de reunión. ¿Qué pasaba con estos hermanos? Bueno, son cuatro: Aquiles, muy conocido, Máximo, Natalia y Carmen. Aquiles funda este club antirreeleccionista que apoyaba a Francisco I. Madero, llamado Luz y Progreso, pero también a él se afilian su hermana Carmen, Máximo, Natalia, y entre todos se encargaban sobre todo de propaganda, impresión de folletos, Carmen en particular de armamento, de juntar pertrechos, de estar preparando estas bombas caseras. Es decir, fue una familia con una movilidad importante. Ajá, sí. Porque además pues estaban apoyando abiertamente la campaña de Francisco I. Madero a través de este club antirreeleccionista. ¿Qué va a pasar? Que justo como en este espacio es donde se estaban juntando todos estos pertrechos y armamentos, pues les hacían cateos, sobre todo para revisar la propaganda y demás. Y en uno de estos cateos es cuando empieza esta resistencia y estas balas previo a ese levantamiento del 20 de noviembre. ¿Quiénes se encontraban en la casa? Toda la familia Cerdán, nada más que Natalia, logra sacar a los hijos de Aquiles. Es por eso que ella no se encontraba en ese momento dentro de la casa para sacar a los niños. Aquiles tenía dos hijos, Aquiles, Héctor, y en ese momento Filomena del Valle, su esposa, se encontraba embarazada aproximadamente de 5 o 6 meses. Imaginémonos la escena, los partidarios, la familia, y pues ya sabemos, esta refriega que se da con policías y con parte del Ejército Federal, donde se están atacando, ¿no? Tenemos la imagen de la casa, de cómo se ve toda la fachada, ¿sí? De la refriega que se da y la resistencia que emite. Máximo va a caer muerto en el momento por herida de bala, y Aquiles logra sobrevivir, pero se va a esconder. No puede salir. La casa está sitiada, okay. Lo esconden bastante bien, pero pasan muchas horas. Es descubierto por los soldados que se mantienen sitiando la casa y pues también va a morir un día después por herida de arma. ¿Pero qué pasó con las mujeres? Uh-huh. Bueno, en ese momento estaba Carmen madre, Carmen a la triste, y Filomena son detenidas. Ellas también en la condición de embarazo son llevadas a la cárcel de la Merced y después pasan a un hospital donde van a permanecer más de un año encerradas. También aquí Natalia vuelve a jugar un papel muy importante porque ya no tenían papá, ¿no? Solamente estaba Carmen a la triste madre y ahora ya no estaba Máximo. Ya habían asesinado también a Aquiles. Uh-huh. Y entonces una mujer se va a hacer cargo de sacar a la familia primero de la cárcel, de todo lo que se estaba viviendo contra los cuerpos de Máximo y de Aquiles, el enfrentar su pérdida y además hacerse cargo de los hijos que había dejado Aquiles. ¿Qué más va a pasar? Filomena estaba embarazada, claro. Da a luz y también hacerse cargo de la niña. Y bueno, ¿a qué nos vamos a enfrentar también? A que estas mujeres, después de un año de estar detenidas, de estar presas, salen en libertad, pero todo esto gracias al trabajo que tiene la propia Natalia, ¿no? Claro. Cuidado de familia, cuidado de los bienes, Lucha tiene a su madre y a su hermana también detenidas.
7: Soportar y la pérdida terrible que vivió.
6: Exactamente. Sí. ¿Quién tenía que trabajar? Híjole. ¿Quién era la que hacía los aportes económicos? ¿Quién mantenía, mientras Aquiles, Carmen, Máximo estaban en el club, quién proveía el dinero? ¿Quién daba la manutención? Todo lo hacía Natalia. Por eso, aunque ha quedado un poco relegada de esta historia de estos cuatro hermanos, creo que fue fundamental porque pues, necesitan algo sólido para poder emprender
7: claro. Esta... Era la piedra ella.
6: Exactamente, ¿no? Entonces, y ahora cuando ya logran salir, pues uno pensaría, bueno, otra vez, ¿no? De regreso a... Pero no es Carmienta.
7: Pero...
6: Ajá. Y bueno, tenemos otra vez a Carmen, ahora afiliándose a la Junta Revolucionaria de Puebla y después al carrancismo. Se mantienen en esta lucha revolucionaria cuando el golpe de Huerta derroca y terminan el asesinato de Madero. Ellas ahora se van a afiliar al carrancismo y pues van a mantenerse en lucha hasta ya consolidado el proceso revolucionario y fallecen. En el caso de Carmen aquí en Ciudad de México, ya fue trasladada a Puebla y bueno, los demás hermanos siguen ahorita en Puebla. Entonces es una invitación a que visiten la casa de los hermanos Cerdán en Puebla, en calle Santa Clara.
1: Y se acuerden de Natalia.
6: Que era la dueña de esa casa.
7: Claro.
6: Sí, pensaríamos que era de Aquiles tal vez, ¿no? Pero no, la dueña era Natalia y era la que proveía los recursos para poder llevar a cabo estas primeras balas de la revolución.
7: Increíble. Oye, una vez más nos dejas así, mira, crack, boca abierta con las historias de estas mujeres valientes, maravillosas.
6: Sigamos estudiando y aprendiendo más de la historia de las mujeres.
1: Súper, sí. Muchísimas gracias, Noemí.
7: Muchas gracias.
1: Y gracias a todos ustedes que están aquí con nosotros. Quédense, porque hay mucho más aquí en La Hora Nacional.
8: Flashazos del bienestar.
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0: Hoy hablaremos de la economía familiar en este regreso a clases. La Comisión Nacional para la Protección y Defensa de los Usuarios de Servicios Financieros recomienda empezar haciendo un presupuesto, saber cuánto dinero tenemos disponible y establecer prioridades antes de empezar a comprar. Vamos a ver y escuchar sus consejos.
10: El regreso a clases no tiene por qué convertirse en un dolor de cabeza para tu bolsillo. Antes de comprar, revisa qué útiles uniformes o mochilas aún pueden aprovecharse. Haz una lista con lo que realmente necesitas y compara precios antes de decidir dónde comprar. Evita adquirir artículos por impulso o solo porque están de moda. Aprovecha promociones únicamente si representan un ahorro real y si están contemplados en tu presupuesto. Planear tus compras te permitirá cuidar la economía familiar y comenzar el ciclo escolar con mayor tranquilidad. En Conducef te invitamos a hacer del presupuesto tu mejor aliado para este regreso a clases. Ahora te vamos a dar tips financieros para el regreso a clases. Haz una lista de útiles que realmente vas a necesitar antes de comprar. Reutiliza mochilas, cuadernos, uniformes y materiales que todavía estén en buen estado. Compara precios en distintos establecimientos y en línea antes de decidir. Compra por etapas, primero lo indispensable y al final lo complementario. Evita las compras por impulso motivadas por marcas o personajes de moda. Aprovecha promociones solo si el producto está previsto en tu presupuesto. Considera intercambiar o donar materiales escolares entre familiares y amigos. Reserva una pequeña cantidad para gastos escolares imprevistos, como pueden ser copias, proyectos o actividades extracurriculares.
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0: Oye, súper bien, vamos.
1: Súper bien.
0: Vamos.
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1: Hoy vivimos conectados prácticamente todo el tiempo. El celular y las pantallas nos acompañan para estudiar, trabajar, informarnos, entretenernos y relacionarnos con los demás. De acuerdo con la Comisión Nacional de Salud Mental y Adicciones, niñas, niños y adolescentes pueden pasar entre 4 y 8 horas al día frente a algún tipo de pantalla y redes sociales.
0: Para entender qué hay detrás de este comportamiento, nos acompaña el doctor Guillermo Peñalosa Solano, psiquiatra adscrito a la Comisión Nacional de Salud Mental y Adicciones. Doctor, bienvenido a la Hora Nacional.
1: Además, para empezar, pues para nosotros es muy importante entender ahora sí que qué tanto es tantito, ¿no? ¿Qué podemos considerar realmente un uso problemático de internet y redes sociales?
12: Qué bueno que lo mencionas como ese término, no como adicción justamente, porque bueno, es un problema emergente, ¿no? Es una situación que hemos estado viendo a lo largo de los últimos 20 años, en realidad, porque se han hecho el uso de las redes sociales cada día, ya es parte de nuestra vida prácticamente, ¿no? Y ahora la inteligencia artificial está haciendo estragos en ciertas situaciones. Pero justo hablando de estas cuestiones como conductas adictivas, no tanto el que sea como una adicción per se, porque una adicción, hablamos del consumo de sustancias, donde puede existir un cierto cambio, una cierta tolerancia dentro del cuerpo y que se necesita la sustancia para poder mantener como los mismos efectos y que no tengamos la abstinencia. Afortunadamente, en este tipo de cuestiones no es tanto la presencia de la abstinencia, por ejemplo.
1: Claro.
12: Lo que sí hay, puede haber las rabietas. ¿Pero qué tanto es tantito? Uh-huh. Efectivamente, es un hecho donde hasta los adultos, porque bueno, ahorita mencionaron niños, niñas y adolescentes, pero también los adultos.
0: Doctor, yo quería preguntarle, ¿qué pasa en nuestro cerebro para que llegue a estar uno pegado al celular ahí 8 horas viendo las redes sociales? ¿Qué sucede?
12: Pues mira, lo mismo que pasaba cuando veíamos algo que nos gustaba, algún programa, lo mismo que pasa cuando comemos un chocolate, lo mismo que pasa cuando tenemos relaciones sexuales, hay una liberación ligera de dopamina. Pero ¿cuál es la diferencia? Y esto es así algo bien puntual que se ha estado estudiando bastante bien, los videos cortos, videos de 15 segundos, donde estamos teniendo pues esta gratificación inmediata. Y digo, 15 segundos, perfecto, al siguiente, y entonces scrolleo infinitamente. O sea, hombre, ya me deslizo a través de la pantalla de manera infinita porque estoy recibiendo esa gratificación. Y esa pequeña gratificación libera pequeños pulsos de dopamina en donde nos sentimos bastante felices en ese momento. Okay. Y entonces queremos buscarlo y por eso estamos cayendo como en esa conducta constantemente. Pero es por el tipo de contenido de videos cortos.
1: Me imagino que también por eso hay tanta preocupación con generaciones más jóvenes, que son las que más consumen este tipo de formatos. Uh-huh. Pero la pregunta sería, ¿hay algo en particular que les afecte a ellos? O sea, ¿el cerebro joven se ve afectado de alguna manera más grave que el cerebro de, pues, como gente ya de edad como nosotros?
12: Como todos los que estamos presentes aquí, pues bueno, efectivamente todos estamos susceptibles a ciertos cambios, pero los niños están en un crecimiento, ¿no? Están teniendo su neurodesarrollo y esto, al momento de que tú estás teniendo toda tu atención en esos videos de 15 segundos, te gastas tu atención. Y a veces hasta dicen, ay, tengo TDA, bueno, tengo trastorno por déficit de atención. Y en realidad no es un trastorno por déficit de atención, en realidad estás usando demasiado el celular, tu atención se desgasta completamente en estos videos de 15 segundos y ya cuando quieres poner atención a otra cosa, ya no la puedes mantener adecuadamente, ¿no? Y además de todo, no estoy durmiendo bien. Y el sueño es una de las cosas más fundamentales, no solamente, nuevamente, para niños, niñas y adolescentes, sino también para los adultos.
1: Ahora, ¿dónde podemos conseguir más información sobre eso? Por ejemplo, ¿la Conasama tiene redes sociales?
12: Tenemos nuestras redes sociales donde estamos justamente tratando de hacer campañas de información. De hecho, hasta en algún punto hicimos varios videos, varios manuales sobre principalmente lo que es videojuegos. Después nos pasamos a lo que son las redes sociales. Hay varios videos que a lo mejor están un poco perdidos, pero buscando información en las redes sociales de Conasama pueden encontrar cómo ayudarles a las personas, cómo escucharlas, saber que son fenómenos pues también emergentes, ¿no? Y que todavía no llegamos a un consenso de cómo llegar a decirle a este uso de las redes, del internet y demás. Y sí, el mejor término es el uso problemático de internet, de redes sociales.
1: Pues buenísimo, buenísimo. Muchísimas gracias por acompañarnos, doctor.
12: Muchas gracias.
0: Gracias, doctor Guillermo Peñalosa, y muchas gracias a ustedes. No se vayan, por favor.
13: Judith Reyes Hernández nació el 22 de marzo de 1924 en Ciudad Madero, Tamaulipas. A los 12 años recibió de su padre una guitarra sexta doble y 2 años después comenzó a participar en presentaciones musicales en teatros y campos petroleros de Tampico. Años más tarde se trasladó a la Ciudad de México. Ahí conoció al músico y compositor Eduardo Alarcón Leal, con quien se casó y creó el dueto Alarcón. Judith se convirtió también en madre y consolidó su formación como intérprete, trabajando en la XCW.
2: El dueto Alarcón emprendió una gira por Estados Unidos, donde Judith vivió en carne propia la discriminación y desde ahí abrazó la causa de los trabajadores migrantes. Pronto su matrimonio terminó y Judith comenzó a trabajar en la Sociedad de Autores y Compositores de México, donde revisaba la música utilizada en las películas. Ahí conoció a Jorge Negrete y a otras figuras de la época de oro del cine mexicano, para quienes compuso canciones que quedaron inmortalizadas en las películas de la época. Desde entonces se le conoció como la Tamaulipeca. Judith Reyes recorrió el país y orientó su labor artística hacia la denuncia social. En esa etapa incursionó también en el periodismo. Colaboró en El Informador de Chihuahua y en Índice y Acción, Voz Revolucionaria del Pueblo, publicación de la que fue directora. Judith Reyes se convirtió así en una de las principales voces de las luchas agraristas y de los movimientos sociales del país.
14: Sí, señor, yo voy a escribir sobre sus problemas. Y no solo voy a escribir, lo voy a cantar.
2: Fue perseguida y encarcelada en 1964 por su labor periodística y el contenido crítico de sus canciones. Durante el movimiento, Judith Reyes recorrió el país y orientó su labor artística hacia la denuncia social. En esa etapa incursionó también en el periodismo. Colaboró en El Informador de Chihuahua y en Índice y Acción, Voz Revolucionaria del Pueblo, publicación de la que fue directora. Judith Reyes se convirtió así en una de las principales voces de las luchas agraristas y de los movimientos sociales del país.
14: Sí, señor.

Durante el movimiento estudiantil de 1968 encabezó la caravana de corridos en la UNAM y el IPN, ofreciendo hasta 2 conciertos diarios. Tras sufrir un secuestro, Judith Reyes se vio forzada al exilio en Francia e Italia, donde fundó el Comité por la Defensa Física y Moral de los Presos Políticos de México y escribió su autobiografía La Otra Cara de la Patria. Durante la década de 1970, Reyes continuó viajando y componiendo música de protesta. Judith Reyes murió en 1988, dejando una huella en la música popular mexicana y en los movimientos sociales de su tiempo, para los cuales la canción constituyó una herramienta de lucha política.

0: Llegamos al final de la primera parte de La Hora Nacional. Hoy nuestro programa reconoce a las mujeres indígenas y a las que han hecho historia, como Carmen Cerdán.
1: Porque conocer nuestra historia nos ayuda a entender quiénes somos y nos recuerda todo lo que podemos construir juntos.
0: Tenemos muchos saludos esta semana. Le mandamos un abrazo a Leticia Caballero en Tizapán San Ángel, Carlos Alberto Lira Lozano, Edgar Bennett, Cecilio Godínez y a GMS Electrificaciones en Toluca.
1: También van saludos a la Colonia del Valle en la Alcaldía Benito Juárez para Jorge Quesada y Silvia Machuca. Y un abrazo para María Elena Hernández en Oaxaca, para José Luis Ramírez en Veracruz, para Patricia González en Jalisco y para Miguel Ángel López en Chiapas.
0: Muchísimas gracias por estar con nosotros cada semana. Si quieren escribirnos, sigan a La Hora Nacional Oficial. Estamos en YouTube, Facebook, Instagram, TikTok, X, Spotify y en el número 55-34-83-42-39.
1: Y también nos pueden mandar un correo electrónico a lahoranacional@segov.gov.mx.
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0: Y ya estamos de regreso con la Hora Nacional. Muchísimas gracias por seguir con nosotros. En esta segunda parte vamos a tener mucha música y mucha información para ustedes.
1: Vamos a hablar de algo que es responsabilidad de todas y de todos: el agua. Conoceremos por qué es tan importante hacer conciencia sobre su cuidado.
0: Les platicaremos de cómo funcionan los sistemas de alerta temprana que nos permiten anticiparnos a fenómenos naturales y reducir riesgos.
1: Conoceremos de cerca un espectáculo de danza que nos muestra la riqueza cultural de muchos países, tradición del Caribe.
0: Escucharemos las voces de tres finalistas de México Canta: Tiffany Galaviz, Joshua Soto y Rosalba Valdés.
1: En nuestra sección cultural, mucha información de teatro con la puesta en escena El Final, un monólogo que explora la soledad, la vejez y la dignidad humana. Todo esto y más aquí en La Hora Nacional.

0: Pues vamos a hablar de un tema que literalmente sostiene la vida, el agua. En la última semana de agosto hay muchas actividades de concientización sobre la importancia del agua dulce y sobre la necesidad de buscar un acceso universal al agua potable y también al saneamiento.
1: Y es que el agua no solamente está en el vaso que nos tomamos, está en nuestros alimentos, en la agricultura, en la industria, en la higiene y prácticamente en cada actividad de nuestra vida cotidiana. Vamos con información de nuestros amigos de Conagua.
2: Desde 1992, cada 22 de marzo conmemoramos el Día Mundial del Agua. Esta fecha nos recuerda que este líquido vital no es una mercancía, sino un derecho humano y la base de nuestro desarrollo. El agua es crucial para nuestra vida y clave en el equilibrio ambiental. Es un recurso esencial al que tenemos derecho, pero no siempre acceso. Para algunas personas resulta tan cotidiana que es fácil

0: olvidar su excepcionalidad. El agua riega los campos, hace crecer nuestros alimentos y se utiliza en todos los procesos productivos. Pero detrás de cada gota hay un ciclo imprescindible que hay que cuidar. Los procesos del ciclo hidrológico regulan el clima, mantienen los ecosistemas y su equilibrio contribuye a la supervivencia de innumerables especies. Sin embargo, las sequías son cada vez más frecuentes debido al cambio climático y su uso desmedido se debe en gran parte al crecimiento de la población. En México, de acuerdo con datos de la CONAGUA, casi el 77% se destina al sector agropecuario y el 15% se dirige al abastecimiento público, garantizando el acceso a millones de personas. No obstante, enfrentamos un desafío crítico. Casi la mitad del agua potable se pierde antes de llegar a los hogares. En nuestro país, además, 35 millones de personas no disponen de agua en calidad y cantidad suficientes. 104 de nuestras 757 cuencas tienen problemas de disponibilidad y 114 de nuestros 653 acuíferos están afectados por la sobreexplotación. Ante esta realidad, cuidar el agua no implica únicamente disminuir su desperdicio, significa repensar cómo la utilizamos. Cuidarla es reconocer que se puede acabar y que cada acción cuenta para preservarla. Desde el Gobierno de México, trabajamos decididamente en estrategias para mejorar su calidad y regular de mejor forma su utilización con proyectos de captación de lluvia, restauración de cuencas y tratamiento de aguas residuales. Juntas y juntos podemos generar una cultura sensible y consciente de su importancia y asumir un papel asertivo para asegurar su acceso universal y equitativo. Este Día Mundial del Agua es un llamado a la acción. Protegerla hoy es garantizar un mañana más justo y sostenible para todas y todos los mexicanos. Cuídala, no la desperdicies y sé parte de la transformación.
1: Los fenómenos meteorológicos extremos como huracanes, lluvias intensas y tormentas requieren cada vez más herramientas de prevención. Los sistemas de alerta temprana permiten anticipar riesgos, dar avisos oportunos y coordinar acciones para proteger a la población antes de una emergencia.
2: Y para conocer cómo funcionan estos sistemas y cómo se generan las alertas de los eventos climáticos, está con nosotros el maestro en ciencias, Fabián Vázquez Romaña, coordinador general del Servicio Meteorológico Nacional. Maestro, bienvenido a la Hora Nacional.
3: Muchas gracias, gracias por la invitación. La verdad es que los sistemas de alerta temprana son muy útiles y está probado a nivel mundial. Desde la ONU ya realmente se ha ido adoptando, impulsando esta iniciativa para que todos los países vayamos de la mano transitando hasta lo que le llaman los sistemas multiamenaza. Y lo que se quiere es realmente que sea uno solo por país, que sea multiamenaza para que todos entiendan exactamente qué es lo que tienen que hacer cuando hay una condición que sea pronosticada o que sea como un sismo, con muy poco tiempo de anticipación. La parte meteorológica, que es la que nos corresponde a nosotros en el Servicio Meteorológico Nacional, viene desde la componente, empezamos con el monitoreo. Hay que monitorear para saber qué es lo que está viniendo y con qué intensidad y demás. Entonces vas monitoreando y después vas pronosticando. Dices, bueno, ya vi que ahí viene con el satélite un huracán. Ahora, ¿para dónde va el huracán y con qué intensidad va a llegar? Entonces es lo que se le conoce conocer la amenaza. Y después de conocer la amenaza es, bueno, ¿qué hay que hacer? ¿Cómo difundirlo a la población? Y ahí es donde entran otros actores, como la Coordinación Nacional de Protección Civil, como los medios de comunicación, etcétera, para difundir la alerta y que además sea muy clara y que todos sepamos qué hacer. Entonces, la ciudadanía tiene que saber qué tengo que hacer y aparte el gobierno estatal y municipal tiene que saber qué me corresponde a mí hacer en este nivel de alerta. Entonces es una respuesta que sea organizada por todos y con participación de absolutamente todos los actores que se puedan.
2: Pues un huracán no es lo mismo las medidas que hay que tomar que un sismo, por ejemplo. Entre agencias, ¿cómo vamos?
3: Esto es muy importante porque la parte meteorológica es la que tenemos que sacarle provecho. Es la que es previsora. La parte meteorológica con varios días de anticipación lo puedes prever. Y entonces eso te da una gran ventaja sobre otras amenazas meteorológicas, climáticas o naturales. Una vez que tienes la información, le vas dando seguimiento y se van detonando diferentes fases. Entonces, el tiempo de respuesta de la población, de todos los actores de gobierno y todas las agencias que se dedican al monitoreo y demás, tiene que ser mucho más inmediato.
1: ¿Qué otro tipo de fenómenos está anticipando el meteorológico con este sistema de alerta temprana? O sea, ¿qué otros les corresponden a ustedes?
3: Nosotros estamos ahorita implementando lo que le llamamos el CAP, que es el protocolo de alerta común, es un protocolo internacional para emitir avisos o alertas. Y estamos ya con los ciclones tropicales, tenemos por frentes fríos, estamos implementando a partir de este año justo las alertas por lluvia, que están en una fase experimental. Ya tuvimos también una alerta por tornado este año en Coahuila.
1: ¿Qué?
3: Wow. Y estamos próximos a empezar, digamos, para temperaturas extremas, porque vienen las ondas frías, gélidas, y la próxima primavera con esto del Niño vamos a tener muchas ondas cálidas.
2: Impredecible todas estas amenazas.
3: Y prácticamente es inminente, el calentamiento ha sido consistente, se está reflejando en todos lados. Los eventos climáticos como el Niño que estamos viviendo este año, pues obviamente no, maximiza. Exactamente.
2: Sí.
3: Entonces va maximizando y potencializando todos estos eventos para generar mayores catástrofes.
1: ¿Cómo podemos tener acceso a estas alertas de detección temprana?
3: Bueno, las alertas, justo ahorita estamos trabajando en el sistema junto con Protección Civil y la Agencia de Transformación Digital para que te lleguen a tu celular.
1: Perfecto.
3: Todavía estamos en la fase de prueba, digamos, cómo va a funcionar. Pero actualmente, por ejemplo, si tú estás en un polígono CAP, que le llamamos, que es el protocolo de alerta común, en tu celular ya tus aplicaciones que hacen cosas de meteorología ya te avisan. Estás ubicado en una zona donde tienes una alerta activa del Servicio Meteorológico Nacional. Bueno. Estamos en Facebook, estamos en Instagram, estamos en nuestro canal de YouTube, que es muy activo, y en X. Estamos como Conagua-Bajo-Clima o SMN México. Así nos pueden encontrar. Y ahí estamos 24/7 poniendo toda la información meteorológica al alcance de toda la población.
1: Buenísimo. Pues muchísimas gracias.
2: Sí, muchas gracias, maestro.
3: Claro,
2: le agradecemos
3: que sí.
2: Mucho que haya venido a visitarnos a la Hora Nacional y a que nos cuente esto que es súper importante.
3: Claro que sí. Muchas gracias por la invitación.
1: Y gracias a todos los que nos siguen cada domingo. Aquí tenemos un poquito más para ustedes. Entonces, nos vayan. Tiffany Galaviz, quien interpretó Cosa Fina del País, fue seleccionada para la gran final de México Canta 2, que va a ser el próximo domingo 13 de septiembre. Vamos a verla y escucharla.

Rosalba Valdés es una cantante que pasó a la final de México Canta 2. Hay que recordar que esta estrategia forma parte de Atención a las Causas de la Violencia y abrirá el espacio a jóvenes talentosos de México y Estados Unidos. Vamos a escuchar su canción, Por Bonita.

Joshua Soto es otro seleccionado para pasar a la gran final de México Canta. Vamos a escuchar su interpretación, Terco Callejero.

0: Esta es tercera llamada. Comenzamos.
1: Hay obras que hablan de la condición humana desde lugares incómodos pero muy conmovedores. Este es el caso del final, una pieza de Samuel Beckett que nos pone frente a un anciano, sus excentricidades y su lucha por conservar la dignidad en medio de la soledad, el aislamiento y la cercanía de la muerte.
2: Sí, y hay otro elemento que hace especialmente interesante este montaje, y es que el actor Arturo Ríos está prácticamente solo en el escenario durante 90 minutos. Hoy queremos conocer un poquito más de esta obra y para eso nos da mucho gusto que nos acompañe su directora Ana Graham. Ana, bienvenida.
3: Muy, muy feliz de estar aquí con los dos.
1: Cuéntanos, Ana, ¿por qué decidiste hacer esta obra? El final, que es un tema fuerte, la verdad.
3: Fíjate que esta obra la estrenamos hace 13 años. Fue la primera dirección que yo hice. Y Arturo y yo, cuando leí ese texto, que no es propiamente un texto teatral, es parte de una novela corta, un cuento de Beckett que tiene tres historias sobre la decrepitud, le dije, tengo muchas ganas de dirigir esta obra en específico. Si tú te animas, me aviento. Y me dijo, órale, vamos a hacerlo. Y justamente el año pasado Arturo cumplió 50 años de trayectoria de actor. Dijo, quiero celebrarlo haciendo nuevamente el final. Y porque es una obra, bueno, es Beckett, obviamente. Estar solo en el escenario yo creo que es como el mayor reto que tiene un actor. Y un actor como Arturo, de pronto se encontró con este reto y lo quiso abrazar. Y se la pusimos bien difícil porque no solamente está solo en escena, sino que está sobre el escenario, mide 80 por 80 centímetros, nada más.
2: Es un cuadrito. O
3: sea, es un cuadrito, sí. Y es un cuadrito inestable. Ajá. O sea, si Arturo da medio paso, el cuadrito se le mueve. Que a la vez que es un reto, hace que el trabajo actoral luzca de una manera espectacular porque está concentrado, ¿no? O sea, un actor como él puede hacer eso y más.
1: Sobre todo la edad en la que la está haciendo, ¿no? Creo que tiene algo muy poderoso, muy interesante, ¿no?
3: Y bueno, y sí, la reacción del público, ciertamente la obra siempre gustó mucho, tuvo mucho éxito desde la primera vez, pero ahora con la distancia, con que él está más cerca de la edad del personaje, con que los dos hemos madurado 13 años, y entonces siento que ha tomado una dimensión distinta, que ha logrado dimensionarla de una manera distinta, y el público lo percibe, y todavía le da algo mucho más conmovedor, mucho más fuerte la obra. Y yo sé que a veces decimos Beckett, y la gente se espanta un poco, ¿no? Como de ese teatro lo absurdo, no voy a entender, pero este es un cuento. Y es una anécdota muy, muy, muy clara. Entonces es muy accesible para el público. De pronto una muy buena entrada para los jóvenes que quieran acercarse a Beckett, para conocer su trabajo, para conocer su dramaturgia. Y bueno, para los que ya les gusta Beckett, es una delicia.
2: También creo que los temas son fáciles de entender para todos, ¿no? Son a los que vamos a llegar inevitablemente, digo, si tenemos suerte incluso, la vejez, esta cosa de que de repente con la edad muchos se encuentran cansados. ¿Cómo lidian con estos temas?
3: La manera en la que está escrita la obra, la manera, obviamente este es un personaje muy beckettiano,
2: claro,
3: ¿no? Es un anciano sumamente excéntrico, sumamente sociópata, en el sentido de que no quiere saber nada de la sociedad.
2: Claro.
3: Pero que también eso nos es un espejo de cómo nos deshumanizamos, de cómo a veces sí abandonamos a nuestros viejos, de cómo no encontramos valor en esta experiencia,
2: claro,
3: que tienen estos. Hay algo que aprender, ¿no?
2: Claro.
3: Y creo que la obra habla de todo esto. Es muy humano, sumamente humano, ¿no?
1: Claro, es lo que nos hace humanos directamente. ¿Nos puedes dar días, horarios y también redes sociales de la obra, si es que hay, o tuyas o de Arturo, por favor?
3: Por supuesto, sí. Estamos en el Foro de las Artes, en el Centro Nacional de las Artes, en Churubusco y Tlalpan. Solamente los sábados y los domingos, los sábados a las 7 de la tarde, los domingos a las 6 de la tarde, solamente nos quedan hasta el 5 de septiembre. Y las redes son por Piedad Teatro, las mías personales son Ana Teatro, es Arturo Ríos Actor, y las redes del Centro Nacional de las Artes.
1: Muchas gracias por invitarnos.
3: Muchísimas gracias a ustedes por recibirnos y los esperamos por ahí.
1: Muy bien.
2: Y gracias a todos los que nos acompañan aquí en la Hora Nacional. Quédense que hay más.
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0: El Caribe es una región donde la música y la danza son una forma de identidad. Sus ritmos, vestuarios y tradiciones cuentan historias de pueblos con una riqueza cultural enorme. Esta diversidad llega al escenario a través de Tradición del Caribe, que reúne distintas expresiones folclóricas de la región.
1: El espectáculo es una producción de la maestra Silvia Lozano Vallet, fundadora y directora artística, que creó esta propuesta hace más de 25 años y hoy está aquí con nosotros junto con Esther C. Lozano, la directora general. Bienvenidas a la Hora Nacional. Qué gusto que estén aquí. Quisiera preguntarle, maestra Silvia, ¿qué fue lo que encontró en las danzas del Caribe que le llevó a pensar en este espectáculo?
2: Bueno, más que nada, fíjense que estaban precisamente en el Caribe. Siempre decían el espectáculo caribeño, pero no era más que plumas y tangas y todo eso. Y dije, no puede ser. Se tiene que conocer realmente la riqueza cultural del Caribe, de los países que están en el Caribe, ¿no? Entonces fue cuando me nació hacer... Ya estaba yo investigando, desde luego, desde antes, todos estos países que estaban en el Caribe. Y ese fue el motivo principal que dije, vamos a demostrar que no es esto realmente lo que es el Caribe, la cultura de esos países. Así fue.
0: Claro, pero es muy amplio, ¿no? Esta cultura del Caribe es una diversidad muy grande. ¿Cómo logra usted y la compañía y todas las personas involucradas representar esta diversidad sin perder la identidad de cada tradición?
2: Bueno, desde luego, para mí era de la investigación, porque ya estábamos, como le digo, primero porque viajé por casi todos estos países, con el Ballet Folclórico Nacional de México, que también lo fundé y la dirigí. Inclusive el espectáculo de Xcaret también lo monté todo, la riqueza folclórica mexicana.
0: Sí.
2: Pero también al mismo tiempo estaba estudiando y investigando este folclore también que existe, esta diversidad también que existe, no solamente en Centroamérica, sino en toda Latinoamérica, y que en cierta forma hay una riqueza muy grande también, ¿no? Y que tenemos algo en común, ¿no? El idioma, muchas costumbres que son parecidas, algunos nombres cambian, pero es lo mismo en la comida, por ejemplo, ¿no? Claro. Entonces, por eso fue principalmente que me dediqué también a la investigación de todos estos lugares, esos países, ¿no?
1: Esther, ¿qué diría que es lo más complejo de montar Tradición del Caribe?
3: Pues lo más complejo, yo, por lo que yo he visto, es lo que tiene más raíz negra, porque como que les cuesta un poquito de trabajo, ese tipo de, o sea, las posiciones, el estar haciéndole así y todo eso, es lo que yo veo que les cuesta un poquito más de trabajo. Ya lo que es zapateado y todo eso, pues ya es más... Lo tienen más digerido.
1: Claro, bueno, claro, pues sí, porque hay mucha más tradición acá. En el estado de Veracruz, por ejemplo.
3: Sí, pues es zapateado. Sí.
1: ¿Y cómo es montar la música del espectáculo? Porque además de combinación de danza, pues es una combinación musical que va por muchos lugares.
2: También.
1: Que como
2: también.
1: Dice, hay similitudes, pero pues también hay
0: coincidencias y diferencias, claro.
2: Claro, claro, sí. Claro que sí. Como sí, también sí. Tenemos la influencia pues, de España, ¿no? Indudablemente. Y también otros países, inclusive hasta de Filipinas y todo eso también, ¿no?
1: Claro,
2: hasta,
1: claro.
2: Hasta en la indumentaria. Por ejemplo, aquí vemos la Filipina que tiene Panamá, este traje, que es la pollera panameña, que es el traje más representativo de Panamá.
0: Fíjese.
2: Inclusive que el tocado, que se llama tembleque, que también es muy característico de allá. Y es una danza preciosa esta.
0: ¿Y cómo se logra que un espectáculo que arrancó hace 25 años siga siendo vigente para estas nuevas generaciones?
2: Pienso que todo lo que transmite y tiene esencia perdura. Y también, desde luego, la presentación y la calidad y todo lo que realmente hay que demostrar. Es como una película que usted ve, que es muy la realización es muy buena, la vuelve a ver y la vuelve a ver y la vuelve a ver.
1: Claro.
2: ¿No? Entonces es lo que se trata, nosotros es lo que tratamos de hacer.
0: Maestra, pues voy a aprovechar entonces para pedirle a las personas que nos están escuchando en radio, que nos vean en nuestras redes sociales o busquen las repeticiones del programa porque los trajes están muy bonitos. Por ejemplo, nos acompañan Yairí, Joaquín, que traen trajes típicos de Costa Rica, y Eduardo y Arlet, que traen los trajes típicos de Panamá. Nos están escuchando, pero los tienen que ver. Dense una vuelta, por favor.
1: Ahora, se van a presentar en el Teatro de la Ciudad de Esperanza Iris próximamente, ¿verdad?
2: Sí,
3: el 6 de septiembre.
1: ¿Tienen redes sociales como para que la gente que nos esté viendo y escuchando tenga más información de esta presentación?
3: Sí, tenemos en TikTok, tenemos en Instagram, en Facebook, ahí están nuestras redes sociales y también ahí están todas las promociones y todo eso.
1: Buenísimo, porque además es que el Teatro de la Ciudad es perfecto, creo, para ver Tradición del Caribe,
2: sí.
1: ¿No?
2: Sí.
1: Entonces hay que apurarse y... Hay que ir.
0: Es el Teatro de la Ciudad, Esperanza Iris. Sí. ¿Me repite la fecha, por favor?
3: 6 de septiembre a las 6 de la tarde.
0: 6 de septiembre, 6 de la tarde. Sí, muy bien.
2: Así es.
0: Pues muchísimas gracias por visitarnos aquí en la Hora Nacional y nos vemos en el teatro.
2: Claro que sí. Muchísimas gracias. Los invitamos a todos que estén.
0: Ahí nos vemos.
1: Claro que sí. Mil gracias por venir una vez
2: gracias.
1: Más.
2: Gracias.
1: Y a todos ustedes que nos acompañan, gracias también por estar con nosotros. Quédense, por favor. Y así llegamos al final de esta emisión de La Hora Nacional.
0: Muchísimas gracias, como siempre, por escucharnos y vernos, ya sea en su casa, en el camino, en el trabajo o donde sea que nos acompañen. De corazón les deseamos que tengan una excelente semana.
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3: Bacalar, Quintana Roo. Famoso por su espectacular laguna de siete colores, este pueblo mágico caribeño ofrece un descanso paradisiaco inigualable. Sus aguas cristalinas de variados tonos azulados, alimentadas por cenotes submarinos, son perfectas para nadar y relajarse. El histórico fuerte de San Felipe añade una dosis de mística pirata a este entorno natural virgen, ideal para los amantes de la tranquilidad.
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5: Los ojos de las avestruces son más grandes que sus propios cerebros, lo que les da una visión muy aguda.
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1: ¿Buscas consentir tu piel de forma natural sin descuidar tu cartera? Llegaste al lugar indicado. Hoy en nuestra tecnología doméstica cuidaremos de ti y de tu bolsillo, enseñándote a preparar unas humectantes barras de jabón con miel. Acompáñanos en Revista del Consumidor Radio.
0: Revista del Consumidor. Esta tecnología doméstica está validada por el Laboratorio Nacional de Protección al Consumidor. Tome nota de los ingredientes y presten mucha atención. ¡Comenzamos!
1: Los ingredientes que vamos a necesitar son 3 tazas de base de jabón transparente cortado en cubos, media taza de agua purificada caliente, 1 1/2 cucharadas de miel de abeja, una pizca de colorante vegetal amarillo y 40 gotas de esencia de miel.
0: Los utensilios que utilizaremos son una taza medidora, una cacerola con capacidad de 2.5 litros, un tazón de vidrio con capacidad de 1.5 litros, un plato extendido, un cuchillo, una cuchara sopera, un molde de silicón, un rollo de papel aluminio, un rollo de plástico adherente para alimentos y un atomizador. ¡Vamos al procedimiento!
1: Comenzaremos colocando los cubitos de la base para jabón en el tazón y la llevamos a baño María. Movemos hasta que se hayan derretido por completo. Vertemos en una taza la miel, el colorante y la esencia. Mezclamos y dejamos reposar unos minutos. Después, agregamos el agua caliente.
0: Cuando la base para jabón esté completamente derretida, añadimos la mezcla de miel y revolvemos hasta incorporar todos los ingredientes. Retiramos el fuego y vertemos la preparación en los moldes. Si no cuentas con moldes de silicón, puedes utilizar vasos desechables recubiertos con una capa de aceite mineral para facilitar el desmolde.
1: Si notas que se formaron burbujas en la superficie, puedes eliminarlas rociando alcohol del 96 utilizando un atomizador. Esto ayudará a que el jabón tenga una textura lisa. Dejamos enfriar a temperatura ambiente y posteriormente refrigeramos por 30 minutos para solidificar.
0: Ahora desmoldamos los jabones y los envolvemos en papel aluminio, después en plástico adherente para alimentos. Y así de fácil, en tan solo 40 minutos quedaron listas nuestras barras de jabón con miel. Recuerda almacenarlas en un lugar fresco y seco.
1: ¡Anímate a prepararlas! Esta receta rinde para 6 barras, tiene una caducidad de 6 meses y un costo promedio de $118.34.
0: Si prefieres seguir el paso a paso en video, recuerda que puedes ver esta tecnología doméstica en nuestro canal de YouTube, Profeco TV. Ahí encontrarás muchísimas recetas para ahorrar y hacer tú mismo los productos en casa, teniendo la certeza de la calidad en los ingredientes que utilizas.
1: Aprende a hacer desde un gel para el cabello o un champú para lavar el auto, hasta jamón artesanal o unos deliciosos enjambres de chocolate.
0: Presúmenos cómo te quedaron tus jabones. Etiquétanos en Instagram con el hashtag Tecnología Doméstica Profeco y menciona a @revistadelconsumidormx. Nos escuchamos en la próxima Tecnología Doméstica.
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7: Crema ligera de calabacita. 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Sírvela caliente con pimienta negra molida. Una entrada suave, nutritiva, baja en calorías y sumamente reconfortante.
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6: Hay lugares donde el eco no repite tu voz, repite algo más. Bienvenidos, soy Gina Avilés.
7: Este es el lugar donde las historias que llegan por teléfono se convierten en una pesadilla. Yo soy Nacho Muñoz y esto es La Mano Peluda.
6: Queremos tu participación y que nos sigas a través de la página radioformula.com.mx y en Spotify encuéntranos como La Mano Peluda, Grupo Fórmula.
7: Tú puedes participar con nosotros a través de nuestro contacto de WhatsApp 55-21-93-59-26. 55-21-93-59-26 es el WhatsApp a donde te tienes que dirigir para contar una historia, para solicitar una llamada o para compartir alguna imagen.
6: Por supuesto, queremos escucharte. Y en los bosques de Tlalpan, aquí en la Ciudad de México, existe una enorme roca que está rodeada por una inquietante leyenda, porque se cuenta que el mismísimo demonio dejó marcada su huella después de perder una apuesta contra un monje. Y desde entonces, la piedra quedó impregnada de una energía oscura. Hay quienes aseguran que los animales evitan acercarse a ella y que pasan demasiado tiempo junto a ella. Si tú lo haces, te provoca una extraña sensación de que te están observando después de que dejas la piedra. Pero lo más aterrador viene de quienes se han atrevido a dormir cerca. Hablan de pesadillas extremadamente vívidas, ruidos entre los árboles y misteriosos ojos rojos que los observan desde la oscuridad. Hoy, la piedra del diablo, la roca de Tlalpan que nadie quiere tocar de noche.
7: ¿Por qué será que nadie la quiere tocar? Y también, ¿por qué razón la gente le tiene tanto miedo? Te voy a hacer unas preguntas. ¿Crees que algunos lugares pueden conservar la energía de los acontecimientos ocurridos a su alrededor? ¿Por qué tantas leyendas mexicanas relacionan las rocas, cuevas y barrancas con entradas al inframundo? Opina con nosotros y participa de una forma muy, muy activa, ya que este programa se hace así, en complicidad entre ustedes y nosotros. Y esta es la muestra. Vamos a escuchar uno de los audios que ustedes nos han enviado. Adelante.
8: Linita, hola Nachito.
7: La Clau.
8: La historia que les voy a contar es de acá, de Chile, en un programa que se llama El Día Menos Pensado de TVN Chile. Se trata de un joven que sufría del corazón y le dio un ataque cardíaco, lo tuvieron que operar, pero no lo pudieron operar porque necesitaba un corazón nuevo. Bueno, lo voy a contar como lo más breve posible.
7: Okay.
8: Este joven está muy mal en el hospital, muy, muy mal. Y no tenía donantes. Bueno, la cosa es que, aparte, había una pareja, ¿no es cierto?, de novios, que se llamaban mucho, mucho, mucho. Y la niña tenía un conocido, un supuesto amigo, que también estaba enamorado de ella. Uh-huh. Pero ella no lo tomaba en cuenta. Porque ella amaba a su novio, a su pololo. Y este hombre odiaba tanto al pololo, al novio de esta niña, que sin querer él llevó el auto al mecánico donde el otro hombre trabajaba. Como se dio cuenta que el taxi era del novio, le cortó los frenos y tuvo un accidente vehicular y murió. Uy. Después el corazón del que murió se lo pasaron al otro joven que estaba muy mal en el hospital. Y recibió el corazón y todo bien. Y él empezó a sentir cosas muy extrañas, muy, muy extrañas, que lo llevó a un lugar que sentía que él ya estuvo ahí, como que tenía esas sensaciones de que él ya estaba ahí, ya estuvo ahí. Y le preguntó a la vendedora si lo conocía. No, le dijo ella, no te conozco, pero es como si te conociera siempre. Sí, yo igual tengo esa sensación, le dijo él a ella. Y resulta que esa vendedora era la novia del que murió. Bueno, la cosa es que se conocieron, que se causaron buena visión, ¿no es cierto? Se cayeron bien, estuvieron conversando, salieron. Y una vez le dijo él a ella, necesito un repuesto para el auto de mi papá. Y fueron a una chatarrería de autos y encontraron el taxi chocado. Y el que cuidaba el lugar le dijo, ese taxi, le cortaron los frenos a ese taxi. Y la niña quedó impresionada, dijo, ese taxi era de mi novio que murió. Y los tres quedaron así como asombrados. Ella se fue llorando, el joven la siguió, le dijo, ¿qué día el novio había muerto? Le preguntó él a ella, le dijo, el 6 de agosto del 90. Dijo, tengo que decirte algo, yo tuve mi corazón el 6 de agosto del 90.
3: Wow.
8: Entonces, ¿tú recibiste un corazón de mi novio? Sí, le dijo él, yo tengo el corazón de tu novio.
7: Qué coincidencia, y ¿no?
8: Fue tan extraño sentir esa sensación de que estaban tan conectados, se conocían tan bien, y fue bonito porque sin querer él sentía que ella la quería, que ella la amaba. Y en esos instantes el novio se le aparecía a ella en las noches diciendo que todo iba a estar bien, que nunca la iba a dejar sola. Bueno, esa es mi historia, no es de gran terror, pero da a conocer de que la vida tiene muchas sorpresas.
7: Así
8: es. Desde Chile, la Clau. Chao, chao.
7: Hasta luego, mi amiga, mi querida Clau. Buena historia que te aventaste esta noche, ¿eh?
6: Imagínate este tema que vuelve a surgir y que es súper interesante. Cuando una persona recibe un órgano, parte, esencia de esa persona que se lo donó, ¿puede ser transmitida? Bueno, es una pregunta que es para un tema y que podría alargarse muchísimo. Gracias, Clau, desde Chile. Bienvenidos y qué bueno que estás aquí presente y participando, que eso es lo importante, que estés escuchando, pero que además quieras participar.
7: Desde luego, sí, y a todos ustedes les invitamos a que hagan lo mismo, porque esta mano peluda internacional abre sus micrófonos a todos aquellos que deseen compartir una historia.
6: Bueno. Hola, buenas noches, ¿cómo te llamas?
3: Hola, buenas noches, me da mucho
9: escucharte.
6: Ay, qué bueno, ¿cuál es tu nombre?
9: Me llamo Jorge Reyes.
6: Jorge, ¿desde Reyes. Dónde nos escuchas?
9: Iztapaluca.
6: Perfecto, Estado de México, ¿verdad? Qué bueno que te reportas, sí. Y que además quieres compartirnos una vivencia. ¿De qué se trata?
9: Esto es real. Yo tengo un terrenito, ya lo terminé de pagar. La persona que me lo vendió se llama Alberto.
6: Sí.
9: Alberto.
6: Sí.
9: Pues yo lo conocí, muy, muy trabajador, era chofer y todo, bien sano.
7: Sí.
9: Pero como lo tengo aislado en el terreno y un cuartito, luego me lo vandalizan.
7: Ajá.
9: Y el papá de este muchacho que me vendió me habla y me dice: oye, Jorge, que en el cerro. Sí. Entonces pasó el tiempo y un día me habló el papá de esta persona que se llama Alberto. Me dice:
7: oye, Jorge,
9: dígame.
7: ¿Me das un segundito, brother, para hacer una pausa? No te vayas, por favor.
6: El micrófono claro está listo. 55-2193-5926.
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3: ¿Gente o gentes? Bueno, si hablamos de una persona en específico, persona, pues estamos hablando entonces de una persona, no de una gente. Una gente es un grupo de personas. Llegó mucha gente. Había mucha gente en el evento. Estaba lleno de gente o un gentío. Pero nunca gentes. Porque gentes tiene que ver con personas. Entonces, si tú dices, llegué a la fiesta y había muchas gentes, estás diciendo o quieres decir que había muchas personas o muchas, no sé, muchos asistentes, muchos invitados. Pero nunca dices gentes. Nunca.
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4: París, Francia. París, la célebre ciudad de la luz, es un faro global de elegancia, arte, intelecto y romanticismo que ha cautivado a viajeros durante siglos. Sus amplios bulevares y la majestuosa Torre Eiffel enmarcan una urbe que es sinónimo de alta costura, diseño vanguardista y alta cocina sofisticada. Más allá de su innegable herencia histórica, el París contemporáneo es un crisol multicultural sumamente diverso, donde comunidades de origen africano, asiático y árabe aportan dinamismo a barrios bohemios como el Belleville y Montmartre. Sus museos de clase mundial como el Louvre y sus icónicos cafés a la orilla del Sena siguen siendo el punto de encuentro de artistas, pensadores y estudiantes internacionales, consolidando su estatus como una de las metrópolis más influyentes del planeta.
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7: Continuamos. Relatos y experiencias que tú nos quieres compartir. Ahorita estamos platicando con Jorge. Te tuvimos que interrumpir por la pausa, pero ya regresamos rápidamente.
8: Sí, Gina. Claro que sí.
9: Gracias, amigo.
8: Continúo con el relato.
9: Adelante.
8: Entonces, un día el papá de esta persona me marcó y yo pensé, me adelanté, pensé que ya me habían vandalizado otra vez mi cuartito. Uh-huh. Pero no, me dijo su papá que si yo sabía lo que había pasado con su hijo, el que me vendió el terreno que se llama Alberto.
7: Sí.
8: Me dijo, ¿qué crees? Le digo, ¿se suicidó? Me dijo que se suicidó. Yo me quedé frío porque yo no conocí esa faceta, o sea, esa cara de esa de este Alberto, porque murió a los 40 años y se ahorcó en otro terreno que él tenía. Entonces yo me afectó muchísimo porque sí soy muy sensible a ese tipo de emociones. Uh-huh. Porque yo viví una cosa parecida en mi persona. Uh-huh. Entonces ya pasó otra vez ya ni modo, ya lo acepté y me quedé muy triste, pero pasaron como unos 15 días y me fui a mi terreno porque tengo un detector de metales.
9: Okay.
8: De tesoros.
9: Sí.
8: Y yo pues ando en esas, como lo tengo en el cerro, pues me gusta experimentar sobre cosas así. Uh-huh. Por eso me gusta la mano peluda.
9: Muy
8: sobre
9: bien, amigo,
8: este
9: gracias.
8: Tipo de temas.
7: Sí.
8: Y me pasé, estaba ahí en mi cuartito, dejé la bici en mi cuartito, la cerré el cuartito y me pasé una barranca con el detector.
7: Con el detector.
8: Entonces, a lo lejos, yo
7: ¿A lo lejos tú qué?
9: ¿Jorge?
7: Que se está yendo.
9: Se está perdiendo la señal.
8: A lo lejos veía mi carro. De repente escuché. ¿Ya? ¿Ya? ¿Ya mejoró? Bueno.
7: Sí, ya nos escuchamos.
9: Es que de repente te perdiste,
8: sí,
9: mi amigo.
8: Entonces. Sí, ya me moví.
9: Ok.
8: Entonces, a lo lejos escuché risas de niños.
9: Sí.
8: Y vi una persona, un hombre, cerca de mi cuartito, todo de blanco, hablando por teléfono. Pero todo de blanco, ¿sí se acuerdan de la Isla de la Fantasía?
7: Sí, el programa. Sí, claro.
8: Que sí. El Monte Albano estaba todo de blanco siempre.
9: Sí, ¿no? El señor Rod.
8: Ajá, exactamente, el señor Rod. Y yo, pues sí, me saqué de onda, porque pues, ¿qué? Es un cuarto aislado, totalmente aislado. A kilómetros a la redonda no hay casas habitadas.
9: Sí.
8: Lo mucho que hay es una mina, pero muy lejos. Dije, no, ¿qué estará haciendo? A lo mejor se quiere meter a mi cuarto, ¿no?
7: Sí.
8: Agarré todo mi detector de metales y en cuanto yo bajé la mirada para guardar mi detector de metales y todas mis cosas,
9: sí.
8: Ya no estaba la persona, ya no estaba.
9: Oh, en un instante.
7: Oye, pero además a ese lugar no podían tener acceso cualquier persona.
8: No, porque está aislado, nadie va. Es más, yo estoy todo un día entero leyendo libros, no pasa nadie. Si acaso los domingos uno que otro corredor de esos de bicicleta.
9: Sí. Ajá.
8: Que hacen tour y todo eso, pero sí es una zona bastante, se llama el Cerro del Chililico. Okay. Es una zona bastante misteriosa, ¿eh?
7: Oye, pero a esta persona o esta figura que se veía como tenía una figura humana, ¿la viste flotando o sí estaba parada?
8: No, la vi como una persona normal, pero toda de blanco. Uh-huh. Es que eso es ilógico, ¿no? O sea, una persona toda de blanco en un cerro, o sea, no, como que no es lógico. Sí, veríamos gente campesina, ¿no? Uh-huh, pero sí. De blanco, todo de blanco.
7: No, lo que no parece lógico es que desaparezca.
8: Si
7: no
8: es algo irreal.
7: Claro.
8: No, y luego... Luego cerca de mi cuartito y de repente, ¿cómo pudo desaparecer? Bajé la vista y volví a levantarla y desapareció en un instante. O sea, ¿cómo puede ser posible eso?
7: ¿Y alcanzaste a ver el rostro?
8: No, era yo estaba como a unos, yo le calculo como unos 300, como unos 300 metros.
9: Okay.
8: No, pero de que era moreno, sí era moreno. Y de pelo corto, pero todo de blanco y medio de así como no flaco, más o menos así como llenito, como era mi amigo Alberto el que me vendió.
7: Ah, o sea, lo estás ligando con Alberto. Ay, tenemos problemas con la línea.
8: Bueno, ¿sí me
9: escuchan? Sí, es que de repente se va la señal, no sé si sí. Por ahí hay problemas, pero sí, decía Gina que... Ajá.
8: ¿Cómo? Sí, hay problemas de señal aquí. Sí, problemas de señal aquí.
9: Ok, pero más o menos se te está entendiendo muy, muy bien. Oye, dice Gina que lo ligaste entonces tú con Alberto.
8: Sí, ya. Sí, yo lo uno con él porque qué extraño, ¿no? Una persona de blanco y estando ahí en mi terrenito.
9: Sí.
8: O sea, eso es, pues, es que eso es irreal, ¿no? O sea, esto es delirante porque ¿qué puede... una persona de blanco, solamente que sea un religioso.
7: Ok, pero además este lugar era de él, pertenecía a él y entonces quizá tenía un apego a este sitio.
9: Sí, buen punto ese.
8: Ah, claro que sí, la señorita acaba de dar en el punto, porque ¿qué cree? Esta persona, y o sea, ya había vendido casi todo eran sus terrenos, ya los vendió todo, pero él iba junto con su familia...
9: Sí.
8: A hacer plantaciones de plantas, de flores. Ajá. En la barranca, que está lejos. Ajá. Sí iban, sí iba seguido a hacer plantaciones de flores. Sí, de hecho me habían comentado que sí iba para allá. Por ellos iban para allá y me decían, oye, ¿ya pasó algo con tu terreno o con tu cuartito? Porque ellos iban. Y sí, y había flores rojas que él había plantado. Se me hace que sí, sí hay un apego, ¿eh?
9: Ok, pues sí puede ser una manifestación, como dice Gina, y ya tú mismo lo puedes corroborar, ¿no? De que tal vez este hombre tenía un apego a ese terreno que fue suyo en un momento y pues desgraciadamente perdió la vida, ¿verdad? De diferentes maneras nos podemos ir, y hay unas más tristes que otras, sin lugar a dudas. Pero bueno, lo interesante es esta manifestación que te recuerda a la presencia y a la figura de este hombre.
8: Sí, y de hecho ese terreno lo utilizo como para hacer experimentos, porque allí uso también las famosas varillas de radiestesia.
9: ¿Y si te funcionan?
8: Y funcionan, sí funcionan. Uh-huh. De hecho, no sé si recuerdan la película de Hulk, del Hombre Araña, donde hay un villano que tiene tenazas, ¿no? Como pulpo, ¿no?
9: Ajá.
8: Que ya su mente los mueve con su mente. Igual las varillas ya nada más las toco y se empiezan a mover, como un perrito que está buscando algo.
9: Órale, qué interesante. Oye, ¿y si has encontrado alguna cosa de valor?
8: No, porque yo creo que no es una zona donde se enterraban tesoros. Okay. Pero sí es efectiva, porque sí, te digo, detecta una lata de refresco y me lleva, pero no exactamente a lo que quiero, me lleva tapitas de refresco.
9: Uh-huh. Okay.
8: Yo no creo que yo tenga, ¿cómo se llama?, la habilidad todavía para tener efectividad en el uso de eso, de esa herramienta. Uh-huh. Pero con el tiempo.
9: Sí, claro.
8: Y de noche se pone peor,
9: ¿Por qué?
8: De noche el ambiente se pone horrible. Muy porque denso. Imagínate, Nacho, estar yo solo allá, todo en la madrugada. Imagina eso, con el viento.
9: Uh-huh.
8: Yo solo.
9: No,
8: y de hecho ya sí, ya me ha pasado que una vez escuché, les había comentado del lamento del muerto, que lo escuché en ese cuartito.
9: Órale, sí, mi amigo.
8: A la 1:00 a.m. ya lo escuché el muerto, es horrible, De hecho, le digo que me enfermé, pero me secreté adrenalina y ya me gustó.
7: Mira, o sea, que quieres seguir viviendo eso.
8: Sí, porque, o sea, no vivo ahí, pero de repente voy. Pero ya me preparé para hacer un vigilante de esas cosas paranormales. Ya me compré una cámara infrarroja y unos aparatos para escuchar toda la noche. Unos micrófonos para plantar y escuchar toda la noche.
9: Uh-huh.
8: Pero sí se pone bastante. Y ahí se ven ovnis también,
9: Órale, mi amigo. Oye, pues nos va a encantar que nos vayas compartiendo un poquito de ese material que vas obteniendo a través de tus experiencias. Y pues aquí lo platicamos, si te parece bien.
8: Ah, y aparte, otro detalle curioso. Un día se metieron a mi cuartito.
9: Uh-huh.
8: Pero yo adentro, como es cerro, hay muchos moscos. Entonces me diseñaron una especie de ataúd, que la tapita es de mosquitero.
9: Sí.
8: No, yo me meto a dormir y no me hacen nada los mosquitos. Pero un día sí, es una caja de madera.
9: Wow, amigo.
7: O sea que sí, bien dijiste hace ratito, y esa adrenalina me gustó y la sigues experimentando y viviendo. Cuando tomes algún video y salga alguna evidencia paranormal, te vamos a esperar para que nos compartas y nos expliques.
8: Claro que sí, a mí me encanta todo eso. Y tengo ahora sí que sí, yo quisiera experimentar más cosas.
9: Bueno.
8: Y los felicito por sus 3 décadas.
9: Gracias, mi amigo, muy amable.
8: Increíble programa que me hace muy feliz que me hayan llamado.
9: No, al contrario, mi amigo. Que tengas bonita noche.
7: Saludos.
8: Y cualquier evidencia que tengas, las voy a mandar por el WhatsApp.
9: Te lo agradeceremos, mi amigo, con mucho gusto. Que tengas bonita noche.
8: Bonita noche, señorita Gina.
7: Saludos, señor, que estés muy bien.
9: Hasta luego, mi amigo.
7: Gracias. Vámonos a la pausa y regresamos. El Miedofón, 55-2193-5926.
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0: En el Parque Nacional Fuentes Brotantes, en la alcaldía Tlalpan, en la Ciudad de México, existe una enorme roca conocida como la Piedra Encantada, o también le llaman la Piedra del Diablo. Lo inquietante es que para muchos habitantes de la zona, no se trata simplemente de una formación natural. Durante generaciones enteras se le han atribuido desapariciones, también apariciones, fenómenos difíciles de explicar. Una de las versiones más oscuras de la leyenda asegura que esta piedra puede abrirse. Hay relatos que cuentan que durante la época de la Inquisición, una pareja perseguida se internó en el bosque y encontró la roca partida como si fuera una puerta. Entonces los jóvenes entraron buscando refugio, pero jamás volvieron a salir. Desde entonces surgió la creencia de que la roca no permanece cerrada para siempre. Hay quienes cuentan que en ciertas noches puede escucharse algo parecido a como golpes provenientes de su interior. ¿Alguien estará ahí? ¿Alguien tratando desesperadamente de encontrar una salida y no puede?
1: Bueno, esa es la pregunta del año, Gina. Una leyenda ambientada en la época de la Inquisición cuenta que una pareja perseguida llegó hasta el bosque mientras intentaba escapar. Cuando sus perseguidores estaban por alcanzarla, la piedra se abrió mágicamente frente a los jóvenes. Ambos entraron a ella buscando pues un refugio para que sean salvados. ¿Pero qué creen? La roca se cerró inmediatamente después. Los perseguidores revisaron el lugar. No los encontraron por ningún lado. Tampoco encontraron una entrada o algo que pudiera semejarse a eso. Y nadie volvió a ver a los enamorados. Algunas personas aseguran que al acercar el oído a la superficie durante ciertas noches, todavía pueden escucharse dos voces discutiendo sobre la manera de escapar. Bueno, obviamente esta es solamente una de tantas versiones que se han podido documentar alrededor de esta piedra encantada y que pues los testimonios se han ido recopilando poco a poco. Te invitamos a participar. ¿Qué opinas? ¿Cuál es tu punto de vista? Tenemos ya a alguien en la línea. Vamos a ver de quién se trata. Buenas noches.
2: Buenas noches, Nacho. Buenas noches, Gina.
0: Saludos.
1: Hola, mi amigo. ¿Con quién tengo el gusto?
2: Con Charlie, del estado de Tlaxcala.
0: Charlie,
1: mi
0: bienvenido.
1: Querido Charlie, te escucho diferente, no sé por qué. Bienvenido. ¿Cómo has estado?
2: Muy bien, gracias. Ajá. He estado llamando, digamos, cada dos meses, cada mes, y he contado tres historias.
1: Sí.
2: No sé si se acuerdan de mi caso que les había yo comentado que por leer libros de esoterismo, pues pasé algo paranormal, ¿no?
1: Ajá.
2: Posteriormente me ha gustado mucho el tema de lo sobrenatural. De primero dicen unos nos agarró miedo, pero después como dice el chavo de hace rato, empezamos a querer la adrenalina. Bueno, lo que les voy a contar apenas pasó hace 8 días viernes.
1: Sí.
2: He visto videos de casos de posesión de animales.
1: Ok.
2: Donde es algo impresionante, ¿no? Bueno, una cosa es verlo y otra cosa es vivirlo.
1: Sí, claro.
2: Y créanme que lo que les estoy contando no es ninguna mentira, no lo estoy inventando. Lo vivimos toda mi familia.
1: A ver, ¿qué viste, amigo?
2: Esto pasó el viernes pasado, que aquí en Tlaxcala, yo pertenezco a una población que está a las faldas de la Malinche, se llama San Rafael Tepaclasco.
1: Sí.
2: Y hace 8 días viernes se celebra en una parte de Tlaxcala que se llama Huamantla, la tradicional alfombra de la noche que nadie duerme en Huamantla, a la Virgen de la Caridad. Pues ese día,

0: estábamos durmiendo tranquilamente.
1: Sí.
0: Pero para esto teníamos un cachorrito de cruza pitbull, uh-huh, que acostumbraba a dormirse enfrente de nuestra puerta. Para esto, pues yo tengo un patio grande, sin concreto, una parte tengo de adoquinado y otra parte pues es tierrita.
1: Uh-huh.
0: Y el perrito acostumbraba a echarse enfrente de la puertita. Siempre el perrito se dormía y era muy, muy tierno, muy dócil, no era agresivo.
1: Eso
0: claro,
1: es.
0: Ladraba cuando había alguno que otro perrito o alguna persona, uh-huh, extraña. Ladraba, pero no se aventaba a morder. Era, sí, muy dócil el perrito. Para esto, eran aproximadamente 3:30 de la mañana. Escuchamos como alguien le pegó a mi perro. Y pues mi esposa me dice, oye, alguien le pegó al perrito. Y yo le dije, no, digo, a lo mejor un perro de algún vecino vino y lo mordió, lo atacó. Y no hice caso, de hecho no hice caso de pararme. Pero al instante oímos cómo le volvieron a pegar y el perrito chillaba, pero como con miedo. No sé si han visto cuando un perrito le pegan, uh-huh, y se va chillando.
1: Sí.
0: Es así, era su ladrido.
1: Sí.
0: Y fue cuando yo me paré a asomarme por la ventana y Nacho, Gina, o sea, de verdad, yo vi como al perrito lo jalaron de sus piernas por detrás, uh-huh, y lo arrastraron como 30, 40 centímetros. Sus patitas le marcaron en la tierra.
1: Uh-huh.
0: Y para esto, pues, a los lados tengo unos cuartos donde duerme igual mi mamá, mi hermana.
1: Sí.
0: Posteriormente les quiero hacer acontecer que mi papá falleció apenas 8 días antes.
1: Lo lamentábamos, amigo.
0: Ajá. Sí, ahora sí que pues pasó eso y teníamos esa duda. No sé, yo estoy empapado en cultura de lo sobrenatural.
1: Uh-huh.
0: Desde lo que me pasó he venido leyendo, estudiando todo eso.
1: Sí.
0: Y pues como vi el caso y vi que mi mamá abrió la puerta, pues yo abrí rápidamente mi cuarto. Y le dije que no dejara entrar porque el perrito de verdad estaba súper espantadísimo.
1: Uh-huh.
0: Sus piernitas estaban temblando. Quería meterse al cuarto. Sí. Divisaba hacia arriba. Yo no vi nada. Yo no puedo decirles pues, que oí un lamento, vi sombra, una nube. No vi nada de eso.
1: Sí.
0: Simplemente el cachorrito veía hacia arriba como si alguien de mayor estatura lo estaba espantando.
1: Uh-huh.
0: Para esto pues mi mamá se espantó y al lado de un cuarto tenemos un baño, un sí, WC, su puerta era de madera, pues no me lo van a creer, tanto era el pánico del perrito que empujó la puerta y la quebró.
1: Uy.
0: Era un perrito de digamos 1.20 m de largo por unos 30, 40 centímetros de alto. Los pitbull ve que no son muy no son muy altos ni muy largos.
1: Ah, sí, pero el tuyo sí estaba grande, ¿no?
0: Pues sí, pero bueno, yo lo veía yo. De hecho, tenía 1 año o 2 meses.
1: Uh-huh.
0: Ajá. Sí, no estaba muy gordito, estaba longano.
1: Ok.
0: Pues tanto fue el pánico que el perrito quebró la puerta.
1: Ay, imagínate nada más el miedo que tenía.
0: Y sí, y para esto, pues me quedé ya, ahora sí, como el hombre de la casa y está,
1: uh-huh,
0: ahora sí, bajo mi responsabilidad, mis hijas, mi esposa, mi niño, mi mamá y mi hermana y una tía que enviudó y vive con nosotros. Creo que prácticamente yo soy el único hombre.
1: Sí.
0: Alrededor de donde yo vivo, pues tengo familia, tengo primos, somos muy unidos, somos cercanos.
1: Qué bien.
0: Pero, cuando pasó esto, pues mi mamá y mis familiares estaban aterradísimas. No habían visto algo así. Posteriormente, pues como vi el caso, y yo, luego se me vino a mi mente pues que era algo sobrenatural.
1: Uh-huh.
0: Y como recientemente había muerto mi papá, habíamos pedido agua bendita,
1: sí,
0: de la iglesia y teníamos. En el momento, pues le dije a mi hermana, a ver, tráeme el agua bendita. Y lo empecé a rociar al perrito.
1: Uh-huh.
0: Dentro del baño. Esto está de locos porque una cosa es verlo y una cosa es ya vivirlo. Y yo que estoy estudiando en esto de esoterismo, créeme, uh-huh, que sí, no me la creo. El perrito empezó a convulsionar, a estirarse. Su cuello como que se lo torcían. Pero esto, pues mi mamá, mis tías, mi esposo estaban empezando a rezar. Y el perrito estaba haciendo mucho más feo. Feo, feo, horrible que estaba haciendo.
1: Sí.
0: De veras, Nacho, en ese momento mis piernas se me hicieron agua. O sea, sentía yo que no tenía yo piernas. De verdad, no sé si fue por la adrenalina, por el miedo, porque no sabía yo qué hacer. Pasaban en mi mente en esos instantes, pasaban muchas cosas de qué oración sería perfecto. Y créeme que me sé la oración a San Benito. Sí. Y en esos momentos me trababa yo. El Padre Nuestro lo empecé a rezar y vi que estaba teniendo función, o sea, que estaba haciendo efecto. El Padre Nuestro ya no lo rezaba yo como cuando vas a la iglesia y le rezas Padre Nuestro, no, o sea, yo ya estaba yo rezando el Padre Nuestro con rigor, con fuerza y con coraje. Uh-huh. O sea, estaba yo casi una oración de imponencia y uh-huh. el animalito se estaba retorciendo.
1: Sí.
0: Cuando acabé de rezar tres veces el Padre Nuestro, pasé a la Ave María y posteriormente a leer el credo, esto estuvo de loco. Hagan de cuenta, imagínense a los radioescuchas de ustedes que están en cabina, que tomaron a mi perrito del cuello y lo pegaron junto a la pared y lo alzaron. Ay, de verdad.
1: Oye, Charlie.
0: No sabía yo qué hacer.
1: ¿Qué amigo, pasó? Dame un segundito, necesito ir al corte, no te vayas, aguántame, por favor.
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0: Territorio Animal.
1: El periquito australiano. El periquito australiano es un ave doméstica verdaderamente encantadora que llena cualquier hogar de alegría gracias a su colorido plumaje, sus cantos melodiosos y su inteligencia social. Estas pequeñas aves exóticas son sumamente comunicativas y disfrutan enormemente de la interacción constante, por lo que se recomienda criarlas en pareja o dedicarles mucho tiempo diario para evitar la soledad. Poseen una habilidad innata para aprender a imitar sonidos del entorno e incluso palabras sencillas si se les entrena con paciencia y cariño. Observar su comportamiento curioso, sus acrobacias entre las perchas y escuchar sus alegres trinos matutinos convierte a los periquitos en una opción de mascota fascinante, colorida y sumamente viva para toda la familia.
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3: ¿Te atreverías a tocar una piedra que, según la leyenda, está cargada de energía negativa, como lo es la piedra del diablo en Tlalpan? Participa y contesta la pregunta.
4: Así es, y tenemos en la línea a nuestro amigo Charlie, que nos está narrando una experiencia espeluznante. ¿Será posible que los perros sean poseídos por demonios? Más o menos es lo que nos está contando nuestro amigo. A ver, vamos a terminar la historia. ¿Estás ahí, Charlie?
5: Sí, sigo aquí.
4: Perfecto, amigo. A ver, continúa, por favor.
5: Les estaba yo comentando que en cuanto acabé de medio rezar el credo, porque créeme que mi mente se nubló en esos instantes.
4: Sí.
5: Traté de acabar la oración, pero en pedazos, en pausas.
4: Okay.
5: Fue cuando mi perrito, les comento que literalmente quedó pegado a la pared.
4: Sí.
5: Y como les cuento a todos, digo, ¿han visto las películas de posesión de Sally o la primera película esta de la posesión?
4: ¿El exorcista?
5: Donde ve que levantan a Hal del exorcista.
4: Ajá.
5: Pues algo así le pasó al perrito, pero yo no exagero. O sea, sus patitas, ahora sí, las de atrás, estaban levitando unos 15 centímetros, 10 centímetros del piso. Uh-huh. Pegado a la pared. Pues ahora sí que es increíble lo que yo viví, lo que pasó a mi familia. Pues ahora sí que no sé de dónde agarré fuerzas para hacer lo que hice posteriormente.
4: Uh-huh.
5: En cuanto mi familia seguía rezando, haga de cuenta o imagínense que el perrito lo sueltan, ¡pum!, se cae.
4: Sí.
5: Y el perrito hace todo lo posible por salir del baño.
4: Ajá.
5: Hace todo lo posible y sale, ahora sí, deprisa, pero como que algo lo ataja. Algo lo ataja y viendo hacia arriba. Quiero recalcar que en el momento que levitaba el perrito de miedo,
4: sí,
5: se hizo de la pipí y se hizo de la popó.
4: Sí.
5: Del pánico que tuvo el animalito.
4: Claro.
5: Imagínense si el perrito no sé qué es lo que veía.
4: Sí, yo, no, imagínense terrible
5: cómo estaba yo.
4: Ajá.
5: En el instante. Al perrito salió del baño y avanzó como metro y medio, 2 metros hacia otro cuarto. Y ahí de cuenta como que lo empezaron a golpear al perro.
4: Uh-huh.
5: En ese momento me dio harto coraje, me sentí impotente. Créanme que tengo por mi cabeza hartas oraciones de la Magnífica, el Padre Nuestro, la oración a San Benito en latín.
4: Uh-huh.
5: La Gloria en latín, pero en ese momento se me nubló todo. Lo único que quería yo hacer era el exorcismo a mi perrito y que salvarlo, porque fue un perrito que quería yo mucho, me abrazaba.
4: Claro.
5: Cada que llegaba yo de trabajo en la noche, era uno de los, tengo tres,
4: o te tenía recibía, yo tres. Ajá.
5: ajá, me recibía, me la envía. O no, era un perrito súper tierno conmigo. Creo que era el más consentido que de mis otros dos perros.
4: Sí.
5: Y sí me estaba doliendo ver qué lo que estaba pasando. Sentí frustración, coraje, tristeza, no sé. Se me vino todo en ese momento. Uh-huh. Para esto, pues, hablé a uno, a mi hijo pequeño. Le dije, oye, háblale a un sobrino que venga a ver, que eche un tiro. Ahora sí que como aquí somos de provincia, uh-huh, pues lo tradicional es un escopetazo, ¿no? Para espantar, así cualquier ayuntar. Uh-huh. Ayuntar. Y pues ya cuando vi, ya llegaron sus papás de este sobrino. Y pues oía todo, porque en el momento que salió el proyecto del baño, como que lo retuvieron o lo empujaron. Tanto fue el tema porque pues me rompió el WC, me rompió todo lo adentro del baño. Entonces el estruendo pues oyó fuerte, y mis primos ahora sí se acercaron. Y sí, se sacaron más de onda, pues, cuando vieron al perrito que le estaba yo rezando y le estaba echando agua bendita.
4: Ajá.
5: Pues no sabían ni qué onda. Y pues no me lo van a creer. Yo recé 3 veces el Padre, de nuevo, el Credo, la Ave María. ¿Por qué? Porque según supuestamente hay que rezar las 3 veces por el nombre de la Santísima Trinidad. Bueno, yo tengo eso.
4: Uh-huh.
5: Tengo esos estudios. Y ¿sí? Por un momento me dio alegría porque yo vi que mi perrito reaccionó así como que, como cuando despierta un perrito y de que está durmiendo, así como de ¿qué pasó? Así como desconcertado.
4: Sí,
5: o sea,
4: sí,
5: vi su mirada ya normal.
4: Sí.
5: De verdad, y toda mi familia, mis primos que estaban ahí, pues se sacaron de una, dice, pues ¿qué le pasó al perrito? ¿Qué? Ya se ve bien y no me lo van a creer.
3: ¿Qué?
5: De pronto su cuello, da de cuenta como que le tronaron el cuello. ¿Sí? Cuando los luchadores ve que agarran y le truenan el cuello,
4: ajá,
5: o se hacen una llave, así le hicieron a mi perrito.
4: No me digas.
5: Y falleció en el instante.
3: ¿Pero tú viste cómo le hicieron esto en el cuello?
5: Sí, sí.
3: Uy.
5: Pero antes de que como que volviera en sí, empezó a hacer... Y yo le dije a mis primas, porque pues ya había yo visto videos, he estado estudiado en esto. Uh-huh. Y le digo, no se vayan a espantar si empieza a hablar o algo. Yo estaba yo esperando eso, de verdad. Ya tanto, uh-huh, era el grado que ya había, que estaba yo esperando que hablara el perro. Y nomás como que empezó a hacer eso y empezó a hacer como hacía.
4: Uh-huh.
5: Wow. Y cuando reaccionó y posteriormente pasó lo de que el cuellito le trona, falleció, uh-huh, en el instante.
3: Mira qué mal. Mm.
5: Lo que les cuento fue entre 3:30 de la mañana y 4 de la mañana.
3: Uh-huh. Mira qué hora también, ¿eh?
4: Ahora, sí. Bueno, nosotros lo hemos mencionado, pero tú no has comentado al respecto, o sea, ahorita en la charla, en la conversación. ¿Fue un ataque demoníaco, amigo?
5: Es lo que yo estoy desconcertado.
4: Ajá.
5: Porque voy a poner la teoría científica que me dicen mis primos, lo más normal, ¿no?
4: Uh-huh.
5: Que pudo haber sido envenenado.
4: Uh-huh.
5: Y creo que a la audiencia mexicana, no sé si por principios del COVID, no sé si se acuerdan que hubo muchos ataques de perros envenenados en el Estado de México, donde los perritos empezaban a correr como locos y se topeteaban. No me acuerdo del famoso veneno que les daban a los perritos, pero
4: sí,
5: los hacía
4: mencionarlo, sí.
5: Ajá, y pero les digo a mis primos, digo, bueno, está bien, digamos que sí lo envenenaron. Explíquenme cómo lo levitó el perro solo,
4: uh-huh,
5: cómo es que lo levantaron. Yo no estuve loco, yo lo vi, yo vi todo eso.
4: Sí.
5: El perrito estaba totalmente tranquilito durmiendo en nuestra puerta. Yo creo que si hubiera sido veneno, pues yo creo que empieza a tener síntomas de empezar a correr para allá, estar intranquilo.
4: No, y espuma no por sé. La boca y a babear y...
5: Ajá, y no tuvo nada de eso.
4: Uh-huh.
5: Sí, pues yo ahora sí que le digo a mis primos, si quieren creer que fue veneno, pues adelante, pero... Pues explíquenme cómo le bató 10, 15 centímetros y que estuviera pegado. El terror que tenía el perro, porque si estuviera envenenado, el perro estuviera corriendo como loco, ¿no? Hacia la izquierda, a la derecha, dándose vueltas.
4: Sí.
5: Totalmente despistado el animal.
4: Sí.
5: Pero el animalito estaba aterrado viendo hacia arriba y al costado de él. Siempre tuvo esa mirada, siempre. ¿Qué veía? No sé. Posteriormente mis otros dos perritos pues estaban aterrados. No ladraban, estaban temblando los perritos.
4: Uh-huh. Sí, ya lo creo, mi amigo, ya lo creo. Y bueno, esta experiencia te dejó marcado porque sientes que hubo una proximidad ahí de una energía negativa. Te la tengo que hacer la pregunta, pues, mi amigo. ¿Crees que esto fue un ser enviado? O sea, como que te hicieron algún tipo de brujería.
5: Ajá, así yo también pensé por lo mismo eso. Ahora sí que le soy sincero, como me gustó el tema de lo paranormal, sé bien cómo defenderme. Sí. Digamos que tengo la facultad mental de decir, ah, pues si es una maldad, lo voy a contraatacar. Y al otro día amaneciendo, pues fuimos por todo lo que era necesario para limpiar la casa y para contrarrestar. Uh-huh. Pero en el instante que este perrito fallece, teníamos agua bendita y conseguimos ruda y huevos criollos de los amarillos que son muy buenos para la limpia. Uh-huh. Y hice instantáneamente limpia de huevo a cada uno de los que estuvimos cerca. Sí. Y descarto algún tipo de brujería porque la yema salió clara, limpia. Okay. Algunos salieron con puntas hacia arriba y eso nomás es envidia. Bueno, como yo sé leer la lectura del huevo, uh-huh, nomás era envidia.
4: Oye,
5: pero así.
4: Te sí, preguntan, dígame, aquí, mi amigo, ¿no le habrá picado un alacrán?
5: No, porque aquí no tenemos, en el estado de Tlaxcala no hay alacranes.
4: Eso es. Eso es, ¿no? Y además, digo, nada más te paso la pregunta, pero también me salta a la vista, bueno, me llama la atención el hecho de que haya reaccionado al agua bendita y a las oraciones, ¿no? O sea, uh-huh, hay una evidente reacción que pues no se puede negar, amigo.
5: Charlie, el sanitario cuando...
4: Amigo, dígame. Dame un segundo, necesito hacer otra pausa, aguántame, por favor.
3: Nos despedimos de las estaciones en la República Mexicana, donde nos escuchan solamente una hora. Los esperamos en nuestra próxima emisión. Y en el resto de la República y el mundo entero, continuamos después de la pausa. Que descanses, que tengas excelente noche, que Dios te bendiga. Soy Gina.
4: Hasta luego, Gina. Yo también me despido. Soy Nacho Muñoz, agradecido con Dios y con ustedes. ¿Por qué? Pues porque juntos escuchamos estupendas historias. Que tengas la mejor de las noches. Descansa. Y como decimos aquí, ¡cabod!
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8: Formar hijos con mentalidad de campeones no significa exigir perfección y esperar que siempre ganen. Significa enseñarles que el verdadero éxito está en levantarse después de cada tropiezo, aprender de los errores y seguir adelante con determinación. Cuando valoramos más el esfuerzo que el resultado, ayudamos a desarrollar disciplina, perseverancia y confianza en sí mismos. Como padres, nuestras palabras tienen un enorme impacto en la manera en que ellos se perciben. Celebra sus avances, acompáñalos en los momentos difíciles y motívalos a descubrir sus fortalezas sin compararlos con otros. Los límites claros, el cariño y el ejemplo diario construyen una autoestima sólida. Así estarán mejor preparados para enfrentar los desafíos de la vida con valentía, resiliencia y la seguridad de que siempre pueden seguir creciendo. Sígueme en todas mis redes sociales como Gina Ibarra-TV.
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9: Playa bioluminiscente de Badú, Maldivas. Esta playa ofrece uno de los espectáculos naturales nocturnos más hermosos del mundo, conocido popularmente como el Mar de Estrellas. Al caer la noche, las olas que rompen en la orilla brillan con una intensa luz azul neón. Este fenómeno es causado por el fitoplancton marino que habita en estas aguas, el cual emite luz propia como un mecanismo de defensa cuando es agitado por el movimiento del mar. Caminar por la costa dejando huellas luminosas es una experiencia surrealista, exótica y completamente mágica.
2: Caminando por México.
9: Orizaba, Veracruz. Custodiado por el majestuoso e imponente Pico de Orizaba, este pueblo mágico combina una arquitectura señorial con una naturaleza desbordante. Su teleférico, el paseo del río con su reserva natural y el clima templado convierten a esta urbe en una joya veracruzana.
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1: Tacos de lechuga con pavo. Utiliza hojas grandes y firmes de lechuga francesa como tortillas. Rellénalas con picadillo de pechuga de pavo, cocinado con tomate, cebolla y sazonado con especias. Un antojito mexicano completamente ligero y muy bajo en grasas.
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8: La bandera de Dinamarca es la más antigua del mundo. Tiene más de 800 años y todavía se encuentra en uso.
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9: El corazón del camarón está localizado en su cabeza, cerca de su sistema digestivo y otros órganos vitales muy importantes.
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9: Los pingüinos le proponen matrimonio a su pareja, entregándoles una piedra perfectamente circular que encuentran en las orillas heladas.
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8: Los pingüinos le proponen matrimonio a sus parejas, entregándoles una piedra perfectamente circular que encuentran en las playas de hielo.
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9: Las mariposas saborean la comida utilizando receptores químicos ubicados en sus patas, antes de decidir poner sus huevos allí mismo.
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8: La letra J es la única que no aparece en la tabla periódica de los elementos químicos del mundo.
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1: 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Acompáñenos en este fascinante recorrido a través de la Biblia. Bienvenido a Través de la Biblia. Soy su anfitrión, Heyel Ortiz. En nuestro recorrido a través de toda la Palabra de Dios, iniciaremos en el capítulo 15 y llegaremos hasta el capítulo 16 del libro de Hechos. Veremos que los hombres piadosos de la época se hacían la misma pregunta. Ha sido llamado el primer concilio de la iglesia, celebrado en Jerusalén alrededor del año 50 después de Cristo. Yo espero que usted esté listo, con su libreta de apuntes abierta, porque vamos a orar para iniciar nuestro recorrido bíblico de hoy. Padre Celestial, el ser humano siempre ha querido saber y conocer tus planes y tus propósitos. Te pedimos que en el estudio de hoy podamos recibir una respuesta que nos mantenga afianzados y confiando en ti, aun cuando no sepamos lo que estás haciendo. Ayúdanos a confiar y a depender de ti en todo. En el precioso nombre de Jesús te lo pedimos y oramos. Amén. Y ahora, abra su Biblia o encienda su Biblia en Hechos capítulo 15, porque estamos iniciando nuestro recorrido bíblico de hoy con las enseñanzas del Dr. McGee en la voz de nuestro maestro Samuel Montoya.
2: Continuamos estudiando hoy el capítulo 15 de los Hechos de los Apóstoles. En nuestro programa anterior estábamos hablando del concilio que se efectuó en Jerusalén para considerar el asunto de la ley contra la gracia, o la ley contra la libertad, debido a que algunos estaban enseñando a los hermanos que si no se circuncidaban, conforme a la ley de Moisés, no podían ser salvos. Por lo cual hubo necesidad de reunirse los apóstoles y los ancianos para tratar esta cuestión. Y dejamos a Jacobo haciendo uso de la palabra en este concilio y citando las palabras del profeta Amós, que se encuentran en el capítulo 9 de esa profecía, versículos 11 y 12. Y luego de hacer un resumen de lo que es el programa de Dios, Jacob presenta ahora su decisión. Y quisiéramos que usted, amigo oyente, preste mucha atención a esta decisión que presenta Jacobo aquí, porque es una decisión muy importante. Leamos pues los versículos 19 y 20 de este capítulo 15 de los Hechos. Por lo cual yo juzgo que no se inquiete a los gentiles que se convierten a Dios, sino que se les escriba que se aparten de las contaminaciones de los ídolos, de fornicación, de ahogado y de sangre. La decisión es que los gentiles que se habían convertido a Dios no debían ser puestos bajo el sistema mosaico. Sin embargo, se les pediría que hicieran ciertas cosas, más bien por cortesía, no porque estuvieran bajo la ley. Se les pediría abstenerse de las contaminaciones de los ídolos. Ahora, la razón por la cual esto se menciona tan específicamente se presentará nuevamente en la primera carta del apóstol Pablo a los Corintios, en la sección en cuanto al asunto de comer o no comer carne. La situación era que el mundo gentil de aquel entonces adoraba ídolos, y en una ciudad como Corinto, por ejemplo, los corintios tomaban sus mejores animales y los ofrecían a sus dioses paganos. Ahora, ellos eran muy vivos en cuanto a esto porque llevaban el animal y lo presentaban como su ofrenda, pero siendo que los dioses eran espirituales, ellos creían que los dioses necesitaban solo una comida espiritual. Entonces, lo que hacían era quitar la carne del animal y venderla en las carnicerías de los templos paganos. Es el lugar donde se podía comprar la mejor carne de aquel entonces, el lomito, el bistec de solomillo, el filete y todo eso. Pues bien, los gentiles no se ofendían por esto. Siempre habían comprado su carne en estos mercados y para ellos no era cuestión de conciencia. Sin embargo, para el cristiano israelita, esto sería muy ofensivo, así como también lo sería para el inconverso israelita. Habían sido educados e instruidos a no comer nada que hubiera sido ofrecido a los ídolos. De modo que la idea aquí es que el gentil que convidara a un hermano judío a comer no debía ofenderle sirviéndole alguna carne que hubiera sido ofrecida a los ídolos. Esta petición, pues, no constituía en alguna manera un esfuerzo por colocar a los gentiles bajo la ley mosaica. Fue más bien una petición de no hacer algo que fuera ofensivo a sus hermanos judíos. También les pidieron abstenerse de fornicación. Y una vez más, tenemos que entender el medio circundante para ver por qué esto se menciona específicamente. El adulterio era tan común entre los gentiles porque en sus religiones paganas, el adulterio en verdad formaba parte del rito religioso. Los gentiles que habían llegado a ser cristianos debían, pues, dejar de hacer esta práctica mala. Necesitaban comprender que la adoración del Dios vivo y verdadero era totalmente diferente a sus ritos paganos. Ahora, esa situación no era tan diferente a la del día de hoy, ¿no le parece? ¿No se ha dado usted cuenta, amigo oyente, cómo el mundo entero se está volviendo al paganismo? ¿Ha notado usted que se habla mucho hoy en día en cuanto a la nueva moralidad? Amigo oyente, lo que hoy llaman la nueva moralidad era la religión pagana de hace 2000 años. En realidad, no hay nada nuevo en cuanto a la nueva moralidad. Bien, se les pidió también que se abstuvieran de carne ahogada y de sangre. Esto sería muy ofensivo a sus hermanos judíos. Y una vez más, tenemos aquí que esto era cuestión de cortesía. Y dice Jacobo aquí en el versículo 21, porque Moisés desde tiempos antiguos tiene en cada ciudad quien lo predique en las sinagogas, donde es leído cada día de reposo. Creemos, pues, que no sería malo repasar lo que Jacobo ha dicho. Acomoda a la iglesia en el programa de los profetas, aunque la iglesia no está sujeta a la profecía. Hoy en día, Dios está tomando de entre los gentiles pueblo para su nombre, como lo vimos en el versículo 14. El programa de los profetas seguirá en marcha. En primer lugar, tenemos, pues, después de esto, que quiere decir después que la iglesia haya sido quitada del mundo. El versículo 16 dice, volveré. Y esto se refiere a la segunda venida de Cristo, según se describe en Apocalipsis capítulo 19. En segundo lugar, tenemos que Él reedificará el tabernáculo de David que está caído hoy en día y reparará sus ruinas. Ahora, en tercer lugar, cuando Cristo vuelva, habrá un camino para que el resto de los hombres busque al Señor, según el versículo 17. Y en cuarto lugar, luego en aquel día, todos los gentiles que hayan creído estarán en el reino. Notemos también el contraste que hay entre la expresión de ellos, refiriéndose a los gentiles en el versículo 14, y la expresión todos los gentiles en el versículo 17, o sea, los gentiles que invocan el nombre de Jesucristo. Tenemos ahora la decisión del concilio. Leamos los versículos 22 y 23 de este capítulo 15 de los Hechos. Entonces pareció bien a los apóstoles y a los ancianos, con toda la iglesia, elegir de entre ellos varones y enviarlos a Antioquía con Pablo y Bernabé, a Judas, que tenía por sobrenombre Barsabás, y a Silas, varones principales entre los hermanos, y escribir por conducto de ellos, los apóstoles y los ancianos y los hermanos, a los hermanos de entre los gentiles que están en Antioquía, en Siria y en Cilicia, salud. Hay algunos nombres que aquí se mencionan por primera vez. Silas, como veremos más adelante, será compañero de Pablo en el siguiente viaje. Ahora, note usted el amor que es demostrado en esta carta que están escribiendo. Son judíos cristianos los que escriben esta carta a los gentiles que se habían convertido a Dios y los llaman hermanos de entre los gentiles. Prosigamos ahora con el versículo 24 de este capítulo 15 de los Hechos. Por cuanto hemos oído que algunos que han salido de nosotros, a los cuales no dimos orden, os han inquietado con palabras, perturbando vuestras almas, mandando circuncidaros y guardar la ley. Esta carta establece con toda claridad que aquellos judaizantes que habían salido de Jerusalén lo habían hecho sin ninguna autoridad de la iglesia en Jerusalén. Y esto establece también el hecho que cualquiera que trate de poner a otro bajo la ley hoy en día no lo hace en ninguna manera bajo la autoridad o respaldo de la palabra de Dios. Y continúan diciendo en esta carta, aquí en los versículos 25 y 26, nos ha parecido bien, habiendo llegado a un acuerdo, elegir varones y enviarlos a vosotros con nuestros amados Bernabé y Pablo, hombres que han expuesto su vida por el nombre de nuestro Señor Jesucristo. ¿No le parece esta una recomendación amable en cuanto a estos hombres? La iglesia envía a los hombres que han sido probados, hombres que han expuesto sus vidas. Amigo oyente, ¿cuánto ha sufrido usted por Él, es decir, por el Señor? ¿Qué le ha costado? ¿Ha pagado algún precio por seguir a Jesucristo? Avancemos ahora con el versículo 27. Así que enviamos a Judas y a Silas, los cuales también de palabra os harán saber lo mismo. Usted puede ver que si hubieran enviado solamente a Bernabé y a Pablo, el pueblo podría haber dicho, bueno, es de esperarse que estos dos hombres traigan un informe como este. De modo que envían también a Judas y a Silas para confirmar el hecho de que esta era la decisión unánime del concilio. Prosigamos ahora con el versículo 28 de este capítulo 15 de los Hechos. Porque ha parecido bien al Espíritu Santo y a nosotros no imponeros ninguna carga más que estas cosas necesarias. Fíjese usted, ha parecido bien al Espíritu Santo y a nosotros. ¿Qué lección hay en esto para nosotros, amigo oyente? Continuemos con el versículo 29. Que os abstengáis de lo sacrificado a ídolos, de sangre, de ahogado y de fornicación, de las cuales cosas, si os guardareis, bien haréis. Pasadlo bien. Este es su informe. Eso es todo lo que tienen que decirles. No les están diciendo que necesitan satisfacer las demandas del sistema mosaico. Y leemos en los versículos 30 y 31, así pues, los que fueron enviados descendieron a Antioquía y reuniendo a la congregación entregaron la carta, habiendo leído la cual se regocijaron por la consolación. Hay consuelo y solaz en el Evangelio, amigo oyente. No hay nada sino condenación en la ley. La ley condena, amigo oyente. La ley es un espejo. Nos hace ver que somos perversos y que estamos destituidos de la gloria de Dios. El Evangelio, en cambio, dice, ven a Dios. Él te quiere recibir. Él te salvará por su gracia. Estas sí que son palabras realmente consoladoras. Bien, sigamos adelante con los versículos 32 al 35 ahora. Y Judas y Silas, como ellos también eran profetas, consolaron y confirmaron a los hermanos con abundancia de palabras. Y pasando algún tiempo despedidos en paz por los hermanos, para volver a aquellos que los habían enviado. Mas a Silas le pareció bien el quedarse allí. Y Pablo y Bernabé continuaron en Antioquía, enseñando la palabra del Señor y anunciando el Evangelio con otros muchos. Es evidente que Pablo y Silas se llevaban bien. A Silas le agradó Pablo y le gustó trabajar junto con él. Por tanto, se quedó allí en la iglesia de Antioquía. Debe haberse sentido privilegiado de poder trabajar con estos creyentes gentiles. De todos modos, se quedó allí. Pablo y Bernabé realmente eran los pastores de la iglesia allí en Antioquía. Veamos ahora los planes para el segundo viaje misionero. Leamos el versículo 36 de este capítulo 15 de los Hechos. Después de algunos días, Pablo dijo a Bernabé, «Volvamos a visitar a los hermanos en todas las ciudades en que hemos anunciado la palabra del Señor para ver cómo están». Pablo tenía interés en las iglesias. Tenía un interés sincero en los creyentes. Tenía un interés especial en los hermanos en Galacia. De modo que creyó que era una buena idea volver una vez más para visitar aquellas iglesias. Continuemos con el versículo 37. Y Bernabé quería que llevasen consigo a Juan, el que tenía por sobrenombre Marcos. Conocemos a Bernabé como un tipo muy generoso y un verdadero hombre de Dios. Pero note usted lo siguiente en cuanto a él. Cuando se resolvía en cuanto a cierta cosa, después no cambiaba de parecer. Le llamaríamos terco, ¿no le parece? Recuerde que todos estos hombres nunca dejaron de ser humanos. Siempre retuvieron su vieja naturaleza. Tanto Pablo como Bernabé se aferraron a su propia posición y ninguno de los dos estuvo dispuesto a cambiar de parecer. Note usted lo que ocurre. Leamos el versículo 38 de este capítulo 15 de los Hechos. Pero a Pablo no le parecía bien llevar consigo al que se había apartado de ellos desde Panfilia y no había ido con ellos a la obra. Pablo también tenía sus persuasiones. Bernabé quiere llevar a Juan Marcos, pero Pablo dice que no lo llevará. Bueno, nos alegramos que estos dos hermanos tuvieran este pequeño altercado porque en verdad nos enseña algo a nosotros. Estos hombres eran seres humanos tal como usted y yo también lo somos. Revela que aún a los santos les es posible altercar sin ser desapacibles. Pero notemos aquí que no se dividieron para formar dos iglesias diferentes. Simplemente altercaron en cuanto a este punto. Creemos que es normal y bien que tengamos desacuerdos en cuanto a ciertos problemas. En realidad, no importa tener desacuerdos. Claro que si yo llegase a tener un desacuerdo, oraría que el otro hermano comprendiera las cosas como yo las comprendo. y con toda certeza que el otro hermano estaría haciendo la misma cosa, orando para que yo comprendiera las cosas como él las comprende. Ahora, el versículo 39 nos dice: y hubo tal desacuerdo entre ellos que se separaron el uno del otro. Bernabé, tomando a Marcos, navegó a Chipre. El relato no dice más en cuanto a Bernabé. Él se fue a Chipre y allí tuvo un gran ministerio. Bernabé había salido de Chipre. Esa isla era su patria chica. Tenía un deseo de llevar el evangelio a su propio pueblo. Y según nos indica la tradición, tuvo allí un gran ministerio. Desde Chipre se llevó a cabo también más tarde un gran ministerio misionero en el África del Norte. Sabemos esto también por la tradición. Aquí Bernabé sale navegando de las páginas de la Escritura. La Biblia no nos da ninguna información adicional en cuanto a su ministerio. Ahora, la atención cae casi completamente sobre el apóstol Pablo. Leamos los versículos finales, versículos 40 y 41 de este capítulo 15 de los Hechos. Y Pablo, escogiendo a Silas, salió encomendado por los hermanos a la gracia del Señor, y pasó por Siria y Cilicia, confirmando a las iglesias. La iglesia tiene ahora dos grandes proyectos misioneros donde antes tenía uno solo. Bernabé se encamina en una dirección y Pablo en otra. Este es el método de Dios. Y Dios utilizará a ambos hombres. Pablo ahora tenía a Silas con él y los hermanos los encomendaron a la gracia de Dios. Y así, amigo oyente, concluimos nuestro estudio del capítulo 15 de los Hechos de los Apóstoles. Llegamos ahora al capítulo 16. Y en este capítulo tenemos el segundo viaje misionero de Pablo. Permítanos estimularle, amigo oyente, una vez más, a tener en su mano un mapa a fin de que pueda seguir este viaje misionero en el mapa. El último versículo del capítulo 15 realmente nos contaba el principio de ese viaje. Pablo y Silas pasaron por Siria y Cilicia, confirmando a las iglesias. Desde allí veremos que seguirán hasta el país de Galacia. Usted recordará que Pablo y Bernabé tuvieron un altercado violento en cuanto al sobrino de Bernabé, cuyo nombre era Juan Marcos. Juan Marcos les había abandonado en su primer viaje misionero, y por tanto Pablo no estaba muy dispuesto a llevarle consigo en el segundo viaje. De modo que Bernabé se lo llevó consigo a Chipre, y como ya lo hemos indicado, Juan Marcos al fin y al cabo salió muy bien, porque más tarde veremos que el mismo apóstol Pablo pidió, allá en su segunda carta a Timoteo, capítulo 4, versículo 11, pidió que Juan Marcos viniera a verle porque ahora lo consideraba útil para el ministerio. En este viaje, Pablo y Silas, después de pasar por Siria y Cilicia, llegaron al país de Galacia. Estaban visitando nuevamente las iglesias. Aquí fue donde el problema se había presentado cuando los judaizantes habían llegado, cambiando el modo de sentir y de pensar del pueblo. El concilio en Jerusalén entonces se convocó para arreglar la cuestión de los gentiles y su relación con la ley. Y más adelante veremos que también Pablo escribió su epístola a los Gálatas en cuanto a este mismo asunto. Ahora, no podemos dejar de enfatizar el hecho de que el ser salvo significa confiar en Cristo. Eso es todo. Es confiar en Cristo y nada más. Las obras, el guardar la ley y cualquier clase de legalismo, todos constituyen un vano esfuerzo para traer a un pecador a una relación correcta con Dios. La transacción, amigo oyente, ya fue consumada cuando Cristo murió en la cruz y tenemos que poner nuestra confianza en esa obra de redención, la cual es, desde todo punto de vista, suficiente para nuestra salvación. Comencemos, pues, nuestro estudio de este capítulo 16 de los Hechos, leyendo los primeros dos versículos. Después llegó a Derbe y a Listra, y he aquí había allí cierto discípulo llamado Timoteo, hijo de una mujer judía creyente, pero de padre griego. Y daban buen testimonio de él los hermanos que estaban en Listra y en Iconio. Pablo volvió a visitar nuevamente a las iglesias en Galacia. Cuando estuvo en Listra, halló a un joven a quien había conocido en su primer viaje misionero. Este joven había sido convertido mediante su ministerio, y por eso Pablo lo llama su verdadero hijo en la fe. Pablo conoció también a la madre y a la abuela de este joven. Este joven, por supuesto, es Timoteo, quien llega a ser compañero de Pablo y de Silas en este viaje. Continuemos ahora con el versículo 3. Quiso Pablo que éste fuese con él, y tomándole, le circuncidó por causa de los judíos que había en aquellos lugares, porque todos sabían que su padre era griego. Ahora, quisiéramos pedirle a usted aquí que observe cuidadosamente el método del apóstol Pablo. Cuando subió a Jerusalén, Pablo llevó a Tito, un gentil que no era circunciso. Pablo se opuso a que se le obligara a circuncidarse. Ahora Pablo quiere llevar a Timoteo como compañero misionero y quiere que Timoteo salga para alcanzar almas para Cristo. Pero no quiere causar ninguna clase de controversia, ningún motivo de ofensa, y por lo tanto le pide a Timoteo que se circuncide. Ahora, esto no fue porque hubiese mérito alguno en la circuncisión, sino solo porque no quería causar ninguna controversia en cuanto a este asunto. Esto es lo que escribió el mismo apóstol Pablo en su primera carta a los Corintios, capítulo 9, versículos 19 y 20, cuando dijo: "Por lo cual, siendo libre de todos, me he hecho siervo de todos para ganar a mayor número. Me he hecho a los judíos como judío para ganar a los judíos. A los que están sujetos a la ley, aunque yo no esté sujeto a la ley, como sujeto a la ley, para ganar a los que están sujetos a la ley". Es decir, que Pablo hizo esto para evitar cualquier controversia. A veces los hermanos dicen que quieren hacerse miembros de cierta iglesia y dicen que esa iglesia tiene un concepto diferente del bautismo que el que habían conocido antes. Y preguntan si deben ser bautizados de este modo o de este otro. Ante esta situación creemos conveniente considerar estas preguntas fundamentales. ¿Es buena y bíblica la iglesia? ¿Enseña que la salvación viene solo por la fe en el Señor Jesucristo? ¿Es un lugar donde uno puede servir y ser bendecido y crecer en la gracia y en el conocimiento de la verdad? Si las respuestas a estas preguntas son afirmativas, indicando que reúne todas estas condiciones, entonces está bien que sigan adelante y se bauticen en esa iglesia. Amigo oyente, hay algunos fundamentos de la fe de los cuales no puede haber ninguna desviación. Pero hay formas y ritos que no son en realidad esenciales para la salvación y creemos que hay mucha elasticidad en cuanto a su observación. Recuerde usted que Timoteo era medio judío y medio griego. Y Pablo le pidió que se circuncidara para que no hubiera ninguna controversia con los judíos ni con los gentiles. Prosigamos ahora con los versículos 4 y 5 de este capítulo 16 de los Hechos. Y al pasar por las ciudades, les entregaban las ordenanzas que habían acordado los apóstoles y los ancianos que estaban en Jerusalén para que las guardasen. Así que las iglesias eran confirmadas en la fe y aumentaban en número cada día. Pablo se goza de un gran ministerio en Galacia. No solamente visita las iglesias que habían sido fundadas la primera vez, sino que multitudes en otros lugares se estaban convirtiendo a Cristo, y nuevas iglesias tuvieron que ser fundadas como resultado de este aumento en número que había cada día. Y bueno, amigo oyente, vamos a detenernos por hoy porque nuestro tiempo ha tocado ya su fin. Quiera el Señor bendecirle ricamente.
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5: Cuando el alma se quebranta, piensa en una rama verde que se dobla bajo el peso del viento. No se rompe del todo, pero queda herida. Así se siente el alma cuando atraviesa pérdidas, traiciones o momentos de soledad. Se dobla, se quiebra. Parece que no puede más. El alma puede sentirse abatida, confundida y sin fuerza. Incluso los hombres y mujeres de fe experimentaron ese quebranto. David lloró, Jeremías se lamentó y hasta Jesús dijo, «Mi alma está muy triste hasta la muerte». El quebranto no significa derrota. Es la evidencia de que tu alma es sensible y está viva. Cuando tu interior se siente roto, no lo escondas. llévalo a Dios. Él no desprecia un corazón contrito y humillado. El alma quebrantada es el terreno donde Dios siembra restauración.
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9: 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Pero nunca dices gentes, nunca.
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13: El preescolar es mucho más que un lugar donde los niños juegan. Cada actividad, canción, cuento, dibujo y juego está diseñada para favorecer su desarrollo integral. Mientras se divierten, aprenden a compartir, esperar turnos, resolver pequeños conflictos, expresar sus emociones y trabajar en equipo. También fortalecen habilidades como el lenguaje, la motricidad, la creatividad y la capacidad para concentrarse. Cada pequeño logro aumenta su confianza y les demuestra que son capaces de aprender cosas nuevas todos los días. Además, construyen amistades y recuerdos que marcarán positivamente su infancia. Como padres, es importante valorar este proceso y reconocer que el juego es una herramienta esencial para el aprendizaje. Todo lo que viven en esta etapa sienta las bases para su desarrollo académico, social y emocional en los años que vienen.
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16: Las 5 de la mañana con 30 minutos. Gracias por estar con nosotros la mañana de este lunes, el último de agosto. Lunes 31 de agosto de este 2026. Qué gusto poder saludarle, darle la bienvenida a través de las frecuencias de Grupo Fórmula en la República Mexicana. Muchísimas gracias. Hola, ¿cómo está? Muy buenos días. Qué gusto poder saludarle. Tráfico intenso que hay, me imagino, no solamente en avenidas, en calles principales de la Ciudad de México, sino en diversas ciudades del país, porque hoy reinicia el ciclo escolar. Hoy inicia el ciclo escolar 2026-2027, sí, preparatorias, sí, algunas, ¿no? Algunas universidades, por supuesto, ya estaban en actividades, pero pues la gran masa de niños y niñas, primarias, secundarias, preparatorias, están empezando clases el día de hoy y se siente, se nota en el circular de los últimos minutos en calles, le digo, de la Ciudad de México, seguramente lo es así en su ciudad. Así que, pues bueno, bienvenido al nuevo ciclo escolar, bienvenida al nuevo ciclo escolar, niños, niñas, chamacos, chamacas, que les vaya muy bien, que sea muy próspero, que sea muy bueno, que tengan mucho éxito en sus estudios. Bueno, y algunas, ¿no? Algunas universidades, por supuesto, ya estaban en actividades, pero pues la gran masa de niños y niñas, primarias, secundarias, preparatorias, están empezando clases el día de hoy y se siente, se nota en el circular de los últimos minutos en calles, le digo, de la Ciudad de México, seguramente lo es así en su ciudad. Así que,

0: que sea muy próspero, que sea muy bueno, que tengan mucho éxito en sus estudios. Bueno, pues le digo, saludos a través de las frecuencias de Grupo Fórmula en la República Mexicana. Muchísimas gracias también a través para todos los que nos ven en nuestros sistemas de Telefórmula, todos los sistemas de Telefórmula en México, en los Estados Unidos. Muchísimas gracias también a nuestro canal de YouTube, nuestras plataformas digitales. Bienvenidas y bienvenidos. Bueno, vamos a comenzar a detallar el resto de la información que tenemos preparada para ustedes. Higinio Martínez será propuesto como nuevo presidente del Senado, así lo decidió ayer el grupo parlamentario de Morena durante su reunión plenaria previa al inicio del nuevo periodo legislativo que comenzará mañana martes. Sara Pablo, te escuchamos con este reporte. Sara, buenos días.
1: Manuel, muy buenos días. Por unanimidad de los senadores presentes, Morena eligió a Higinio Martínez Miranda como su propuesta para encabezar la mesa directiva del Senado durante el periodo ordinario que correspondiente al tercer año de la 66ª legislatura que inicia el martes. Senadores que habían levantado la mano, como Óscar Cantón y Manuel Huerta, cerraron filas en torno al legislador mexiquense. En conferencia de prensa, Martínez Miranda señaló que buscará conciliar con todas las fuerzas políticas. Dijo que de ser electo por el Pleno, respetará la Constitución, las leyes y el reglamento.
2: A mí me toca conducir, representar al Senado, y conducir, representar con orden, por supuesto, y respetando el derecho que tienen todas y todos los senadores, todas y todos los 128, de acuerdo al reglamento, de expresarse como ellos quieran libremente. Solamente es aplicar el reglamento.
1: Sobre el voto de Enrique Insunza, quien anunció su separación de la bancada, comentó:
2: si buscamos los votos de todos los senadores, también esperamos el voto del senador Insunza.
1: El senador Óscar Cantón dijo que sí se extraña a Enrique Insunza en el grupo parlamentario. A lo largo del día se reunieron en privado con las y los titulares de Gobernación, Rosa Isela Rodríguez, de Economía, Marcelo Ebrard, de Educación, Mario Delgado, de Relaciones Exteriores, Roberto Velasco, y de la consejera jurídica, Luisa María Alcalde. Un tema que aseguraron no se tocó en los encuentros, pero sí en las declaraciones, fue la salida de la bancada del senador Insunza. En una breve y atropellada entrevista, la secretaria de Gobernación negó que esto les afecte y aseguró que está garantizada la mayoría calificada.
3: No hay ninguna instrucción, solamente hay un reconocimiento por su trabajo. Y también hablamos de que vi en el grupo parlamentario unidad, vi también mucho compromiso.
4: Gracias. ¿Dónde está lo de Insunza en las iniciativas?
5: Gracias. ¿Nos dan permiso, por favor? Gracias. Hey, caminen, por favor, gracias. No se paren.
3: Viene la mayoría.
5: Marcela, camina.
1: El coordinador de los senadores de Morena, Ignacio Mier, señaló que se buscará construir la mayoría calificada para cada una de las iniciativas. El reporte que tengo, muy buenos días.
0: Como siempre, muchas gracias, Sara Pablo. Gracias, Sara Pablo. Pues ahí está la propuesta. Qué raro, ¿no? Qué raro, nada más hay como comentario esa prisa que traían porque no platicara, porque no hablara con la prensa la secretaria de Gobernación. Qué raro, ¿no? Pero bueno, pues ahí está. El Senado recibió dos iniciativas presidenciales. La primera busca impedir la doble nacionalidad a quien pretenda ser presidente de México o gobernador de algún estado al reformar los artículos 82, 116, 122 de la Constitución. Una iniciativa pues cuestionada, por supuesto, por quienes tienen la doble nacionalidad. ¿Por qué deben perderla? Porque la presidencia de la República es incapaz de encontrar los elementos legales para poder traer, porque está dedicada a una sola persona, está dedicada específicamente a Francisco García, Javier García Cabeza de Vaca, el exgobernador de Tamaulipas, que tiene doble nacionalidad. ¿Pero qué tal Javier Corral? ¿Qué tal que hubiera problemas con Javier Corral? Que no hay, porque es un protegido del sistema. Javier Corral también tiene doble nacionalidad. Y hay otros que tienen doble nacionalidad que también han sido gobernadores. Está dedicado para uno. No se vale las dedicaciones o las dedicatorias para un solo gobernante. No se vale por incapacidad del gobierno del estado para poder enfrentar legalmente un proceso y entonces traerlos a México y meterlos a la cárcel. ¿A dónde? Al Moloy. porque ahí es donde se mete a todos los

0: enemigos políticos, como lo es Francisco Javier García Cabeza de Vaca. Bueno, llegó otra iniciativa al Senado, otra iniciativa presidencial, la Ley de Inversión Extranjera, que crea un régimen especial a ciertos sectores considerados estratégicos. Plantea que cuando un inversionista extranjero pretenda participar directa o indirectamente en más del 49% del capital social de una empresa mexicana, sea necesaria una resolución de la Comisión Nacional de Inversiones Extranjeras. Bueno, por otra parte, nuestra labor es cuidar el legado de Andrés Manuel. Esto lo dijo Rosa Isela Rodríguez, secretaria de Gobernación, ahora ante diputados de Morena, en la reunión plenaria en el recinto de San Lázaro. Raúl Bolaños, del Partido Verde Ecologista, aliado de Morena, va a presidir la Cámara de Diputados. Maru Rojas, te escuchamos con este reporte. Maru, hola.
1: ¿Qué tal, Manuel? Muy buenos días. Ya se te extrañaba. Te saludo con las imágenes de Miguel Ángel Brígido. Aquí la secretaria de Gobernación, Ariadna Montiel, les llegó con un te lo digo, Juan, para que lo entiendan todos. Y Rosa Isela Rodríguez les pide a todos los diputados que nadie puede servirse del movimiento para sus asuntos personales.
2: Ninguna posición vale la división del movimiento. Ninguna medición electoral justifica apartarnos de nuestros principios. Ninguna visión individual puede estar por encima de México.
1: En la misma línea, quien cerró esta plenaria de los diputados federales de Morena fue Ariadna Montiel. Ella les advierte que no más porras desde el legislativo a la presidenta, les sirven más haciendo trabajo en territorio, que salgan a las calles, pero no a ganarse la candidatura, realmente a promover la cuarta transformación. Y el mensaje es el siguiente.
3: Lo que no vamos a permitir es que nos representen personas que tengan vínculos inconfesables.
1: Y es que después de la crisis en Sinaloa, se le preguntó a Marcelo Ebrard si esto es lo que detiene el avance del T-MEC, el que se concrete, y él pide a los diputados que reconozcan que con o sin tratado comercial con América del Norte, tiene México un lugar privilegiado, incluso una cercanía de la presidenta que ya envidiarían otros jefes de Estado.
4: Es lo que le preguntan a ella, bueno, ¿cómo le haces? La presidenta ha tenido 20 llamadas con el presidente Trump. La última yo estuve fue el viernes, semana pasada.
1: También estuvo aquí la consejera jurídica para hablar de las 100 reformas que el legislativo le ha aprobado a la presidenta. Son 27 constitucionales y 73 leyes secundarias a las que se van a sumar una veintena, como la Magna Ley Anticorrupción. Después de ella, pues estuvo también el secretario de Hacienda, quien habló de que será la infraestructura con la ley aprobada aquí para la inversión público-privada la que traiga recursos el próximo año, recursos a través de la tributación, subirán los impuestos en los productos con sal y en las bebidas alcohólicas. Y por último, comentarte que, bueno, pues hoy es el nombramiento de la nueva mesa directiva. Será Raúl Bolaños, del Partido Verde, el nuevo presidente de la mesa, y de lo cual estaremos pendientes con las imágenes de Miguel Ángel Brígido. Manuel, mi reporte, muy buenos días.
0: Muchísimas gracias, Maru. Gracias, Maru Rojas. Bueno, son las 5:40 a.m. Le digo, movimiento intenso en el país. ¿Por qué? Porque están regresando a clases. Por supuesto, hay diferentes usos horarios. Noroeste del país, que todavía es mucho más temprano. Bueno, todavía estará por venir este tráfico, pero el resto de las ciudades, ¿qué movimiento se está dando por el regreso a clases? Tráfico intenso, le digo, pues bienvenidos todos y todas al nuevo ciclo escolar 2026-2027. Bueno, van a las 5:41 a.m. Vámonos una vez contigo, Sofía Enríquez. Muchísimas gracias por haberte quedado en estos días de mi ausencia. Muchas, muchas, muchas gracias. Sofía Enríquez, ¿en qué andamos en la música? Hola.
5: Hola, Manuel. Buen día. Esta semana la vamos a iniciar escuchando a Alicia Villarreal.

Marta Alicia Villarreal Esparza. Nació un día como hoy, 31 de agosto, pero de 1971, en San Nicolás de los Garza, Nuevo León. La güerita consentida mostró interés por la música desde muy joven y a los 17 años empezó a cantar en grupos locales de Monterrey. Fue cofundadora de Grupo Límite, la banda con la que alcanzó el gran éxito comercial con canciones como Te Aprovechas. En 2001 inició su etapa solista en la música ranchera, la cumbia y la norteña, donde se ha vuelto una referente, ganando 2 Latin Grammys.

0: Así que en su cumpleaños número 55, hoy escucharemos a Alicia Villarreal. Gracias, Manuel, que tengan buen día.
1: Bueno, pues en eso vamos a hablar en la música. Muchísimas gracias, Sofía Enríquez, gracias. Son las 5:42. Vámonos a la primera de deportes. Bartolomé Rosales, hola.
2: Hola, Manuel, muy buenos días, amigos. Vámonos con la información deportiva, porque pues ya hay campeona en el Abierto GNP Seguros en Monterrey, la francesa Diane Perry, que se había mostrado bastante contundente a lo largo de la semana de competencia. Finalmente se alza campeona en el Club Sonoma en esta edición 18 del Abierto GNP Seguros. Allá estuvo mi compañero Alberto Campos y nos tiene la historia y todos los detalles.
3: Abierto GNP Seguros de Monterrey ya es una realidad. Año tras año se confirma como uno de los torneos más importantes del tenis femenil en el mundo. La Sultana del Norte forma parte del selecto grupo de apenas de 17 ciudades que albergan una competición categoría 500 de la WTA, con figuras de una jerarquía internacional y una bolsa de premios que supera el millón de dólares.
4: No, la verdad que eso demuestra el esfuerzo que se ha hecho, el fruto que ha dejado no solamente este torneo, sino todos los torneos que hay en México. Y yo tengo mucha confianza y mucha fe que la nueva generación de tenistas mexicanas ya está cerca.
3: Un total de 53 tenistas entre las competencias de singles y dobles participaron en esta edición, con nombres como Ekaterina Alexandrova, Elise Mertens y Donna Bekic, quienes llegaron a Monterrey con la ilusión de levantar el título sobre la cancha dura del Club Sonoma. Y como ya es tradición, el torneo también contó con representación mexicana, encabezada por Renata Zarazúa y Juliana Olmos.
5: Siempre siento mucho apoyo de Monterrey, del torneo. También jugamos aquí el Billie Jean King Cup, sé que siempre apoyan el tenis femenil y estoy muy feliz que podamos seguir jugando aquí cada año.
3: En la categoría de dobles, la australiana Maya Joindy y la china Xu Yifan mostraron un gran entendimiento para conquistar el campeonato. La dupla vino de atrás para imponerse a la británica Maya Lumsden y la rusa Maria Kosireva, con parciales de 6-2, 4-6 y 10-5.
6: El primer set estuvo muy reñido, aunque el marcador no reflejó esa igualdad. Así que sí, empezaron a jugar muy bien y nos metieron presión. Pero yo sabía que en los tie breaks puede pasar cualquier cosa, ya que son cortos. Solo hace falta llegar a 10 puntos. Por eso confiaba bastante en que, si empezábamos bien, lograríamos cerrar el partido, y así fue.
3: Y en la competencia individual, la gran historia la escribió la francesa Diane Parry. Con apenas 23 años de edad, no se intimidó ante las favoritas y en la final derrotó a Elise Mertens, la segunda sembrada del torneo. Parry ganó el primer set 6-4, sufrió un complicado segundo parcial que perdió 6-0, y pese a las molestias físicas encontró la fortaleza para resurgir y cerrar el partido con un contundente 6-3. Así la francesa se convirtió en la campeona del Abierto GNP Seguros y escribió su nombre en la historia del torneo.
7: You have like this kind of goal or dream or whatever.
8: Significa mucho para mí. Siempre tienes este tipo de metas o sueños, pero no sabes si serás capaz de conseguirlos. Así que trabajas duro para tener este tipo de resultados. Esto es un alivio para mí y estoy muy feliz y agradecida con este campeonato.
3: De esta manera concluyó la edición 2026 del Abierto GNP Seguros de Monterrey. El Club Sonoma fue escenario de grandes historias, figuras internacionales y un público completamente entregado. Ahora la espera comienza para volver a abrir las puertas en 2027, confirmando que Monterrey es una de las grandes capitales del tenis femenil. Con imágenes de Uriel Rivas para Fórmula Deportes, Alberto Campo.
2: Así que bueno, gran edición la que se desarrolla allá en el Club Sonoma y desde luego las tenistas que ya de inmediato están en Estados Unidos para el arranque del US Open. Mencionar que además en el US Open, pues una alarmante noticia, Novak Djokovic, que termina eliminado en esta primera ronda, termina cayendo justamente contra el argentino Mariano Nabone en 5 sets de 7-6, 5-7, 4-6, 6-2 y 6-1, un maratónico partido del serbio. podio. El argentino de 25 años y número 49 del ranking de la ATP, que termina exhibiendo una gran condición física en los últimos parciales y la 8 juegos consecutivos para sentenciar el partido, mientras el serbio notablemente se quedó sin fuerza, partido de 4 horas y 36 minutos en condiciones extremas de calor y alta humedad en Nueva York. Novak Djokovic, que ya había manifestado que tiene cierta condición de salud, bueno, pues nuevamente fue captado vomitando a un costado de la pista durante el transcurso del tercer set. Evidenció mareos, calambres en su pierna izquierda, molestias en la espalda, requirió atención fisioterapeuta antes del set definitivo y bueno, pues finalmente termina cediendo en este partido. Esta derrota, que termina representando la primera en 20 años que Djokovic cae eliminado en una primera ronda dentro de un Gran Slam, algo que no ocurría desde el Abierto de Australia de 2026, así que uno de los favoritos y uno de los consentidos de la afición neoyorquina se despide tempranamente del US Open. Otra sorpresa por ahí, Cameron Norrie, también se va el británico, que termina siendo eliminado con el francés Luca Banach en 4 sets de 6-7, 6-2, 6-2 y 6-3. A partir de la segunda manga, el nivel físico también y tenístico del británico sufrió un bajón drástico, no pudo mantener la regularidad, acumuló su tercera eliminación consecutiva en una primera ronda de un torneo de Grand Slam. En sus propias palabras dijo: "Sentí que hoy perdí contra mí mismo". Así que también uno de los que se esperaba que pudiera avanzar un poco más en este camino del US Open. Y la mexicana Renata Zarazúa, que entró directamente al draw principal como una de las tenistas pues ya clasificadas, no hizo quali, se enfrentó con la rusa Polina Yaktenko y desafortunadamente termina también cayendo Renata en 3 sets de 6-4, 4-6 y 6-7. La capitalina llegó a estar con una ventaja de hasta 3-1 en el segundo parcial. Parecía que iba a perfilar un triunfo sencillo, mientras que la rusa incluso había recibido atención médica, molestias en la pierna derecha había presentado y bueno, lejos de mermarse por esta molestia, la rusa, que es 160 del mundo y proviene de la quali, pues redobló esfuerzos, redobló agresividad, encontró consistencia y termina eliminando a la mexicana, que vuelve a tener estos errores puntuales, suele pasarle muy seguido a Renata, así que pues en muerte súbita, fue más sólida la rusa y termina entonces haciéndose con el pase a la siguiente ronda. Zarazúa de esta manera cierra el año 2026 sin victorias en cuadros principales de Grand Slam y dejó escapar una potencial e histórico cruce contra Arina Sabalenka, la número uno del mundo. En segunda ronda se despide también la mexicana del US Open. En la Ciudad de México se realizó la edición 43 del Maratón de la Ciudad de México. Más de 30,000 corredores en ruta de Ciudad Olímpica, desde el Estadio Olímpico de Ciudad Universitaria hasta el Zócalo de la Ciudad de México. Ahí estuvo mi compañero Ángel Ricalde y nos trae los detalles justamente de la victoria de Cristian Pacheco, el peruano, que termina imponiendo condiciones aquí en la Ciudad de México.
9: Compañeros, un gusto saludarles. Ha concluido una edición más del Maratón de la Ciudad de México, la número 43, iniciando desde muy temprano en Ciudad Universitaria para concluir 42 kilómetros después en este punto, el Zócalo de la capital del país. Entre los ganadores tenemos que mencionar a Brenda Osnaya, que se queda con el primer lugar, repite en el primer lugar de la categoría especial de silla de ruedas femenil, mientras que en la categoría varonil especial de silla de ruedas, Gonzalo Valdovinos, quien vivió un momento complicado el año pasado, ahora cruzó con una sonrisa la línea de meta, quedándose con el primer lugar. Esto fue parte de lo que nos comentó.
10: La caída del año pasado para mí no fue un fracaso, fue un triunfo más, porque de ahí nació el deseo de estar en podio este año, de ahí nació el proyecto de todo lo que se hizo para llegar a este primer lugar del maratón. Me sentí fuerte, todo el tiempo me sentí fuerte, nada más que al inicio no quise jalar, me fui reservando, quería ver cómo andaban mis compañeros, y aparte son muchos kilómetros como para empezar a jalar. Hay que usar la cabeza, porque es mucha distancia. Y me esperé para ya del 30 para adelante, que fue cuando ya empecé a dar jaloncitos, calmarme, porque sí estaban fuertes mis compañeros.
9: Por otra parte, en la categoría de élite, Alemsegei Assefa de Etiopía se quedó con el primer lugar con un tiempo de 2 horas y 29 minutos, mientras que hubo una sorpresa en la categoría de élite varonil. El peruano Cristian Pacheco cruzó la meta con un tiempo de 2 horas y 10 minutos, completamente exhausto, colapsando al cruzar la meta, pero también con un sentimiento de satisfacción muy, pero muy grande. Esto fue parte de lo que nos comentó el primer lugar de la categoría varonil de élite.
11: Bueno, en primer lugar, agradecer a la organización y agradecer a México por permitirme estar en esta competencia, ¿no? Y nada, también agradecer a mi entrenador, que es mi hermano Raúl Pacheco, y nada, feliz de haber ganado esta maratón, ¿no? Más que nada nos ha afectado bastante la altura y el recorrido. Pasaron los 21 un poco de subida y indirectamente afecta bastante a los deportistas. Bueno, hemos estado planificando estratégicamente, hemos estudiado todo el recorrido y bueno, yo vengo de 3.200 de altura allá en Perú y bueno, hemos buscado la mejor manera para poder ganar y se pudo ganar, ¿no?
9: Parte de lo que se ha vivido en esta edición 43 del Maratón de la Ciudad de México, en un día muy emotivo, en donde insistimos, se reunieron 30.000 corredores para este importante evento en la capital del país. El reporte, compañeros, de regreso con ustedes.
2: Gracias, Ángel, por este reporte. Felicidades, desde luego, a Cristian Pacheco, peruano que termina venciendo a los etíopes, que vaya que estaban dominando en este podio masculino. Por cierto, fueron 2 y 3 los atletas etíopes que completaron el podio. Emanuel Reyes termina siendo el mejor mexicano, termina entrando en el 9º lugar, termina siendo top 10. Y en la categoría femenina, podio totalmente etíope. Margarita Hernández, mejor mexicana, finaliza 4º. También un gran resultado para la mexicana Alemsa Assefa es quien termina alzándose campeona de la categoría, así que bueno, culmina de forma exitosa esta edición 43 del Maratón de la Ciudad de México. En el automovilismo, mencionar que el piloto mexicano Patricio Howard se termina alzando campeón en Milwaukee en día de doble carrera. Hubo dos carreras en el mismo día debido a interrupciones por lluvia el sábado, y el piloto mexicano gana ambas carreras de forma consecutiva, alcanza las 12 victorias en la categoría, superando ya la marca histórica de Adrián Fernández para convertirse en el piloto mexicano más ganador en la historia en monoplazas en los Estados Unidos. Hizo una gran remontada, aprovechó sus condiciones, y también mencionar que en esta histórica jornada, bueno, el español Alex Palou nuevamente termina coronándose matemáticamente como pentacampeón en la IndyCar, finaliza 10º en esta primera competencia y con eso le alcanza para poder entrar nuevamente como campeón. El mexicano, que por cierto entró a un club de leyendas que han logrado esta proeza de doble victoria al lado de nombres como Mario Andretti, Al Unser y Johnny Rutherford, así que para seguir también el camino del mexicano Patricio Howard, lo mejor actualmente del automovilismo mexicano. Y en la Liga Mexicana de Béisbol, ayer los Olmecas de Tabasco terminan venciendo a Pericos de Puebla por pizarra de 4-3, partido que se termina yendo a los extra innings, y pues con este resultado terminan igualando la serie, un juego para cada uno, la serie que se va a trasladar a Puebla, y en la otra serie, recordemos, están las finales de campeonato de zona en la zona norte. Sultanes de Monterrey el sábado termina venciendo a Toros de Tijuana por pizarra de 4-0, y también se mantiene su serie empatada, la serie ahí regresa a la Sultana del Norte. Manuel, arrancó entonces estas finales de campeonato de zona.
1: Muy bien, muchísimas gracias, Betsabe.
2: Muchas gracias, muy buenas.
1: La primera de deportes con Betsabe Rosales. Son las 5:56. Vamos a hacer una pausa en esta mañana de este lunes, intenso lunes, ya muy temprano, movimiento fuerte en diversas ciudades del país. Precisamente en las calles se preparan todos, gente que ya salió, por supuesto, para adelantar los caminos rumbo al colegio. Bueno, pues mucho éxito, mucha suerte en este lunes 31 de agosto de este 2026, inicio del ciclo escolar 2026-2027. Vamos a hacer una pausa, estamos por la mañana, hacemos un corte, volvemos.

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1: Las 6 de la mañana, gracias por estar con nosotros en esta mañana de lunes 31 de agosto de este 2026. Qué gusto poder reiterar el saludo que le hicimos a las 5:30 de la mañana. Muchísimas gracias, bienvenidos, bienvenidas todos a través de las frecuencias de Grupo Fórmula en el país que nos permiten saludarle en esta mañana de este lunes, le digo 31 de agosto de este 2026, en el inicio del regreso a clases, en el inicio del ciclo escolar 2026-2027. También, por supuesto, a través de todos los sistemas que en Telefórmula nos permiten saludarle nuevamente con muchísimo gusto, de verdad, estar aquí en esta mañana, de trabajar aquí en Grupo Fórmula. Qué gusto poder estar acompañando con esta información su mañana. También a través de nuestra plataforma de YouTube, muchísimas gracias, o nuestro canal de YouTube y nuestras plataformas digitales, bienvenidas y bienvenidos. Bueno, vamos a comenzar a escuchar las voces de quienes han hecho la noticia en las últimas horas. Ayer fue el Día Internacional de las Víctimas de Desapariciones Forzadas. Graciela Villagómez, integrante de la red Eslabones por los Derechos Humanos, se manifestó en el Zócalo de la Ciudad de México. La ausencia del ser querido lo cambia todo, dijo Valentina Peralta, quien busca a su hijo Eder Adair, desaparecido el 30 de diciembre del 2010 en el Estado de México. Vamos a escuchar.
2: El recuerdo suyo se ha convertido en una parte de mi fuerza. Recuerdo su voz, sus gestos, sus palabras, su amor y todos esos momentos que antes parecían pequeños y que hoy significan tanto. La ausencia cambia todo, cambia las fechas, las celebraciones, las reuniones familiares y hasta la menor mirada del mundo.
1: Bueno, Graciela Villagómez, coordinadora de la red de Eslabones de Derechos Humanos en el Estado de México. En Cuernavaca, Morelos, habló Jacaranda, integrante de la organización Familias Resilientes, y exigió a las autoridades reconocer a los colectivos de búsqueda y garantizar seguridad de acceso a la información para localizar a sus familiares desaparecidos.
3: Exigimos al gobierno que suelte las simulaciones y haga su parte de manera transparente, eficaz y expedita. Exigimos al Estado respeto a la autonomía de las colectividades de búsqueda, a su reconocimiento como defensoras de los derechos humanos y, por ende, autorice el acceso a la información, a las herramientas legales de investigación, búsqueda e identificación de nuestros familiares y específicamente en las fosas comunes del Estado.
1: Bueno, vamos a ir a hacer una pausa y regresamos para seguir escuchando las voces de quienes han hecho la noticia en las últimas horas. Vamos a comenzar también a revisar la prensa en la República Mexicana. Vania Pasarán, muy buenos días.
4: Buenos días, Manuel. Buenos días para todos. Iniciamos en Sinaloa con el debate de Guamúchil. Vuelven a clases con 24 escuelas afectadas, goteras, árboles caídos y fallas en energía e internet afectan a escuelas de la región del Ébora. Y esta misma línea informativa, pero ahora en Chihuahua, ¿qué dice el diario de Juárez? Vuelven a las aulas hoy más de 300,000 alumnos. El tráfico volverá a las calles de la ciudad hoy lunes con el regreso de miles de estudiantes a las aulas, luego de que el periodo vacacional con actividad en escuelas de educación básica y el regreso de alumnos de distintos grados a nivel medio superior. Esta información de Estrella Montaño allá en Chihuahua, Diario de Juárez. Y ahora nos vamos al sur del país, a Quintana Roo, que dice el Novedades de Quintana Roo. También sigue esta línea informativa, regresan a clases 472,795 alumnos. El regreso a clases llega para las familias después de semanas de gastos por inscripciones, uniformes y útiles escolares, donde se destinó al menos un 30% más que el año pasado. Información del estado de Quintana Roo, Novedades de Quintana Roo, Manuel.
1: Bueno, vamos a hacer pausa entonces, le digo, y regresamos para seguir escuchando las voces de quienes han hecho la noticia en las últimas horas, para seguir revisando la prensa en el país. Mucho tiene que ver precisamente con el regreso a clases. Bueno, pues mucho éxito, mucha suerte para todos, papás, mamás, niños, niñas, todos. Bueno, a clases, pausa, volvemos.
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1: Seguimos escuchando las voces de quienes han hecho la noticia en las últimas horas. En junio del 2016, Lucero Sánchez era diputada, a lo mejor usted la recuerda con dificultad, la diputada del PAN en el Congreso de Sinaloa. Ella fue desaforada por haber visitado a Joaquín El Chapo Guzmán en el penal del Altiplano. Le decían la Chapo diputada, ahijada, decían que era ahijada de Joaquín Guzmán y que esa era la razón por la cual había ido a ver pues, a su padrino. Bueno, eso fue en el 2016. En el 2017 fue detenida por esos hechos, encarcelada allá en los Estados Unidos. Rindió testimonio finalmente en contra del Chapo. Y ayer, le digo, esta mujer conocida en su momento como Chapo Diputada, habló con Michelle Rivera en Grupo Fórmula, aquí en Grupo Fórmula, recordando su caso y exigió el desafuero. ¿De quién va a ser? Pues de otro señor relacionado con la delincuencia organizada, con el narcotráfico, con Rubén Rocha Moya, exgobernador de Sinaloa.
16: Para exigir, pues, más que nada, que sea parejo, ¿no? Porque en los años anteriores que ya hemos visto, pues fueron como muy rápidos en el desafuero en mi caso. Señor gobernador debería estar ya en un juicio de procedencia para quitarle pues lo que es el fuero constitucional, ya que pues como bien vimos anteriormente, él regresó nuevamente de su licencia. En este caso, él pide licencia indefinida, lo que no quiere decir que lo está a él eliminando de que pueda seguir participando en algún puesto después dentro del gobierno, o que antes de terminar el sexenio que está ahorita, pues él regrese como gobernador.
1: Bueno, Jacqueline Loest es una mujer nacida en México, que siempre ha vivido aquí en México, pero también tiene nacionalidad francesa por su padre, por eso ella es Loest. Ella expresa su molestia por la iniciativa presidencial que pretende impedir la doble nacionalidad a quien quiera ser presidente o gobernador. Considera que es tratada como ciudadana de segunda. Vamos a escucharla.
6: Yo soy Jacqueline Ostapia y mi padre Jean-François Loas-Ferry, un joven que peleó durante la Segunda Guerra Mundial y que después vino a México y conoció a una maravillosa mujer mexicana. Edna Tapia, mi madre, mi historia. Tengo la doble nacionalidad, mexicana y francesa. Y no es que quiera ser presidenta de la República, ni jefa de gobierno, ni gobernadora. Pero no entiendo por qué yo soy ciudadana de segunda. ¿Por qué mis derechos se me limitan? ¿Por qué la xenofobia en este país de quienes también han construido patria?
1: Reducir derechos, ¿no? Tendría que ver también con reducir derechos, le digo, esta iniciativa que desde mi óptica va dirigida no específicamente a la señora Loest, pero sí manifiesta su inconformidad, su molestia, y con razón, ¿no? Sino contra Francisco Javier García Cabeza de Vaca, todo porque no lo pueden traer, todo porque Estados Unidos no acepta que sea extraditado a México, porque en México supuestamente hay una cadena de acusaciones que para México justifica el hecho de tener un proceso en contra del exgobernador de Tamaulipas. El propio gobernador de Tamaulipas pronunció anoche en sus redes sociales lo siguiente. Respondió precisamente a la iniciativa presidencial de impedir constitucionalmente que una persona con doble nacionalidad sea presidente de la República o gobernador. Vamos a escuchar a Francisco Javier García Cabeza de Vaca.
17: Esto parece ir más allá de la doble nacionalidad y dejar en claro que el verdadero tema aquí es la fobia que usted le tiene a Estados Unidos. No se le olvide que el derecho a la nacionalidad de los mexicanos está reconocido y garantizado en la Constitución Política de los Estados Unidos Mexicanos y que nadie está por encima de ella. Cualquier acto de gobierno, incluidas las reformas, tienen que ser progresivos y que garanticen cada vez más derechos y más garantías para los mexicanos.
1: México está transitando de una economía basada en el libre mercado a un sistema organizado sobre el principio proteccionista. Así lo reconoció el secretario de Economía, Marcelo Ebrard, al participar en la reunión plenaria de Morena en la Cámara de Diputados.
18: Estamos en un gran cambio en la economía mundial, es obvio. Ahí estamos pasando de un sistema a otro. Decía yo hace algunos meses que tuve la oportunidad de conversar con ustedes que pasamos de un sistema basado en el libre comercio, impulsado por los Estados Unidos, digamos a partir de los 90s, a un sistema organizado sobre la base de los principios proteccionistas para regresar parte de la manufactura a Estados Unidos y reducir el déficit de Estados Unidos respecto a otros países del mundo, señaladamente los países de Asia.
1: Bueno, Saúl Monreal, senador de Morena, confió en que Enrique Insunza, ahora senador sin partido, vuelva a la bancada de Morena.
19: Y el senador Insunza rectifique, porque viene una reforma constitucional muy importante de la presidenta y que es necesario que esté nuestro senador.
20: ¿Que vuelva a la bancada? ¿Aún confía en eso, que vuelva a la bancada?
19: Pues si él decidió quedarse, había muchos senadores que dijeron no es conveniente que esté aquí, por las investigaciones y por todo. Yo creo que si él decidió quedarse, tiene que asumir su compromiso con el movimiento.
1: La presidencia de la República no va a enviar ninguna iniciativa preferente para el inicio del periodo legislativo, así lo informó Rosa Isela Rodríguez, la titular de la Secretaría de Gobernación, a su salida de la reunión con senadores ayer, precisamente en la Cámara Alta.
21: ¿Qué podemos esperar el martes del informe de la presidenta Sheinbaum?
0: No va a haber iniciativa.
21: No, pero vienen muchas iniciativas. Enseguida viene la consejera jurídica de la presidencia, Luisa María Alcalde, y trae todo el listado de...
22: ¿Qué pueden esperar los mexicanos el martes del informe de gobierno de la presidenta Sheinbaum?
21: Muy buenos resultados, muy buenos resultados.
19: Gracias.
1: Bueno, ya no quiero ser senador, quiero vender sandías. ¿Quién dijo esto? Bueno, lo dijo Félix Salgado Macedonio, quien desde el 15 de junio solicitó licencia al cargo y recorre el estado de Guerrero organizando mítines parecidos a actos de campaña.
23: Bueno, empezamos el periodo ordinario en febrero. ¿Sí? Ya me incorporaría yo en febrero, si fuera necesario. Y si no, ahí está Arturo, que le gusta mucho la altura de la Ciudad de México. Yo ya no quiero estar allá, ya lo dije, yo no quiero estar allá. De senador ya.
24: ¿Dónde se ve después?
23: No, pues aquí voy a vender sandías, melones, a ver qué. Pero voy a estar aquí, ya.
1: Bueno, César Iván Sandoval, presidente municipal de San Luis Río Colorado en Sonora, expresó su molestia por las afectaciones que han generado los apagones de energía ocurridos en los últimos días, por lo que exige una solución a la Comisión Federal de Electricidad. Vamos a escuchar al presidente municipal de San Luis Río Colorado, César Iván Sandoval.
25: Tendremos una reunión con el superintendente de la Comisión Federal de Electricidad, Mario Marín, en el cual ocupamos que nos dé una explicación real de la situación que está pasando en San Luis Río Colorado. También les comparto que además de las afectaciones que tenemos todos y todas en nuestras casas, también como municipio nos vemos afectados por falta de energía eléctrica. Nos vemos afectados en los pozos, en el drenaje, en el alumbrado público, en los semáforos y en muchos servicios más que no podemos prestar como ustedes se lo merecen. Hago un llamado a los directivos locales de la Comisión Federal de Electricidad que atiendan y resuelvan lo más pronto posible para no vernos afectados como hasta ahora. Ya son muchas horas que muchas familias no tienen energía eléctrica.
1: Bueno, vamos a seguir revisando las primeras planas de los periódicos en la República Mexicana. Vania Pasarán.
4: Manuel, ahora nos vamos a Michoacán. Con la voz de Michoacán, más de 1,000,000 de estudiantes a clases. En Michoacán, 1,240,000 alumnos inician el ciclo escolar 2026-2027, luego de concluido el periodo vacacional de verano. La Secretaría de Educación del Estado expuso que más de 69,000 docentes en más de 12,000 escuelas en los 113 municipios de la entidad se reportan listos para el inicio de estas actividades escolares. Y con esta misma línea informativa nos vamos a Morelos, con el Diario de Morelos. Regresan 500,000 de alumnos a las aulas, desde preescolar hasta la educación superior. Y ahora nos vamos a Reynosa, Tamaulipas. También el Mañana de Reynosa, vuelven a las aulas 1,000,000 de alumnos. El regreso a clases representa uno de los principales movimientos anuales de población tamaulipeca, que implica una intensa actividad de planes, vialidades y zonas aledañas a las escuelas. Entonces, mucha atención en todo el país por este regreso a clases. Ahora nos vamos con otros temas. Vamos a Vanguardia de Saltillo, Coahuila. Sin rastro, el 70% de los desaparecidos. Desde el año 2000 se esfuman 5,281 personas y solo 1,610 son localizadas, Manuel.
1: Bueno, son las 6 de la mañana con 18 minutos. Vamos a ir a pausa. Sofía Enríquez, ¿en qué andamos en la música? Hola.
26: Hola, Manuel. Hoy estamos escuchando a Alicia Villarreal porque está cumpliendo 55 años.

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4: Playa de Arena Rosa, Bahamas. Ubicada en la isla Harbour, esta playa parece salida de un cuento de hadas debido al color rosa pálido de su arena. Este fenómeno óptico tan singular es el resultado de la mezcla de la arena blanca convencional con los restos pulverizados de millones de foraminíferos, unos minúsculos organismos marinos de caparazón rojizo que habitan en los arrecifes de coral cercanos. Con sus aguas tranquilas y cálidas, este destino caribeño ofrece un paisaje visualmente idílico, exótico y sumamente fotogénico para los viajeros.
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10: Seguimos en esta mañana, mañana de este lunes 31 de agosto de este 2026, las 6 de la mañana con 23 minutos. Pues bueno, mire, explotó un coche bomba en el municipio de Ojo Caliente. Esto fue en Zacatecas, dejando un saldo de 6 civiles y un policía lesionados. Esto fue frente a la comandancia de la Policía Municipal. En Zacatecas suman 3 ataques con explosivos en los últimos 4 días. Alonso Chávez, nuestro compañero de Grupo Fórmula Zacatecas, te escuchamos con el reporte. Alonso, adelante, buen día.
11: Buen día, Manuel, te saludo con gusto, saludo al auditorio. Momentos de terror vivieron habitantes de Ojo Caliente luego de que un automóvil con un artefacto explosivo estalló anoche frente a la comandancia de la Policía Municipal. La explosión ocurrió alrededor de las 8 de la noche en la calle González Ortega, en pleno centro de la cabecera municipal. El gobierno estatal ha reportado un saldo preliminar de 6 civiles y un policía municipal lesionado, además de daños en 11 vehículos particulares y en 2 patrullas, que por cierto terminaron en llamas. El secretario general del gobierno de Zacatecas, Rodrigo Reyes Muguerza, informó que de acuerdo con las primeras indagatorias, el explosivo fue colocado en un automóvil particular estacionado afuera de la comandancia. La onda expansiva también provocó daños en el edificio de la policía municipal, además en comercios y viviendas cercanas. Aunque las autoridades estatales aseguraron que la situación estaba bajo control, Manuel, el ayuntamiento canceló la coronación de la reina de la Feria de Ojo Caliente y posteriormente anunció la suspensión de clases y de actividades en la presidencia municipal hasta nuevo aviso. Manuel, con este hecho suman 3 ataques con explosivos en Zacatecas en apenas una semana. El jueves, 2 policías estatales resultaron heridos tras otro ataque en la carretera federal 54 en el municipio de Tabasco. Y el sábado, una motocicleta con explosivos estalló en un tramo carretero en la zona limítrofe con Aguascalientes, dejando lesionados a una maestra y a un policía estatal. Así está la situación de seguridad en Zacatecas, Manuel. Muy buen día. Saludos al auditorio.
10: Muchas gracias. Gracias. Muchas gracias a nuestro compañero allá en Zacatecas, Alonso Chávez. Y mire, apenas había dicho el gobernador de Zacatecas, lo sostengo, la paz llegó para quedarse. Pues así ha pasado, ¿no? Momentos de tranquilidad que ha tenido Zacatecas y de repente vienen estos hechos consecutivos que evidentemente pues no le dan la razón. Pero vamos a escuchar al gobernador David Monreal el sábado pasado durante el foro para la transformación de Zacatecas Construye la Paz, y él dijo ahí, lo sostengo, la paz llegó para quedarse a Zacatecas.
12: Porque sostengo que la paz llegó para quedarse en Zacatecas. Pero también lo he expresado de manera categórica para que se quede y permanezca. Ahora el garante es el pueblo.
10: Bueno, y comunica hace unos minutos precisamente el gabinete de seguridad allá en Zacatecas que tras la agresión con un artefacto explosivo contra la comandancia municipal allá en Ojo Caliente, Zacatecas, las instituciones que integran el gabinete de seguridad colaboran con las autoridades estatales en las investigaciones para esclarecer los hechos, identificar y detener a los responsables. Autoridades de los 3 niveles de gobierno refuerzan el operativo de seguridad en la zona para proteger a la población. Lo publicó hace unos minutos el gabinete de seguridad allá en Zacatecas. 6:27 a.m. Seguimos con la información. La disputa entre 2 grupos dedicados al narcomenudeo en Sonora es una de las hipótesis que investiga la Fiscalía del Estado luego de que la noche del viernes sujetos armados dispararon y quemaron el cuadrilátero instalado en el centro de usos múltiples de Hermosillo, donde el sábado pelearían varios influencers. Michelle Rivera, mi compañera de Grupo Fórmula, allá en Zacatecas, perdóname, allá en Sonora, te escuchamos con el reporte. Michelle, adelante, buen día.
13: Manuel, buen día, te saludo con gusto desde Sonora. Te informo que la Fiscalía Estatal informó que continúa la investigación por la agresión registrada el viernes 28 de agosto en las instalaciones deportivas de Hermosillo del Centro de Usos Múltiples, donde el sábado se realizaría el evento de boxeo entre influencers llamado Noche Suprema. Hasta ahora han declarado 24 personas entre participantes, promotores, boxeadores, influencers y personal técnico de audio, iluminación y video. Así nos lo confirmó la Fiscalía Estatal. Mencionó que sostiene como principal línea de investigación una disputa entre 2 grupos delictivos dedicados al narcomenudeo y descartó que existan indicios de un supuesto cobro de piso. También la Fiscalía Estatal confirmó que no hubo personas lesionadas y solo se registraron daños materiales parciales. También reveló que algunos integrantes de la cartelera cuentan con antecedentes policiales, procesos penales u órdenes de aprehensión vigentes por otros delitos. Manuel, de acuerdo con la autoridad, ya fue identificado el grupo que habría participado en la agresión y se trabaja en la localización de los responsables. El Gabinete de Seguridad mencionó a través de redes sociales que mantiene seguimiento permanente del caso mientras continúan las diligencias para esclarecer los hechos. Manuel, esa es la información hasta el momento. Estamos en comunicación.
10: Muchas gracias, Michelle. Gracias, Michelle Rivera, ya en Sonora. Bueno, en Sinaloa, ayer fue asesinado afuera de su casa Miguel Antonio Zazueta, el subdirector de tránsito municipal de Escuinapa. Además, desapareció el síndico municipal de Palmillas, a quienes hombres armados bajaron del transporte público y se lo llevaron. Felicitos Trujillo, te escuchamos con el reporte. Felicitos, muy buenos días.
14: Hola Manuel, qué gusto saludarte. Te informo que Miguel Antonio Zazueta Páez, subdirector de tránsito municipal en Escuinapa, fue localizado sin vida ayer por la mañana en un domicilio en el sector de Infonavit Las Fuentes. El reporte sobre una persona fallecida llegó a las autoridades mediante una llamada anónima. De acuerdo con la información disponible, junto al cuerpo fue colocado un mensaje cuya autoría se atribuye de manera preliminar a un grupo criminal, mientras que la Fiscalía General del Estado de Sinaloa iniciaba las diligencias correspondientes y determinar las circunstancias de este homicidio. Ocurre pues este asesinato a menos de un mes de que habría tomado protesta como nuevo subsecretario de Tránsito en el municipio. También te informo que Misael Aguilar Espericueta, síndico municipal de Palmillas, también perteneciente a Escuinapa, permanece desaparecido desde el lunes 24 de agosto, luego de que sujetos armados presuntamente lo interceptaran cuando se dirigía hacia esa sindicatura. Viajaba alrededor de la 1:00 p.m. en una camioneta tipo panel utilizada para el transporte de pasajeros entre la cabecera municipal de Escuinapa y de Palmillas. De acuerdo con los reportes, al llegar a la altura de Tecualilla, hombres armados detuvieron la unidad, obligaron a Aguilar Espericueta a descender y posteriormente se lo llevaron con rumbo desconocido. Son 7 días de los hechos y no se ha informado sobre su paradero. Este es el reporte desde Sinaloa.
10: Pues así las cosas allá en Sinaloa. Gracias, Felicitos Trujillo. Bueno, y llamó la atención este fin de semana una fotografía, vamos a verla, publicada por el extitular de la DEA, Derek Maltz. Derek Maltz, que compartirá en su cuenta de X un video y una fotografía creados por inteligencia artificial para expresar su deseo de que el exgobernador de Sinaloa, Rubén Rocha, sea detenido y enviado a los Estados Unidos, a quien se acusa de haber traficado grandes cantidades de droga a cambio de apoyo a políticos y sobornos, pero sobre todo de apoyo al cártel de Sinaloa. Esta imagen pues fue muy comentada en las redes sociales, una imagen que, bueno, pues muchos veríamos con muchísimo gusto, ¿no? Detenido, esposado, entregado a las autoridades, este señor Rocha Moya, ¿no? Este que se ríe de, vais a saber que la semana pasada, risa y risa y risa y risa, ¿no? Porque según él regresaba a la gubernatura y a patadas lo corrieron. Bueno, el titular, el propio extitular de la DEA, elogia el trabajo del secretario de Seguridad Omar García Harfuch en esta publicación. Bueno, en otro asunto, Salvador Díaz Rodríguez, conocido como el Chava o el Gusano, fue detenido en la colonia Rivera Campestre de Mexicali, Baja California, por agentes de la Fuerza de Seguridad Ciudadana y, de acuerdo con el secretario de Seguridad Federal Omar García Harfuch, el Chava era operador financiero de los Chapitos. Bueno, ¿qué más en las primeras planas de la República Mexicana, Vania?
15: Manuel, ahora nos vamos a Tamaulipas. La Razón de Tampico teme por su vida mamá de Dafne. Alejandra Quintos reveló que ha recibido amenazas de muerte relacionada con su exigencia de justicia. Escoltas la acompañan para cuidar de su seguridad y, pese a las amenazas denunciadas, afirmó que continuará exigiendo justicia. Rápidamente, ABC de Monterrey. Tenemos 0 pesos para la elección de 2027. ¿Quién lo dijo? Beatriz Camacho, la presidenta del Instituto Electoral de Nuevo León, quien advierte que la gobernabilidad está en riesgo si no existen recursos para el
10: ciudadana. De acuerdo con el secretario de Seguridad Federal Omar García Harfuch, el Chava era operador financiero de los Chapitos. Bueno, ¿qué más en las primeras planas de la República Mexicana, Vania?
15: Manuel, ahora nos vamos a Tamaulipas. La Razón de Tampico teme por su vida mamá de Dafne. Alejandra Quintos reveló que ha recibido amenazas de muerte relacionada con su exigencia de justicia. Escoltas la acompañan para cuidar de

0: León, quien advierte que la gobernabilidad está en riesgo si no existen recursos para el próximo proceso electoral.
1: Muy bien, bueno, vámonos de una vez contigo, Juan Carlos Cruz. ¿En qué vamos a andar o qué tenemos de información en lo que tiene que ver con los espectáculos? Hola.
2: Manuel, buenos días a ti y al auditorio. Phineas O'Connor, hermano de Billie Eilish, se casó este sábado con Claudia Zulewski en una íntima ceremonia celebrada en Santa Bárbara, California. Sin embargo, lo que más llamó la atención fue que la cantante oficializó la boda, acompañando a la pareja hasta el altar, escuchar sus votos y declararlos marido y mujer. Cabe mencionar que entre los invitados estuvieron Justin Bieber, su esposa Hailey y el actor Jason Sudeikis. Bruno Mars y Karol G desataron los rumores de un supuesto romance luego de que la colombiana compartió una serie de fotografías donde aparecen abrazados y festejando en un centro nocturno donde interpretaron su nueva colaboración Still. Las especulaciones crecieron porque Bruno también compartió un video donde se le ve pensativo, el cual acompañó con el texto: "Cuando todo lo que quieres es paz, pero te estás enamorando de una latina". A pesar de esto, este supuesto noviazgo no ha sido confirmado por ninguno de los dos. María Vargas se convirtió en Miss Universo México y será quien represente a nuestro país en la próxima competencia mundial. El sábado, durante una ceremonia en Los Cabos, Fátima Bosch, actual Miss Universo, fue quien coronó a la modelo. María actualmente tiene 28 años, nació en Jalisco y cuenta con una licenciatura en negocios internacionales. Shakira llevará el mundo de 100 años de soledad a Madrid durante sus próximos conciertos en dicha ciudad. Del 18 de septiembre al 3 de octubre, además de sus shows, la colombiana presentará Mundo Macondo, una experiencia inmersiva inspirada en el clásico libro de Gabriel García Márquez. Esta propuesta contará con 8 pabellones diferentes, con una gran representación latina, donde habrá música, gastronomía y arte. Hasta aquí los espectáculos, regresamos al estudio.
1: Muchísimas gracias, Juan Carlos Cruz. Bueno, son las 6:34. ¿Qué tal va la mañana? ¿Qué tal van las cosas en casa? ¿Qué tal para quienes ya salieron de casa también hace rato? Mucho movimiento, le digo, precisamente por el inicio del regreso a clases, el regreso a las escuelas, a las primarias, a las secundarias, a las preparatorias. Bueno, buen regreso a clases. Pausa, volvemos.
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5: Creel, Chihuahua. Ubicado en las tierras altas de la Sierra Tarahumara, este pueblo es la puerta de entrada principal a las majestuosas barrancas del Cobre. Rodeado de imponentes bosques de pinos, misteriosas formaciones rocosas y hermosas cascadas, es el hogar ancestral de la comunidad Rarámuri. Su estación del tren Chepe añade un encanto nostálgico ideal para la aventura alpina.
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5: Rusia tiene una superficie mayor que el planeta enano Plutón, demostrando la enorme extensión territorial del país más grande.
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5: Las jirafas tienen la lengua de color azul oscuro para evitar quemaduras solares mientras comen hojas de los árboles altos.
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6: El cerebro de un mosquito contiene unas 100.000 neuronas, permitiéndole navegar de forma precisa y detectar mamíferos para alimentarse.
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6: El corazón de un camarón se encuentra ubicado en su cabeza, cerca de su sistema digestivo y otros órganos vitales.
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5: Los perros tienen 3 párpados en cada ojo para proteger y mantener lubricada la superficie de su córnea constantemente.
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6: Los osos panda nacen ciegos, rosados y con un tamaño similar al de una barra de mantequilla común de cocina.
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8: La coordinadora de Morena en el Congreso Capitalino, Xochitl Bravo, detalló que el secretario de Gobierno, César Cravioto, entregará el segundo informe de la mandataria local, Clara Brugada, alrededor de las 10 horas del 1 de septiembre, tras la instalación de la mesa directiva que este año presidirá el PAN. En el segundo trimestre de 2026, México registró un crecimiento de 2.1% anual, lo que representa 1.5% más que el mismo periodo del año pasado, afirmó el

0: Edgar Amador Zamora, secretario de Hacienda. El noveno estudio de la Organización Observatorio Cubano de Derechos Humanos reveló que el 94% de los cubanos vive en pobreza extrema y el 68% percibe ingresos mensuales menores a los $30, lo que impide la adquisición de productos fuera de la canasta básica. Informó Amy Arriaga. 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
3: Seguimos en esta mañana. Este fin de semana, el que está terminando, ocurrieron 119 homicidios dolosos en el país. Y es que de acuerdo con las cifras preliminares diarias de la Secretaría de Seguridad y Protección Ciudadana, el viernes ocurrieron 37 asesinatos, el sábado hubo 36 muertes violentas y ayer domingo se registraron 46 asesinatos en la República Mexicana. Bueno, eso, ¿qué más en las primeras planas de la República Mexicana, Vania?
4: Manuel, nos vamos al sur del país, al Imparcial de Oaxaca, alarmante repunte del 30% en casos de diabetes en 2026. Apenas la semana pasada, Oaxaca reportó a la dependencia federal, a la Secretaría de Salud, 389 nuevos casos, con un acumulado en lo que va del año de 12.997, cuando en 2025 se reportaban 9.991 hasta la misma semana epidemiológica. Información de salud ahí en Oaxaca, Imparcial de Oaxaca, y nos movemos a Yucatán con el novedades de Yucatán, del paraíso al sur. Suplicio, dicen allá en Yucatán. Y es que hoy más de 400,000 estudiantes de educación básica retornan a las aulas y con ello las prisas, las filas en las paradas de transporte público y el intenso tráfico vehicular, sobre todo en las zonas escolares. Más información, página 2, novedades de Yucatán. Ahora regresamos a Sinaloa con el debate de Culiacán. Rastreadoras, el miedo no detiene la búsqueda de sus seres queridos. Familias de personas desaparecidas marchan en Culiacán pese al temor, amenazas y la falta de respuestas. Y esta misma información también la tiene el debate de Guasave en su primera plana. Rastreadoras alzan la voz por sus desaparecidos. Familias de Guasave marchan con fotografías de sus seres queridos y exigen respuestas sobre su paradero. También nos vamos a Guanajuato con la misma línea informativa. AM de Guanajuato exigen buscadoras mayor protección. Recuerdan el Día Internacional de las Víctimas de Desapariciones Forzadas. Familias denunciaron amenazas durante labores de búsqueda en León y reclamaron acompañamiento de las autoridades. Información de Juan Pacheco Gómez allá en Guanajuato. También en imagen de Veracruz, compadres desaparecidos, dice esta información de Victoria López. En Veracruz, cerca de 8,872 hijas e hijos podrían estar afectados por la desaparición de uno de sus progenitores. De acuerdo con la estimación de Tejiendo Redes de Infancia, la entidad ocupa el séptimo lugar nacional en este indicador, en un contexto marcado por la falta de un registro oficial que permita identificar a esta población. Esta información en imagen de Veracruz, y nos seguimos con el diario del Istmo. No paran las desapariciones. Colectivos toman las calles de Veracruz en protesta. Información del diario del Istmo. Ahora nos vamos a Morelos con la jornada de Morelos. En Morelos se ha roto el tejido social. Esto lo dijo Gerardo Becerra, el dirigente del partido Paz, quien llamó a la reconciliación y al diálogo entre los actores políticos locales. Cuauhtémoc Blanco, fue un accidente de la democracia y debe evitarse que algo así vuelva a ocurrir, aseguró Gerardo Becerra. En la economía también hace falta reconciliación para frenar el ambulantaje y promover el crecimiento, señaló Gerardo Becerra, el dirigente del partido Paz allá en Morelos. Y rápidamente nos vamos con la crónica de Baja California. Reporta Baja California a 5,133 personas desaparecidas. El Registro Nacional de Personas Desaparecidas indica la cifra con corte a este domingo 30 de agosto, Día Internacional de las Víctimas de Desapariciones Forzadas. Y ahora nos vamos al estado de Jalisco con el informador de Guadalajara. Jara, cárteles desatan violencia en Nayarit. La región enfrenta una creciente disputa entre delincuentes con amenazas, ejecuciones y advertencias de especialistas sobre el recrudecimiento de la inseguridad. Nayarit se convirtió en un nuevo territorio en la disputa entre el cártel Nueva Generación y la Malliza. En lo que va de agosto se han localizado mantas atribuidas a los grupos delictivos, ejecuciones y cuerpos colgados de un puente en Tepic con un mensaje dirigido a funcionarios estatales. Nos vamos a Colima. ¿Qué dice el diario de Colima? Capturan a El Chava, presunto operador financiero de los Chapitos, esto en Baja California. Salvador N. cuenta con investigaciones financieras por parte de la Unidad de Inteligencia Financiera en México. y fue detenido en el estado de Baja California. Nos vamos a Sonora con el Imparcial de Sonora. Identifica la Fiscalía General de Justicia del Estado a grupo delictivo detrás del ataque al CUM. Descarta hasta el momento que la agresión esté relacionada con el llamado cobro de piso, esta información allá en Sonora. Y con esta información, Manuel, cerramos el recorrido informativo por las primeras planas de todo el país.
3: Perfecto. Bueno, muchas gracias por todos sus saludos, para quienes ya nos escriben, para quienes se manifiestan, nos dicen muy buenos días, hola, muchas gracias. Pues aquí andamos con mucho gusto, como cada mañana, desde las 5:30 de la mañana y hasta las 7 en un primer tramo, y después pues ya nos seguimos en el programa de Ciro. Son las 6:43. Bueno, pues en Chihuahua, elementos del Ejército y la Guardia Nacional en el municipio de Maguarichi decomisaron 6.324 piezas de alto explosivo, un artefacto improvisado, 1.100 metros de cordón detonante, 1.100 kilos de explosivo, entre otros objetos utilizados para detonaciones a distancia. Durante un operativo en Badiraguato, Sinaloa, elementos del Gabinete de Seguridad detuvieron a 4 personas y aseguraron armas largas, 750 cartuchos y 25 cargadores, entre otros objetos. Y por otra parte, el Ejército de los Estados Unidos reportó a la 8ª Zona Militar con sede en Reynosa, Tamaulipas, la detección e inhabilitación en territorio estadounidense de 3 drones utilizados por narcotraficantes. Por traficantes, de migrantes, para vigilar el trabajo de las autoridades entre la noche del 25 y la madrugada del 26 de agosto. En un comunicado, la Secretaría de la Defensa Nacional señaló que la Fuerza de Tarea Conjunta del Comando Norte Estadounidense reportó que la acción se realizó en el marco de las operaciones binacionales de la frontera común. Bueno, 6:44, vámonos a la segunda deportes. Betsabe Rosales, hola.
5: Hola, Manuel, muy buenos días, amigos. Vámonos con la información deportiva porque culminó la actividad de la jornada 6 de la Liga MX y las Águilas del América se mantienen como superlíderes del torneo después de vencer a la Franja del Puebla 2-0 en la cancha del Estadio Azteca el pasado sábado. Las anotaciones llegaron por parte del brasileño Ícaro al minuto 24, que abrió el marcador para las Águilas del América, un golazo tras sacar un potente bombazo que dejó sin opciones el guardameta de la Franja. La segunda anotación llegó al minuto 77 por parte del uruguayo Brian Rayito Rodríguez, quien había ingresado de cambio en la parte complementaria, selló la victoria definitiva de los locales, definiendo de gran manera dentro del área para asegurar los 3 puntos. Gran momento, por cierto, por el que está atravesando Brian Rodríguez, uno de los mejores jugadores actualmente de la Liga MX, y las Águilas se alzan entonces nuevamente y se mantienen con el liderato. Vamos a escuchar este reporte y las reacciones de este partido con mi compañero Diego Villagómez, quien estuvo en este partido.
6: ¿Qué tal, Betsa? Amigos de Grupo Fórmula, gusto saludarlos desde el Estadio Azteca, en donde las Águilas del América le pegaron 2-0 al Puebla y con esto son líderes generales del torneo con 16 unidades en 6 jornadas. Y también son el único equipo invicto en esta apertura 2026. Platicamos con Guillermo Almada en conferencia de prensa y mencionó que hay que mantener los pies sobre la tierra. Vamos con las palabras del técnico uruguayo.
7: Vamos a seguir con la misma propuesta, independientemente a quién enfrentemos. Mañana enfrentamos al Real Madrid y vamos a jugar de la misma manera, sin temor, con valentía. Lo que pasa es que hay un rival enfrente que hace cosas también y que juega. Y bueno, nosotros no armamos el calendario ni nada por el estilo. Así que son rivales que la mayoría de esos equipos que pronuncian han dejado puntos, y nosotros hemos tenido la virtud, los jugadores, de lograr triunfos continuos. Y bueno, tenemos, como dije anteriormente, seguir con los pies en la tierra y enfrentar con la mayor confianza, independientemente de que sea el rival, de seguir con la propuesta e intentar ganar como hemos intentado desde el primer partido.
6: Gracias. Palabras de Almada, y lo que viene para el conjunto azul crema es viajar a territorio estadounidense para ahí enfrentar las semifinales de la League Cup frente al club de fútbol Monterrey, y posteriormente el día sábado en este mismo inmueble recibir a los Xolos de Tijuana de Gilberto Mora. Esta es la información, Betsa, vuelvo contigo.
5: Gracias, Diego, por el reporte. Así que las Águilas llegarán de una buena manera a la semifinal de la Leagues Cup. Recordar que esta semana, esta siguiente semana, las Águilas no van a tener participación en la Liga MX, así como ninguno de los que participen en la Leagues Cup, porque los partidos, tanto de finalista como de tercer lugar, van a ser el sábado, domingo, así que no van a poder estar participando en la Liga MX y aplazan sus partidos dentro del calendario. Y los rivales de las Águilas del América, los Rayados de Monterrey, terminan siendo el único de estos semifinalistas que pierden en esta jornada el día de ayer de manera sorpresiva en el Gigante de Acero. El Atlético de San Luis los golea 3-1, arbitraje de Luis Enrique Santander. La primera anotación llegó del estadounidense mexicano David Rodríguez, que abrió el marcador al minuto 4. 4 minutos le bastó al Atlético de San Luis para tomar ventaja en el Gigante de Acero. Previo al segundo encuentro todavía le habían anulado un tanto a Monterrey al minuto 23 por parte de Omar Gálvez. Una revisión en el VAR determina una falta previa para los Rayados, situación que les termina molestando bastante, y de ahí fue prácticamente la desconcentración y el debacle para el conjunto de Matías Almeida. Rafa Llorente al minuto 35 de Atlético de San Luis, extremo español, consigue el segundo tanto para el Atlético de San Luis. Al 72 se acerca Rayados con el belga Hugo Kuipers, que le dio un poco de vida a los Rayados, y al 78 Oscar Macías, mediocampista mexicano, sentencia el partido el 3-1, y los potosinos salen con 3 puntos de oro del Gigante de Acero. Mal momento parece para los Rayados previa a estas semifinales del Leagues Cup. Vamos a escuchar las palabras de Matías Almeida, estratega de los Rayados.
8: Pone alerta en partido donde no se realiza lo que nosotros deseamos. Estas últimas dos derrotas, la de León no tanto, la de hoy, y sí hay muchas cosas por corregir, porque un equipo que el último partido jugó local hace 6 goles con posibilidad de hacer más, que cuando juega partidos decisivos los lucha y va, hoy eso se mostró muy poco, por ahí en el segundo tiempo.
5: Así que bueno, preocupación dentro de Matías Almeida previo justamente a este compromiso de Leagues Cup. Revisamos los resultados de esta jornada 6 de la Liga MX. Los Rayos del Necaxa terminan cayendo en casa, 1-3 ante la Máquina Celeste de Cruz Azul. Atlante y León, semifinalista de Leagues Cup, igual a 1-1 en el Estadio Azteca. Tijuana derrota a Pumas con doblete justamente de Gil Mora, 2-0 en el Estadio Caliente. Querétaro derrota al Atlas en el Jalisco, 3-1. Pachuca y Chivas reparten puntos con empate a 1. Santos y Tigres 0-0 en la Comarca Lagunera. Y ayer Toluca, que termina goleando a Juárez 4-1 en el Nemesio Díez. América, mencionábamos, es líder de la clasificación general con 16 puntos. En segundo marcha Toluca con 13. Tijuana es tercero con 13. Atlas cuarto con 12. Chivas quinto con 11 puntos. Querétaro ya sube al sexto puesto con 10 unidades. León se queda en el séptimo con 10. Y Puebla se queda en el octavo puesto con 10 puntos. Mencionar que el mexicano Eric Lira ya estaría llegando a un acuerdo con el Mónaco, ya estaría finiquitado. Han reportado que el día de hoy parte justamente para reportar con el Mónaco. Esto porque se confirma la salida de Folarin Balogun, quien tenía, o el Mónaco necesitaba liberar una plaza de extranjero, y con la salida del estadounidense se da entonces el espacio para que puedan fichar a Eric Lira. El tema es que es fichaje contrarreloj, porque termina justamente este día el mercado de fichajes internacionales, así que hoy tiene que quedar ya el fichaje de Eric Lira para que pueda iniciar su aventura en Europa. Esperemos a lo largo del día que se confirme justamente esta información de Eric Lira. Y también mencionar que Santiago Jiménez ya también estaría partiendo rumbo a Portugal, donde ya llegó, de hecho, va a estar presentando exámenes médicos también a lo largo del día con el Porto, llega a condición de préstamo con opción a compra, y veremos también cómo marcha esta nueva aventura para Santi Jiménez. La ventaja de este cambio después de salir del Milán es que va a jugar Champions League, va a estar jugando justamente este torneo donde va a enfrentarse justamente a su antiguo club, el Feyenoord, así que también a falta de hacerse oficial a lo largo del día, Santi Jiménez será nuevo jugador del Porto. En la Liga MX femenil también a continúa la actividad de esta jornada después de que Pumas derrota a Chivas en el Estadio Akron en esta jornada. Las anotaciones al minuto 4 de Stephanie Ribeiro, que sorprende muy temprano a la saga local para ponerse adelante, y la atacante Cristina Torres, que al minuto 26 tomó y amplió la ventaja para Pumas después de aprovechar un grave error de Chivas. Falta de contundencia de Licha Cervantes en este partido, y Pumas, que además se había quedado con 10 jugadoras desde el minuto 69 tras una expulsión de Priscila Chinchilla por jalarle el cabello a Carolina Jaramillo. Bueno, no ha aprovechado esta situación Chivas, y Pumas termina sacando una importante victoria. Necesitaban empezar a sumar de a tres. Vamos a escuchar las palabras de Antonio Contreras, técnico de Chivas Femenil, y de Roberto Medina, técnico de Pumas, porque es además la primera victoria de Pumas Femenil jugando en casa de las Chivas.
9: Ese es el gran problema, que es que jugar muchos partidos antes de llegar a una final. Y cuando muchos hablan, o muchas, de llegar a una final, yo les pediría que vamos a pensar más en el día a día, en el partido a partido, en meter la pierna, en ir de verdad. Y no hablo de jugadoras, que se parten la madre, pero sí hablo de nosotros y de nuestra gente, ¿no? Antes de llegar al final hay un partido a partido, y ese partido a partido es el que hay que vivir todos los días. Ese es el que está haciendo Pumas, es el que hace el resto de los equipos. Desde la humildad, desde el trabajo, pero desde el partido a partido, desde el día a día, como vengo pidiendo desde que llegué. No se puede llegar a una final cuando estamos en la jornada 3, a la jornada 4. Ahora lo que hay que pensar es en el partido a partido. El que quiera pensar en la final.
10: Primero que nada, reconocer el gran esfuerzo hoy de mis futbolistas apegadas al plan de juego y con una gran intensidad que nos dio la posibilidad de irnos arriba en el marcador. Creo que el equipo de a poco se va entendiendo. Es un equipo que se acaba de reestructurar con 8 incorporaciones, y entonces de a poco vamos entendiendo la idea de lo que queremos jugar, pero hoy fueron sensacionales en seguir el plan de juego.
5: Así que, Manuel, ahí la información.
11: Muy bien, muchísimas gracias.
5: Gracias, Manuel.
11: Bueno, pues vámonos rapidísimo con la tendencia en esta mañana de lunes 31 de agosto de este 2026, de Yanira Pérez Baena.
12: Hola, Manuel, muy buen día. La tendencia del día de hoy es Zacatecas por el ataque con un artefacto explosivo en contra de la comandancia de la Policía Municipal de Ojo Caliente. Este ataque dejó un saldo de 6 heridos, y ya comentabas tú más temprano que el Gabinete de Seguridad informó que ya se colabora con las autoridades estatales para investigar estos hechos, así como identificar y detener a los responsables, y bueno, además de que se reforzó el operativo de seguridad en esta zona, Manuel.
11: Muy bien, muchísimas gracias.
12: Gracias, muy buen día y buen regreso a clases.
11: Buen regreso a clases.
12: Que no se les haga tarde ahora sí.
11: Ahora sí, que no se les haga tarde, que no se les haga tarde, chamacos, chamacas, mocosos, mocosas, niños, niñas, jóvenes, señoritas. Buen regreso a clases, que les vaya muy bien en este inicio de ciclo escolar 2026-2027. Lleguen temprano, por lo menos el primer día, ¿no? Por lo menos el primer día. Que les vaya muy bien. Mañana los esperamos en punto de las 5:30 de la mañana. Muy buen lunes.
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0: Hola, hola, muy buenos días, tengan todos ustedes bienvenidos a Hablemos Hoy en este lunes 31 de agosto de 2026. 58 minutos después de las 6 de la mañana. Les habla Rodolfo José Cárdenas y como siempre es un inmenso placer poder comunicarnos a través de la 1150 AM y 96.1 FM. Y también, como siempre, me acompaña esta hora Salvador Hernández. Mi querido Sal, buenos días. ¿Cómo amaneciste hoy, eh?
1: Bien, aquí ya listos.
0: Qué bueno, mil gracias. Hoy tenemos un programa muy interesante, pero antes de entrar en detalles, queremos desearles a todos ustedes que tengan un precioso día. Nuestros mejores deseos para usted y los suyos. Y desde ya, mil gracias por continuar permitiéndonos ser parte de sus mañanas. Ahora mismo vamos a ofrecerles un adelanto a lo que estamos preparando en materia de noticias y regresamos con más. Hablemos Hoy.
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0: A continuación, los titulares de algunas de las noticias que estamos preparando para nuestro informativo. Un nuevo informe revela el número de adultos en Denver que, debido a dificultades económicas, padece inseguridad alimentaria. Por otra parte, una actualización de software en la página web de la Secretaría de Estado de Colorado dejó expuestos 133.000 perfiles confidenciales de votantes. Asimismo, las muertes por sobredosis en Denver continúan alarmando a las autoridades. Y el Departamento de Transporte de Colorado publica videos en los que explican varias normas de tráfico que han cambiado en los últimos años. A nivel nacional, el Servicio de Inmigración y Control de Aduanas aumenta de forma considerable el dinero destinado a empresas privadas encargadas de localizar a inmigrantes en el país. Y la Casa Blanca ha dicho poco sobre lo que denomina el mayor acuerdo petrolero en la historia del mundo en Venezuela. A nivel de América Latina, familias de personas desaparecidas en México participan en una marcha con motivo del Día Internacional de las Víctimas de Desapariciones Forzadas. Y el presidente de Colombia anuncia que un miembro destacado de las FARC fue dado de baja en un operativo militar. Esta y otras noticias en solo momentos, aquí en Hablemos Hoy.
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0: Gracias, gracias, Salvador. Tenemos exactamente 2 minutos después de las 7 de la mañana, con temperaturas en este momento en la ciudad de Denver de 60 grados. El sol está tratando de dejarse ver con todo su esplendor, aunque el informe dice que es muy posible que tengamos cielos parcialmente nublados a diferentes horas del día. Hoy esperamos una temperatura máxima entre 84 y 87 grados y una mínima esta noche entre 60 y 64 grados. También hay un 35% de posibilidades de que tengamos algo de lluvia y quizás tormentas eléctricas en horas de la tarde. Asimismo, nos dice el informe que es muy posible también que tengamos ráfagas de viento de hasta 5 millas por hora. Una vez más, 60 grados es la temperatura en estos momentos en la ciudad de Denver. Nos preparamos entonces para las noticias aquí en Hablemos Hoy.
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0: Un nuevo informe publicado por el Ayuntamiento de Denver reveló que uno de cada tres adultos afirmó haber saltado una comida el año pasado debido a dificultades económicas, lo que supone más del doble de la tasa registrada en 2024. La encuesta sobre inseguridad alimentaria de Denver de 2025 se llevó a cabo en noviembre entre más de 3.000 residentes. La encuesta constaba de 33 preguntas y utilizaba medidas estandarizadas del Departamento de Agricultura de Estados Unidos. Según Paola Babb, supervisora del Programa de Alimentación Vecinal del Departamento de Salud Pública y Medio Ambiente de Denver, esto significa que, en esencia, el 35% de la población de Denver se enfrenta a la inseguridad alimentaria, lo que pone de manifiesto que las personas se ven obligadas a hacer esas concesiones económicas y a saltarse comidas, porque simplemente no hay ingresos suficientes en su hogar para comprarla. En el momento de la encuesta, el cierre del gobierno federal provocó retrasos en el pago de las prestaciones del Programa de Asistencia Nutricional Suplementaria, conocido como SNAP, por sus siglas en inglés. El informe indica que, aunque el momento en que se realizó la encuesta puede haber introducido cierto nerviosismo en las respuestas, también pone de relieve una conclusión fundamental: que uno de los aspectos más cotidianos de nuestra sociedad, como es la compra de alimentos, es muy sensible a fuerzas económicas y políticas externas que escapan al control de las personas o los hogares. Tras la publicación de los datos, se celebró la primera cumbre por la justicia alimentaria, en la que participaron líderes comunitarios y cuyo objetivo era comenzar a debatir soluciones para la inseguridad alimentaria en Denver. La supervisora del programa de alimentación dice que para ellos es importante reunir a los socios comunitarios para que hablen directamente con sus representantes electos, con todos los responsables ejecutivos de todos los departamentos, y les digan: esto es lo que necesitamos. Y agrega que somos nosotros quienes nos enfrentamos a la inseguridad alimentaria sobre el terreno cada día. Estos son los obstáculos que nos impiden crecer en el futuro, y así es como la ciudad debe apoyarnos, señaló. El programa tiene prevista cumbres de justicia alimentaria en el futuro. Bueno, en otras informaciones, una actualización de software en la página web de la Secretaría de Estado de Colorado dejó expuestos 133.000 perfiles confidenciales de votantes durante 11 días a partir del 14 de agosto. El error fue descubierto el 25 de agosto por un empleado de la oficina de la Secretaría de Estado, que es votante confidencial. El empleado se percató de que podía acceder a su propio perfil utilizando su nombre legal, su fecha de nacimiento completa y su código postal. Información que debería haber bloqueado el acceso a los registros confidenciales. La secretaria de Estado, Gina Griswold, afirmó que el problema se solucionó en menos de una hora tras su descubrimiento. El error se debió a una actualización publicada en la herramienta Buscar mi inscripción en el censo electoral del sitio web de la Secretaría de Estado, que sin querer hizo públicos dichos perfiles. De los 133.000 perfiles expuestos, se accedió a la información de 59 votantes durante ese periodo de 11 días. Los datos de los votantes que aparecen en un perfil no confidencial incluyen el nombre completo, el año de nacimiento, el número de identificación de votante, el estado de inscripción, la afiliación política y la dirección de residencia. El departamento se puso en contacto directamente con 54 de los votantes afectados y envió cartas por correo a los 5 restantes. Griswold afirmó que basándose en esas conversaciones y en las direcciones IP, creen que fueron los propios votantes quienes accedieron a esos perfiles. La secretaria asumió la responsabilidad del error y afirmó que se están implantando medidas de seguridad adicionales. Asimismo, dijo que cuentan con diversas medidas para evitar que los cambios en el sistema salgan mal, después de que los programadores actualicen cualquier parte de la infraestructura. Hay un control de calidad y luego otra comprobación. Y por desgracia, aunque eso no fue suficiente, estamos tomando medidas adicionales, incluido un control de calidad automatizado, afirmó. No es la primera vez que la Secretaría de Estado se enfrenta a un error tecnológico grave, lo que plantea dudas sobre la seguridad de los votantes. Hace 2 años, la oficina publicó por error una hoja de cálculo pública que contenía contraseñas parciales de los sistemas electorales. En cuanto a quién es el responsable de publicar la actualización defectuosa, Griswold señaló que se trata de un asunto de recursos humanos que se gestionará conforme a la ley. Bueno, en más noticias locales, las muertes por sobredosis en Denver continúan alarmando a las autoridades debido a que las cifras no solo son impactantes y dolorosas por la pérdida de vidas humanas, sino porque cada una de esas muertes se podría haber evitado. Floribet Albarrán informa.
12: Hoy lunes 31 de agosto es el día del duelo por la sobredosis, en el que las personas afectadas se reúnen para rendir homenaje a todos aquellos que han sufrido una sobredosis, a las vidas que se han perdido, así como a los seres queridos y al resto de personas afectadas. Durante los últimos 2 años, casi 2 personas mueren cada día por una sobredosis aquí mismo en Denver. Existen métodos probados que contribuyen a minimizar estos riesgos, como los centros de prevención de sobredosis, el fin del estigma, el acceso a la asistencia sanitaria y la distribución de naloxona. Organizaciones sin fines de lucro y expertos en la materia dicen que la salud pública y la atención comunitaria pueden poner fin a la sobredosis. En cambio, dicen, la ciudad de Denver ha renovado su compromiso con la guerra contra las drogas, una campaña que han calificado de racista y clasista. La semana pasada, la policía de Denver y la agencia antidroga anunciaron la operación Intercepción de Sobredosis, que enviará un refuerzo de fuerzas del orden a las comunidades, continuando con tácticas fallidas que perjudican a las personas y no abordan el problema. La acción ha sido criticada por múltiples organizaciones debido a que afecta directamente a comunidades vulnerables, como a los inmigrantes, las personas sin hogar, las personas transgénero y las comunidades afroestadounidenses e indígenas, las cuales viven con el temor de los ataques federales. De igual manera, dicen que la ciudad no solo es incapaz de financiar programas y puestos esenciales, sino que ahora van a malgastar dinero en detenciones y encarcelamientos. Un enfoque que ha demostrado ser ineficaz a la hora de reducir el consumo de drogas o prevenir la sobredosis. a sabiendas de que las personas que salen de la cárcel tienen muchas más probabilidades de sufrir una sobredosis. Los grupos dicen que mientras las familias y los amigos se toman un momento para llorar hoy lunes a quienes han perdido, la ciudad de Denver sigue apostando por el encarcelamiento y la criminalización, lo que solo servirá para aumentar las muertes por sobredosis, y agregan que es hora de poner fin a este círculo vicioso de políticas fallidas y centrarse en lo que realmente funciona. Informó Floribeth Albarrán, RNC, Unión Radio Noticias.
0: Bueno, y el Departamento de Transporte de Colorado publicó una serie de videos de 3 episodios en la que se explican varias normas de tráfico que han cambiado en los últimos años, desde la prohibición estatal del uso de dispositivos sin manos, que entró en vigor en 2025, hasta la norma de 2024 sobre el filtrado de carriles por parte de las motocicletas y la ampliación de las medidas de protección para los conductores que se apartan a un lado de la carretera. Los breves episodios de Road Laws están disponibles en el canal de YouTube de CDOT y tratan sobre la seguridad de los conductores, el uso de los carriles y la convivencia en la carretera con ciclistas y peatones. El episodio 1 repasa la prohibición de los dispositivos manos libres, el requisito de consentimiento expreso, vigente desde hace tiempo para las pruebas químicas en casos de conducción bajo los efectos del alcohol o las drogas, y las normas de tracción y cadenas de invierno en las vías de montaña. El episodio 2 aborda la obligación de adelantar por el carril izquierdo en autopistas con límites de velocidad de 65 millas por hora o superiores. La ley de apartarse del carril, que ahora se aplica a cualquier vehículo parado con las luces de emergencia encendidas. Y la circulación de motocicletas entre vehículos completamente parados a una velocidad de 15 millas por hora o menos en virtud de una ley que expira el próximo año. El episodio 3 aborda la norma de los 3 pies de distancia al adelantar a ciclistas, la ley de parada de seguridad de 2022 que permite a los ciclistas considerar las señales de stop como señales de ceda el paso y continuar tras detenerse en un semáforo en rojo cuando la vía esté despejada. Las normas sobre los pasos de peatones y la obligación a partir de 2023 de ceder el paso a los vehículos de gran tamaño que ya circulen por las rotondas. CDOT anima a los conductores a ver los videos y a consultar información adicional en codot.gov. Es codot.gov. La agencia ha señalado que una comprensión más clara de las normas puede ayudar a reducir los accidentes y mantener las carreteras abiertas durante las tormentas. 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
0: El Servicio de Inmigración y Control de Aduanas aumentó de forma considerable el dinero destinado a empresas privadas encargadas de localizar inmigrantes en Estados Unidos. Priscila Cabral Pérez informa.
14: De acuerdo con registros de contratación revisados por Project Saltbox, la agencia colocó nuevos pedidos por $57.1 millones entre 14 compañías que realizan labores de rastreo conocidas como skip tracing. El mecanismo permite que los contratistas busquen a personas específicas mediante registros públicos, bases de datos comerciales y fuentes disponibles en Internet. Cuando encuentran una posible dirección, también pueden realizar verificaciones presenciales y tomar fotografías de viviendas o lugares de trabajo para entregar evidencias a ICE. El nuevo paquete representa casi el triple de los encargos realizados anteriormente. El contrato individual más grande por $14.5 millones, fue otorgado a Capgemini Government Solutions. La compañía ha estado bajo atención debido a su relación contractual con ICE y a la decisión anunciada por su matriz francesa de vender la filial estadounidense. La expansión ocurre después de que Scripps News revelara en enero que ICE había contratado inicialmente a 13 empresas para realizar estas tareas. Esa investigación señaló que los acuerdos podían alcanzar hasta $1,200 millones durante 2 años y contemplaban incentivos económicos relacionados con la cantidad y rapidez de personas localizadas. Además, varias empresas tienen otros contratos relacionados con la aplicación de las leyes de inmigración. 3 de ellas trabajan también en controles de seguridad para menores inmigrantes no acompañados, mientras que Response AI Solutions cuenta con otro acuerdo para cobrar multas a personas que ya fueron deportadas. Informó Priscila Cabral Pérez, RNC Unión Radio Noticias.
0: Bueno, en otras informaciones, el responsable de la política fronteriza de la Casa Blanca, Tom Homan, afirmó que los agentes del Servicio de Inmigración y Control de Aduanas irán donde sea necesario para detener y deportar a los inmigrantes indocumentados, y declaró que no hay refugio seguro para los delincuentes ni para quienes suponen una amenaza para la seguridad nacional, en un momento en que la administración Trump intensifica la aplicación de la ley de inmigración en todo el país. El presidente Trump es el presidente de Estados Unidos porque prometió hacer cumplir la ley de inmigración, y eso es exactamente lo que estamos haciendo, afirmó Homan, y añadió que están enviando el mensaje al mundo de que las fronteras ya no están abiertas, que no se puede venir aquí pensando que se va a pasar sin problemas y a esperar quedarse para siempre, añadió. Homan también defendió la política de deportaciones del presidente Donald Trump ante las acusaciones surgidas sobre las detenciones cerca de las paradas de autobús escolar, la expulsión de haitianos cuyo estatus de protección temporal había expirado y las denuncias de malos tratos por parte de los agentes de ICE. En cuanto a las informaciones de que agentes de la ICE habían detenido a padres cerca de paradas de autobús escolar en Connecticut, afirmó que no tenía conocimiento de dichas detenciones, pero se comprometió a informarse ante el Departamento de Seguridad Nacional. ICE está allí para hacer cumplir la ley contra aquellos a quienes un juez federal ha ordenado la expulsión, afirmó Homan. Y sobre todo si se trata de delincuentes o de una amenaza para la seguridad nacional. No hay refugio seguro para ellos en este país. Iremos donde sea necesario, señaló. De igual manera, rechazó las acusaciones de que ICE intentara asustar a niños, calificando tales afirmaciones de retórica política que contribuye a las amenazas contra los agentes federales de inmigración. También reiteró su apoyo al uso de cámaras corporales para los agentes de campo de ICE, aunque no confirmó si la agencia había cumplido su objetivo de equipar a todos los agentes antes de finales de este mes. Bueno, y además de una publicación en redes sociales del presidente Donald Trump, la Casa Blanca ha dicho muy poco sobre lo que él llama el mayor acuerdo petrolero en la historia del mundo, en Venezuela. Trump afirmó que el acuerdo anunciado la noche del viernes dará a Estados Unidos una participación en las vastas reservas petroleras de Venezuela, un paso hacia su objetivo de extraer energía del país, después de que fuerzas estadounidenses capturaran al entonces presidente venezolano, Nicolás Maduro. La presidenta encargada de Venezuela, Delcy Rodríguez, describió el acuerdo como un paso hacia la recuperación económica que modernizará la industria petrolera del país. Sin embargo, de momento se desconocen las respuestas a muchas preguntas, entre ellas, ¿cuán pronto podrán perforarse las reservas y quién pagará para que eso ocurra? Hasta ahora no se ha divulgado el texto de ningún acuerdo. El gobierno de Estados Unidos y un operador privado no identificado en Venezuela formaron una nueva empresa a la que se le otorgaron los derechos sobre vastos yacimientos petroleros sin explotar durante 100 años. Sin embargo, en un mensaje al país, Rodríguez divulgó otros aspectos de la negociación, asegurando que fue suscrito por 25 años y que el desarrollo de 17 campos estratégicos tiene un objetivo de producción superior a 1,5 millones de barriles diarios. Por su parte, Trump reveló que el acuerdo fue negociado por el secretario de Estado Marco Rubio, el secretario de Defensa Pete Hegseth y Delcy Rodríguez. El acuerdo otorga a Estados Unidos el 55% de la producción efectiva de la nueva empresa privada, incluida una participación accionaria y derechos para comprar petróleo a precio de costo. Las compras estadounidenses del petróleo se destinarán a las reservas estratégicas de petróleo de Estados Unidos junto con el ejército. La empresa será el segundo mayor tenedor corporativo de reservas probadas después de Saudi Arabia. Trump dice que el acuerdo ayudará a bajar los precios de la gasolina para los estadounidenses, un objetivo importante para el presidente republicano, ya que la guerra con Irán demora el envío de petróleo del Golfo Pérsico y mantiene los precios elevados a pocos meses de las elecciones de noviembre aquí en Estados Unidos. Pero expertos han advertido repetidamente que la recuperación de la deteriorada infraestructura petrolera de Venezuela tardará años y costará miles de millones de dólares. Amy Myers, directora del Laboratorio de Energía, Justicia Climática y Sostenibilidad de la Universidad de Nueva York, dice que el acuerdo podría ser útil a largo plazo, pero no va a hacer nada para cambiar el precio de la gasolina en la estación de servicio minorista para el fin de semana del Día del Trabajo, dijo. Por su parte, Ricardo Hausman, profesor de la Universidad de Harvard y exministro de Planificación de Venezuela, lo calificó de acuerdo vergonzoso. El acuerdo fue condenado por los demócratas, que afirmaron que la captura de Maduro fue un medio para lograr este fin. Bueno, pasando ahora a noticias de América Latina. Familias de personas desaparecidas en México participaron en una marcha con motivo del Día Internacional de las Víctimas de Desapariciones Forzadas, que se conmemora cada 30 de agosto. Alejandra Ospina informa.
15: Las familias exigieron al Estado mexicano pasar de administrar la crisis a erradicarla y ofrecer resultados concretos en prevención, búsqueda, identificación y justicia en un país que acumula más de 130.000 personas desaparecidas y no localizadas. El movimiento por nuestros desaparecidos en México advirtió que no basta con cifras, registros, folios y protocolos. La organización que agrupa colectivos y familias de víctimas reconoció que México cuenta con un marco jurídico e institucional impulsado durante años por los propios familiares, pero reclamó que las herramientas existentes se traduzcan en resultados. Un registro no encuentra a una persona, un expediente no sustituye una investigación, una recomendación no transforma la realidad si no se cumple, señaló. El pronunciamiento ocurre después de que el gobierno de Claudia Sheinbaum presentara el viernes 10 acciones para reforzar su estrategia nacional de búsqueda, entre ellas garantizar que cada reporte de desaparición cuente con una carpeta de investigación, ampliar las búsquedas en hospitales y cárceles y poner en marcha un plan de identificación humana para reducir el regazo forense. Las autoridades informaron además que detectaron 40.628 coincidencias de personas reportadas como desaparecidas con trámites o actividades posteriores a la fecha de su desaparición, de las cuales 6.939 cuentan ya con reporte de localización. El movimiento recordó que la Comisión Interamericana de Derechos Humanos publicó en mayo un informe sobre las desapariciones en México con 40 recomendaciones y alertas sobre investigaciones fragmentadas, impunidad, problemas de identificación y riesgos para las familias buscadoras. También aludió a la decisión adoptada en marzo por el Comité contra la Desaparición Forzada de la ONU bajo el artículo 34 de la Convención, un procedimiento relacionado con situaciones en las que existen indicios de desapariciones forzadas de forma generalizada o sistemática. El gobierno mexicano ha rechazado que en el país exista una política estatal de desaparición forzada y ha cuestionado la utilización de ese mecanismo, aunque ha defendido su disposición a colaborar con organismos internacionales. Las familias reclamaron además garantías para realizar sus búsquedas después de que este sábado, Alma Rosa Rojo Medina, fundadora del colectivo Voces Unidas por la Vida, fuera atacada a balazos en Culiacán, Sinaloa, junto a una de sus hijas. El movimiento advirtió que buscar a una persona desaparecida no puede convertirse en una actividad que exponga a quienes la realizan a nuevas violencias, y exigió una investigación pronta, exhaustiva e imparcial sobre la agresión. No buscamos cifras, buscamos personas, concluyó. Informó Alejandra Ospina, RNC, Unión Radio Noticias.
0: Bueno, en otras noticias de México, la presidencia de Morena, encabezada por Ariadna Montiel Reyes, respaldó la iniciativa de reforma constitucional presentada por la presidenta Claudia Sheinbaum y enviada al Congreso de la Unión para establecer que las personas aspirantes a la presidencia de la República, a una gobernatura o a la jefatura de gobierno de la Ciudad de México no puedan contar con doble nacionalidad y, en casos de tenerla, deban renunciar formalmente a ella antes de solicitar su registro como candidatas o candidatos. A través de un comunicado expresó que quien pretenda encabezar los destinos de nuestra nación debe tener una lealtad plena e inequívoca hacia México. Y agregó que no es admisible que una persona que aspire a gobernar un estado o la república pueda tener intereses divididos entre dos naciones. Esta reforma es una medida de defensa de la soberanía e independencia nacional para frenar posibles injerencias del exterior en las decisiones que competen exclusivamente a México. Por ello, quien aspire a la presidencia o a una gobernatura debe tener una sola nacionalidad, la mexicana, dijo. De igual manera destacó que también se propone una reforma a la ley de nacionalidad para establecer reglas claras que permitan a las personas con doble nacionalidad formalizar su renuncia ante las autoridades mexicanas y del país del cual también sean nacionales. Adicionalmente, el partido hizo un llamado al Congreso de la Unión para que apruebe la iniciativa con la celeridad que la soberanía nacional demanda y convocó a todas las fuerzas políticas a sumarse a esta causa que afirmó no es de partido, sino de nación. Pero el presidente de Colombia, Abelardo de la Espriella, anunció que un miembro destacado de un grupo disidente rebelde colombiano fue dado de baja por el ejército en una operación militar. Una ofensiva llevada a cabo a primera hora de la mañana contra una facción disidente de las Fuerzas Armadas Revolucionarias de Colombia, las FARC, en el Valle del Cauca, se saltó con la muerte de un hombre conocido por las alias de Felipe o Arcadio, según indicó el mandatario. El hombre fue identificado como el líder de una columna disidente de las FARC, presuntamente responsable de múltiples ataques contra comisarías de policía en Dagua y El Queramal, mediante explosivos lanzados desde drones. La declaración de la Espriella iba acompañada de un video en el que se veía el cadáver de un hombre dentro de una bolsa de plástico blanca tirado en el suelo junto a la munición incautada. De la Espriella dijo que en enero Felipe habría participado en un ataque contra una unidad del ejército en el Danubio, que dejó 7 soldados profesionales heridos. Felipe también estaba presuntamente relacionado con el atentado con bomba perpetrado en abril en la concurrida carretera entre Cali y Buenaventura, en el que murieron 20 personas, así como con extorsiones, amenazas y otros actos delictivos en Dagua. De la Espriella, que fue elegido en junio con la promesa de tomar medidas enérgicas contra los grupos narcoterroristas, advirtió que su gobierno está cerrando el cerco. 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
15: Gracias, Salvador. Bueno, como cada lunes a esta hora de la mañana, siempre ofrecemos nuestro segmento especial Vuela por Salud, te informa. Y hoy nuestra invitada especial es Daniela Fuentes.
16: Daniela, bienvenida una vez más. Es un placer conversar contigo, especialmente sobre este tema que es tan importante, la diabetes, que a lo mejor mucha gente ni siquiera se da cuenta que podría tener diabetes o que inclusive se puede prevenir antes de tenerla, ¿verdad?
17: Efectivamente, tanto la prediabetes y en algunos casos de diabetes tipo 2, los síntomas no se presentan hasta, por ejemplo, ya cuando hay una elevación de glucosa muy, muy, muy elevada como tal, y ya se presentan los síntomas. Pero previo a eso es completamente asintomática y las personas ahora sí que pueden andar por la vida sin saber que tienen estos padecimientos.
16: Ya. Así que hoy precisamente el objetivo de esta charla es precisamente saber, ¿no?, qué es la prediabetes, cuáles son los factores de riesgo.

0: ¿Y cómo podemos hacer para quizás prevenir la diabetes, ¿no?
1: Sí, efectivamente, al nosotros conocer estos factores de riesgo, estas medidas de acción que podemos tomar, sin duda podemos prevenir de manera oportuna lo que es un diagnóstico de diabetes mellitus tipo 2 y también frenar, si ya tenemos un diagnóstico también de prediabetes, pues frenar la progresión a la diabetes mellitus tipo 2, porque una vez ya teniendo el diagnóstico, esta no es reversible. Sin embargo, en prediabetes todavía podemos hacer muchas medidas por nuestra cuenta para evitar ese diagnóstico.
0: Ya, qué bien. Entonces, hablando de la prediabetes, ¿por qué no nos dices exactamente qué es la prediabetes?
1: Sí, claro, la prediabetes va a ser una entidad en donde la glucosa o el azúcar que está en la sangre se eleva sin llegar a los niveles de lo que ya sería el diagnóstico de diabetes mellitus tipo 2.
0: Estaba pensando cuando se habla de pre algo. Recordé una vez cuando me hicieron la primera colonoscopia o colonoscopía, como dicen también, que siempre cuando hay estas pequeñas protuberancias o algo así por el estilo, dicen son precancerosas, ¿no? Y uno dice, ¡uy, Dios! ¿No? Entonces, el pre no significa, en este caso de los pólipos, ¿no?, que están cancerosos, o el prediabetes exactamente que tienes diabetes, ¿no?
1: Sí, exactamente. La prediabetes no significa que ya se tenga un diagnóstico de la entidad o de la patología de diabetes mellitus tipo 2. Sin embargo, sí es un preámbulo que toca la puerta, está muy cerquita de que estos niveles de glucosa, si no hacemos medidas en el estilo de vida, pues se convierta en una enfermedad crónica que no tiene cura, que es la diabetes mellitus tipo 2.
0: Ya, y como mencionabas, no hay síntomas, ¿verdad?
1: En la prediabetes no hay síntomas. Regularmente las personas pueden hacer su vida sin saber que sus niveles de glucosa están elevados, digamos, a lo que sería normal para cualquier persona sana. Es por eso que es muy importante, pues, darnos una vuelta con el médico por lo menos una vez al año y ya el médico, basado en nuestros antecedentes, ¿no? En nuestra forma y estilos de vida, él valorará si es necesario a lo mejor hacer una prueba de glucosa.
0: Te quería preguntar algo porque siempre hablamos, ¿no?, de el chequeo anual, ¿verdad? Quiero decir esto, y esto es algo que yo me pregunto también, ¿no? Que las cosas pueden tardar hasta un año en aparecer. O sea, ¿por qué no se hace, por ejemplo, ese chequeo médico cada 6 meses, por decir algo, ¿no?
1: Sí, claro. Bueno, en la prediabetes lo ideal es que se hace, si el doctor, el médico, el proveedor médico que valora al paciente se da cuenta que esta persona tiene ciertos factores de riesgo que los veremos más adelante, pero por mencionar algunos, que digamos es obeso, es sedentario, tiene antecedentes de diabetes mellitus tipo 2, pues es importante tomar por lo menos una muestra de glucosa para ver cómo están rondando esos niveles. Evidentemente, al ver que a lo mejor su glucosa está elevada, pues se dará seguimiento en un año porque esperas que en un año pues él modifique estas medidas. También se puede hacer antes para darle seguimiento al paciente, pero eso lo decide el médico como tal.
0: Ahora, te quería preguntar acerca de los factores que aumentan el riesgo, por ejemplo, de desarrollar esta diabetes tipo 2 que mencionas.
1: Sí, bueno, una vez teniendo a lo mejor ya la prediabetes como tal establecida, que veamos niveles de glucosa elevados, sin llegar a ser diabetes tipo 2, uno de los factores de riesgo o muchos de los factores de riesgo tienen que ver con el estilo de vida. Por ejemplo, si somos personas que no hacemos actividad física, que tenemos cierto nivel de sobrepeso, de obesidad, y que también tenemos antecedentes heredofamiliares, o sea, abuelos, papás, hermanos con diabetes mellitus tipo 2, tenemos un mayor riesgo de eventualmente desarrollar diabetes mellitus tipo 2.
0: Hablando precisamente de los antecedentes familiares que mencionas, está escrito que esa parte juega un papel importante.
1: Sí, sobre todo en la diabetes mellitus tipo 2, la parte genética sin duda es un factor que puede aunado con los o con el, digamos, la forma en la que la persona vive, disparar completamente el diagnóstico de diabetes mellitus tipo 2.
0: Ahora, Por ejemplo, ¿qué hábitos podrían ayudar quizás a prevenir o a retrasar la diabetes?
1: Claro, bueno, principalmente la actividad física es una de las cosas que se recomiendan. Actualmente se recomiendan 150 minutos a la semana y pueden estos minutos ser divididos conforme a la persona, ¿de acuerdo? Porque a veces pues podemos tener una rutina difícil y complicada, pero siempre y cuando se cumpla esa meta es suficiente, 150 minutos a la semana. Okay. Más una alimentación saludable, incluir verduras y frutas, evitar alimentos procesados y las bebidas con azúcares añadidos o bebidas azucaradas. Eso ya es un plus para que las personas puedan prevenir pues la diabetes y la progresión a esta enfermedad que, como ya les dije, es tratable, pero no es curable.
0: Ya. A 150 minutos estamos hablando de 2 horas y media aproximadamente, en toda una semana.
1: Exactamente. Si lo dividimos.
0: No está mal del todo, ¿eh?
1: No, la verdad no. 30 minutos diario es suficiente si lo ponemos por día. Ya. 30 minutos de una caminata a un ritmo donde sintamos que nuestra frecuencia cardíaca y nuestra frecuencia respiratoria se elevan, o una clase de baile, aerobics con un video en la computadora. La verdad es que hoy por hoy creo que las diferentes opciones están abiertas al alcance de todos.
0: Sí, cierto, cierto. Ahora, me imagino que la dieta también juega un papel importante en todo esto, ¿no?
1: Sí, la dieta es sumamente importante y más que nada una dieta para perder peso es un estilo de vida, o sea, comer saludable, involucrar en nuestros 3 alimentos, que es el desayuno, la comida y la cena, verduras. Es un factor vital para que las personas puedan mantener su peso o inclusive disminuirlo. Las guías para personas que tienen sobrepeso o obesidad nos dicen que perder del 5 al 7% de nuestro peso ayuda ya muchísimo a nivelar nuestros, ahora sí que los niveles o el promedio de glucosa, los niveles de presión arterial y también inclusive el colesterol. Entonces, 5 al 7% de nuestro peso.
0: Hablando de peso y de obesidad, muchas veces uno como que no entiende, ok, porque la otra vez yo me hice un examen en una de esas máquinas y tal, ¿no? Y me dijo, usted está obeso. Y yo, ¡auch! ¿No?
1: Claro.
0: Usualmente uno dice una persona obesa es una persona muy grande, ¿no? Muy pesada. Y pues, yo no me considero muy grande, ni nada por el estilo, pero realmente me sorprendió y me preocupó un poco que la máquina me dijera, usted está obeso.
1: Sí, claro. Bueno, esto es una categorización que se hace de acuerdo a una relación entre el peso y la talla, okay. Y esto nos da un porcentaje y categoriza al paciente en un peso normal, y sobrepeso y obesidad, que es nos da un porcentaje como tal. Ya. Por arriba del 25% ya estamos en sobrepeso y por arriba del 29.9% ya estamos en obesidad, o sea, 30% aproximadamente. Entonces, okay. Es una categoría, pero nos habla de que, bueno, es un foco de alerta ya perder peso como tal.
0: Claro, por supuesto. Y dormir bien también, ¿no?
1: Claro, 100%. Una de las cosas que dejamos de lado, pero que influye drásticamente en los niveles de glucosa, es el estrés y tener buenos hábitos para dormir. Dormir de 7 a 9 horas en un adulto es lo ideal, y esto pues evita que haya elevaciones de glucosa, digamos, en las personas que a lo mejor llevan una vida normal, hacen ejercicio, pero no duermen bien, pues ya. Eso puede impactar directamente sobre el metabolismo del azúcar o de la glucosa.
0: Ya. Y hablando de esos chequeos que uno se tiene que hacer, es importante hacerlos, ¿no? Aunque uno se sienta bien, ¿no? ¿Verdad? Pero es importante hacer esos chequeos.
1: Sí, claro. 100% es algo que se recomienda. De hecho, nosotros en la organización de Vuela, en las ferias de salud que tenemos eventualmente y que si a ustedes les interesa, pueden checar en nuestra página de Facebook y en nuestros números, tomamos glucosa A1C, que bueno, es parte de conocer cómo se está fluctuando estos niveles de glucosa. Ya si vemos que están elevados, pues ya recomendamos que hagan una cita con su médico de cabecera para que él vea cuáles son los siguientes pasos a seguir y si es necesario hacer otra prueba para valorar a lo mejor un diagnóstico de diabetes mellitus tipo 2.
0: Ya. Hablando de esas pruebas, solamente es importante hacer la prueba de glucosa, por ejemplo, la presión arterial. ¿Tiene algo que ver con esto o no realmente?
1: Sí, claro, los niveles de presión arterial, colesterol y como que toda esta cuestión metabólica influye una con otra y se interconecta.
0: Okay.
1: Entonces sí, influye. Lo ideal es que la presión y el colesterol se mantengan en niveles normales. Por ejemplo, la presión arterial en un nivel por debajo de 120-80 y el colesterol idealmente por debajo de 200.
0: Ya. Uh-huh. Creo que es importante, hablando de colesterol, que la gente sepa que hay lo que se llama el colesterol bueno y el no tan bueno, ¿no?
1: Sí, exactamente. Hay diferentes lípidos que están en nuestra sangre. Hay uno que está muy relacionado con el ejercicio, que es el HDL, el que se conoce como bueno. Y el LDL, por ejemplo, que está que se conoce como el colesterol malo. Sí existen esas definiciones. Pero bueno, a mí lo que me encantaría que se quedaran es que esto está muy relacionado también con la actividad física que realizamos. Entonces, si nosotros hacemos actividad física con la recomendación que ya les dije, pues estos niveles pueden aumentar y tener un impacto positivo en nuestro metabolismo como tal.
0: Ya. Y tengo entendido que la diabetes no tiene edad, ¿verdad?
1: Sí, de hecho actualmente se ha visto mayor diagnóstico en personas jóvenes. Regularmente vemos que a partir de los 35 años es donde tenemos que tener mayor cuidado con estas enfermedades metabólicas, sobre todo la diabetes, y tener este chequeo, porque sí, efectivamente, tanto por cuestión de rutina y de vida diaria, de que somos más sedentarios, pues estas cosas están sucediendo y se están diagnosticando a edades más tempranas.
0: Sí, lamentablemente es así. Y no solamente la diabetes, muchas otras cosas he estado viendo yo, ¿no? De que mucha gente joven está padeciendo de cosas, ¿no? De situaciones de salud que antes solamente eran para personas de cierta edad, ¿no?
1: Exactamente. Sí, sí.
0: Ya, y ahora los jóvenes también están expuestos a una cantidad de cosas, así que igualito tienen que cuidarse, ¿no?
1: Sí, realmente los cambios que podemos hacer en el estilo de vida no influyen solamente en un grupo etario. Realmente estos grupos, más bien estos cambios influyen desde la niñez, o sea, desde que nosotros fomentemos estos hábitos saludables en los pequeños, pues ellos van a tener una vida saludable a lo largo de los años. Es como lavarnos los dientes, o sea, la mamá está ahí diciendo lávate los dientes, pues lo mismo debería de ser con comer saludable o con hacer actividad física. Deberían de ser cosas no negociables en las familias. Evidentemente, pues es complicado a veces por nuestra vida, ¿no? La vida diaria, pero sí es algo que podemos ir involucrando poco a poco para beneficio de nuestras familias.
0: Sí, claro. Y una vez más, creo que es importante mencionar nuevamente, ¿no?, la importancia de ir al médico, de aprovechar los recursos que existen, por ejemplo, como los que ofrece Vuela por Salud, ¿no?, para hacerse un examen rapidito, ¿no? Así, no. Y la mayoría de las pruebas que ustedes realizan aquí son todas gratuitas, ¿no?
1: Así es. En la organización de Vuela por Salud tenemos tres programas que van muy de la mano con la prevención de enfermedades metabólicas. Tenemos el programa de DPP, que es prevención de diabetes y que se les enseña a los participantes a conocer un poco de diabetes, hacer actividad física, nutrición saludable. También tenemos otro programa que se llama Charlar, que habla de la salud cardiovascular, cómo controlar nuestros niveles de estrés, de ansiedad, también de colesterol. Y también está el programa de manejo de diabetes para adultos, y este pues habla un poquito más orientado a personas que a lo mejor ya padecen diabetes como tal o están en esta línea de la prediabetes, y que bueno, conozcan lo que es la diabetes y qué involucra esta patología y cómo podemos prevenir las complicaciones crónicas que da, porque realmente la prevención de la diabetes radica mucho en evitar estas complicaciones.
0: Ya. No, y no solamente hablando de complicaciones, son tantas cosas que pueden pasar. Yo he sabido, ¿no?, de familiares, de amigos míos que han tenido problemas de la visión, inclusive se les han amputado algunos dedos de los pies. Es impresionante cómo esto puede afectar el organismo, ¿no?
1: Sí, sin duda. La diabetes mellitus tipo 2 tiene complicaciones a largo plazo que pueden ser discapacitantes, ¿no? Pérdida de la vista, a lo mejor la pérdida de algún miembro inferior, como es un dedo o una pierna, un pie. Entonces, sí, realmente más allá de generar un miedo, es más que nada concientizar a nuestra comunidad la importancia de hacer cambios desde el principio, desde el momento que a lo mejor les están diciendo que los niveles de A1 no se están elevados, pues hacer cambios que sean fáciles, ¿no? En el estilo de vida. Ya para personas que tengan diabetes mellitus tipo 2 diagnosticada, pues muy de la mano con su equipo médico y con los medicamentos y tratamientos que ellos les receten, seguir esas indicaciones al pie de la letra.
0: Ya. Me surge una pregunta, porque hay muchas personas que son antimedicamentos, así como hay personas que no creen en las vacunas, como el actual ministro de Sanidad, ¿no?, de este país. Hay gente que no cree, ¿no?, en las medicinas, en fin, pero con esto no se puede jugar, ¿eh? Y si le diagnostican una enfermedad, bien sea diabetes o cualquier otra, y le dan medicamentos, esto hay que tomárselo en serio, ¿no?
1: Sí, claro que sí. Es muy importante seguir la guía, como ya lo mencioné, del equipo médico, de su doctor de cabecera, sobre pues las complicaciones. También, por ejemplo, en nuestras clases de manejo de diabetes que damos, se habla mucho de estos temas, porque sí, efectivamente, hay personas que de pronto existen como muchos mitos y estos mitos los creen. Entonces, lo importante acá es desmentir, ¿no?, esta información y darle a la población y a la comunidad pues una información basada en ciencia, que eso es lo más importante, porque pues la diabetes mellitus es una patología que existe y que pues todo el tratamiento y todas las cosas que se han hecho en virtud de tratar esta enfermedad están basadas en evidencia científica.
0: Claro, claro. Porque muchas personas inclusive han relacionado ciertas vacunas con el autismo, no sé si has escuchado, ¿no?
1: Sí, claro, es esta ola de mitos, y creo que hoy por hoy, con tanta libertad que tenemos en redes sociales de alzar la voz y de hablar con base en la experiencia, en lugar de que sea basado en la ciencia, pues a la gente pues podemos llegar a confundirla. Es por eso que si vamos a tomar a lo mejor una fuente de información, pues que tengamos la certeza de que es un médico certificado o que es una enfermera que está certificada. Entonces, sí es muy importante que la información que tomemos pues sea basada en ciencia y que no sea basada en el expertise de cualquier individuo que a lo mejor no tiene ningún conocimiento en medicina, ¿no?, como tal.
0: Ya. Además de los dos programas que mencionaste, ¿qué otros programas ofrece Vuela por Salud?
1: Bueno, son tres, como lo dije, es DPP o DPP, le llamamos acá. Este es un programa muy bonito, consta de 16 clases en donde van a ver actividad física, recetas de cocina saludable y van a hablar también de lo que es la diabetes. Charlar, que como dije, es un programa un poquito más en virtud de la salud cardiovascular, cómo prevenir a lo mejor que el colesterol esté alto, y también cómo pues la ansiedad, el estrés influye sobre estas patologías metabólicas. Y también tenemos el de manejo de diabetes, que ese a veces me toca impartirlo a mí, entonces quien decida inscribirse me verá por ahí en las clases, y hablamos mucho de lo que es la diabetes como enfermedad, cuáles son las complicaciones, que ahorita mencionamos algunas, y las pruebas que regularmente se tienen que hacer las personas que tienen un diagnóstico de diabetes mellitus tipo 2.
0: Ya. Estaba leyendo sobre este miércoles de salud con Vuela.
1: Sí, claro. Bueno, aquí, bueno, en las oficinas de Vuela recibimos a la comunidad para realizar exámenes. Okay. Por ejemplo, A1C, que es la glucosa que se mide en el capilar del dedo. Vemos cómo están esos niveles, presión arterial. Y también vienen otras organizaciones a hacer otro tipo de exámenes para la comunidad. Entonces, invitamos a toda la población a que venga, a que nos conozca y que se pueda hacer estas pruebas que son tan vitales para, para conocer cómo estamos de salud.
0: Ya, y que son pruebas que son totalmente gratis. Y toda la información, por supuesto, la va a conseguir en la página de Facebook, ¿no? De Vuela por Salud.
1: Exactamente, estamos en Vuela por Salud en Facebook y también pues en nuestras oficinas aquí en Franklin Street en Denver.
0: Ok, y por ejemplo, las personas que están interesadas en cualquiera de estos programas o en conseguir más información, por supuesto les pueden llamar 1-888-SI-SALUD, pero para inscribirse, igual, de la misma forma, se pueden inscribir llamando por teléfono o algo así, pero quiero decir, en cualquiera de estas clases.
1: Sí, claro que sí. Nosotros abrimos los grupos y ya nosotros les vamos dando bajo qué fechas, en qué lugar. Tenemos okay. también la posibilidad de ofrecer estos programas de manera virtual para quienes no pueden desplazarse a los okay. diferentes sitios. Entonces, sí, hay posibilidades de que la gente se pueda inscribir a los diferentes programas desde diferente presencial o virtual, como yeah. a ellos les acomode.
0: Ya, yeah. Y por ejemplo, esto que mencionaste, ¿no? Sobre la diabetes de prevención, en fin, todo esto. Estos son seminarios, talleres, cursos que se están ofreciendo básicamente mes tras mes, más o menos, ¿cuánto es la duración de cada
1: sí, taller de estos? Por ejemplo, es una clase cada semana. Entonces, por okay. ejemplo, si son, por ejemplo, manejo de diabetes, son 6 semanas, son 6 clases. Okay. Y sí se va abriendo mes con mes cada grupo o cada bimestre. Nosotros les ofrecemos esa información a las personas interesadas cuando se comunican a los teléfonos de Vuela. Entonces, si están interesados, los invitamos 100% a comunicarse con nosotros o a mandar un mensaje por Facebook, que es donde estamos más activos.
0: Ya. Yeah. Y no olviden el miércoles de Salud con Vuela, porque allí pueden hacerse estas pruebas también, ¿no? Es simplemente llamarle para decir, ok, ¿cuándo va a ser ese miércoles? ¿Va a ser, no, en este mes, qué miércoles van a ser, ¿no?
1: Sí, exacto. Solamente es regularmente un miércoles por mes, pero nosotros también publicamos mucho en la página de Facebook de Vuela. Entonces, si la persona está interesada en estas ferias y por algún motivo no se puede comunicar, que esté pendiente a la página del Facebook y ahí vamos a estar publicando las fechas sin duda.
0: Ya. Entonces, para resumir toda esta charla interesante, la diabetes es una enfermedad que no aparece realmente de un día para otro, ¿no?
1: No, toma tiempo, yeah. es una enfermedad crónica, tratable, como tal no hay una cura, pero sí podemos hacer muchas cosas en estilo de vida, medicamentos para tratarla.
0: Ya, yeah. También es importante conocer esos factores de riesgo de los que hemos estado hablando, por supuesto. Es muy importante las recomendaciones, ¿no? La dieta, la movilización o el ejercicio. Mucha gente de repente le teme a la palabra ejercicio. No se trata de que usted va a llegar a alzar pesas ni nada por el estilo, ¿no? Solo con caminar, ¿no? 30 minutos diarios es suficiente.
1: Así es, solamente caminar o encontrar una actividad que a usted le guste. Si a usted le gusta bailar, pues hoy por hoy no necesitamos pagar un gimnasio, con el simple hecho de buscar en alguna una página de videos, ahí podemos poner zumba o clases de baile y podemos elegir ahí alguna actividad.
0: Ya, te quería preguntar también, Dani, por ejemplo, ¿a qué edad sería buena idea, por ejemplo, que los padres que tienen hijos, ¿no?, pequeños o adolescentes o qué sé yo, sería interesante que también les hicieran sus pruebas, sus chequeos?
1: Bueno, idealmente quien decide eso 100% es el médico pediatra. Si okay. es que a lo mejor él ve que en el adolescente o en el niño hay algún también un factor de riesgo, porque estos niños también pueden desarrollar un factor de riesgo. Ahora, también por grupo etario hay cierta presentación de los diferentes tipos de diabetes. Si tenemos una diabetes tipo 2, hay una diabetes tipo 1, ¿no? Y, por ejemplo, la diabetes tipo 1 es más común que se presente en jóvenes, en adolescentes o en niños. Entonces, eso sí va muy de la mano con el chequeo al pediatra.
0: Okay.
1: Y bueno, ya cuando son, cuando ya estén en esta transición de adolescentes a adultos, ya va con el médico familiar o el médico de primer contacto, en caso de que pues tengamos una familia que ya hermanitos ya salieron con diabetes mellitus, todos son obesos o tienen una obesidad pues muy marcada, muy visible, que a lo mejor tienen un ritmo de vida no tan saludable, ¿no? Que comen en la calle todo el tiempo, pues ahí el médico será el decisivo en decirles, no saben qué, tenemos que valorar qué más hay por acá. Y acá en nuestras ferias de salud regularmente lo hacemos solamente a mayores de edad, las pruebas de A1. O sea, eso también es importante que ustedes lo sepan, porque sí, a niños es directamente con el pediatra.
0: Sí, claro. ¿Sabes tú que estaba recordando que en la época, ¿no?, de los abuelos, estar saludable o ver a un niño saludable significaba verlo más o menos de pasadito de kilos, ¿no? Oh, sí. Y decían, gordo, colorado y buen mozo, decían, ¿no? El niño. Pero realmente eso no funciona de esa manera, ¿no? A los niños también hay que cuidar el peso, por Dios, ¿no?
1: Sí, claro, hay que cuidar su alimentación. Y más allá por una cuestión estética, es más que nada por cuidar que ellos no vayan a tener este factor de riesgo que ya da por sí o per se la obesidad, ¿no? Que es desarrollar una enfermedad metabólica a una temprana edad, porque justamente por eso ahora estamos viendo más personas con el diagnóstico de diabetes mellitus tipo 2, pues en una edad joven, ¿no?
0: Ya, sí. Entonces, esa idea antigua de los abuelos de que está, cuando el chico estaba robusto, ¿no?, significaba, ¡ah, que tiene una salud formidable! ¡Ah! Eso, sí. Eso no camina de esa manera ahorita, ¿no?
1: Sí, no precisamente. Y bueno, también el cuidarnos, cuidar nuestra alimentación. Y si a veces no sabemos cómo hacerlo, siempre de la mano de un experto en nutrición. Claro. Eso también es súper importante. Porque a veces también, a lo mejor el niño hace mucho ejercicio, es muy musculoso y lo vemos muy grande, ¿no? Claro, claro. Entonces, no siempre el hecho de estar grande significa que sea en virtud de la grasa, ¿no? También puede ser músculo. Hay que valorar, claro, diferentes aspectos. Pero sí, como dice, romper mitos es lo principal.
0: Bien, muy cierto. No, una charla muy interesante, individualmente, Dani. Muchísimas gracias. Recuerden ustedes, esto lo pueden ver a través de la página de Facebook de Vuela por Salud. Allí está toda la información acerca de esta maravillosa organización. Puede llamar con toda confianza 1-888-SISALUD. Le van a atender. Hay un equipo maravilloso de personas que le van a orientar y le van a dar información sobre todos los programas que existen en Vuela por Salud. ¿Algo más que te gustaría agregar?
1: Que vengan a los miércoles aquí en Vuela por Salud para hacerse sus exámenes, o los vemos en las ferias, o que se inscriban a una de nuestras clases, que son súper importantes para nuestra comunidad.
0: Muy bien. Gracias otra vez también, ¿eh? Que estés muy bien.
1: Muchas gracias, señor Rodolfo. Muchas gracias, comunidad. Cuídense mucho.
0: Hasta pronto. Muy bien, ahora nos preparamos para las noticias. Aquí nos vemos hoy.
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7: Un nuevo informe publicado por el Ayuntamiento de Denver reveló que uno de cada tres adultos afirmó haber saltado una comida el año pasado debido a dificultades económicas, lo que supone más del doble de la tasa registrada en 2024. La encuesta sobre inseguridad alimentaria de Denver de 2025 se llevó a cabo en noviembre entre más de 3.000 residentes. La encuesta constaba de 33 preguntas y utilizaba medidas estandarizadas del Departamento de Agricultura de Estados Unidos. Según Paola Babb, supervisora del Programa de Alimentación Vecinal del Departamento de Salud Pública y Medio Ambiente de Denver, esto significa que, en esencia, el 35% de la población de Denver se enfrenta a la inseguridad alimentaria, lo que pone de manifiesto que las personas se ven obligadas a hacer esas concesiones económicas y a saltarse comidas, porque simplemente no hay ingresos suficientes en su hogar para comprarla. En el momento de la encuesta, el cierre del gobierno federal provocó retrasos en el pago de las prestaciones del Programa de Asistencia Nutricional Suplementaria, conocido como SNAP, por sus siglas en inglés. El informe indica que aunque el momento en que se realizó la encuesta puede haber introducido cierto nerviosismo en las respuestas, también pone de relieve una conclusión fundamental: que uno de los aspectos más cotidianos de nuestra sociedad, como es la compra de alimentos, es muy sensible a fuerzas económicas y políticas externas que escapan al control de las personas o los hogares. Tras la publicación de los datos, se celebró la primera cumbre por la justicia alimentaria, en la que participaron líderes comunitarios y cuyo objetivo era comenzar a debatir soluciones para la inseguridad alimentaria en Denver. La supervisora del programa de alimentación dice que para ellos es importante reunir a los socios comunitarios para que hablen directamente con sus representantes electos, con todos los responsables ejecutivos de todos los departamentos, y les digan: esto es lo que necesitamos. Y agrega que somos nosotros quienes nos enfrentamos a la inseguridad alimentaria sobre el terreno cada día. Estos son los obstáculos que nos impiden crecer en el futuro, y así es como la ciudad debe apoyarnos, señaló. El programa tiene prevista cumbres de justicia alimentaria en el futuro. Bueno, en otras informaciones, una actualización de software en la página web de la Secretaría de Estado de Colorado dejó expuestos 133.000 perfiles confidenciales de votantes durante 11 días a partir del 14 de agosto. El error fue descubierto el 25 de agosto por un empleado de la oficina de la Secretaría de Estado, que es votante confidencial. El empleado se percató de que podía acceder a su propio perfil utilizando su nombre legal, su fecha de nacimiento completa y su código postal. Información que debería haber bloqueado el acceso a los registros confidenciales. La secretaria de Estado, Gina Griswold, afirmó que el problema se solucionó en menos de una hora tras su descubrimiento. El error se debió a una actualización publicada en la herramienta Buscar mi inscripción en el censo electoral del sitio web de la Secretaría de Estado, que sin querer hizo públicos dichos perfiles. De los 133.000 perfiles expuestos, se accedió a la información de 59 votantes durante ese periodo de 11 días. Los datos de los votantes que aparecen en un perfil no confidencial incluyen el nombre completo, el año de nacimiento, el número de identificación de votante, el estado de inscripción, la afiliación política y la dirección de residencia. El departamento se puso en contacto directamente con 54 de los votantes afectados y envió cartas por correo a los 5 restantes. Griswold afirmó que, basándose en esas conversaciones y en las direcciones IP, creen que fueron los propios votantes quienes accedieron a esos perfiles. La secretaria asumió la responsabilidad del error y afirmó que se están implantando medidas de seguridad adicionales. Asimismo, dijo que cuentan con diversas medidas para evitar que los cambios en el sistema salgan mal, después de que los programadores actualicen cualquier parte de la infraestructura. Hay un control de calidad y luego otra comprobación. Y por desgracia, aunque eso no fue suficiente, estamos tomando medidas adicionales, incluido un control de calidad automatizado, afirmó. No es la primera vez que la Secretaría de Estado se enfrenta a un error tecnológico grave, lo que plantea dudas sobre la seguridad de los votantes. Hace 2 años, la oficina publicó por error una hoja de cálculo pública que contenía contraseñas parciales de los sistemas electorales. En cuanto a quién es el responsable de publicar la actualización defectuosa, Griswold señaló que se trata de un asunto de recursos humanos que se gestionará conforme a la ley. Bueno, en más noticias locales, las muertes por sobredosis en Denver continúan alarmando a las autoridades debido a que las cifras no solo son impactantes y dolorosas por la pérdida de vidas humanas, sino porque cada una de esas muertes se podría haber evitado. Floribet Albarrán informa.
9: Hoy lunes 31 de agosto es el día del duelo por la sobredosis, en el que las personas afectadas se reúnen para rendir homenaje a todos aquellos que han sufrido una sobredosis, a las vidas que se han perdido, así como a los seres queridos y al resto de personas afectadas. Durante los últimos 2 años, casi 2 personas mueren cada día por una sobredosis aquí mismo en Denver. Existen métodos probados que contribuyen a minimizar estos riesgos, como los centros de prevención de sobredosis, el fin del estigma, el acceso a la asistencia sanitaria y la distribución de naloxona. Organizaciones sin fines de lucro y expertos en la materia dicen que la salud pública y la atención comunitaria pueden poner fin a la sobredosis. En cambio, dicen, la ciudad de Denver ha renovado su compromiso con la guerra contra las drogas, una campaña que han calificado de racista y clasista. La semana pasada, la policía de Denver y la agencia antidroga anunciaron la operación Intercepción de Sobredosis, que enviará un refuerzo de fuerzas del orden a las comunidades, continuando con tácticas fallidas que perjudican a las personas y no abordan el problema. La acción ha sido criticada por múltiples organizaciones debido a que afecta directamente a comunidades vulnerables como a los inmigrantes, las personas sin hogar, las personas transgénero y las comunidades afroestadounidenses e indígenas, las cuales viven con el temor de los ataques federales. De igual manera, dicen que la ciudad no solo es incapaz de financiar programas y puestos esenciales, sino que ahora van a malgastar dinero en detenciones y encarcelamientos. Un enfoque que ha demostrado ser ineficaz a la hora de reducir el consumo de drogas o prevenir la sobredosis, a sabiendas de que las personas que salen de la cárcel tienen muchas más probabilidades de sufrir una sobredosis. Los grupos dicen que mientras las familias y los amigos se toman un momento para llorar hoy lunes a quienes han perdido, la ciudad de Denver sigue apostando por el encarcelamiento y la criminalización, lo que solo servirá para aumentar las muertes por sobredosis, y agregan que es hora de poner fin a este círculo vicioso de políticas fallidas y centrarse en lo que realmente funciona. Informó Floribet Albarrán, RNC, Unión Radio Noticias.
7: Bueno, y el Departamento de Transporte de Colorado publicó una serie de videos de 3 episodios en la que se explican varias normas de tráfico que han cambiado en los últimos años, desde la prohibición estatal del uso de dispositivos sin manos, que entró en vigor en 2025, hasta la norma de 2024 sobre el filtrado de carriles por parte de las motocicletas y la ampliación de las medidas de protección para los conductores que se apartan a un lado de la carretera. Los breves episodios de Road Laws están disponibles en el canal de YouTube de CDOT y tratan sobre la seguridad de los conductores, el uso de los carriles y la convivencia en la carretera con ciclistas y peatones. El episodio 1 repasa la prohibición de los dispositivos manos libres, el requisito de consentimiento expreso, vigente desde hace tiempo para las pruebas químicas en casos de conducción bajo los efectos del alcohol o las drogas, y las normas de tracción y cadenas de invierno en las vías de montaña. El episodio 2 aborda la obligación de adelantar por el carril izquierdo en autopistas con límites de velocidad de 65 millas por hora o superiores. La ley de apartarse del carril que ahora se aplica a cualquier vehículo parado con las luces de emergencia encendidas. Y la circulación de motocicletas entre vehículos completamente parados a una velocidad de 15 millas por hora o menos en virtud de una ley que expira el próximo año. El episodio 3 aborda la norma de los 3 pies de distancia al adelantar a ciclistas. La ley de parada de seguridad de 2022 que permite a los ciclistas considerar las señales de stop como señales de ceda el paso y continuar tras detenerse en un semáforo en rojo cuando la vía esté despejada. Las normas sobre los pasos de peatones y la obligación a partir de 2023 de ceder el paso a los vehículos de gran tamaño que ya circulen por las rotondas. CIDAD anima a los conductores a ver los videos y a consultar información adicional en CODOT.gov. Es CODOT.gov. La agencia ha señalado que una comprensión más clara de las normas puede ayudar a reducir los accidentes y mantener las carreteras abiertas durante las tormentas. 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
7: El Servicio de Inmigración y Control de Aduanas aumentó de forma considerable el dinero destinado a empresas privadas encargadas de localizar inmigrantes en Estados Unidos. Priscila Cabral Pérez informa.
11: De acuerdo con registros de contratación revisados por Project Saltbox, la agencia colocó nuevos pedidos por $57.1 millones entre 14 compañías que realizan labores de rastreo conocidas como Skip Tracing. El mecanismo permite que los contratistas busquen a personas específicas mediante registros públicos, bases de datos comerciales y fuentes disponibles en Internet. Cuando encuentran una posible dirección, también pueden realizar verificaciones presenciales y tomar fotografías de viviendas o lugares de trabajo para entregar evidencias a ICE. El nuevo paquete representa casi el triple de los encargos realizados anteriormente. El contrato individual más grande, por $14.5 millones, fue otorgado a Capgemini Government Solutions. La compañía ha estado bajo atención debido a su relación contractual con ICE y a la decisión anunciada por su matriz francesa de vender la filial estadounidense. La expansión ocurre después de que Scripps News revelara en enero que ICE había contratado inicialmente a 13 empresas para realizar estas tareas. Esa investigación señaló que los acuerdos podían alcanzar hasta $1.200 millones durante 2 años y contemplaban incentivos económicos relacionados con la cantidad y rapidez de personas localizadas. Además, varias empresas tienen otros contratos relacionados con la aplicación de las leyes de inmigración. 3 de ellas trabajan también en controles de seguridad para menores inmigrantes no acompañados, mientras que Response AI Solutions cuenta con otro acuerdo para cobrar multas a personas que ya fueron deportadas. Informó Priscila Cabral Pérez, RNC Unión Radio Noticias.
7: Bueno, en otras informaciones, el responsable de la política fronteriza de la Casa Blanca, Tom Homan, afirmó que los agentes del Servicio de Inmigración y Control de Aduanas irán donde sea necesario para detener y deportar a los inmigrantes indocumentados, y declaró que no hay refugio seguro para los delincuentes ni para quienes suponen una amenaza para la seguridad nacional, en un momento en que la administración Trump intensifica la aplicación de la ley de inmigración en todo el país. El presidente Trump es el presidente de Estados Unidos porque prometió hacer cumplir la ley de inmigración, y eso es exactamente lo que estamos haciendo, afirmó Holman. Y añadió que están enviando el mensaje al mundo de que las fronteras ya no están abiertas, que no se puede venir aquí pensando que se va a pasar sin problemas y a esperar quedarse para siempre, añadió. Holman también defendió la política de deportaciones del presidente Donald Trump ante las acusaciones surgidas sobre las detenciones cerca de las paradas de autobús escolar, la expulsión de haitianos cuyo estatus de protección temporal había expirado y las denuncias de malos tratos por parte de los agentes de ICE. En cuanto a las informaciones de que agentes de la ICE habían detenido a padres cerca de paradas de autobús escolar en Connecticut, afirmó que no tenía conocimiento de dichas detenciones, pero se comprometió a informarse ante el Departamento de Seguridad Nacional. ICE está allí para hacer cumplir la ley contra aquellos a quienes un juez federal ha ordenado la expulsión, afirmó Holman. Y sobre todo si se trata de delincuentes o de una amenaza para la seguridad nacional. No hay refugio seguro para ellos en este país. Iremos donde sea necesario, señaló. De igual manera, rechazó las acusaciones de que ICE intentara asustar a niños, calificando tales afirmaciones de retórica política que contribuye a las amenazas contra los agentes federales de inmigración. También reiteró su apoyo al uso de cámaras corporales para los agentes de campo de ICE, aunque no confirmó si la agencia había cumplido su objetivo de equipar a todos los agentes antes de finales de este mes. Bueno, y además de una publicación en redes sociales del presidente Donald Trump, la Casa Blanca ha dicho muy poco sobre lo que él llama el mayor acuerdo petrolero en la historia del mundo, en Venezuela. Trump afirmó que el acuerdo anunciado la noche del viernes dará a Estados Unidos una participación en las vastas reservas petroleras de Venezuela, un paso hacia su objetivo de extraer energía del país, después de que fuerzas estadounidenses capturaran al entonces presidente venezolano, Nicolás Maduro. La presidenta encargada de Venezuela, Delcy Rodríguez, describió el acuerdo como un paso hacia la recuperación económica que modernizará la industria petrolera del país. Sin embargo, de momento se desconocen las respuestas a muchas preguntas, entre ellas, ¿cuán pronto podrán perforarse las reservas y quién pagará para que eso ocurra? Hasta ahora no se ha divulgado el texto de ningún acuerdo. El gobierno de Estados Unidos y un operador privado no identificado en Venezuela formaron una nueva empresa a la que se le otorgaron los derechos sobre vastos yacimientos petroleros sin explotar durante 100 años. Sin embargo, en un mensaje al país, Rodríguez divulgó otros aspectos de la negociación, asegurando que fue suscrito por 25 años y que el desarrollo de 17 campos estratégicos tiene un objetivo de producción superior a 1,5 millones de barriles diarios. Por su parte, Trump reveló que el acuerdo fue negociado por el secretario de Estado Marco Rubio, el secretario de Defensa Pete Hegseth y Delcy Rodríguez. El acuerdo otorga a Estados Unidos el 55% de la producción efectiva de la nueva empresa privada, incluida una participación accionaria y derechos para comprar petróleo a precio de costo. Las compras estadounidenses del petróleo se destinarán a las reservas estratégicas de petróleo de Estados Unidos junto con el ejército. La empresa será el segundo mayor tenedor corporativo de reservas probadas después de Saudi Arabia. Trump dice que el acuerdo ayudará a bajar los precios de la gasolina para los estadounidenses, un objetivo importante para el presidente republicano, ya que la guerra con Irán demora el envío de petróleo del Golfo Pérsico y mantiene los precios elevados a pocos meses de las elecciones de noviembre aquí en Estados Unidos. Pero expertos han advertido repetidamente que la recuperación de la deteriorada infraestructura petrolera de Venezuela tardará años y costará miles de millones de dólares. Amy Myers, directora del Laboratorio de Energía Justicia Climática y Sostenibilidad de la Universidad de Nueva York, dice que el acuerdo podría ser útil a largo plazo, pero no va a hacer nada para cambiar el precio de la gasolina en la estación de servicio minorista para el fin de semana del Día del Trabajo, dijo. Por su parte, Ricardo Hausmann, profesor de la Universidad de Harvard y exministro de Planificación de Venezuela, lo calificó de acuerdo vergonzoso. El acuerdo fue condenado por los demócratas, que afirmaron que la captura de Maduro fue un medio para lograr este fin. Bueno, pasando ahora a noticias de América Latina. Familias de personas desaparecidas en México participaron en una marcha con motivo del Día Internacional de las Víctimas de Desapariciones Forzadas, que se conmemora cada 30 de agosto. Alejandra Ospina informa.
12: Las familias exigieron al Estado mexicano pasar de administrar la crisis a erradicarla y ofrecer resultados concretos en prevención, búsqueda, identificación y justicia en un país que acumula más de 130.000 personas desaparecidas y no localizadas. El movimiento por nuestros desaparecidos en México advirtió que no basta con cifras, registros, folios y protocolos. La organización que agrupa colectivos y familias de víctimas reconoció que México cuenta con un marco jurídico e institucional impulsado durante años por los propios familiares, pero reclamó que las herramientas existentes se traduzcan en resultados. Un registro no encuentra a una persona, un expediente no sustituye una investigación, una recomendación no transforma la realidad si no se cumple, señaló. El pronunciamiento ocurre después de que el gobierno de Claudia Sheinbaum presentara el viernes 10 acciones para reforzar su estrategia nacional de búsqueda, entre ellas garantizar que cada reporte de desaparición cuente con una carpeta de investigación, ampliar las búsquedas en hospitales y cárceles y poner en marcha un plan de identificación humana para reducir el regazo forense. Las autoridades informaron además que detectaron 40.628 coincidencias de personas reportadas como desaparecidas con trámites o actividades posteriores a la fecha de su desaparición, de las cuales 6.939 cuentan ya con reporte de localización. El movimiento recordó que la Comisión Interamericana de Derechos Humanos publicó en mayo un informe sobre las desapariciones en México con 40 recomendaciones y alertas sobre investigaciones fragmentadas, impunidad, problemas de identificación y riesgos para las familias buscadoras. También aludió a la decisión adoptada en marzo por el Comité contra la Desaparición Forzada de la ONU bajo el artículo 34 de la Convención, un procedimiento relacionado con situaciones en las que existen indicios de desapariciones forzadas de forma generalizada o sistemática. El gobierno mexicano ha rechazado que en el país exista una política estatal de desaparición forzada y ha cuestionado la utilización de ese mecanismo, aunque ha defendido su disposición a colaborar con organismos internacionales. Las familias reclamaron además garantías para realizar sus búsquedas después de que este sábado Alma Rosa Rojo Medina, fundadora del colectivo Voces Unidas por la Vida, fuera atacada a balazos en Culiacán, Sinaloa, junto a una de sus hijas. El movimiento advirtió que buscar a una persona desaparecida no puede convertirse en una actividad que exponga a quienes la realizan a nuevas violencias, y exigió una investigación pronta, exhaustiva e imparcial sobre la agresión. No buscamos cifras, buscamos personas, concluyó. Informó Alejandra Ospina, RNC, Unión Radio Noticias.
7: Bueno, en otras noticias de México, la presidencia de Morena, encabezada por Ariadna Montiel Reyes, respaldó la iniciativa de reforma constitucional presentada por la presidenta Claudia Sheinbaum y enviada al Congreso de la Unión para establecer que las personas aspirantes a la presidencia de la República, a una gobernatura o a la jefatura de gobierno de la Ciudad de México no puedan contar con doble nacionalidad y, en casos de tenerla, deban renunciar formalmente a ella antes de solicitar su registro como candidatas o candidatos. A través de un comunicado expresó que quien pretenda encabezar los destinos de nuestra nación debe tener una lealtad plena e inequívoca hacia México. Y agregó que no es admisible que una persona que aspire a gobernar un estado o la república pueda tener intereses divididos entre dos naciones. Esta reforma es una medida de defensa de la soberanía e independencia nacional para frenar posibles injerencias del exterior en las decisiones que competen exclusivamente a México. Por ello, quien aspire a la presidencia o a una gobernatura debe tener una sola nacionalidad, la mexicana, dijo. De igual manera destacó que también se propone una reforma a la ley de nacionalidad para establecer reglas claras que permitan a las personas con doble nacionalidad formalizar su renuncia ante las autoridades mexicanas y del país del cual también sean nacionales. Adicionalmente, el partido hizo un llamado al Congreso de la Unión para que apruebe la iniciativa con la celeridad que la soberanía nacional demanda y convocó a todas las fuerzas políticas a sumarse a esta causa que afirmó no es de partido, sino de nación. Pero y el presidente de Colombia, Abelardo de la Espriella, anunció que un miembro propone una reforma a la ley de nacionalidad para establecer reglas claras que permitan a las personas con doble nacionalidad formalizar su renuncia ante las autoridades mexicanas y del país del cual también sean nacionales. Adicionalmente, el partido hizo un llamado al Congreso de la Unión para que apruebe la iniciativa con la celeridad que la soberanía

0: partido, sino de nación. Bueno, y el presidente de Colombia, Abelardo de la Espriella, anunció que un miembro destacado de un grupo disidente rebelde colombiano fue dado de baja por el ejército en una operación militar. Una ofensiva llevada a cabo a primera hora de la mañana contra una facción disidente de las Fuerzas Armadas Revolucionarias de Colombia, las FARC, en el Valle del Cauca, se saldó con la muerte de un hombre conocido por las alias de Felipe o Arcadio, según indicó el mandatario. El hombre fue identificado como el líder de una columna disidente de las FARC, presuntamente responsable de múltiples ataques contra comisarías de policía en Dagua y el Queramal, mediante explosivos lanzados desde drones. La declaración de la Espriella iba acompañada de un video en el que se veía el cadáver de un hombre dentro de una bolsa de plástico blanca tirado en el suelo junto a la munición incautada. De la Espriella dijo que en enero Felipe habría participado en un ataque contra una unidad del ejército en el Danubio, que dejó 7 soldados profesionales heridos. Felipe también estaba presuntamente relacionado con el atentado con bomba perpetrado en abril en la concurrida carretera entre Cali y Buenaventura, en el que murieron 20 personas, así como con extorsiones, amenazas y otros actos delictivos en Dagua. De la Espriella, que fue elegido en junio con la promesa de tomar medidas enérgicas contra los grupos narcoterroristas, advirtió que su gobierno está cerrando el cerco. 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
4: Gracias, Salvador. Tenemos exactamente 40 minutos después de las 8 de la mañana en este lunes 31 de agosto. Y como cada lunes, nos acompaña nuestra compañera Priscila Cabral Pérez. Pris, buenos días, gusto saludarte. Bienvenida, ¿cómo estás?
5: Muy bien, muchas gracias. Pues muy bien, después de un descansito, ¿verdad? Y claro, pues agradecida por estar aquí en el programa. ¿Y usted cómo está?
4: Bien, bien, afortunadamente, encantadísimo de tenerte con nosotros como cada lunes, indudablemente. Y hoy también nos acompaña nuestro buen amigo Jesús Sánchez Melián, el director del periódico El Comercio de Colorado. Jesús, buenos días, gusto saludarte, bienvenido, ¿cómo estás?
6: Ah, muy bien, Rodolfo. Muchas gracias por la conversación de hoy y saludos a Priscila, a Salvador y a toda la gente que te escucha en la mañana de hoy.
4: Qué bueno, muchas gracias. Y precisamente estaba viendo la más reciente edición virtual del periódico El Comercio de Colorado, que tengo entendido que ya pronto va a estar en la calle o ya está, Jesús.
6: No, estamos elaborando edición, se va a edición esta noche y ya estará el miércoles en la mañana circulando.
4: Ya, qué bueno. Y precisamente estaba viendo en la edición virtual, ¿no? Algo que precisamente nosotros hablamos sobre ello hoy también, y tiene que ver con el acceso de Estados Unidos a las reservas petroleras de Venezuela. Esto indudablemente ha causado una cantidad de comentarios, no solo en Venezuela y a nivel internacional, sino inclusive aquí en Estados Unidos, ¿no? Porque en una nota que nosotros tuvimos, precisamente los demócratas, ¿no? Hicieron un comentario de que precisamente eso era lo que buscaba Estados Unidos o Donald Trump al capturar a Nicolás Maduro en Venezuela, ¿no? En fin, hay muchas cosas que se están diciendo, inclusive este señor Ricardo Hausmann, quien es profesor de la Universidad de Harvard y exministro de Planificación de Venezuela, calificó este acuerdo como vergonzoso, ¿no? Entonces, eso hay una gran polémica armada en torno a esto, ¿no?
6: Sí, básicamente porque la operación, cuando uno habla de y como tú decías, hay que evitar caer en la tentación de respuestas ligeras, ¿no? El acuerdo no fue, vamos a decir, un proceso público. Se conoce por algo que indica el presidente Trump el viernes en la noche. Uh-huh. Y el día sábado sale un reportaje del Wall Street Journal. Lo que dijo el viernes el presidente Trump era que habían llegado a un acuerdo para tener acceso a una cantidad de reservas de Venezuela y dijo, en los términos como él habla, que eso era gratis. Por supuesto, ya, eso desató una gran furia de mucha gente allá, aquí y allá. Y luego, al día siguiente, se va aclarando un poco más cuando el reporte del Wall Street Journal indica que lo que ha pasado es que el gran capital de la industria petrolera norteamericana no respondió al llamado del gobierno federal de ir a invertir en Venezuela, porque el argumento es que no pueden invertir si no hay un gobierno legítimo. Entonces, claro, vista de la premura que tiene el gobierno, la actual administración, crearon una figura en la cual el Pentágono, es decir, el Departamento de Guerra de Estados Unidos, interviene, vamos a decir, hace una, con una figura legal que tienen a través de una oficina para esas cosas dentro del Pentágono, hace unos aportes y se asocia, es socio, el Pentágono norteamericano con un empresario venezolano, muy cuestionado, por cierto, porque él huyó, tiene casos pendientes en España y en Suiza por lavado de dinero debido a incumplimiento de contratos públicos hace unos años en Venezuela, que era la persona encargada que debía reformar la red eléctrica y no lo hizo. Y ahora sale que está en Venezuela con protección del gobierno venezolano para evitar ser extraditado a Suiza y se convierte en el socio del Pentágono, o sea, del gobierno norteamericano, wow, para crear una empresa mixta que va a producir petróleo, porque les han dado la concesión de 17 pozos maduros que pueden producir pronto. Y entonces una concesión, en algunos casos dice que a 25 años, en otros casos no se sabe. Entonces hay mucho que discutir en ese lado, empezando por el hecho de que, en vista de que el plan que tenían de motivar a la empresa privada, al gran capital petrolero venezolano, no funcionó, es el Estado, es el Pentágono norteamericano quien ahora va a producir petróleo, y con los elementos que indica que de alguna manera es visto como acceso a la reserva en términos de acciones estratégicas internacionales o guerra que Estados Unidos tenga. Lo demás, aparte de esos elementos, se desconocen el resto de las condiciones y es un tema que está en discusión.
4: Wow, Pris.
5: Sí, muchas gracias por esa información, Jesús, y pues si el público, la audiencia quiere leer al respecto, pues ahí está la nota en el Comercio de Colorado. Y pues cambiando de tema, a mí me llamó la atención esta oportunidad para capacitarse como técnico de aire acondicionado y calefacción, y además de hacerlo en español. Platíquenos sobre esta oportunidad.
6: Básicamente son oportunidades que están abriendo para que personas que, debido a las condiciones de la economía, que hayan sido despedidos o que por su edad se jubilaron y quieren otras habilidades o que de alguna manera tienen interés en hacerlo, el programa lo maneja Mi Casa Resource Center. Participan varias organizaciones, pero el que esté interesado puede ir allí. Es todo en el formar técnicos en el área de la refrigeración, la calefacción, todos lo que son ahora estos esquemas de las bombas de calor y todo eso, ¿no? Vamos a decir, son actividades técnicas muy bien remuneradas. Ellos estimaban de que un técnico, vamos a decir, prácticamente ayudante de un experto en estas cosas, puede ganar al año $70,000. Y que da lugar a que puedan hacer pequeñas empresas en la medida que tengan más destreza, ¿no? Entonces es una oportunidad cierta para alguien que quiera adquirir nuevas habilidades o se quiera reconvertir.
4: Bueno, esto es una maravillosa oportunidad, indudablemente, a Jesús, ¿no? Qué bueno que la información está precisamente, ¿no?, allí en esta edición del Comercio de Colorado. Y bueno, repito, hay tanta información, como siempre, ¿no?, en el Comercio de Colorado, y ya a partir del miércoles lo puede buscar, ¿no?, en la tienda más cercana a su residencia, siempre va a estar allí, ¿no?, el Comercio de Colorado. Todavía se sigue hablando, y lo menciona usted también en el periódico, sobre esta situación de casos de tuberculosis en el centro GIO de Aurora, ¿no? Al parecer sigue la polémica o algo así, ¿no, Jesús?
6: Sí, bueno, sigue la polémica en el sentido de que tanto la ciudad de Aurora como el condado de Adams exigieron un reporte más detallado de lo que hasta el momento ha hecho el Departamento de Seguridad Nacional. Porque hay una legislación local que contempla que cuando hay enfermedades que pueden convertirse en epidemias o pueden tener impacto porque se puedan propagar, cualquier lugar, incluidos los centros de detención, de cualquier tipo deben informar. Entonces, basados en eso, estas dos instancias de gobierno lo han pedido. Aparte, lo ha pedido el Departamento de Salud de Colorado. El Departamento de Seguridad Nacional se ha conformado con hacer el aporte del informe que ellos han hecho, que indica que solo hubo un caso y que la persona fue detectada esa enfermedad cuando le estaban haciendo su ingreso al centro. Según esa tesis del Homeland Security, esa persona que tenía la tuberculosis no tuvo contacto o mayor contacto con el resto de la población de detenidos. Entonces fue extraditado de inmediato. Ese es el reporte del Homeland Security y dice que no hay ningún tipo de riesgo. El problema consiste en que otros reos y familiares de detenidos indican que toda la población carcelaria fue sometida a una prueba de tuberculosis y que en esos exámenes salieron 12 personas positivas. Esas personas fueron luego, y todos fueron sometidos a una cuarentena. Esas personas, supuestamente, no han indicado la lista de personas de los nombres, esas personas las devolvieron en contacto con el resto de la población carcelaria y con el argumento de que esas personas habían tenido tuberculosis anteriormente en su vida y que por eso se les detectaba la enfermedad. Esa es la explicación que dieron. Ese tipo de argumentos no han sido corroborados por ninguna de las autoridades y es lo que Adams County, la ciudad de Aurora y el Departamento de Salud de Colorado quieren que se aclare. Entonces, ahí está la polémica. Un informe más detallado y estas instituciones no están conformes con lo que dice el Departamento de Seguridad Nacional.
4: Ya, wow. Please.
5: Sí, muchas gracias por esa actualización sobre las condiciones en el centro de detención Río en Aurora. Y ahora, pues, cambiando completamente de tema, porque es algo que acaba de pasar ayer, creo, y porque me interesa mucho, pues, el tema de la moda, quería preguntarle sobre Latin Fashion Week de Colorado. ¿Qué es lo que vio? ¿Cuáles fueron algunas de las propuestas que le interesaron? ¿Qué es lo que más resaltó de este evento de moda latino en Colorado para usted?
6: Bueno, básicamente el evento estuvo muy bueno. Hay que felicitar a Beto Mojardini y a su gente por un espectáculo muy bien montado, muy bien hecho. Fue en todos los espacios del Denver Performing Arts Complex en Downtown. Primero la alfombra roja y luego al final del área, de las áreas comunes, estaba lo que era la pasarela. Las propuestas interesantes porque había propuestas locales, destacó una que es, vamos a decir, muy de vanguardia, que es el Dwayne Topping, que hace moda para jóvenes, y él reinterpretó figuras de cuentos infantiles o de mitología cultural, ¿no? Por ejemplo, estaba Caperucita Roja, ¿no? Entre otras cosas, pero con propuestas de prendas que pueden usar los jóvenes. La otra propuesta que es totalmente diferente, que es una reinterpretación de la moda charra en las mujeres, de las escaramuzas, que lo propuso Brenda Aguilera. Muy bonito su estreno como diseñadora, porque es una propuesta muy interesante de elementos que se usan en la charrería, pero haciéndolo para el alcance de la moda general. Muy bonito esa propuesta. Y luego de los diseñadores internacionales, estuvo, como siempre, destacándose Salvador Miranda, que es un diseñador mexicano, él es de Michoacán, que hace una línea de trajes de, vamos a decir, de gala, y luego lo combina también con ropa masculina, una línea masculina, y a su vez una línea de playa. Entonces fue una propuesta muy refrescante, muy madura. Él es un diseñador muy, muy maduro. Y a su vez lo complementaron otros, igualmente una diseñadora de Oaxaca, cuya marca se llama Toloache, que hace igualmente a partir de tejidos y de lo que es artesanía o lo que no creo cómo se llama, creo que la técnica se llama punto de cruz. A partir de allí hace piezas de alta costura, ¿no? A partir de técnicas usadas en Oaxaca, ¿no? Y en los talleres familiares de Oaxaca. Igualmente hay otra diseñadora de apellido Ramírez que vino de Jalisco, también hizo proposiciones muy avanzadas, y un diseñador colombiano que ya no recuerdo el nombre, pero que igualmente completaron lo que era la presencia internacional. Y el cierre fue la propuesta que hace el propio Norberto Mojardín con unas propuestas de ropa basada en Sonora, en su tierra natal, y que incorporó una artesana de la tercera edad que ayudaron a intervenir piezas que él iba creando, ¿no? Entonces, igualmente una combinación de algo muy contemporáneo, pero con apegado a la tradición de la costura o de la moda tradicional mexicana.
4: No, es impresionante el trabajo de Beto, y he visto su carrera, ¿no?, ascender desde hace muchos años, cuando inclusive estuvo con nosotros en Univisión. Beto estuvo encargado de hacernos el maquillaje allí en la televisión, ¿no?, antes de estar en el aire. Y he visto, ¿no?, cómo ha trabajado tan duro y con tanta pasión, y mira dónde está ahorita, ¿no? Felicitaciones realmente a Beto y a todo el equipo.
6: Un espectáculo que vale la pena, yo diría que es un espectáculo digno de cualquier ciudad del mundo, ¿no? Es un espectáculo internacional y que se le agradece que Beto tome todos los riesgos que esto significa, porque no es fácil hacerlo. Ahí pudiéramos estar hablando de un montaje que involucraba 400 personas, ¿no? Entre maquilladores, estilistas, diseñadores, gente que arreglaba esto, más los modelos, todo ese equipo para montar ese espectáculo maravillosamente bueno, y en un lugar muy digno, que es el Denver Performing Arts Complex.
4: Ya, definitivamente. No, increíble, increíble su trabajo. Yo lo admiro muchísimo, indudablemente. Oye, ya casi nos tenemos que ir, Jesús, se nos acaba el tiempo, pero estaba viendo que tienes también allí, y a las personas que estén interesadas en saberlo, bueno, simplemente pueden buscar el comerciodecolorado.com, leer la edición virtual, o simplemente esperarse hasta el miércoles, cuando puedan recoger, ¿no?, la edición allí en la tienda por conveniencia más cercana a su residencia, que es que Colorado va a albergar el 20º Campeonato Nacional Charro de Estados Unidos, ¿no?
6: Sí, eso es muy interesante esto, porque es la próxima semana y es una competencia nacional. Es en un lienzo, no recuerdo exactamente el nombre, pero está hacia la vía de Greeley, y es muy interesante porque estamos hablando de que igualmente una gran movilización de lo que es la industria de la charrería que va a estar aquí en Colorado. Y eso es un espectáculo de muy alto nivel que va a estar teniendo lugar, ¿no? Igual como el espectáculo Amor a la Mexicana, que es el festival del tequila y el mezcal, donde Rachel García y Marlene Bedoya crean un espectáculo también muy importante en las áreas del Aurora Campus, Auraria Campus, en el downtown. Uh-huh. Otro espectáculo muy bonito que vale la pena y que este año va a estar casualmente dedicado a Jalisco, y van a tener dentro del Amor a la Mexicana un lienzo charro.
4: Es decir, fascinante.
6: Va a decir, más vistoso no va a poder ser.
4: Ya, fascinante, fascinante. Jesús, como siempre, muchas gracias. A lo mejor nos volvemos a comunicar esta semana para continuar hablando un poquito más acerca, ¿no?, de la cantidad de notas interesantes que tienes en esta nueva edición del Comercio de Colorado, ¿eh? Pero te agradezco mucho tu compañía esta mañana.
6: Gracias a usted. Saludos. Chao.
4: Chao, hasta pronto. Ya. Pris, como siempre, es un placer tenerte con nosotros. Muchas gracias por hacer tiempo para unirte a Hablemos Hoy, ¿eh?
5: El placer es mío, y después me tiene que platicar cómo le fue en el concierto de Chicago.
4: Oh, eso estuvo fascinante. Tenemos que hablar de eso también, por supuesto. Indudablemente, muy orgulloso y feliz por mi hijo, quien, pues como hemos mencionado, es ahora el vocalista principal de esta maravillosa banda, Chicago. Ya, hablaremos.
5: Muchas
4: gracias. Gracias, Pris. Un abrazo, ¿eh?
5: Igualmente. Feliz y bendecida semana a todos.
4: Gracias. Sal, nos vamos.
7: Adiós.
4: Muy bien, gracias por todo. Nos vemos un ratito más, tú y yo. Pero a todas las personas, continúen en sintonía de la 11:50. Siempre tenemos programación para todos los gustos. De mi parte, que pasen un precioso día. Les habló Rodolfo José Cárdenas.
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12: No para de pensar en el futuro y en la democracia, pero sigue teniendo muy claro que es un chivo expiatorio. Aseguró por la mañana Verónica Rufo, hija de Ernesto Rufo, preso por contrabando de hidrocarburos. Sobre el decomiso de documentos que hizo la Fiscalía General de la República en una bodega de Ingemar, agregó que ahí solo van a encontrar pruebas de que todo está en orden. Hoy regresaron a clases 24 millones de alumnos de educación básica para arrancar el ciclo escolar. De acuerdo con información de la Secretaría de Educación Pública, el nuevo ciclo tendrá una duración de 185 días y concluirá el 9 de julio del año que entra. Y en estos momentos, el dólar interbancario se cotiza en 17 pesos con 2 centavos.
13: Muchísimas gracias, Deyanira. ¿Y cómo va el regreso a clases, Lisbeth Hernández? ¿Dónde estás y cómo les va? Buen día.
14: Hola, buenos días, Sofía. Pues nosotros estamos reportando desde la Alcaldía Cuauhtémoc, aquí en la Ciudad de México, específicamente desde la colonia Santa María la Ribera. En este punto, pues el regreso a clases, la verdad, estuvo muy tranquilo. Tuvimos, por supuesto, la presencia de policías de la Secretaría de Seguridad Ciudadana como parte de este importante operativo regreso a clases para brindar seguridad perimetral en los diferentes planteles. Tuvimos oportunidad de visitar dos planteles, uno secundario secundaria y las dos secundarias, y bueno, la mayoría de los estudiantes iban acompañados por sus papás, que les dieron muchísimas recomendaciones, les dieron la bendición, ahí los llevaron, los acompañaron, les tomaron, por supuesto, en muchos casos también la foto del recuerdo, porque pues están iniciando un nuevo ciclo en su educación, y bueno, estaban la mayoría muy emocionados, pero en general se realizó bastante tranquilo, el tránsito también tranquilo, así que bueno, en esta parte de la ciudad, el regreso a clases se vivió bastante pues calmado, únicamente los que se les hizo un poquito tarde y llegaron ahí barriéndose, pero todo bastante controlado, también con la presencia de la policía por parte de la Secretaría de Seguridad Ciudadana, Sofía.
13: Perfecto, pues muchísimas gracias, Lisbeth. Pendientes contigo, ya no creo que pase nada más, porque ya entraron, ya deben estar sentaditos aprendiendo muchas cosas en este lunes de inicio de clases. Muchísimas gracias, Lisbeth Hernández.
14: Gracias, estamos pendientes, excelente día.
13: Seguimos pendientes. Y rápidamente le decía hace unos minutos que salieron las fechas de venta de los boletos para el partido de NFL aquí en nuestro país. El partido es el 22 de noviembre. Y comparte Ticketmaster algunas recomendaciones para estos boletos. Y, por ejemplo, vea, la venta anticipada de American Express es del 14 de septiembre al 16 y puede comprar 6 boletos. Con el Banorte puede comprar 4 boletos y en la venta general va a poder comprar otros 4 boletos. Así que pendientes con esta información si a usted le interesa ir a ese partido de la NFL. Hacemos una pausa y regresamos con más aquí por la mañana.
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19: El hurón. El hurón es un mamífero doméstico sumamente enérgico, inteligente y divertido, que ha ganado una inmensa popularidad entre quienes buscan una mascota activa y fuera de lo común. Pertenecientes a la familia de los mustélidos, estos animales poseen un cuerpo alargado y flexible que les permite deslizarse por cualquier rincón, motivados por una curiosidad insaciable que los lleva a explorar y robar pequeños objetos para esconderlos en sus refugios secretos. Los hurones duermen muchas horas al día, pero cuando están despiertos, despliegan una energía desbordante, disfrutando de juegos interactivos y piruetas cómicas que garantizan risas continuas a sus dueños. Son animales muy sociables, que requieren tiempo fuera de su jaula para ejercitarse y convivir con la familia, respondiendo al cariño con una lealtad y un afecto sumamente sorprendentes y gratificantes.
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23: Bernal, Querétaro. Este pintoresco y tranquilo pueblo colonial está custodiado por la Peña de Bernal, el tercer monolito de piedra más grande del planeta Tierra. Sus calles coloridas invitan a caminar con calma, disfrutar de sus famosas gorditas de maíz quebrado y adquirir hermosas artesanías de lana. Es un destino cargado de energía positiva, misticismo, buen vino y paisajes desérticos espectaculares.
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25: Un caracol puede dormir durante 3 años seguidos si las condiciones del clima no son favorables para su supervivencia natural.
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29: Aprendamos juntos.
30: El desierto del Sahara
19: era una región verde cubierta de lagos y praderas hace apenas unos 6.000 años atrás.
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3: El corazón de una ballena azul es tan enorme que un ser humano podría nadar fácilmente por sus arterias principales.
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6: Continuamos con Ciro Gómez Leyva por la mañana.
8: Nueve de la mañana con 9 minutos y saludamos ahora a Juan Carlos Anaya, director general del Grupo Consultor de Mercados Agrícolas. Como siempre, qué gusto poder saludarte, Juan Carlos, buen día.
16: Buenos días, Manuel, con el gusto de saludarlos y estar en su programa.
8: Muchísimas gracias, Juan Carlos. Pues simple y sencillamente para pedirte un balance que han ustedes observado a una semana precisamente de la reapertura de la frontera México-Estados Unidos para la exportación de ganado a pie. ¿Cómo han funcionado las cosas? Supimos que evidentemente la comenzó por el tema de Sonora y de Chihuahua, pero ¿cómo lo han estado observando ustedes? ¿Qué balance tienen?
16: Mira, Manuel, ahorita lo que nos reportan desde el día lunes pasado, que inició la exportación, afortunadamente para los productores de Sonora, por la frontera de Agua Prieta, el reporte que tenemos es que es un avance menor de 2.543 cabezas, en que se están exportando entre 500 y 700 cabezas al día. México tiene una capacidad para estar exportando en sus fronteras, tanto en el estado de Sonora, Chihuahua, Coahuila y Tamaulipas, el orden de 3.500 cabezas, pero bueno, lo que ha definido el Departamento de Agricultura de Estados Unidos es abrir Agua Prieta, luego ir abriendo cada mes otras fronteras con una gran lentitud que vemos en virtud de que Estados Unidos está enfrentando una seria crisis de falta de ganado y de incrementos de precios al consumidor, que ha llevado al presidente Trump a tener que abrir un cupo de 300.000 toneladas de carne para carne molida, uh-huh. Algo que pues, nos llama la atención porque no va a resolver el problema del precio, porque va a ser dependiendo cómo se va a transferir
8: de su ese mercado beneficio local, ¿no?
16: En su mercado local, porque nadie puede establecer precios, ¿no? Uh-huh. Me llama la atención, pero bueno, así es el presidente Trump. Pero lamentablemente los que han perdido desde que se cerró la frontera han sido los productores de México, exportadores, los engordadores de Estados Unidos, los empacadores y más que nada el consumidor, ya que México, desde que cerró la frontera, pues hemos dejado de exportar, Manuel, 2 millones de cabezas, que ha implicado que pérdidas de divisas al país de 2.400 millones de dólares y pérdidas para los productores, porque el precio en México es diferente, del orden de 400, 500 millones de dólares. Pero también ha perdido el mercado de Estados Unidos en virtud de que este ganado pudo haber generado 731 mil toneladas de carne con un valor de 6.240 millones, que si el gobierno del presidente hubiera cerrado la frontera y hubiéramos establecido el protocolo que ahorita se está haciendo, que todo el ganado que pasa de Agua Prieta a Douglas, Arizona, tiene que ser bañado, aplicado ivermectina, verificado y todo un sistema de control que se tiene, como lo ha venido haciendo México en el territorio nacional, pues el ganado estaría cruzando, recordando que el gusano barrenador es una plaga que va en el ganado, pero que también es un gusano, es una mosca que vuela y que bueno, ya vemos que en Estados Unidos ya hay casos en Texas, en Nuevo México, y lamentablemente en México de los 32 estados ya hay en 30, incluyendo el estado de Sonora. Afortunadamente, aunque ya se presentó este caso positivo en Sonora, no han cerrado. Yo creo que ya se dio cuenta Estados Unidos
8: que no es
16: cerrar
8: la solución.
16: No fue bueno, porque necesitan este ganado.
8: Es correcto. Oye, y entonces, ¿cuáles son los que quedan? ¿Chihuahua y cuál otro?
16: No, Chihuahua, quedan varias fronteras, Chihuahua, Coahuila, Tamaulipas. Recordemos que México tiene 9-11 puntos de inspección, pero también Estados Unidos, igual que México, le han recortado dinero a AFIS, no hay suficientes inspectores, que también eso provoca que vayan con una gran lentitud. Pero vemos que han perdido los productores mexicanos, pero también han perdido los jugadores en Estados Unidos.
8: Entonces, parte de lo que nos estás diciendo, Juan Carlos, estamos platicando y escuchando con atención a Juan Carlos Anaya, director general de Grupo Consultor de Mercados Agrícolas. Lo que nos estás diciendo es que esta reapertura incluso del mercado mexicano podría ser más rápido para aprovechar la oportunidad que hay de consumo de carne en Estados Unidos.
16: Así es, mira, México lo que ha hecho es que el ganado que no se fue, Manuel, hemos incrementado el sacrificio en México en un 8%, ya que ese ganado se quedó, se tuvo que sacrificar, y México al mes de julio ha incrementado las exportaciones 24% y en valor 42%. Hemos exportado casi 200,000 toneladas, de las cuales el 90% va a Estados Unidos, 176,000 toneladas. México es el tercer exportador de carne a Estados Unidos, el primero es Australia, Brasil y México. Lo hemos revertido, ¿qué hemos hecho? En lugar de mandar ganado, mandarles más carne, pero la realidad pierden todos, porque aparte México sí aprovecha, tenemos autosuficiencia, pero la realidad está impactando los precios de la carne en Estados Unidos derivado de esta medida unilateral, que no fue técnica, sino fue política, porque había la manera de poder contener el tema del gusano barrenador.
8: Pues muchísimas gracias, como siempre, por este panorama. Lo seguimos revisando, si nos lo permites, de vez en vez, Juan Carlos.
16: No, con mucho gusto, Manuel, y a la orden.
8: Muchas gracias. Que te vaya muy bien, Juan Carlos Anaya, director general del Grupo Consultor de Mercados Agrícolas. Bueno, son las 9:15 a.m. Sofía, repite la información porque nos han estado haciendo varios comentarios, nos llegan varios cosas que nos dicen que si puedes dar nuevamente la información sobre la venta de boletos para el partido de fútbol americano de noviembre, ¿no?
7: Sí, 22 de noviembre, domingo 22 de noviembre a las 7 de la noche es el partido de NFL en México, 49 de San Francisco contra Vikingos de Minnesota, y mencionar tanto lo que informa NFL como lo que está compartiendo también Ticketmaster sobre la venta de boletos. Venta anticipada American Express es del 14 de septiembre al 16 de septiembre, comienzan a las 10 de la mañana, y en este caso cada tarjetaviente podrá comprar 6 boletos. 6 boletos con las tarjetas de American Express. Después viene la venta anticipada Banorte, que esa va a ser del 17 al 19 de septiembre, igual empieza a las 10 de la mañana, y podrán comprar hasta 4 boletos. Y a partir del martes 22 de septiembre a las 10 de la mañana inicia la venta general con todas las tarjetas y ahí también pueden comprar 4 boletos. Y contrario, Manuel, a lo que ha ocurrido en otras ocasiones, ahora no es necesario un registro. Ves que tenías que registrarte en otras ocasiones en alguna parte.
8: No sé,
7: te da la opción de registrarte en una página, pero es para recibir información, no para entrar a un...
8: No te
7: condicionan la compra a ese registro, es únicamente el registro de la tarjeta, que funciona a través de la página de Ticketmaster, la fila de espera, el proceso que ya conocemos bien. Entonces, del 14 al 16 de septiembre, American Express, 6 boletos, del 17 al 19 de septiembre, Banorte, 4 boletos, y a partir del 22 de septiembre, venta en general, 4 boletos por tarjeta viente.
8: Si algo queda.
7: Si es que algo queda, tal cual.
8: Si algo queda. Bueno, pues me parece muy bien esa información que se está dando a conocer. La diste de avance.
7: La acaba de dar a conocer NFL México y,
8: ¿no?,
7: Ticketmaster también.
8: Y Ticketmaster. Bueno, ¿qué más con la conferencia de prensa? En la secundaria técnica número 10.
7: No, pues ya terminó.
8: Oye, entonces, ningún otro tema. No tocaron ningún otro tema.
7: Los temas,
8: la presidenta de plano se guardó ya para su mensaje de mañana.
7: Se guardó completamente para su mensaje de mañana. Repetir, mañana no hay conferencia de prensa. Mañana a las 11 de la mañana en Palacio Nacional es el informe de gobierno. Repetir también, Manuel, que no tiene previsto un mensaje multitudinario. Estos que suelen hacer en la plaza del Zócalo. Lo que ha dicho la presidenta únicamente es que va a estar haciendo giras en las 32 entidades para hacer su mensaje en esas entidades. Me parece que el año pasado hizo lo mismo. Empieza el viernes, no, el 3 de septiembre, jueves 3 de septiembre, empieza en Morelos. Empieza esta gira. Y el evento que tenga en la Ciudad de México, que no ha dado a conocer la fecha, será en el Zócalo, pero, digamos, el correspondiente a la Ciudad de México, no un mensaje nacional, ¿no? Entonces, mañana a las 11 de la mañana, este informe de la presidenta. Hoy únicamente le preguntaron por el regreso a clases, por el tema de las becas y, sobre todo, por el tema de la regulación de redes sociales y celulares para los niños.
8: Ya no hubo oportunidad de que le preguntaran sobre la primera plana del Reforma, ¿no? De esta reunión larga que reporta el periódico Universal del pasado lunes 24 de agosto en el restaurante Magazino en la Colonia Condesa. Dice que tuvo una reunión a la que asistieron Andrés López Beltrán, su hermano Gonzalo López Beltrán, Daniel Asaf, el ex jefe de la ayudantía de la presidencia en tiempos del papá de estos señores. Estuvieron presentes los empresarios Juan Domingo Beckman, Mauricio Garduño. El Universal cuenta con una serie de videos que dan cuenta del cónclave, y aunque las imágenes carecen de audio, es posible saber que uno de los temas que se tocaron en la reunión fue el de la detención de Fausto Corrales Rodríguez, ya que en un momento determinado Gonzalo López Beltrán mira su teléfono y en la pantalla de este es visible la noticia que dio a conocer la vinculación a proceso de Corrales, testigo clave en el asesinato de Héctor Melesio Cuen. Y a eso está dedicada precisamente, y lo estamos viendo en sus videos ahorita en la pantalla de Telefórmula. Y todas las imágenes de grupo Fórmula. Bueno, pues ahí está esta información de la que tampoco se le pudo preguntar a la presidenta Sheinbaum. Ya quién sabe si llega hasta el miércoles. Pues ya lo veremos, ¿no? Bueno, pausa, volvemos.
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19: Ensalada fresca de atún. 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Adereza únicamente con limón y sal de mar. Esta opción es rápida, económica, refrescante y aporta proteínas de excelente calidad.
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19: El café expreso tiene menos cafeína por taza que el café de filtro normal debido al menor tiempo de contacto con agua.
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15: Las cuentas alegres del gobierno para el pronóstico de visitantes en el Mundial, que siempre he criticado, y en esto pues me respalda, sin estar de acuerdo, claro, sin habernos puesto de acuerdo, pues, el académico de la UNAM, Pablo López Sarabia. Dijo que hablar de los pronósticos del gobierno, que estimaba la llegada de más de 5 millones de visitantes internacionales durante la Copa Mundial, fueron exagerados, porque se asumía que una proporción muy alta de aficionados extranjeros permanecería gran parte del torneo y recorrería diversas regiones turísticas del país, pero al tener solo 13 partidos y un mundial fragmentado en 3 sedes, México, Estados Unidos y Canadá, el impacto fue mucho menor. La experiencia de mundiales anteriores confirma que una parte importante de los asistentes viaja únicamente para algunos partidos y concentra su estancia en una sola ciudad, donde juega su país. Debido a esto, a los costos que representan los eventos deportivos, la transportación, la manutención, y ahora que estuvimos ante uno de los mundiales más caros de la historia, dado el costo de los boletos, el precio de los transportes aéreos y la inflación general a nivel local y mundial.
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6: Continuamos con Ciro Gómez Leyva por la mañana.
8: 9:24, nos vamos a Sinaloa con José Luis Echiagaray. ¿Qué ha pasado? ¿Qué información hay de lo más reciente por esta explosión de esta bomba que se dio apenas ayer? José Luis, buenos días.
17: Hola, ¿qué tal, Manuel? Te saludo con gusto. Ha sido complicado estos días, sobre todo en el sur de Sinaloa, desde luego, particularmente en el municipio de Escuinapa, es donde ha habido problemas, también en el municipio de Concordia. El tema de las bombas han afectado sobre todo estos depósitos de cervezas en el municipio de Concordia, también se han dado en el caso de la ciudad de Mazatlán. El reporte que tengo al momento, particularmente en el municipio de Escuinapa, Manuel, es sobre la desaparición del síndico de la localidad de Palmillas, esto que se encuentra al sur del municipio de Escuinapa. Está desaparecido desde el lunes 24 de agosto. Este funcionario de 43 años se trasladaba aproximadamente en una camioneta tipo panel utilizada para el transporte de pasajeros. Está desaparecido desde la semana pasada. También en Escuinapa el día de ayer se reporta el asesinato del subdirector de tránsito municipal. Fue localizado sin vida la mañana de ayer en un domicilio del sector Infonavit Las Fuentes. El reporte llegó a las autoridades mediante una llamada anónima. Han sido muy, muy complicados estos días, sobre todo en el sur de Sinaloa, también en la ciudad de Mazatlán, Manuel. Pues bueno, será, digamos, una ocupación militar. Ahora será lo que nunca se había visto, militares en las esquinas, militares prácticamente en toda la ciudad. Se habla de un despliegue de alrededor de 1.300 militares, sobre todo de la Secretaría de la Defensa Nacional, personal de la Guardia Nacional, una ciudad prácticamente tomada por fuerzas militares, Manuel.
8: Es correcto, cuando apenas el gobernador estaba hablando el sábado de que La Paz ha regresado a Zacatecas, pues quizá lo decía en un momento como de defensa, y no es que las cosas no sean así, José Luis, pero pues les consta que han tenido demasiados hechos, o por lo pronto 4, si no mal recuerdo, hechos de inseguridad recientemente. No borra una buena temporada de quizá de mejores noticias en Zacatecas, pero pues claro, ni modo, ¿no? ¿Mandé?
17: Así es lo ocurrido, desde luego.
8: En Sinaloa.
17: Sí, claro que sí, el de Sinaloa, pues bueno, la situación muy complicada, no se diga en Ojo Caliente, Zacatecas, con este terrible hecho el día de ayer, donde se reportaron entre 7 y 10 personas heridas, incluyendo civiles y elementos de la policía municipal. Es lo que dicen prácticamente todos los gobernadores, Manuel, ya sea Sinaloa, ya sea Zacatecas.
8: Es correcto.
17: Pues el discurso es prácticamente el mismo, puede estallar un coche bomba fuera de una estación de policía de un municipio pequeño, y la situación verdaderamente terrible, Manuel.
18: Oye, José Luis, ¿qué tal? Te saluda Miriam Moreno.
17: ¿Qué
18: José
17: tal,
18: Luis,
17: Miriam?
18: Oye, hay focos rojos también en el número de feminicidios que se han estado registrando en el estado. Si mal no recuerdo, y corrígeme, José Luis, leía que el fin de semana, tan solo en un día, 3 feminicidios.
17: Así es.
18: Ese es otro número de crímenes que se han ido incrementando, tengo entendido, en las últimas semanas.
17: Así es, en efecto, sobre todo en el municipio de Escuinapa y también en el caso de la ciudad de Mazatlán, Durante el mes de agosto fueron 4 en el municipio de Escuinapa, que es un municipio pequeño, alrededor de 70,000 personas, comparado con Mazatlán. Solo el sábado, 29 de agosto, la Fiscalía de Sinaloa abrió 3 carpetas de investigación por feminicidio y 4 por homicidio doloso. De las 7 personas asesinadas, 3 fueron mujeres. Ha sido particularmente dura en el caso de Mazatlán esta situación en contra de las mujeres. También en Culiacán, por ejemplo, el sábado, la buscadora Alma Rosa Rojo Medina y su hija fueron atacadas a balazos. La Fiscalía abrió una investigación por feminicidio en grado de tentativa. Mazatlán acumula durante el mes de agosto 8 feminicidios. 8 feminicidios en la ciudad de Mazatlán, que cierra el mes con más de 60 asesinatos. Quizás el mes más violento en Mazatlán de la última década, Sofía.
20: Qué cosa. Bueno, pues muchas gracias, José Luis.
17: Atentos, Manuel, buenos días.
20: Atentos, muy buenos días allá en Sinaloa, José Luis Echegaray. Y ahora sí, Miriam, ¿qué pasa con Zacatecas?
18: Ahora sí, con Zacatecas. Hablábamos del regreso a clases y te comentaba hace unos momentos, pues no en todo el país, en Ojocaliente, Zacatecas, justo como mencionamos hace unos momentos, anoche se registra un ataque con un coche bomba. Las imágenes son impresionantes, las tenemos en pantalla. En cuestión de segundos, un vehículo que tenía reporte de robo desde abril del 2020, de este año, en Jalisco, aparece en Zacatecas con explosivos de fabricación casera. Esa es la información que se tiene hasta el momento, Manuel, y estalla frente a la comandancia. Oficialmente reconocidas 10 víctimas, 2 de ellas de gravedad. No se reporta ninguna persona fallecida por este atentado, pero hay 2 lesionados reportados como graves, entre ellos 2 policías y los demás civiles, Manuel, que iban pasando por ahí o vivían por ahí cerca de la comandancia municipal. Y pues ahorita Ojocaliente, Zacatecas, se mantiene, ¿no? Resultan lesionados. También hay una escuela cercana. Y obviamente pues se suspenden las clases por violencia, por cuestiones de violencia en este municipio. Hablamos de municipios controlados o peleados por la delincuencia organizada, de apenas 44,000 habitantes.
20: ¿Cuál es el nombre del municipio?
18: Se llama Ojocaliente.
20: Ojocaliente.
18: Ojocaliente, a 50 minutos más o menos de la ciudad de Zacatecas. Y bueno, sin clases también se suspendieron todas las actividades administrativas. Solamente hay, digamos, la parte operativa del municipio es en situación de emergencia, lo que se necesite de manera operativa nada más para salvaguardar a la población, para arreglar estos desperfectos. Obviamente hay un operativo, como siempre, los que llegan después de este tipo de situaciones en esta zona del estado, pero por violencia. Un municipio entero sin clases, empezando el año escolar con este atentado.
20: Sofía.
7: Y sobre estos hechos, el Gabinete de Seguridad publicó temprano a las 6 de la mañana en sus cuentas de redes sociales, tras la agresión con un artefacto explosivo contra la comandancia de la Policía Municipal de Ojocaliente, Zacatecas, las instituciones que integran el Gabinete de Seguridad colaboran con las autoridades estatales en las investigaciones para esclarecer los hechos, identificar y detener a los responsables. Autoridades de los 3 órdenes de gobierno refuerzan el operativo de seguridad en la zona para proteger a la población, dijo.
20: ¿Cómo se interpreta
7: el gabinete
20: una cosa
7: muy
20: así,
7: temprano, ¿no?
20: Sí, ¿cómo se interpreta una cosa así, Miriam?
18: Pues es el control absoluto de la delincuencia organizada. Nada de que si matan a los o detienen a los líderes criminales, se acaba la violencia. No, hombre, esto es la delincuencia, es organizaciones criminales que además operan hasta de manera regional, son monstruos de 1,000 cabezas. Es muy complicado y es mostrar el músculo. Ahora, el atentado es directo contra la policía municipal de Ojocaliente, Zacatecas. Tiene muchas interpretaciones. Una advertencia, 2 se alinean con la nueva organización criminal, 2 o quedaron mal, 3 quedaron mal, ¿no? 4, generar pánico para poder controlar la extorsión y todas las actividades delincuenciales en un municipio. Control de la delincuencia organizada, total, en varios puntos de la República Mexicana, me atrevo a decirlo. Digo, ahí están las pruebas, ¿no?
20: Vamos a escuchar lo que decía el sábado, el gobernador del estado de Zacatecas, David Monreal, a propósito precisamente de la circunstancia de seguridad que en otros momentos se ha vivido ahí en Zacatecas.
21: Porque sostengo que la paz llegó para quedarse en Zacatecas. pero también lo he expresado de manera categórica para que se quede y permanezca. Ahora el garante es el pueblo.
20: Y pocas horas después, Miriam, se daban los hechos de lo que ya nos narras, ¿no? La explosión de este
18: auto. Una explosión, es un coche bomba.
20: Es un coche bomba, claro.
18: Es un coche bomba. Pero además, el sábado se dio otro atentado también en los límites de Zacatecas con Aguascalientes. Se vio implicado una motocicleta. Detuvieron al motociclista, quien declaró a las autoridades, o dijo a las autoridades, que era del Cártel Jalisco Nueva Generación, ¿no? Pero esto se da el sábado, y el domingo continúan los hechos violentos de las organizaciones criminales con un coche bomba. ¿Cuál paz, cuál control, su estado, de acuerdo a las investigaciones que de la Fiscalía Estatal señalan que los posibles agresores, quienes realizaron estos atentados tanto del sábado y del domingo, es el Cártel Jalisco Nueva Generación, a quien a su líder abatieron hace unas semanas, ¿no, Manuel? Uh-huh. Ese es el cártel, descabezado, siguiendo operando en todo el país.
20: Muy bien, muchas gracias, Miriam. Bueno, vamos a pausa en esta mañana. Gracias por todos sus mensajes, por todos sus comentarios en esta mañana de lunes 31 de agosto de este 2026. @ Ciro Gómez L en nuestra cuenta de X, Facebook, por Instagram y por Threads, Ciro Gómez Leiva, por X y por TikTok, @ Radio-Fórmula, por Facebook, Radio Fórmula, por Instagram y Threads, Radio Fórmula MX, nuestro sitio para que nos...
18: Estos atentados, tanto del sábado y del domingo, es el Cártel Jalisco Nueva Generación, a quien a su líder abatieron hace unas semanas, ¿no, Manuel? Uh-huh. Ese es el cártel, descabezado, siguiendo operando en todo el país.
20: Muy bien, muchas gracias, Miriam. Bueno, vamos a pausa en esta mañana. Gracias por todos sus mensajes, por todos sus comentarios en esta mañana de lunes 31 de agosto de este 2020.

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10: Me da mucha risa cuando en el celular te dicen... No se escucha. A ver, no se dice no se escucha. Oír es la forma correcta, no se oye. Oír es que te llegue el sonido, percibir un sonido. Oigo un ruido, oí algo por ahí, oí de pasada. Escuchar es poner atención a lo que estás oyendo. Escuchar música poniendo la atención. Escuchar un sermón, escuchar una conferencia, escuchar una persona con detenimiento, por ejemplo, los enamorados escuchan. Pero oír es simplemente percibir el sonido. Cuando alguien no lo oigas bien en el celular o en una llamada, le dices, no te oigo, no te escucho.
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12: Fuerzas federales detuvieron a 3 personas en Sabinas Hidalgo, Nuevo León, por transportar desde Texas, Estados Unidos, arsenal de alto poder para grupos criminales de México. Durante el operativo en la carretera Nuevo Laredo-Monterrey, fueron aseguradas 210 armas de fuego, 195 armas largas y 15 armas cortas, además de cargadores. Luego de la agresión contra la comandancia de la Policía Municipal de Ojo Caliente, Zacatecas, con un artefacto explosivo, el Gabinete de Seguridad informó que colabora con las autoridades estatales para esclarecer los hechos y detener a los responsables. La UNAM abrió más de 2.000 lugares de licenciatura para los no seleccionados en examen de control. A partir de hoy, a las 10 horas, la máxima casa de estudios habilitará el sitio tusegundaopción.unam.mx para elegir hasta 3 opciones. La asignación se realizará de acuerdo a los aciertos obtenidos en el examen y hasta que se agoten los lugares disponibles.
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0: escuchando al cantante israelí Omer Adam, y lo escuchamos a él porque se casó en Portofino, Italia.
1: ¿Este señor?
0: Este joven cantante, en una boda judía. ¿Y por qué lo escuchamos a él, Manuel? Porque uno de los invitados a esta boda fue el expresidente Peña Nieto. Salió una imagen donde se ve al expresidente. Es apenas un segundo la imagen. Ahí está en estos momentos en la pantalla de Telefórmula. Peña Nieto está muy serio.
1: Este momento se da. Muchos de frac, ¿no?
0: Sí, bueno, es que sí, todos van de etiqueta. Fue en un castillo privado allá en Italia. De hecho, la información se dice que todos los invitados, todos tenían mucha privacidad, que había mucha seguridad en este lugar. Y el expresidente Peña Nieto sale en esta imagen porque durante la boda de este cantante se estaba presentando otro cantante, y entonces en estas imágenes, cuando está esta presentación, la cámara que graba hace un ligero movimiento, un paneo, y es cuando se ve ahí al expresidente Peña Nieto al lado de unos otros empresarios judíos que lo relacionan, porque estos empresarios habrían declarado, de acuerdo con una investigación también, que ellos habían invertido 25 millones de dólares durante el gobierno de Peña Nieto, o cuando recién empezaba el gobierno del expresidente Peña Nieto. Así es que ahí está la música. Hoy por la mañana, ¿qué tal? Uno de los invitados a esta boda judía en Portofino, Italia. Peña Nieto.

0: Bueno, pues por eso estábamos escuchando a este joven. ¿Tú lo conoces?
1: Sí.
0: Moisés,
1: sí,
0: lo conozco. Moisés Pérez.
1: Lo conozco, al Homer Adam.
0: ¿Sí?
2: ¿Y por qué no fuiste a la boda? No,
1: ¿sí
2: lo conoces?
1: No soy tan importante como el expresidente. Buenos días, Manuel. Buenos
0: Muy
1: días,
0: buenos
1: Sofía.
0: Días, Moisés.
1: Tenemos actualización breve, Manuel, sobre las inundaciones de Nepal el miércoles pasado. Las autoridades nepalíes han aumentado el número de muertos ya a 939 y los desaparecidos también aumentaron a 4200. Esto se derritió el glaciar e inundó varios ríos en la zona, en la región del Tíbet, en Nepal, en la frontera entre Nepal y China, causando afectaciones muy graves. Repito los números: 939 muertos, 4,793 específicamente desaparecidas. Ya Estados Unidos emitió una alerta de viaje para evitar la zona y se estima, las autoridades chinas han reportado que este desprendimiento de glaciar puede continuar, entonces hay que estar muy alerta en la región. Por eso Estados Unidos emite la alerta de no viajar hacia justamente esta zona. Las autoridades chinas han dicho que puede haber más desprendimiento de glaciar, pueden generar más inundaciones y entonces ya hay varios equipos de rescate y de prevención de desastres naturales operando en la zona. También para intentar rescatar a las personas que siguen desaparecidas, pero como sabemos, mientras más pasa el tiempo, esto se vuelve mucho más complicado. Entonces, la situación en la zona del Tíbet, en la frontera entre Nepal y China, continúa siendo muy complicada, Manuel, y puede ponerse peor justamente si se siguen derritiendo más glaciares en la zona.
0: Bueno, pues ahí está la actualización informativa. Muchas gracias, Moisés.
1: Al contrario.
0: Gracias, Sofía.
2: Y vámonos ahora con el pareja López, Manuel, porque todo mundo, literal, todo mundo está hablando en estos momentos de Lionel Messi.
0: ¿Y ahora por qué, pareja?
3: Marito, no, buenos días.
0: ¿Cómo estás, pareja? Buen día.
3: Buenos días. Fíjate que acaba de llegar este mensaje de Leo Messi y anunciando su retiro de la selección argentina.
0: ¿Otra vez?
3: Pues, acuérdese, antes de...
0: Ya lo había anunciado, ¿no? Se retiró, regresó, sí. Etcétera, ¿no?
3: No, pues qué bueno, ¿no? Que regresó. Pero ahora sí, parece que ahora sí va serio y anuncia su retiro de la selección de Argentina. A ver qué tal, pues, ¿no? Pues hay jugadores ahí que pueden hacer buen papel en el puesto donde juega Messi, pero pues... Messi, con el historial tiene, no, pues, no, va a ser muy difícil que lleguen a ese nivel. Pero bueno, el anuncio de Lionel Messi anunciando el retiro de la selección de Argentina.
0: Por eso las redes sociales pues están dándole vuelta mucho al tema de Messi.
3: Sí, ahorita pues yo creo que esa es la nota, ¿no? De este día, uh-huh. Es la nota, este anuncio de, y que lo hace por escrito, por cierto, mandó ahí tres hojitas ahí por escrito anunciando su retiro. Bueno, pues que le vaya bien ahora.
0: Que le vaya bien.
3: Para nada más allá en su club, ¿no? Oye, entrando ahora sí en materia, Manolito, Cruz Azul, la Liga MX, los resultados de la jornada 6. Cruz Azul, que había perdido sus tres partidos seguidos, pues recompone el camino.
0: Bendito Dios.
3: Y visitó a Necaxa y lo derrota 3-1 con goles de Márquez, Nico Ibáñez y de Dita, ¿no? Retomaron, yo creo, el buen fútbol que habían presentado en torneos anteriores. Pumas visitó a los Xolos de Tijuana y la verdad no, pues no ofrecieron mucha resistencia, ¿eh? Caen 2-0 y los dos goles los anota Gilberto Mora, el chavo Gilberto Mora, por la vía del penalti. Como visitantes también las Chivas enfrentaron al Pachuca y empatan a un gol con gol del Piojo Alvarado y de Rondón por parte del Pachuca. América pues le dio prioridad a la League's Cup y presentó un equipo alternativo con muchos jóvenes. Muchos que juegan bien, juegan bastante
0: y
3: bien.
0: Y aún así ganó,
3: los chavos,
0: ¿no?
3: Sí, ¿no? Y le ganaron, ¿eh? Le ganaron al Puebla 2-0 con goles de Ícaro y de Brian Rodríguez, que entró después un rato en el segundo tiempo. Pero los chavos que presentó la América bastante bien, ¿no? En los demás resultados, Atlante que empata 1-1 con el León, Querétaro 3-1 sobre el Atlas, Santos 0-0 con Tigres, Toluca golea a Juárez 4-0 y Monterrey... Madrid pierde como local con San Luis 3-1. Jornada 7, Puebla el viernes, Puebla Toluca, Juárez Pachuca. Sábado San Luis Chivas, Querétaro Monterrey, Tigres contra Necaxa, América Tijuana, Atlas Atlante. Domingo Pumas León y Cruz Azul contra Santos. En la tabla de posiciones, América primer lugar, Segundo está Toluca, tercero Tijuana, Atlas, Chivas, Querétaro, León y Puebla. Esos serían los ocho lugares. Y los mexicanos en Europa, Johan Vázquez, titular con el Génova, Mateo Chávez, que metió un golazo, por cierto, con el AZ, qué buen gol metió el Chavo. Ya con su equipo, Hormiga González jugó 22.
0: Hormiga ya jugó, ¿no?
3: Sí, jugó 22 minutos y tuvo dos chances clarísimos de gol que no pudo concretar, pero pues, la cuestión es que siempre está ahí, él está donde debe de estar, pero ahora que ya empieza a concretar, yo creo que la gente lo aceptó bastante bien y pues para como inicio no estuvo tan mal, lástima que no pudo anotar esas dos claras opciones que se le presentaron, ¿no? Raúl Jiménez anotó un gol en el triunfo del Wolverhampton, de 4-1 sobre el Stoke City. Santiago Jiménez se va al Porto de Portugal. Qué bueno, porque ya pues, no lo registró en Milan, ¿no?
0: Sí, no. Pues, o sea, ojalá. Me refiero a acabado porque no le daban oportunidad.
3: No, ya no
0: jugaba, porque no le daban acceso, entonces, ¿no?
3: Y él necesita estar activo. O sea,
0: me refiero a su ciclo, me refiero a su ciclo.
3: Y pues necesita estar activo, es un delantero goleador, entonces qué bueno que lo prestaron, pues a préstamo con el Porto y yo creo que le puede ir bien ahí.
0: Porto
3: ahí,
0: de Portugal.
3: Porto
0: pues
3: de
0: qué
3: Portugal.
0: Bueno, suerte.
3: Elik Lira se va a Mónaco y fíjate ahora sí que hizo acto de presencia el Chucky Lozano con el Los Ángeles Galaxy, que pierde con su ex equipo 3-1 y él anota el gol de Los Ángeles Galaxy. Manolito. Y la UEFA pues definió el calendario de la fase de liga de la Champions League que iniciaría este 8 de septiembre. Va a iniciar con, hay dos o tres partidos que llaman la atención, que es Real Madrid contra el Inter, Porto por el Santi Jiménez contra Manchester City y el miércoles 9 y Liverpool contra el Atlético de Madrid. Manolito. Y oye, se corrió la edición 43 del Maratón de la Ciudad de México, de CU al Zócalo, se fueron, ¿qué? 42 kilómetros y un poquito más, ¿no? Y 195 metros. No había 195 metros antes que yo me acuerde.
2: No, sí.
3: Siempre era 42 kilómetros.
0: No,
2: 42
3: kilómetros. Sí, ¿quién le puso? Y luego le van a meter otros kilómetros.
0: Esa, ¿no?, es la distancia oficial.
3: ¿Sí, no? Bueno, entonces 42, 195 metros. Y lo gana ¿qué es? Peruano, Cristian Pacheco, con 2 horas, 10 minutos. Pues el recorrido, pues sí está, son 42 kilómetros y un poco más. 2 horas, 10 minutos, sí. Qué bueno por el peruano, ¿no? Y hoy en el rama femenil, Alensejay Osefa, de Etiopía, fue la campeona. La Liga Mexicana de Béisbol está poniendo bien, está poniendo buena. Los Sultanes y los Toros de Tijuana van 1-1, y en la zona norte, en la zona sur, Pericos de Puebla y Olmecas también van 1-1, ahora se va la serie a Monterrey en la norte, y en la sur se va a Puebla.
0: Y a Puebla.
3: A ver, ahí va también sabiendo. Y en la sección más gustada del señor Ciro Gómez Leiva, que es la Leagues Cup.
0: La Leagues Cup. Qué bueno que no está. No, oye, porque sí, no. Si no, ya estaría ahorita encima de ti.
3: Sí, no. Oye, los cuatro equipos mexicanos de la Liga MX juegan este miércoles las semifinales. Toluca, que enfrenta al León, y América contra el Monterrey este miércoles, Manolito. Ese sería.
0: Muy bien, pareja.
3: Pues ahí está, y te digo, la nota del día, ahora sí, temprano, pues es lo de Messi, su retiro de la selección nacional de Argentina.
0: Muy bien, pues muchas gracias, pareja.
3: Gracias a ustedes.
0: Bueno, vamos a ir al Senado, ahí Sara Pablo está atenta, ya no pudimos oírla temprano con su crónica que tiene que ver con la reunión que hubo por parte de los funcionarios de Morena con los legisladores, con los senadores, pero pues por ahí se dio una vuelta en la oficina del señor Enrique Insunza. Sara Pablo, te diste una vuelta, ¿qué encontraste? ¿Cómo estás? Buen día.
4: ¿Cómo estás, Manuel? Muy buenos días. Y pues hoy se dirá la plenaria de los senadores de Morena, hoy con la secretaria de Educación Pública, Leticia Ramírez, y con el secretario de Hacienda, todo contrario a lo que ocurre en la Cámara de Diputados aquí, todo es absolutamente privado. Y decirte que sí, si subimos a la oficina del senador Enrique Insunza, nada que ha llegado, se eligió ya a Higinio Martínez el día de ayer como la propuesta de Morena para ocupar la presidencia de la mesa directiva. Y bueno, pues decirte que Fernández Noroña se inconformó, dijo que no está con ese perfil del senador Higinio Martínez, que fue un proceso simulado, que no hubo consenso. Ayer dijeron que fue la votación por unanimidad. nos eligió durante la reunión plenaria. Y hoy también están ya reunidos con Jorge Romero, los senadores del Partido Acción Nacional, para definir sus prioridades. Habrá conferencia de prensa con ellos a mediodía, y la tarde, ya a las 5, se espera la junta previa del Senado, donde se va a elegir ya formalmente por todo el pleno a la mesa directiva que va a encabezar Higinio Martínez Manuel.
0: Muy bien, pues así las cosas. Muchísimas gracias, Sara. Saludos, buen día allá en el Senado.
4: Buen día. Hasta luego, muy buenos días.
0: Que te vaya muy bien. Bueno, dice Omar García Harfuch, el secretario de Seguridad Ciudadana, que en Sabinas Hidalgo, Nuevo León, elementos de la Agencia de Investigación Criminal de la Fiscalía, en coordinación con diversos elementos del Gabinete Federal, detuvieron a 3 personas que transportaban desde Texas, Estados Unidos, un arsenal de alto poder destinado a grupos criminales en México. Durante el operativo realizado sobre la carretera Nuevo Laredo-Monterrey, fueron aseguradas 20 armas de fuego, 195 armas largas, 15 cortas, además de cargadores. Esta acción fue resultado de labores de inteligencia e investigación para identificar y desarticular las rutas utilizadas para introducir ilegalmente armas a nuestro país. Dice que con este aseguramiento suman más de 30,000 armas de fuego decomisadas durante el gobierno de la presidenta Sheinbaum. Son más de 30,000 armas que ya no van a llegar a manos de cárteles ni serán utilizadas para generar violencia en México. El secretario de Seguridad Ciudadana, Omar García Harfuch. Bueno, vámonos al resumen. Lourdes.
5: 9:53 por la mañana. El ataque en mi contra es un cambio de vida muy drástico. Es una desgracia terrible. Yo estoy acostumbrada a buscar a mi hermano desaparecido y a estar con mi familia, pero esto significa un cambio que nunca pensé. Aseguró por la mañana Alma Rosa Medina, fundadora del colectivo Voces Unidas por la Vida, quien fue atacada a balazos el sábado. No podemos seguir hincados ante la violencia y la inseguridad de un gobierno arbitrario que busca cerrar la libertad de expresión, aseguró por la mañana Alfonso Martínez, alcalde de Morelia y coordinador de la Patria, Familia y Libertad del PAN para las elecciones de Michoacán de 2027. El jueves fue la primera vez que vi a mi papá más presente y con ánimo. Es una persona que no para de pensar en el futuro y en la democracia, pero sigue teniendo muy claro que es un chivo expiatorio, aseguró por la mañana Verónica Rufo, hija de Ernesto Rufo, preso por contrabando de hidrocarburos. La reapertura en la frontera al ganado mexicano se está haciendo con mucha lentitud, pero así lo ha decidido Estados Unidos. México tiene capacidad para exportar 3,500 cabezas de ganado y al día de hoy solo se exportan 700 por día, aseguró por la mañana Juan Carlos Anaya, director general del Grupo Consultor de Mercados Agrícolas. Hoy regresaron a clases 24 millones de alumnos de educación básica para arrancar el ciclo escolar. De acuerdo con información de la Secretaría de Educación Pública, el nuevo ciclo tendrá una duración de 185 días y concluirá el 9 de julio del año que entra. En estos momentos, el dólar interbancario se cotiza en 17 pesos con un centavo.
0: Pues hoy regresan, porque acuérdate que hay doble turno, sí, ¿no? Está el turno vespertino, están los turnos, en fin, ¿no? Los turnos de la tarde. Entonces, estos 24 millones de alumnos están regresando conforme pasa el día. Bueno, ¿qué más, Sofía?
2: Y la Alianza Nacional de Jubilados está convocando a una caravana hacia San Lázaro. Van a partir a las 10:30 de la mañana del Monumento a la Revolución, rumbo a la Cámara de Diputados. Ellos van a entregar los resultados de una consulta nacional, México por la Justicia y los Derechos. Esto es una iniciativa ciudadana en contra de la retroactividad. Esto por la reforma de pensiones que les limitó las pensiones a los jubilados. Entonces, a las 10:30 del Monumento a la Revolución a San Lázaro, una de las muchas manifestaciones de esta semana ya en Palacio, pues sí, en la Cámara de Diputados, que empieza periodo, ¿no?
0: Empieza periodo. Bueno, muchas gracias, Sofía.
2: Gracias, Manuel.
0: Gracias a usted. Mañana comenzamos en punto de las 7 de la mañana. Quédese con el Chumel Torres y con Gabriel Mimí. Así que tenga usted buen lunes, buen inicio de semana y que le vaya muy bien.
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12: La cobaya o cuyo. La cobaya, conocida popularmente en diversos países como cuyo o conejillo de indias, es un roedor herbívoro, nativo de la región andina que destaca por su temperamento noble, pacífico y asustadizo. Son mascotas excepcionales para los hogares debido a que rara vez muerden y se comunican de una manera sumamente tierna mediante una variedad de sonidos agudos y chirridos con los que expresan entusiasmo o solicitan su comida favorita. Su dieta es estrictamente herbívora y requieren de un aporte indispensable de vitamina C a través de pimientos y verduras frescas, ya que su organismo no la produce por sí mismo. Al ser animales gregarios, disfrutan enormemente de la compañía de otras cobayas y del contacto suave con los humanos, convirtiéndose rápidamente en animales muy apegados, mansos y reconfortantes para compartir la rutina diaria en casa.
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1: Muy buenos días a todos, todos los oyentes. Qué bueno que están de vuelta con nosotros aquí en su programa Para Que Sepas. Estamos escuchando canciones del genio Juan Gabriel, que para mí es un genio. Sabemos que el viernes cumplió 10 años de su partida, pero seguimos festejándola y este programa va a tener la musicalización por nuestro ingeniero de controles, Donovan. Buenos días, Donovan, ¿cómo estás?
2: Bien, ¿y tú qué tal?
1: Muy bien, gracias a todos ustedes que están aquí en este programa. Les agradezco mucho que se estén sintonizando a través de del territorio radial de la 1150 AM. Además, que nos estén escuchando en cualquier parte del mundo a través del internet, 1150 AM. Búsquenle ahí y estaremos radiando lo mismo. Igualmente, la gente que se ha conectado y que nos escucha a través de Facebook, 1150 AM Denver, también bienvenidos. Recuerden que esto es para todo el mundo, para todo el planeta Tierra. Y recordándoles que estamos musicalizando con música de Juan Gabriel, una persona increíble en su creatividad, que, bueno, todos recordamos. Los que tenemos alguna edad por ahí o alguien escuchó canciones de él, bellísimas. Y unos arreglos increíbles también. Les agradezco que estén aquí de nuevo este lunes. Estamos un poco nublados allá afuera. Algo nublados, el clima parece ser que ya está cambiando. La máxima de hoy va a estar en los 83 grados, como dice Milton, la meteorología. Aquí tenemos a Milton, un rato más está aquí en el micrófono, pero le voy a dar la meteorología, como dice él. Hoy va a estar a un 83 grados como máxima, una 62 de mínima y vamos a tener un 2% de posibilidad de lluvia. Debo recordarles que estamos hablando de la área de la estación. Ustedes pueden tener su propio clima donde estén, a unos 5 millas, otro clima diferente aquí en Colorado. Aquí en la estación tenemos ese pronóstico. Va a haber una tormenta alrededor de las 9 de la noche, aproximadamente, muy corta. El sol quizás aparezca a las 7:30, un poquito. El día de mañana, martes, estaremos a la 84, pero va a bajar a 59 grados, un par de grados, un poco de frescura. El miércoles a 90 grados, que son los grados que me gustan. Y una mínima de 60 grados, no hay posibilidad de lluvia, hay de hecho un 4%, en donde no sabemos, pero en la área de la estación no ocurra. El día jueves, escuche muy bien, jueves, viernes, sábado, 91, 92 y 92. Perfecto, unas temperaturas muy calurosas, muy lindas. Y los tres días con 3 a 14% de posibilidad de lluvia. Jueves, viernes y sábado. Domingo bajará un grado, 89 grados, 21% de posibilidad de lluvia y una 65 de mínima por la noche. Hagan ejercicio, disfruten, va a ser una semana un poco fresca y un poquito calurosa, pero va a ser, recuerden, todos los días son lindos. Y bueno, le recordamos que los números del estudio son 720-310-3100 para abriendo las líneas, si usted gusta escucharnos o hacernos una pregunta. Este programa está dedicado a quienes están cerca de la edad de retiro, que tienen preguntas sobre su Medicare, cuestiones de ese índole, aseguranzas de vida, anualidades, preguntas sobre sus pólizas, etcétera, etcétera, etcétera. Les preparamos, les damos las informaciones a quienes pronto a la edad de 65 ya estén por llegar. Recuerden que tienen que hacer todos sus papeleos, yo digo que 4 meses antes de que cumplan sus 65 años de edad. Estoy diciendo 65 en el día de su cumpleaños, 3 a 4 meses, preparar todo lo que se refiere a su Medicare, su retiro, cuestiones médicas. También le podemos dar información sobre sus retiros, preguntas, Medicare, Medicaid, en ese caso, seguranza de vida, gastos finales, por supuesto, anualidades, etcétera, etcétera, etcétera. Entonces, este programa está dedicado y un poquito, vamos a poner un poquito de cuestiones políticas, una charla amena, bueno. Y como siempre, le estoy a hablar sobre las buenas noticias. No, yo no voy a traer las cosas raras de todos los días, no las voy a traer acá. Me disculpan a ustedes, pero los positivos somos así. ¿Qué se le va a hacer? Hay una noticia que la tortuga verde se recupera. Ya hay una exitosa recuperación de la especie. Estaba a punto de desaparecer. La noticia es que ya salió de peligro, al igual que el lince ibérico. Es una especie de felino en la península ibérica, territorio español, territorio portugués. Estaba amenazado de extinción. Ya se recuperó también. Y bueno, y que creen ahora, viene la tecnología. Ya se ha descubierto una bacteria que come plástico. Así es, ¿os ha escuchado usted bien? Que come plástico. Toma alrededor de 24 horas para consumir plásticos. Esperamos que esto sea un avance científico en las cuestiones de los océanos, los mares, ríos, que tenemos un problema grave. Seremos muy avanzados técnicamente, pero estamos en la época cavernícola en muchos aspectos. Y bueno, y la última es que hay más niñas estudiando. Sí, señor, en todo el planeta, niñas estudiando. Y eso me da mucho gusto en lo particular. Y bueno, buenos días, ¿cómo estás, Milton? Qué bueno que estás de vuelta aquí en los micrófonos, aquí en el estudio.
3: Buenos días, comunidad. Como siempre, un verdadero placer poder acompañarles. Mil perdones por la demora de llegar al micrófono, pero estaba con el señor gerente, Salvador Hernández, precisamente hablando que cómo vamos a hacer el sorteo, cómo vamos a entregar esos 5 teléfonos inteligentes, ya que estuve fuera de aquí. Entonces tenemos que hacer algo bueno, ¿no? Y todo bueno pensando, trabajando, pues para la comunidad, ¿no?
1: Así es.
3: ¿Cómo has estado, Mari? Cuéntame.
1: He estado muy bien, le doy muchas gracias al de arriba, al Creador, por sus bendiciones hacia mí y mi familia y a los que me rodean, como todos ustedes también.
3: Oh, qué lindo, ¿qué hay de nuevo?
1: Ah, todo es nuevo para mí, espero que...
3: Eso decía, estamos... ¿no? El día precisamente con una persona que conocí y le decía que no hay mejor maestro que la vida.
1: Así es.
3: Cada día es algo distinto, algo que tenemos que aprender, algo que tenemos que agradecer y a veces también poner un poco de furia, porque no todos siempre son buenas noticias, pero la vida es la maestra.
1: Sí,
3: ¿no? Así es. Y precisamente creo que vamos a grabar, tengo un pensamiento que quiero hacerlo. Donovan, si te acuerdas, ¿no?, de ese pensamiento, ¿te acuerdas que estábamos hablando? Que le dimos un poquito nomás.
2: ¿No? Sí.
3: Sí, lo vamos a contar, es un poquito largo, muy pero bien, muy bien. En verdad te dice lo que es la vida y lo que es necesario, los cambios que tenemos que hacer. Ah, porque si no haces cambios en la vida, pues, como dicen por allá, el karma se da la vuelta y te muerde.
1: Sí,
3: entonces, sí. De nosotros, y esto viene de parte de mía, que estaba hablando con una persona que conoce la religión, y hice un verso y dije... A Dios no le podemos dejar a cargo todo lo que se debe de nosotros. Tenemos que ayudarle, ¿no? Por eso se dice, cuídate que te cuide, que te cuidaré, ¿no? Entonces, esta persona se enojó conmigo, me dice, eso no es en la Biblia, sino dije que era de la Biblia, dije que decimos, ¿no? Eso no existe en la Biblia, ya lo sé, lo conozco, pero Pero es una frase que, pues, a Diosito no le puedes dejar todo.
1: No, claro.
3: No, tienes que ayudarte tú mismo. Y esto, que es lo que estamos haciendo aquí precisamente, tanto tú enseñando lo que es los seguros de vida, pensando que no se puede pensar solamente cuando ya llegamos a la hora del retiro para pensar en seguros.
1: Exacto,
3: así de vida, es. Sino que tenemos que hacerlo más temprano, ¿no? Y en mi situación, pues, lógicamente, también tengo lo mismo. Los seguros de vida, pero yo me quiero especializar fuerte en lo que es el Medicare, el seguro social, el Medicaid, porque es lo que a las personas de mi edad, aunque sean un poquito más jóvenes que yo, pues lo necesitan, ¿no?
1: Claro, claro.
3: Y eso es lo que quiero concentrar.
1: Bueno, tenemos la información para ellos, Milton.
3: Claro, ¿no? Y por eso es lo lindo de estar aquí, ¿no?
1: Así es.
3: Y qué lindo, que te agradezco muchísimo que me has reemplazado un poquito estos lunes, ¿no?
1: Oh, encantado, Milton, también esperando que tu mamá se encuentre muy bien, que la hayas dejado
3: sí,
1: bien.
3: Sí, gracias a Dios.
1: Y especialmente bien. Que la hayas visto.
3: Ya, más que todo es que soy bendecido.
1: Claro, así es.
3: El Supremo todavía me la cuida, el Supremo todavía me enseña que el poder que es tener una madre junto a uno. Así que para mí es todo lo máximo, ¿no?
1: Como dicen por ahí, shalom.
3: Exactamente. Exactamente, aunque ahora
1: dicen con
3: eso,
1: ahí,
3: ¿no? eso es peligroso.
1: Sí, sí, sí, sí, sí.
3: ¿No?
1: Sí,
3: y mira, no es que es peligroso, porque yo continúo siendo de ellos que mi apoyo es eterno uh-huh. a Israel. Uh-huh. Nunca, uh-huh. nunca va a cambiar.
1: Nope.
3: No, por eso le llamamos la Tierra Santa.
1: Así es, los, igualmente.
3: Los católicos, ¿no?
1: Igualmente.
3: Y los cristianos también, todos cristianos no decimos nada. Lo mismo, es la Tierra Santa. Pero eso tampoco quiere decir que tenemos que ser ciegos a lo que está ocurriendo.
1: Uh-huh.
3: Y no es el pueblo de Israel, son los políticos que tienen temor a enfrentarse no solamente a los jueces aquí en la tierra, sino al Supremo allá arriba. Y están haciendo lo imposible para que eso no suceda.
1: ¿No? Sí, para mí la política es un lodo difícil de...
3: Pero mira, la política está bien, ¿no? Pero cuando escuchas tú noticias que no hay cómo darse para atrás, ¿no?
1: No.
3: La semana pasada creo que hubo otra vez un bombardeo en Gaza, ¿no?
1: Mm.
3: De nuevo, digo, pues, por favor,
1: sí,
3: ¿me entiendes?
1: Sí, sí.
3: Y lo que hizo Israel durante la guerra, prohibiendo que entre comida, ¿me entiendes? Esas cosas...
1: Uh-huh.
3: Por eso es que respetamos y quisimos al pueblo judío por lo que quisieron hacer los alemanes de tratar de exterminarlos,
1: sí,
3: ¿no?
1: Sí.
3: Pero bueno, ahí lo voy a dejar porque aquí en los Estados Unidos tenemos problemas peores.
1: Oh, sí, sí, problemas locales.
3: Oh.
1: Sí, sí.
3: No, y uno de los problemas, ¿sabías tú que hay, y esto viene con los republicanos, ¿ah? Y esto les voy a decir, les está temblando. Les está temblando. Imagínate que estaba yo en YouTube.
1: Ajá, a ver, dime, platícame.
3: Estaba en YouTube y sacan un comercial en el que dice, Tallarico es el que está de candidato al Senado Donovan en Texas. Tallarico es, ¿no? Ok, y que salen allá. Tallarico está vendiendo Texas. Ha vendido a compañías controladas por el gobierno chino de 162 mil acres.
1: Eso está mal, ¿eh?
3: ¿Está mal, tú crees?
1: Oh, horrible.
3: ¿Es horrible?
1: Uh-huh.
3: ¿Sabías tú que tanto que todo el Senado, el Congreso tejano, es controlado por republicanos?
1: Ah, sí, claro. Sí.
3: ¿Y cómo le acusan a Tallarico de haberse hecho? Que cree... Oye, cree que son estúpidas. La gente cree que es estúpida.
1: No.
3: Ya lo llamaron gay... Ya lo llamaron antifamiliar, ya le llamaron un montón de cosas. Le tienen un terror y no saben cómo atacarlo a este tipo. ¿Ok? No saben cómo atacarlo. Pero ahora esa propaganda más ridícula de que él está vendiendo a China, Texas.
1: No.
3: Cuando todo es controlado por los republicanos.
1: Sí. Pero en realidad sí hay terreno vendido chinos, ¿eh?
3: Claro que sí, pero son los Estados republicanos Unidos. Los que autorizaron, no fueron los demócratas.
1: Ah, ok.
3: Eso es a lo que me refiero. Le culpan a Tallarico. Y él no fue los republicanos los que hicieron esto.
1: Oh, ok, ya veo.
3: ¿Me entiendes? Ellos roban con una mano y con la otra tratan de ocultarlo.
1: Muy mal, Milton, muy mal.
3: Y ojo que Martin es republicano.
1: No, para nada, no. Yo soy, no estoy afiliado a nadie, ¿verdad? Pero que hagan su trabajo bien, no me importa si es esto o del otro, ¿verdad?
3: Desgraciadamente, viejo, ¿cómo? ¿Tú crees que ahora se están haciendo el trabajo bien? No, ¿verdad?
1: No.
3: Regresamos después de este pequeño corte comercial. Pero antes de ello, quiero recordarles que el viernes pasado fue el 10º aniversario del fallecimiento de Juan Gabriel.
1: Así es.
3: Así que por eso, en esta ocasión, estamos poniendo la música de Juan Gabriel, ¿eh?
1: Hermosa, hermosa.
3: No, así que las 5 canciones son de Juan Gabriel, porque, pues, él, miren, la realidad es que tendríamos que tener un programa de 4 horas continuas, sin comerciales, para poner la música de él. ¿No crees tú, Donovan? Si no, más, ¿verdad? Sí. Regresamos después de este pequeño corte comercial. Sí.

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1: ¿Qué tal? ¿Qué tal? ¿Qué tal? Qué suavidad, ¿no? Y estábamos hablando con Salvador y decía que el más del 60% de sus conciertos eran hombres los que atendían el concierto.
2: Sí, estaba escuchándolo. Pero igual, en México, ¿entiendes? El,
1: que volverás. Parece que tenemos alguna llamada. Dime tú, Manny. ¡Manny! Bueno, sí.
3: No.
1: Pues ya se cayó solito. ¡Manny!
3: Bueno, qué trancha, qué rollo, qué patadita.
1: ¿Cómo estás, Manny? ¿Cómo has pasado? Dime, ¿cómo has pasado?
3: Pues yo no sé si estoy aquí, voy y vengo, lo que pasa es que tengo una cruda de las buenas.
1: ¿Qué estabas tomando? ¿Agua bendita o qué?
3: Desde el jueves y ahorita no he parado. Así como, no pare, sigue, no pare. Y luego lo que pasa es que quise ir al baile de este compa y busqué al Ticketmaster, algo así, y me dicen que estaba sold out, que no había ni una alma más ahí en la fiesta. Ya no me dejaron, ya no pude entrar, no pude conseguir boleto.
1: ¿Pero hubieses llamado a Donovan? Ya directamente.
3: Si aquí no me contestan, aquel teléfono menos.
1: Donovan, te están ocupando.
3: Andaba hasta atrás. Imagínese.
1: Hombre, bueno, qué bueno. Bueno, ¿qué más hay de nuevo, Manny? Dime.
3: No, pues nomás para saludarlos y decirles que tengan un resto, que disfruten este día, porque yo ando bien crudote y no sé qué tranza que rollo, pero yo sé que ustedes están contentos y felices y ahí saludar a Mario. ¿Cómo estás, Super Mario?
2: Aquí estamos muy bien. ¿Cómo estás, Manny? Bien. Y acuérdate que tomar demasiada agua bendita. ¿No?
3: Pues es que es lo que yo la levantaba y la bendecía. Es puro cotorreo, que tengan un excelente día y échenle ganas, ustedes sí son un ejemplo a seguir. Yo no, yo soy un desastre.
2: Ah, tú no te preocupes, claro que eres muy bueno.
3: Pero súper contento porque están poniendo puras rolas de mi paisano, el señor Juan Gabriel, esa que dice, no tengo dinero ni nada que dar.
1: Ay, Dios mío, ya lo insultaste, no, pobre Juan Gabriel. Acuérdate que no es de Juaritos, ¿ah?
3: No. Pero fíjese, tan agradecido que la canción que compuso, Ciudad Juárez es el número uno, Ciudad Juárez es el number one, y la frontera más fabulosa que echa del mundo. ¡Ah!
1: Que tengas un bonito día, Manny. Pero yo no puedo hablar mal de Juaritos porque me cae medio mundo y encima de eso llego acá si me vuelven a dar. Así es que
3: lo desheredan, lo sacan allá afuera.
1: Sí, no, por eso te digo. Gracias, Manny, que tengas un precioso día.
3: Ya no voy a cantar como Juan Gabriel porque voy manejando con esa cruda. Me entra un aire y me va a quedar así. No, mejor no.
2: Un abrazo, Manny.
1: Chao, pases bien. Cosas típicas locales, un montón de inundaciones, ¿ah?
2: Sí.
1: Pues, las montañas se han cerrado carreteras y todo demás. Sí. Un montón de gente se quedó.
2: Para las planicies también.
1: El Gran Cañón también. Parece que hubo también inundaciones en el Gran Cañón. Uh-huh. Y están hablando de que hay por lo menos un fallecido y 15 personas desaparecidas, ¿ah?
2: Así es.
1: O sea que no ha habido, no es una cosa que no es tan fácil de decir, inundación repentina en el Gran Cañón, hay al menos, no, ya subió, 2 muertos y 15 personas podrían estar desaparecidas. Uno de los lugares más famosos y áridos del país sufrió mortales inundaciones repentinas durante el fin de semana que dejaron al menos 2 personas muertas y alrededor de una docena sin localizar, mientras más lluvias podrían azotar este lunes el Parque Nacional del Gran Cañón en Arizona.
2: Es terrible.
1: Esta es una. Ahora, el otro es peor todavía. Las inundaciones que sucedieron en Nepal y China.
2: Eso fue horrible.
1: No, existen. Creo que son 4,200 personas que están desaparecidas. ¿Qué? De entre ellas hay como 900 paisanos. estadounidenses, ¿ok? En este momento existe 939 muertos y 4,793 desaparecidos. Existe búsqueda en túneles a través de trabajadores que podrían estar podrían estar atrapados en túneles hidroeléctricos.
2: Estaban haciendo una planta hidroeléctrica ahí cuando la destruyó completamente.
1: Y esto es algo, ¿no? Que hay que decirle al señor Trump, ¿no? El señor Trump inicialmente iba a mandar $300,000 de ayuda.
2: ¿A Nepal?
1: A Nepal.
2: ¿300,000?
1: 300,000.
2: Eso es un helicóptero nomás.
1: Y después ya decidió mandar 3,000,000, pero 300,000, este tipo, no sé, ¿no? Sin embargo, no sé qué decir, hermano. Es que... yes. Por vender carros le dieron 100,000,000 al sinvergüenza. Ajá, sí. En la Casa Blanca. Y manda 3,000,000 a Nepal.
2: Bueno.
1: Mire, los republicanos nos están robando a ciegas. Digo, más bien dicho, con los ojos abiertos. Mm. ¿Ok? Y ya ni siquiera nos permiten cerrar los ojos. Directamente nos están robando, destrozando al país, endeudando al país. Y los cobardes demócratas recién están tomando y despertando. Pero voy a repetir antes de que me regañe, en este momento, para la próxima elección, no tenemos opción. No tenemos opción. Tenemos que terminar con este individuo y los daños que está causando al país. Ya hay que haber chequeos y balances. En este momento no hay ningún chequeo ni ningún balance.
2: ¿Tú quieres un demócrata en la presidencia o un republicano?
1: No, lo que quiero es el Senado, que alguien, el Senado o el Congreso, uh-huh, pare a este señor.
2: Ah,
1: acuérdate, okay, que estas son las elecciones de medio término, nada
2: sí,
1: más.
2: Sí.
1: ¿Me entiendes? Ahorita es una dictadura, una monarquía. Una monarquía, una dictadura, es completamente, ¿me entiendes? Estuvimos hablando tú y de los valores que tenemos precisamente en los seguros de vida y claro, todo claro. Lo demás,
2: sí, sí.
1: Que la mayoría de ellos se manejan a través de inversiones con Nasdaq, el 500 S&P. Uh-huh. Ok, muy poco va al down, ¿no? Uh-huh.
2: Así es.
1: Y me refiero a los 401Ks, que lo llamamos nosotros el 401. Ahora, esos son los primeros en desaparecer cuando hay problemas. Uh-huh. Yo tuve una llamada, escúchame, ¿ves? Una llamada de un señor, no nombres, porque no tengo el derecho de dar nombres, ya mayor el señor, mayor de 60 años, en la que me indicó que estaba desesperado porque en un día, mejor un fin de semana, el sábado, chequeó su hija y había cierta cantidad. Uh-huh.
2: ¿En qué parte?
1: Aquí, es un 401k.
2: Ah, 401k.
1: Okay. Llegó el lunes y se dio cuenta que había perdido $14,000.
2: Uh-huh. Sí, sí. Muy posible. Sí.
1: En 3 días. Y me llamó desesperado, ¿no? Dice, ¿qué quiere que haga? Le digo, mire, señor, le digo, lo que tiene que hacer, tiene que ser mayor de 59.5 años, porque si no usted va a ser multado. Uh-huh. Y ese 10% uh-huh, duele. Ajá. Uh-huh. Uh-huh. Le digo, la única opción que usted tiene es hacer un rollover con ese dinero.
2: Así es.
1: ¿No? Y le decía, pues, que, ¿me entiendes? Entonces me dijo que iba a pensar lo que me iba a llamar, uh-huh, ¿no? Pero hasta ahí quedó. Pero le digo, y lo único que le ofrecí, le dije, es una anualidad. Uh-huh. Porque la anualidad, aunque pagan menos, es que a lo mejor está recibiendo en este momento.
2: Pero es más seguro.
1: Pero es seguro. Oh, sí. Ahí no hay pierde, ahí no se pierde nada.
2: No.
1: ¿Me entiendes? Y lo bonito es que si, por ejemplo, tú tienes 100,000 dólares uh-huh, y ganaste $20,000, uh-huh, y entonces ya tienes 120,000, uh-huh, esos 120,000 el próximo año ya empieza tu inversión en 120,000, ya no puedes perder uh-huh, esos $20,000 que hiciste.
2: Interés compuesto.
1: Gracias. Pero si les dices interés compuesto a la gente no va a saber lo que es. ¿Verdad?
2: Es solamente una palabra técnica.
1: Correcto. Lo que es lo que ya entra, ya no sale.
2: Uh-huh.
1: Sí. Regresamos después de este pequeño corte comercial.
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0: ¿Cómo que no?
1: Ahora, te digo una cosa, podemos estar escuchando, y disculpen que le demoramos un poquito la canción, pero es que estábamos escuchando la música de Juan Gabriel y hablando aquí, ¿no? Sí. Pero bueno, entonces estábamos hablando, ¿no?, de lo que sucede y lo que va a suceder. En este momento, les digo, si los sinvergüenzas, porque los que están ahí en el círculo en Washington, los republicanos, que no están nerviosos, no son humanos. Yo creo que están, aunque no son humanos, ¿no? Porque hay un dicho que dice, ¿no? Eres bendecido cuando obtienes tus riquezas, pero de una manera correcta, ¿no? No robando, no que te den 100 millones de dólares, Gabriel, y hablando aquí, ¿no? Sí. Pero bueno, entonces estábamos hablando, ¿no?, de lo que sucede y lo que va a suceder. En este momento, les digo, si los sinvergüenzas, porque los que están ahí en el círculo en Washington, los republicanos, que no están nerviosos, no son humanos. Yo creo que están, aunque no son

0: de dólares por poner un carro en la Casa Blanca. ¿Me entiendes? O que vayas primera vez un presidente de los Estados Unidos, que vaya a Medio Oriente porque le van a regalar un avión. Porque no me vas a decir que él fue a Medio Oriente porque él ya sabía. ¿Qué? Y porque le iban a dar permiso para que construya canchas de golf. Y porque sabía también que le iban a dar $2,000 millones a la familia para que invierta en criptomonedas. Eso ya lo sabían. Pero la sinvergüencería llega cuando de la Casa Blanca dicen, no estamos ocultando nada. Y eso de no ocultar nada no lo hace ilegal. ¿Sabías tú que Trump, ninguno de los presidentes, desde Ronald Reagan para acá, que soy, que yo te puedo hablar? No, yo te puedo hablar desde Jimmy Carter, la verdad, pero okay. A Jimmy Carter, de todos los presidentes, fue el más santo de todos.
1: Se ríe para todo.
0: Sí, ese tipo, Mr. Peanuts, fue lo máximo en el sentido de honradez, ¿no? Sí. Pero pagó las consecuencias. Pero bueno, desde Jimmy Carter para acá, ¿qué? Ningún presidente de los Estados Unidos ha usado o utilizado su oficina para hacer una negociación compra-venta en el stock market. ¡Ninguno! ¡Ninguno! ¿Cuántas veces tú crees que el señor Trump ha entrado a hacerle transacciones en el stock market?
1: Me imagino que tiene sus expertos, ¿no?
0: No. Él personalmente. Expertos lo tiene, porque es que tiene, mira, una de las reglas dice, si tú controlas algo, tú no puedes, es contra la ley. Porque tú sabes.
1: Es presidente.
0: Es presidente. Más de 362 veces. ¿Qué? Ahora, cuando te estoy diciendo, y ahí es cuando yo me enojé con los demócratas, cuando él salió, que estaba esto de que íbamos a ponerte tarifas y no te íbamos a poner tarifas, y verdad, que estaba jugando con la mente de todos, porque es lo que hace, es jugar nada más. ¿Me entiendes? Y hubo una caída del mercado, ¿ok? Bajó el mercado, como creo que fue, bajó como 3,000 puntos, una cosa. Salió al micrófono y dijo, es tiempo de comprar. ¿Okay? ¿Y qué es lo que sucedió? ¿Okay? Hubo 12 congresistas que estaban pelando el ojo, que a lo mejor le llamaron. Hicieron transacciones. Pero de esos 12, ¿okay? Había 4 demócratas. Y ahí es cuando yo me enojé.
1: Obviamente.
0: ¿Me entiendes? Porque esto de robar descaradamente al pueblo, a la gente, no debe de ser permitido.
1: Exactamente, estoy contigo en eso.
0: ¿No? Y entonces por eso es que ahora, ¿y a qué quiero llegar al punto que te quiero llegar en ese momento? Yo en este momento no voy a decir mucho porque voy a estar para arriba, para abajo, para arriba, para abajo, porque eso también nos manipulan, para arriba, para abajo, para arriba, para abajo, para arriba, para abajo, ¿no? El mercado. Pero eso sí les digo yo una cosa. Más vale que se pongan pilas, porque este es el último mes que ustedes van a tener oportunidad de estar comenzando, educándose y aprendiendo acerca de anualidades. Porque yo les digo una cosa, en noviembre, si usted no hizo ningún cambio, Dios me salve María. Dios me salve María. Porque estos desgranados, y acuérdense que iba a decir otra cosa, pero me mordí la lengua. De adrede van a hacer que caiga el mercado. De adrede. Para que el pueblo aprenda y digan, ya ve lo que pasó, estas son las consecuencias de haber elegido un Congreso demócrata. O haber elegido un Senado demócrata. Porque así es como nos manipulan. O estoy equivocado.
1: No. Claro que sí, estoy de acuerdo, estoy de acuerdo en eso. Especialmente las noticieros que son una barbaridad para mí.
0: Nos castigan y nosotros no podemos decir nada. Yo, por ejemplo, te estoy diciendo, el precio de la gasolina está con sí, con sa.

0: bajó a 86, bajó a 84. Ucha, mangas, hay que llenar el tanque. Hay que llenar el tanque. Porque en dos días, tres días, chuchuchón, ya subió $3. O $4. ¿Quién cree que nos está controlando? ¿Quién? No puede ser posible que por ser una comodidad, como le dicen, el energía es una comodidad. Que el país, aquí, Estados Unidos, producimos suficiente petróleo para mantenernos.
1: Y hay suficiente reserva, ¿eh?
0: Y hay suficiente reserva. Sin embargo, estamos pagando el precio del problema y transportación de Medio Oriente.
1: Eso sí, estoy muy ahí. ¿Ya? Tenemos suficiente petróleo.
0: Claro. No, si estamos exportando nuestro petróleo. Uh-huh. Así es como nos manipulan. Lo mismo sucede con el gas natural, o el líquido que le llaman el gas líquido. Uh-huh. Y atacamos a nuestros socios. Al parecer, la víctima, el patito feo, ya no va a ser el del sur, sino ahora el del norte. Porque ahora les están dando más duro al patito del norte que al patito uh-huh. del sur.
1: Sí, así es. Y no entiendo porque Canadá es un aliado comercial.
0: Pero es que mira, esta es la estupidez de MAGA, estos de MAGA, que no saben nada, ¿no? Que no están educados mentalmente, no saben. Existe un déficit comercial que con Canadá. Chequea ahí cuánto es la población de Canadá.
1: Ah, vamos a ver.
0: Creo que es de 50 millones, creo que es. Existe un déficit comercial. Canadá nos está robando. Canadá, bla, bla, Canadá, bla, bla. ¿Cómo se puede comparar 370 millones de habitantes?
1: 41.4.
0: Contra 41.400.000 habitantes que tiene Canadá. ¿Cómo no va a haber un déficit comercial?
1: No son muchos para el territorio, ¿eh? De esos 41, ¿cuántos son los que producen? O los consumidores, o sea, como la mitad. O sea.
0: No, pueden ser todos, pone a todos, pero nosotros somos de todas maneras 370 millones de habitantes. Y dile que no todos somos consumidores, no creo, ¿verdad? 350 millones somos los consumidores. Porque si el señor, el segundo Trump, los otros 20 millones no cuentan. ¿Qué? Eso es lo que la gente ignorante no se da cuenta, lo MAGA. Ahora, vamos a hablar de MAGA. Están hablando de los robos, de esto, que es la gente que no es productiva, bla, bla, bla, y que los ilegales, que dicen, primero, no hay ningún ilegal. ¿Qué? No hay ilegal.
1: Eso es verdad, no hay ilegal.
0: No hay ilegal.
1: ¿Quién es ilegal en el planeta? ¿No?
0: Y el otro también, ¿cómo dice? Illegal alien. Aliens. Como que fuéramos de Marte, del planeta Mercurio, y haber llegado acá con 8 pies, 8 patas.
1: Eso es ridículo, la verdad.
0: No existe.
1: Ridículo.
0: Pero bueno, si esto fuera, y quiero que piensen esto, señores magas, señores, pónganse a pensar esto, porque ya me estoy cansando de repetirles. ¿Por qué ICE? Porque ICE no ataca a los que menos productivos son. Porque ICE no va primero a estos estados mantenidos del sur y va a las oficinas de Medicaid o de asistencia de esto. Vamos, a los que no producen, vamos a limpiar primero a ellos. No al tipo que está a 120 grados de temperatura poniéndote tu techo.
1: Eso sí, la verdad.
0: O lavando tus platos porque tú ya comiste, o cocinándote. Vamos a hablar de gente no productiva, pues vamos a atacar a esa gente de tus estados donde estamos todos manteniendo el país del sur. Vámonos, Vamos allá a Medicaid, donde el 70% de la población está en Medicaid.
1: Y recuerda que para el 2032 no han hecho nada para arreglar el Seguro Social, pero sí están haciendo esto.
0: Por eso te estoy diciendo. Y lo peor de esto, ¿sabes cuánto dinero dan los supuestamente illegal aliens? 87 millones. 87 millones que regalan.
1: Sí.
0: Y creo que son 87, si no me equivoco, son 26.7 mil millones de dólares que están poniendo en las arcas del Seguro Social.
1: Es cierto.
0: Regresamos con... ¿qué iba a decir? Una bobada. Mejor regresamos después de este corte. Con...
1: Tranquilo, tranquilo.
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0: Otra vez Juan Gabriel, claro que sí.
1: Claro.
0: Ese caballero no se acaba. No, y como te digo, estábamos hablando, pero mira, voy a tomarme un minutito para algo personal.
1: Perfecto, me parece bien.
0: El día de hoy, hace 40 años, nació mi hija.
1: Felicidades,
0: ¿no? Natasha Jacqueline Roman.
1: Wow, parece de los Romanovsky ya de.
0: Sí, entonces quiero, ya le hablé por teléfono, no me contestó la bandida de haber estado dormida, de haber ido de fiesta el día de ayer. Está con su madre allá.
1: Felicidades.
0: Así que le quiero desear, pero muchas felicidades.
1: Claro, sí, claro.
0: Y hay que mencionarlo de aquí.
1: Claro que sí.
0: Tenemos una llamada. Doña Marisol, buenos días.
2: Sí, buenos días. Mire, yo ya he aprendido mucho que si uno se enoja o habla mal de las personas, los bichos se comen nuestra energía y nuestro poder y les damos poder. Y por eso nos discriminan, porque son unos bichos que si les damos poder crecen. Entonces, estos bichos políticos nos quieren comer nuestra energía y porque saben que somos productivos los latinos, los inmigrantes, los que no tienen documentos. Por eso nos ponen hasta el suelo, porque los que nos ponen hasta el suelo se sienten bichos y son bichos. Entonces, investiguen sobre los bichos, cómo crecen si le damos poder. Y por eso yo ya aprendí una lección. Ya no voy a hablar mal, porque les damos poder a los bichos políticos y a la gente que está enferma. Es mejor actuar bien, educarnos, seguir trabajando, enfocarnos en nuestra familia. Porque estos bichos, si les damos poder, crecen, ¿eh? Crecen hasta en nuestro estómago, en nuestra mente, en la política. Investiguen sobre los bichos y van a ver.
0: Okay, gracias,
2: doña Marisol. Es impresionante lo que he aprendido.
0: Bueno, ya está bien. Lamentablemente, como comunicador y una persona que estoy en la radio, sería ser un alcahuete el quedar callado. No. O sea que mi silencio, les diría que está bien. Yo tengo mi voz y tengo una manera de comunicarme y entiendo lo que dice doña Marisol, al contrario, estoy muy de acuerdo. ¿Me entiende? Cuando usted está en casa regular, si no quieres hacerle, pero para que yo pueda indicar a la gente o decirle, edúcate, infórmate, tengo que hablarles, ¿no? Tengo que decirles eso, así que eso es importante. Ese era uno de mis dichos, el cumpleaños de mi hija. El otro es que tengo dos apartamentos de un dormitorio ya listos para entregar a las personas que estén interesadas. Y estoy corriendo un especial, porque he hablado con mi señora y me dice, corre, la situación económica no está bien, así que vamos a hacer lo posible para ayudar a la gente. 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Ojo, que tenemos que tener muchísimo cuidado. Tú y yo estuvimos hablando, Marty, y de esto que nos están amenazando de un 25% de cortarnos a las personas del Seguro Social para el año 2032.
1: Así es.
0: 2032. Pero eso vamos a hablar de soluciones y cómo podemos nosotros, ¿cómo se puede decir? Cubrirnos con inversiones del 401k quizás.
1: Así es.
0: O cosas así. 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Mari, dale su teléfono, por favor.
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0: Perfecto. Donovan, me lamento lo que me estabas diciendo, me acabas de contar de eso. Y eso me molesta, ¿no? Eso me molesta, pero sin embargo, cuando traigo una cosa exclusiva, ¿no? Imagínate un fest de cumbia sonidera, que es del DF, con... Perdón, si tú sigues, porque
1: claro que
0: esto,
1: sí.
0: Esto estaba esperando esta llamada, porque a lo mejor tenemos una especial que dar a nuestra gente.
1: Perfecto. Bueno, continuamos con esto.
0: ¿Qué pasó, Dan?
1: Tenemos que avisarles que todos los cambios que van a ocurrir dentro de muchos años en el Seguro Social, Medicare especialmente. Les recuerdo que para los que tienen Medicaid, les va a llegar una carta muy pronto, en donde para el 2027 usted tiene que reportar que tiene que estar trabajando bajo unas condiciones. Contáctese con su oficina de Medicaid para que les den los detalles. Vuelvo a repetir. Para el día para enero del 2027, el Medicaid va a ser restringido para quienes no trabajen. Recuerden de averiguar eso en sus oficinas locales del Medicaid del estado de Colorado.
0: Sí, mira, me acaban de llamar precisamente para decirme que las personas que tengan daños como por el granizo, uh-huh, porque hay unas granizadas tremendas.
1: Oh, okay.
0: Pues que llamen a mi amigo, que él va a trabajar con ustedes con el seguro, él se encarga de todo.
1: Perfecto.
0: Y trabaja con el down payment, también como le llaman, con el deductible,
1: ¿no? Deducible.
0: También va a trabajar con eso. 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
1: Sí, así es.
0: Esa es la llamada que estábamos.
1: Pues, perfecto, ¿no? ¿No? Que necesitábamos.
0: Porque si me habla eso ahora, sabía por qué era por algo. Qué bueno con
1: claro
0: eso.
1: Ya que sí.
0: Martin, el próximo lunes, entonces, vamos a averiguar cuáles son las mejores inversiones que puede tener la gente ahora, ¿te parece?
1: Me parece muy bien. Y hay otra cosa también que me parece que quedó por allá en el pasado, de contactar con el señor cónsul, a ver si puede venir y dar más información aquí en cosas, preguntas de la comunidad.
0: Ok, perfecto, Donovan, muchísimas gracias. Y como siempre, recuerden, tengo 2 apartamentos de renta. Y además de eso, pues si quieren ayuda con el Seguro Social, Medicare y todo lo demás, pues llámenme. 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Y el próximo miércoles vamos a hablar un poquito de los cambios de los planes y todo eso, porque se nos viene encima.
1: Oh,
0: gracias, sí, Mari. Sí. Gracias, Donovan.
1: Gracias, Donovan.
0: Escuchamos el próximo día miércoles.

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8: Buenos días. Aquí comenzamos con Lo que no te dicen. Alfonso Charón y la dama Lisette están listos. Lo que no te dicen. Todo sobre impuestos, números ITIN, compra-venta de casas. Dicho claramente, atrévete a escuchar lo que otros no quieren que sepas. Lo que no te dicen. Alfonso, dama, adelante.
6: Muchísimas gracias por esa grande introducción, Alfonso Charón, como chicharón, pero sin el chi, aquí en vivo. Acabo de regresar de hacer unos trabajos allá en la isla de Puerto Rico. Ya saben que tenemos un proyecto allá de finca y progresamos tremendamente, hicimos un montón de trabajo, conectamos calentador de agua caliente, conectamos lavadora de lavar ropa, secadora, una cisterna nueva, movimos un montón de tubos, hicimos un montón de trabajo y ahora estamos muy contentos porque ahora estamos bien cómodos allí. Y ya pronto vamos a empezar a invitar a nuestros amigos y familia para que vayan a disfrutar de la finca. Es un totalmente un paraíso. Estoy loco porque la gente que queremos más, que vayan para allá. Y a los que no queremos, bien queremos que vayan a visitar. Es una isla preciosa. Y la van a disfrutar como la estamos disfrutando nosotros. 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Hoy recibí una llamada de una persona que viene de otro país que me estaba hablando sobre un número ITIN. Ahí todavía hay personas que creen que tú puedes sacar un número ITIN así, que dan números ITIN. El gobierno no hace eso. 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Siempre está entrenando, así es que tenemos peleadores aquí que pueden ayudarte de cualquier manera. 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Aquí no es un sitio de esos donde lo primero que hacen es que tratan de asustarte y decirle lo complicado que son. No van a nada en la vida es complicado si sabes cómo hacerlo. Lo que quieren hacer es quitarte lo mucho o lo poco, confundiéndote. 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Él es handyman profesional, él lo hace todo. También él te puede ayudar con trabajitos de electricidad pequeños, de plomería, de gabinetes, de lo que sea. Juanito te va a ayudar, ¿ok? Y lo tengo que saludar, hace tiempo que no hablo con él y si me está escuchando, saludos Juanito, te tengo feria, todavía te debo un dinerito ahí que te lo tengo que dar, así es que cuando puedas venir después de hoy, ven mañana o cuando sea, te tengo que pagar el dinero que te debo. Pero también conseguí otro Juanito allá en Puerto Rico y un día de esto pronto los dos se van a conocer y un día de esto cuando Juanito ya tenga todos su trabajo hecho aquí, posiblemente va a poder ir a Puerto Rico para ayudarme allá. Pero él, mientras tanto, él sirve más aquí. Y si necesitas ayuda con cualquier tipo de arreglo en tu casa, concreto, con lo que sea, él te va a ayudar. 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Conseguí una señora que me ayudó a limpiar la casa y limpió las ventanas como nunca lo había visto. A mí la gente me decían que en Puerto Rico no había gente que querían trabajar. Pues te voy a decir que yo conseguí de lo mejor a lo mejor. Igualito que tenemos aquí, lo tenemos allá. 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aire acondicionado no estaba folleteando, no estaba funcionando bien, y el muchacho vino y me lo arregló, y la experiencia que tuvimos allí fue increíble, que es la misma experiencia que tenemos aquí en Colorado, porque la misma gente nos sigue aquí. La gente que nos sigue son la gente responsable, la gente buena, la gente trabajadora. Aquí la gente no viene a quejarse. Aquí nuestros amigos y vecinos a lo que vienen es a que le ayuden, y sin miedo, sin asusto. 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
6: Y aquí regresamos, continuamos con Alfonso Charón, la dama Lisette, lo que no te dicen. Vamos a platicar, a hablar de un tema que a mí me gusta. Que me gusta de este tema es el bien que le ayuda y le hace a la gente. La bancarrota, muchas personas se creen que es el fin del mundo. Yo te voy a decir que no es cierto. Nosotros hemos hecho más de 4,000 bancarrotas desde el 2000, yo creo que fue el 2006 que empezamos. Ninguna de esas personas que se ha declarado en bancarrota o en quiebra, ninguno de ellos se ha quejado o ha dicho que se ha arrepentido de hacer su bancarrota. ¿Por qué? Porque se quitaron la pesadilla de encima, la pesadilla de no poder hacer los pagos de la casa, los pagos de las tarjetas de crédito, los pagos del carro, los pagos médicos. Las dos razones más grandes por la cual la gente se declaran en quiebra o en bancarrota es por las cuentas médicas. Uno se enferma, no tiene seguro, va al hospital, estás ahí una o dos noches, recibes una cuenta de 50,000, de una cosa exagerada, y no sabes lo que hacer. O ahora lo que está la segunda razón son las tarjetas de crédito. La gente que estaban acostumbrados a ganarse un montón de dinero, que ya esos tiempos han pasado, ya eso pasó hace 6 años que todo el mundo se estaba haciendo rico y pensábamos que todo iba a durar para siempre, que tal. No, que yo quiero mi tasa de interés a 2.5. La gente pensaba que eso era así y que eso iba a durar para siempre. Para empezar, eso fue la primera vez en la historia de las casas, de las tasas de interés, de los refinanciamientos, que esas bajaron a donde llegaron. Eso nunca pasó en más de 200 años 225 años, que ya cumplimos 250 años como país. Nunca ha pasado, nunca pasó. Eso estimuló la economía falsamente. Se mete el presidente, un republicano, que ustedes díganme a mí lo que ha hecho el presidente Trump o lo que ha hecho cualquier republicano por este país. Nunca, nunca en los últimos 50 años no ha habido un republicano que haya hecho algo bueno para este país. Entonces meten al ladrón más grande que existe en el mundo entero. Y muchos de ustedes, los machistas entre nosotros, no, que yo voy a votar por Donald Trump, que no, que necesitamos a Donald Trump. Mira, Donald Trump ha sido lo mejor que le ha sucedido a la gente para las bancarrotas, a los abogados de bancarrota se están haciendo ricos, porque la gente no tiene con qué comer, no tienen dónde trabajar, no le están pagando como antes. Tenemos la suerte que vivimos en el estado de Colorado y la situación no se ha puesto tan fea como está sucediendo en otros estados, pero de ninguna manera este presidente o esta administración ha servido para nada. No han hecho nada, nada por ti. Al contrario, te están quitando y ahora te quieren sacar de aquí. Acuérdate cuando te dijeron que tú eras un ladrón, que venías aquí a robar, que no venías a trabajar y todavía votaste por esa persona. Gente como el Trumpito, como el Chino, como que se creen que vienen aquí, que todavía casi no hablan ni inglés y ahora se creen que son republicanos y yo voy a votar por Donald Trump. Pues gracias por votar por él. El negocio de las bancarrotas va viento en popa. Y a eso te tengo que dar las gracias. Eso está manteniendo nuestras puertas abiertas porque el negocio de las casas y el negocio de los refinanciamientos, ya no hay mucha gente que se están preocupando por eso. Por lo que se están preocupando es por trabajar y darle de comer a las familias. 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Tú vas a estar mejor de lo que empezaste. 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menos. 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La cita es gratis. 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La gente que hace bancarrota se van y regresan para hacer los taxes o para comprar casa. todavía no lo creen, pero después cuando los ves, la persona se ve más joven, más animada y más contenta. Regresamos.
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6: Y aquí regresamos en Lo que no te dicen. 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Ahora vamos a enojar a los agentes de bienes y raíces, ¿ok? ¿Sabía usted que tú, si estás comprando una casa o si estás vendiendo una casa, no necesitas a un agente de bienes y raíces específicamente para comprar la casa? En el pasado, si has comprado una casa, vas a saber que esto te pasó a ti. Tú, quiero comprar una casa, llamas a un agente de bienes y raíces. Oye, quiero comprar una casa, vi una. Ok, ¿tú sabes lo que hace el agente de bienes y raíces? Y lo va a hacer ahora también. Te va a mandar con un prestamista. Entonces, tú no necesitas un agente de bienes y raíces. Lo que tú necesitas es un prestamista. ¿Okay? Tú vienes aquí a comprar una casa conmigo. Lo que yo voy a hacer es que te voy a conseguir el dinero y después te voy a enseñar cómo tú mismo puedes hacer la compra de tu casa. Y cómo tú mismo te puedes ahorrar la comisión de la compra, que va a ser 2.8%. Una casa de $500,000 son como $15,000 que te vas a ahorrar. Lo otro es que normalmente los agentes de bienes y raíces te llevan a la casa que paga la comisión máxima. El interés de ellos es cobrar lo más posible. Entonces, si hay una casa que paga, el que le paga 2% de comisión y es la casa que te gusta a ti, es la que tú quieres y hay otra casa que le paga 3.2%, ellos no te van a enseñar esa casa que a ti te gusta. Te van a enseñar la que paga más comisión. Entonces, lo segundo es que tú vas a poder escoger la casa que a ti te gusta, no la casa que paga más comisión. Otro es que tú vas a poder inspeccionar la casa, vas a poder hacer todo lo que hace el agente de bienes y raíces. Tú lo puedes hacer. Y ya nosotros, yo y la dama Lizette, le hemos enseñado a muchas familias a comprar su propia casa. Ninguno de ellos viene a quejarse. Y eso fue un sistema que yo desarrollé. ¿Okay? Si quieres usar un agente de bienes y raíces, vete y úsalo. Consíguetelo, vete con ellos. No te estoy diciendo que no lo hagas. Lo que sí te estoy diciendo es que si tú quieres hacerlo, no es tan difícil hacerlo. Tú lo puedes hacer. Tú puedes conseguir la casa que tú quieres. Tú puedes ir a buscar casas cuando tú quieras. Y la mayoría de la gente que vienen aquí a comprar una casa ya tienen la casa que quieren. Entonces, vas a llamar a un agente de bienes y raíces, ¿qué es lo que él va a hacer? Se va a poner bien contento porque no tiene que hacer nada. Lo único que tiene que hacer es escribir el contrato, que es una cosa bien fácil y sencilla. Ya tú tienes la casa. ¿Para qué le vas a pagar a otra persona? ¿Para qué? No es necesario. Lo puedes hacer. Puedes escoger. Tú puedes ir a buscar casas cuando tú quieras. Y la mayoría de la gente que vienen aquí a comprar una casa ya tienen la casa que quieren. Entonces, vas a llamar a un agente de bienes y raíces, ¿qué es lo que él va a hacer? Se va a poner bien contento porque no tiene que hacer nada. Lo único que tiene que hacer es escribir el contrato, que es una cosa bien fácil y sencilla.

lo puedes hacer. Puedes escoger la casa que tú quieras, cerrar cuando tú quieras y ahorrarte el dinero que tú mereces ahorrarte ese dinero, tu familia merece ahorrarse ese dinero. ¿Qué tú puedes hacer con una casa si te ahorras $15,000 en comisiones? Esos $15,000 te van a ayudar a arreglar esa casa, a llamar a Juanito para que te ayude a arreglar esa casa. Él te va a ayudar. No tienes que pagar esa comisión. También ahora es buen tiempo para la gente que no quieren declararse en bancarrota y tienen una casa, la puedes refinanciar y pagar todas tus deudas. Nosotros le hicimos un refinanciamiento a mi amigo el Gordito, una persona bien buena gente. Ese señor se está ahorrando como $2,700 cuando le consolidamos todas sus deudas. Está súper, súper contento. Ese señor andaba por mal camino y le hicimos una estrategia, le refinanciamos la casa, sacamos dinero, pagamos sus deudas y le bajamos la obligación mensual que él tiene. Está súper contento. Ahorita viene para hacer sus taxes. Y esa es la estrategia que mucha gente ahora están usando con los refinanciamientos. Están usando la casa como una herramienta para refinanciar, sacarle dinero, comprar otra casa. Mucha gente han hecho eso aquí. O para refinanciar la casa, sacar el dinero y pagar las cuentas. Esa es otra. Y eso lo estamos viendo con gran frecuencia. Mucha gente se están divorciando. Ahora me llamó una señora súper buena gente, amiga de muchos años, ¿no? Que ella y el señor se están divorciando. ¿Qué hago con la casa? La van a refinanciar y la van a poner al 100% a nombre de ella. Esa va a ser la casa de ella. Él se quiere divorciar, pero son gente bien, bien, ¿cómo lo puedo decir? Educada. ¿Y por qué digo eso? Porque no están peleando, se hablan, son como mejores amigos. Él ya va por su lado, ella por ella, y ya no van a pelear nada. Lo que van a hacer es que lo van a hacer civilizado y ella se va a quedar con la casa, él se va a ir y se va a buscar otra o se va a comprar otra. Y eso es lo que va a pasar. Entonces, están usando la casa como una herramienta, refinanciando, la van a poner a nombre de ella. Él va a ir y se va a comprar una casa con otra persona, yo creo. Pero es una buena forma de utilizar tu casa para solucionar muchas cosas. 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

0: 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Imagínate tener crédito perfecto después de una bancarrota. Eso es lo que vas a terminar teniendo, crédito perfecto. Y hemos hablado sobre la compra de una casa, como lo puedes hacer. 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Regresamos.
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0: 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Y aquí regresamos en lo que no te dicen. Te voy a dar una lista de servicios que también te podemos acomodar y ayudarte con lo que podemos hacer. Vamos a empezar. Muchas personas tienen que mandarle pagos al IRS y no saben cómo hacerlo. Nosotros te podemos ayudar. Te cobramos $20. 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Las necesitas, te vamos a ayudar. Te podemos conseguir las copias de tus taxes. 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Tú sabes, si tú tienes tu propio negocio y tienes empleados y todos los años le tienes que dar una forma 1099 para que ellos se beneficien, te podemos ayudar con las formas 1099. Las formas de renovar la 2290, que es para los troqueros que necesitan sus la tablilla, la license plate, te podemos ayudar. Los pagos del sales tax, venta de taxes, te vamos a ayudar. La renovación con el estado de Colorado, de tu negocio, de lo que sea, te vamos a ayudar. Las cartas. Si tienes que responderle a alguien porque recibiste una carta, te vamos a ayudar. Cualquier otra carta, te vamos a ayudar. Las llamadas de teléfono con el estado, si las necesitas, te vamos a ayudar. Cualquier tipo de carta, te vamos a ayudar. Si tienes una propiedad que estás rentando y la quieres rentar a otra persona y necesitas ayuda con el contrato, con el lease, te vamos a ayudar. La renovación de tu pasaporte. Me llamó hoy una señora, buena gente que conozco. Te vamos a ayudar. Si hay que registrar tu negocio con el gobierno federal, le dicen el FinCEN, que ya Trump tumbó eso. Te vamos a ayudar. Las traducciones, cualquier tipo de traducción, te vamos a ayudar. La renovación de tu licencia de manejar, te vamos a ayudar. Crear una cuenta con el gobierno federal, con el IRS, con el Departamento de Rentas Internas, también te vamos a ayudar. Si necesitas un resumen de tu trabajo, de dónde has trabajado, con eso te ayudamos. Una forma 1040 para hacer una enmienda de tus taxes, te vamos a ayudar. Los taxes empiezan en $80, te vamos a ayudar. Los números ITIN, te vamos a ayudar. pequeños negocios, la contabilidad. Eso yo te enseño cómo hacerlo gratis. Los contables me odian y los agentes de bienes y raíces no me quieren. ¿Por qué? Porque los choteo. El reporte de crédito. Si necesitas un reporte de crédito completo, podemos conseguir uno. Si quieres cerrar un negocio formalmente, te vamos a ayudar. Si perdiste o botaste tu pasaporte y necesitas otro, te vamos a ayudar. Cartas de pérdidas y ganancias. Mucha gente que necesitan comprar una casa le piden uno porque tienen su propio negocio o refinanciar. Aquí lo hacemos gratis. Si haces los taxes con nosotros, si compras la casa con nosotros, te vamos a hacer la carta de pérdidas y ganancia gratis. 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Te vamos a ayudar. Cambiar el dueño de una propiedad sin refinanciarla, lo que te dicen cambiar el warranty deed. También te podemos ayudar. Las bancarrotas. Te vamos a ayudar. Problemas con renteros. Te vamos a ayudar. Los refinanciamientos y las compras de las casas. Te vamos a ayudar. Nosotros somos un centro de recursos y consejos. No hacemos chuecadas. Aquí muchas veces muchas personas vienen con una idea y después de una buena platicada se van con otra mejor idea. O se van sabiendo que la idea que tenía no era tan grande, no era tan buena. Si necesitas llamar al gobierno federal, al Departamento de Rentas Internas, tenemos ese número. También el número del estado. Mucha gente, oye, Charón, que hice mis taxes en febrero y todavía no he recibido mi reembolso. Pues sabemos lo que hacer y te vamos a ayudar. La gente que quiere comprar paneles solares, es tremenda idea, pero al fin y al cabo no lo recomendamos. Ya no puedes comprar casas con seguros chuecos. Eso se acabó, acuérdate cuando lo podíamos hacer. Te podemos ayudar. Ya pronto, como la gente ya no, hay mucha gente que están perdiendo las casas, van a empezar las modificaciones otra vez. Y a esa gente le vamos a ayudar. Acuérdate que mucha gente dice que aquí te tratamos mejor que te tratan en el consulado. Gracias a Dios que yo nunca he tenido que ir ahí porque nosotros somos ciudadanos. Yo no sé cuánto tiempo va a durar eso porque el presidente Trump no nos quiere. Pero yo creo que hay otra gente que sí nos quieren. Hay muchas personas también que compraron casa con seguro chueco, arreglaron los papeles, ahora quieren transferir el crédito y toda esa información al seguro nuevo. 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Nos vemos en la próxima.

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0: Buenas tardes, ¿qué tal? Bienvenidos aquí. Gracias a Dios que estamos listos. ¿Cómo se encuentran? Espero que súper bien. Radio 1150 96.1 FM, llevándole a usted este espacio que es de todos. Vamos a aprender muchísimo sobre inmigración y usted está listísimo para aprender, para preguntar, para que tome nota de todo lo que se va a tratar aquí. Déjeme saludar a Donovan, estamos en el Facebook de Abogada Monclova, también en YouTube, naturalmente en esta estación de poder. ¿Cómo está, señor Donovan?
1: Buenas tardes, mi audiencia, Iván, bien, gracias, ya aquí listos para recibir las llamadas al 723-1031-00, 723-1031-00, y también lo puede hacer con un mensaje de texto o llamada directamente al
2: teléfono. El programa de hoy de Derecho Total es grabado, una vez más, muchas gracias.
1: Empecé la batalla.
0: Eso, gracias. Ok, listo. Bueno, pues estoy todavía escribiendo un mensajito aquí que quiero mandarle a Donovan antes del corte comercial, pero a ver si puedo escribir y hablar al mismo tiempo. 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Bueno, gracias, María. Se conectó primero Rosa Jazmín, va a decir, saluda a María, y yo llegué primero. Rosa Jazmín, muchas gracias a las dos, igual, que siempre están pendientes, casi siempre es raro que no estén ellas en una transmisión de Derecho Total, ya sea al mediodía o en las transmisiones de la tarde de 6 a 7 p.m. Bienvenidos entonces, les doy el número de Monclova. 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Es decisión con quien lo hace. 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Un saludo para Oscar, a Oscar Pérez y familia, a Rocío y a las niñas jovencitas, a los niños jóvenes o toda la familia, les saludamos. 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Déjemelo este mensaje, aunque creo que es para cuando esté la abogada. Sí, yo creo que ahorita lo leo cuando esté la abogada. Quiero acabar de escribir el mensaje a Donovan porque me gustaría escribirlo antes de que pase el primer corte comercial, pero a la vez también quisiera poner los anuncios. A la vez quisiera poner los anuncios para cuando llegue la abogada Monclova ya estar bien listos con el tiempo e irnos seguido. Ok. Digo, Donovan, por lo del comercial, si lees este mensaje que te puse ahí, Donovan, por lo del comercial del evento de fin de semana, por eso te digo, tú sabes, por lo de los comerciales que algunos son de eventos de fin de semana, entonces por eso le comunico a Donovan, le estoy escribiendo algo, pero vamos a poner el corte comercial, todo lo que consideres prudente, Donovan, vamos a los anuncios. 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
0: En apoyo a la comunicación, a que estemos bien informados, a que atendamos nuestros asuntos, y el tema de inmigración es súper importante. Muchas personas no le damos el peso que debe tener la tranquilidad de nuestra familia. Le invito una vez más a que pues pongamos en una balanza lo más importante, y entre ellos es estar tranquilos acá con lo que se pueda hacer por nosotros. Y para ello, las opciones nos las va a explicar. Sobre todo usted cuando tiene una charla con ellos, se las explican clarito, y lo que se puede aquí en la radio también Monclova lo. Tengo a la abogada Monclova aquí con nosotros, que es un gusto saludarle como siempre, listos para platicar. Y hay una llamada, abogada, le saludo y vamos a la llamada y ya seguimos charlando. ¿Cómo está? ¿Cómo está, abogada?
7: Creo que no me escucha. Hola, ¿me escucha?
0: Sí, ¿estamos bien?
7: Ok, a mí se me congeló la pantalla, pero aquí emocionada. Feliz de poder tener esta oportunidad de estar aquí una semana más en el radio contestando las preguntas, y sí, lista para contestar las preguntas a las personas que nos quieren llamar o por las redes sociales que nos hagan sus preguntas, y aquí estamos.
0: Claro, estamos en Facebook, Abogada Moncloa. Pase el enlace. Ahorita dígale a la gente, conéctate, que están dando respuestas y pregunten lo que quieran. Vamos a la línea donde está Verónica. También tenemos ya preguntas en el WhatsApp, aprovechando la presencia de una excelente abogada. Qué bueno que se comunican. Buenas tardes, Verónica. Hola, Verónica. Su pregunta para la abogada, por favor.
8: Sí, ¿me escucha?
0: Sí, le oímos, sí. Adelante, Vero.
8: Ok. Sí, mire, mi pregunta es la siguiente, solo que yo los escucho un poquito bajitos. Mi papá hizo la petición para mí, él es residente permanente, y tiene fecha de prioridad septiembre del 2021. Es la fecha que tiene el aviso de USCIS donde aceptaron la petición I-130. Ya se llenó todo en el MVC, lo que te llega a tu número de caso, tu número de recibo y todo eso, donde se llena la forma de este 260 o 160, no me acuerdo cuál es para la inmigrante, ¿verdad? Y en categoría, ahí dice categoría, anteriormente decía categoría F-24, pero estoy viendo que recientemente lo cambiaron a categoría F-22. Ya tiene como un año que completamos todo eso y decía completo el proceso, pero no llega cita para la entrevista. Entonces, que quería saber cómo ahorita en internet sale que la categoría F-22 está currente, o sea, que debería de estarles mandando cita a los actualmente al que mete una petición, pero yo no entiendo por qué esa que se aceptó desde el 2021, que tiene fecha de prioridad septiembre del 2021, todavía no llega una cita para ir ahí a la entrevista.
0: Okay, tranquila. Adelante, abogada.
7: Buenas tardes, Verónica. Gracias por su pregunta. Entonces, usted está diciendo que su papá es para aclarar, porque al principio como que el volumen no estaba tan alto. Su papá es residente permanente y le metió papeles a usted, ¿correcto?
8: Correcto.
7: Okay. ¿Y de qué país es usted, Verónica?
8: México.
7: Entonces, estoy viendo aquí la lista, y si su papá le metió papeles en 2021 para hijos de un residente permanente, ¿usted es mayor de 21?
8: Actualmente sí, pero en el 2021, no, cuando aceptaron la petición, tenía 19, creo.
7: Okay, porque lo que puede pasar es de que si usted empezó en la categoría F2, que quiere decir que es hija menor de edad de un residente permanente, entonces ya es tiempo de poder empezar a arreglar la residencia, pero si la bajaron a la categoría F2B, que es ya cuando cumple 21, entonces ahí no están arreglando hasta el 2009. Entonces, todo va a depender. ¿Actualmente qué edad tiene usted?
8: ¿Mande?
7: ¿Qué edad tiene usted actualmente, Verónica?
0: ¿Cuántos años tiene de edad, Vero?
8: Sí.
0: ¿Cuántos años tiene, Vero?
8: 20. Ya no lo escucho.
0: ¿Cuántos años tiene de edad?
8: 23.
0: Ok, 23.
7: Perdón, no. Entonces, si es un caso donde todo va a depender de cuándo su fecha de prioridad fue actualizada, quiere decir que cuando le dieron notificación a usted de que podía arreglar. Si era antes de que cumpliera los 21, entonces se queda en la categoría F2, pero si cuando ya le llegaron los papeles cuando ya inmigración le dijo que ya estaba lista, ya usted era mayor de 21, entonces la cambian a la categoría F2B. Es un poquito complicado, la verdad, de explicar por el radio, Verónica, porque necesitamos que ver la petición I-130, los recibos de cuándo le llegó a inmigración, los recibos de cuándo le aprobaron la I-130 para ver si se puede salvar usted para que quede en la categoría de menor de edad, porque si podemos salvarla para que quede en la categoría de menor de edad, entonces puede arreglar ya, pero si no la podemos salvar y la cambiaron a la categoría de mayor de edad, entonces no va a poder arreglar hasta que pasen unos 15 años. Entonces es una diferencia muy grande. Y hemos tenido casos donde inmigración los cambió de categoría, pero fue un error. Y lo que tuvimos que hacer es mandar un argumento legal demostrándole a ellos por qué fue un error cambiarlo de categoría y que nuestro cliente se debería que haber quedado en la categoría menor de edad. No sé si esa es la situación aquí, a lo mejor sí, pero necesitaríamos revisar el caso. Le recomiendo que haga una cita, traiga el comprobante de cuándo recibieron la aplicación I-130, cuándo fue aprobada la I-130 y cuándo la contactó el Centro Nacional de Visa por primera vez, a ver si es un caso que podemos mantener en la categoría de menor de edad para que ya pueda arreglar.
8: Ajá. Sí, está bien, sí voy a tomar nota de todo eso, pero le comentaba que la fecha de prioridad dice que la aceptaron en septiembre del 2021, y cuando entras a la página, el NBC, no es el NBC, perdón, es el CACA, donde llenas todo, ahí según dice categoría F22, pero no llega a cita, entonces probablemente pues sí sea como dice usted, que lo hayan cambiado por error.
7: Sí, puede que sí, por eso le digo, es un poco complicado esto de explicarle en la radio, necesitaría revisar todo para ya estar más segura, pero con mucho gusto, llámenos, haga la consulta, traiga los recibos, necesitamos que vea los recibos, si no, no vamos a poder asesorarla bien, y ya puede hacer la cita, y ya revisamos a ver cómo podemos seguir.
8: ¿La consulta se puede hacer en línea? O sea, se paga en línea y se habla con usted en línea por si no se puede ir físicamente y enviarle los documentos por correo electrónico.
7: Sí, podemos hacer eso. Tenemos clientes que la hacen por videollamada, por teléfono, puede pagar en línea o puede pagar por teléfono, como usted quiera. 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
0: O puede llamar por teléfono para que se la hagan si gusta, Vero.
8: Ok, muy bien, muy bien. ¿Y qué costo tiene la cita?
7: Cobramos $250 por la consulta, Verónica.
8: Ok.
0: Vale la pena. Bueno, ¿tiene el número, Verónica?
8: Entonces, ¿mande?
0: ¿Tiene el número?
8: Me dijo que en la... Bueno, a ver, deme el número, por favor.
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0: Así es.
8: Correcto, ya lo tengo.
0: Gracias, Verónica.
8: Gracias a ustedes.
0: Hasta luego, buenas tardes.
7: Un placer.
0: Oiga, abogada, ¿y sabe por qué me acordé de lo que le voy a preguntar? Porque le dije, gracias señora, yo no sé, pues perdón, es una manera de cortesía decir, pero sería prudente ahí también si Verónica es soltera, si no se ha casado, porque el papá la pidió como residente.
7: Sí, eso también es muy importante, porque recordando a los hijos de residentes permanentes, si se casan, aunque sean menores de edad, no van a ser elegibles, porque un residente permanente no puede arreglarle a un hijo casado.
0: Ok, bueno, pero ahí le van a despejar todas las dudas. 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Déjame leer este mensaje. Bueno, vamos con el de la pantalla y luego uno que está en el WhatsApp hace ratito. Dice Alondra, pero nos pone la todo completo. Dice, yo quiero una consulta para hacer AOS. ¿Qué es el AOS, abogada?
7: Ajuste de estatus.
0: Ah, oh, es que no lo había visto.
7: Parece que Alondra tiene muy buenas noticias. Aquí nos está diciendo que tiene una entrada legal y que su hija va a cumplir 21 en enero.
0: Qué padre.
7: Y también aparte Alondra tiene DACA, entonces creo que son muy buenas noticias para Alondra. Primero, no deje de renovar el DACA por el momento, Alondra. En enero, entonces usted va a ser elegible para hacer la residencia permanente por medio de su hija. Viene incluido un permiso de trabajo, si no es que tenemos algún otro asunto de que en deportaciones, récord criminal o cosas así, pero si no hay ningún problema, va a ser elegible para la residencia por su hija. Hemos visto más casos de ajuste de padres que tienen hijos ciudadanos de 21. Creo que la gente pues está animando y está viendo cómo están las cosas y diciendo si soy elegible hay que hacerlo ya. Esos casos también con inmigración, las entrevistas nos las han dado más rápido. Al principio cuando vimos que eran más rápido, como que todos los abogados estábamos mandándonos mensajes diciendo ¿qué está pasando? ¿Hay algo? ¿Es como una... es una trampa o qué? Porque todo va muy rápido, pero no, era que inmigración quiere procesar los casos más rápido. Y la semana pasada, de hecho, tuvimos una entrevista que ya casi no se ve cuando nos mandan la residencia padre de hijo ciudadano de 21 o mayor. Casi ya no lo estamos viendo, pero nos llegó una residencia sin entrevista la semana pasada, gracias a Dios. Entonces, Alondra, muy buena noticia. Yo diría que, bueno, sí, ya estamos en septiembre, ya haga la consulta para empezar a prepararnos, decirle qué documentos necesitan, a empezar a hacer un plan de pagos para que ya termine todo. Cuando venga en enero, ya podemos mandar el paquete.
0: Muy bien, Alondra, ya tené el número, pero lo repetimos, 303-974-5049. Ok, y aprendemos todos, por ejemplo, vemos que es AOS, el abogado nos repite para que todos aprendamos, porque de repente si vemos ahí, estar en el chat, ¿qué querrá decir eso? AOS, ajuste of status. Ok, Laura Reséndiz, permíteme Laura, porque van a decir los del WhatsApp que no les hago caso, está desde antes de que, en cuanto empezamos el programa, escribieron la pregunta, ya tiene rato ahí esperando, en el 844 con Milo, pueden escribir también sus preguntas. Y si nos va a marcar, ¿sabe qué? Le sugiero que marque el número directo 844-266-6456. Si quiere preguntar ahorita, en vivo, aquí a la abogada María Moncloa, 844 con Milo. Dice, hola Milo y abogada, una pregunta. En 2 días, primero Dios, deportan a mi hermano después de 3 años detenido por reentre, pero tiene miedo porque hemos oído que los mandan a países que no son de donde somos. Podemos esperar, a ver, dice, ¿qué podemos esperar? Gracias.
7: Sí, yo sé que ahorita pues hay mucho miedo por esto. En realidad lo que estamos viendo que a las personas que están mandando más a otros países es por el asilo, pero actualmente cuando la persona ya está a punto de ser deportada, que no es caso de asilo, que ya admitió de qué países y todo, no estamos viendo que los están mandando a otros terceros países. Entonces, eso es como yo pienso que es un alivio, pero lo que estamos viendo más es del asilo. Y la razón es porque el gobierno está diciendo, okay, si usted tiene miedo de regresar a su país, entonces no lo vamos a mandar a su país porque tiene miedo de ir allá, pero lo vamos a mandar acá a un país en África o a Guatemala o a El Salvador, a otro país donde tenemos un acuerdo, porque al cabo de ese país usted no tiene miedo. Entonces, es lo que está sucediendo. Hay situaciones donde si sabemos a qué país lo van a mandar y la persona tiene miedo, podemos hacer una petición y para detener o algo, pero eso es en los casos de asilo, no es a todas las personas. Entonces, si su hermano no está pidiendo asilo, no hay mucho de qué preocuparse.
0: Muy bien, muchas gracias, señora, por escribirnos. Además de que el gobierno de México está haciendo buen trabajo en intervenir, en presionar hasta donde se puede con Estados Unidos para que a los mexicanos no los manden, no nos manden para otros países. Así es de que, tranquila, no creo que va a pasar ahí algo, de todas maneras es duro la deportación, pero algo que agrave todavía la situación. Esperamos que no pase, ¿no? 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Después de comerciales, Iván, nos pones de nuevo la pregunta que estaba también pendiente, las del Face. Síganos en Facebook, Abogada Monclova, Abogada Monclova Facebook. Estamos acá con usted, volvemos.
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0: Correcto, listo. Continuamos en la radio. 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Abogada, pónganos la pregunta, Iván, a ver si nos la pone. Creo que hay una pendiente, se dice Laura Reséndiz, que sigue el Face de Abogada Monclova, recomiéndenlo. Hola, abogada, buenas tardes. ¿Qué pasa si en el proceso de divorcio no hay suficiente dinero para contratar a un mediador, como el juez lo ordenó? Buena pregunta, ¿eh?
7: Buena pregunta, Laura. Recordando, para casos de divorcio no podemos dar consejo más personalizado, pero en general podemos hablar. En general, el requisito de ir a mediación es obligatorio en las cortes. Entonces, muchas veces los jueces no van a proceder, al menos que hicieron mediación o hicieron una solicitud, una moción, para anular el requisito de ir a mediación. Cuando no hay dinero, entonces tiene que hablar con el juez para que se decida si la otra persona puede pagar, pero muchas veces es la obligación de cada parte y los jueces lo hacen obligatorio de que tenga que pagar para la mediación. Hay mediadores que cobran menos, entonces eso está en la página de internet de las cortes. Hay una lista de mediadores que cobran un costo reducido para personas que no tienen suficientes recursos.
0: Ok, ahí está la respuesta. Alondra, muchas gracias, Alondra de la Cruz. ¿Ya leímos lo de Alondra o sí? Leímos lo de Alondra.
7: Sí, Alondra lo leímos. Y esto va también para Laura y todas las personas que están por un proceso de divorcio, recordando que todo lo que se hizo en el matrimonio es propiedad del matrimonio. Muchas veces tenemos casos donde hay una parte que tiene el control de todas las cuentas de banco, sacó a la otra persona, o tiene el control del negocio, no quiere darle a nada del negocio, es la persona que trabajaba. Entonces lo que hacemos en veces en esas situaciones es solicitar a la corte que nos dé un anticipo para pelear durante el divorcio para que la persona también tenga dinero para pagar su abogado, porque no es justo que la persona que tiene acceso esté saque y saque pagando un abogado miles de dólares y la que no tiene acceso no tiene nada. Entonces hay veces que los jueces nos dejan sacar 15 mil, 10 mil, 20 mil, depende del tipo de caso, para que la persona también pueda pagar sus gastos. Recordando también existe la posibilidad de agarrar órdenes temporales para el child support o pensión conyugal, que es el alimony como se conocía antes. Entonces hay otras opciones también, dependiendo de cada caso. 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
0: Muy bien, María, está en la línea, ojalá y que nos escuche bien, le oí la abogada. Buenas tardes, María, bienvenida.
14: Ah, sí, buenas tardes. Buenas tardes, abogada. Una pregunta. Yo agarré mi residencia hace como más de 6 meses y me dijeron que yo no podía agarrar ayuda de servicios sociales, pero yo quiero saber... ¿qué pasa si yo quiero aplicar para una aseguranza por el Estado, una aseguranza de salud para mis hijos menores de edad? ¿Si eso también afecta o cómo funciona eso?
7: Sí, entonces si usted está agarrando el seguro médico por medio del Estado, esos programas que tienen, creo que se llama ahorita Omni Colorado, entonces eso es diferente porque es un programa que el Estado tiene, que es un seguro médico, y la cantidad que usted tiene que pagar depende de sus ingresos. Eso no es que está haciendo una carga pública para el gobierno, es que está recibiendo un beneficio del Estado, usted está contribuyendo, eso no le afectaría. Lo que le afecta muchas veces a la persona es que hay personas que, y no muchas, porque hay muchas personas bien honestas, pero sí he visto situaciones donde las personas para agarrar un beneficio o calificar para tener que pagar menos en esta aseguranza, dicen que ganan menos dinero, entonces mienten. Dicen que no están recibiendo ayuda del papá de los niños o que no viven con el papá de los niños, y eso es lo que les causa mucho, al final le puede causar problemas. Pero si usted dice sus ingresos como son, aplica y el Estado le dice le vamos a dar la aseguranza, usted no tiene que pagar tanto, no hay ningún problema.
0: ¿Listo, María?
14: Ok, muy bien, muchas gracias.
0: 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No por nada, yo he oído por allá, por otro lado, algunos abogados que se nota como que no están seguros de dar las respuestas. 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Tengo una pregunta por aquí en el WhatsApp, y también la señora que hizo la pregunta sobre su hermano que van a deportar, dice que ya nos va a estar informando cómo le fue, cuando, a dónde lo mandaron. Muchas gracias por ayudarnos a esto, ¿verdad, abogada? Para saber cómo están sucediendo
7: sí,
0: las cosas.
7: Sí, por favor, que nos informe, pero primero Dios, esto no va a aplicar a su hermano, pero sí nos gustaría para que también nuestra comunidad esté sabiendo, pero sí esperemos en Dios que todo salga bien.
0: Abogada, hace días tuvimos, mucha gente lo sabe, pero otros no tuvieron oportunidad de seguirnos o no se dieron cuenta, que la abogada Monclova y el abogado Vázquez estuvieron con nosotros hace días en una transmisión a través del Facebook de Abogada Monclova. Estuvo muy bueno el programa, muy amplio tiempo, nos faltó para tantas preguntas. Es una hora que algunas personas pueden conectar y nos han acá contactado, abogada, después de eso para manifestar que les gustó. Algunos en el WhatsApp, en el 844 con Milo. Muchas gracias por esa ayuda, abogada. Estuvo muy bueno, la verdad.
7: Claro que sí, Milo, la verdad sí estuvo muy bueno. Las personas que no se conectaron pueden ver el show. Estábamos hablando de si le están quitando la visa a las madres que tienen hijos ciudadanos que nacieron en Estados Unidos. Entonces sí, tuvimos muchas preguntas. Vamos a hacer más de estos shows. Milo, pues usted dijo que estaba de acuerdo. Iván dijo que también nos va a ayudar. entonces a programarlos más frecuentemente a horas después de trabajo, porque vemos que es cuando nuestra gente necesita o puede conectarse. Pero los que no alcanzaron, recomiendo que revisen o que vean el show, porque sí tiene información muy valiosa.
0: Facebook, Abogada Monclova. Facebook, así de fácil, Abogada Monclova en el Face. También en Instagram le encuentra Abogada Monclova. Creo que lo que maneja más ahorita es el TikTok y el Facebook, Abogada Monclova, y la encuentra. 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Muy bien, entonces continuamos, teléfono 844 con Milo, el número de la oficina de Monclova, 303-974.
7: Conectarse, pero los que no alcanzaron, recomiendo que revisen o que vean el show, porque sí tiene información muy valiosa.
0: Facebook, Abogada Monclova. Facebook, así de fácil, Abogada Monclova en el Face. También en Instagram le encuentra Abogada Monclova. Creo que lo que maneja más ahorita es el TikTok y el Facebook, Abogada Monclova, y la encuentra. Y al abogado Vázquez, lo que quieran ir siguiéndolo es Abogado Arturo Vázquez, guión

0: teléfono 844 con Milo, el número de la oficina de Monclova, 303-974-5049. Hay una pregunta acá en el WhatsApp, ¿dónde están? Dice, nada más que sí, buenas tardes, que si ofrecen servicios de notaría pública con ustedes, abogados, ¿hay alguien que puede ponerse de notario y lo hace normalmente o no?
1: Usualmente lo hacemos nomás para los clientes, entonces recomiendo que si no son cliente pueden ir con los bancos, ahí es donde también tienen servicio de notaría pública, pero aparte de clientes no lo hacemos porque pues después no queremos quitar el tiempo a nuestros clientes que tenemos dedicados para ellos.
0: Y créame que es una firma ocupada, pero por su buena fama, por sus buenos reviews que tienen, de veras están ocupados, pero siempre destinan el tiempo de calidad para los casos de los clientes, y no hay que quedar mal. Los clientes, el cliente que sigue las instrucciones que le dan cuando llevan un caso, miren, necesitamos esto, mándenos aquello, para tales, van los casos muy bien, ¿eh? El cliente que no atiende, que no tiene las cosas a tiempo, pues retrasa las cosas, pero no tanto por culpa de la firma, ¿ok? 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Aquí nos mandan otra pregunta. Buenas tardes, abogada. Hablando de que están quitando visas, tengo una hermana que vive en la frontera y luego cruza para donar, y yo mismo lo puse entre comillas, donar plasma, y en un futuro piensa que su hijo le arregle. ¿Esto le puede afectar? Voy a decir algo, porque la misma persona lo puso entre comillas, donar, porque muchas personas cruzan. Los que viven en las ciudades fronterizas vienen y les pagan algo por el plasma, ¿verdad? Entonces creo que Inmigración está poniendo atención en eso, abogada, porque están recibiendo un dinero cuando vienen con visa de turista para una ciudad fronteriza. ¿Nos puede explicar de esto?
1: Sí, Milo, eso es lo que iba a decir yo, si hay paga o no, porque si hay un pago, aunque sea una donación, entonces Inmigración lo puede tomar como que está trabajando y le puede quitar su visa, incluso ponerle algún tipo de castigo cuando sea el momento de arreglar por su hijo. Entonces yo pienso que siempre si algo se ve como un poco sospechoso, no sabemos muy bien, mejor no hay que hacerlo, especialmente si su hijo ya va a cumplir 21, para no arriesgar su caso. Pero sí, esto va a depender de cada oficial. Definitivamente un factor muy grande va a ser si la persona le están pagando o no.
0: Abogada, voy a comentar algo, usted me dará su opinión. Los distritos escolares o las ciudades fronterizas, pues los fondos que se destinan para la educación de primaria, sobre todo la educación elemental, o no sé si para la middle school también, lo que es gratuito para los niños acá, reciben fondos de acuerdo al número de alumnos que tienen, creo. He oído que las ciudades están empezando, no sé si las ciudades, pero las autoridades, voy a decir, están empezando a presionar, porque si se reduce el número de alumnos que estudian en las escuelas de las ciudades fronterizas, pues van a recibir menos dinero. Esto podrá servir para que también el gobierno diga, bueno, pues eso de estar queriéndoles quitar la visa a los que cruzan con sus hijos no es buena idea. ¿Podrá servir para eso?
1: Pues la cosa es que para estar en una escuela pública la persona tiene que tener una dirección de Estados Unidos, entonces técnicamente no es como que no debería que afectar si todos estos niños en realidad están viviendo en Estados Unidos, y aquí es donde es el problema, porque las escuelas no van a saber, porque si la persona no vive en Estados Unidos no lo admitirían en una escuela pública. Entonces, no creo que las escuelas estuvieran peleando para eso, de que no les quiten la visa, porque para ellos los niños que viven en Estados Unidos, pues van en la escuela. Y si no viven en Estados Unidos, no deben que estar en la escuela pública, porque hay escuelas privadas que están al cruzar de la frontera en El Paso, pero son privadas y tienen que pagar. Pero entonces ya no sé si muchos pueden ir, muchos van a esa escuela, pero sé que también muchos ponen una dirección de que viven allí, pero no viven.
0: Ok, le agrego algo. Ahorita leemos lo de Laura. No se nos desespere, Laura. Pero, ¿qué tal si en realidad viven de aquel lado? Viven en Piedras Negras, Coahuila, viven en Ciudad Juárez, viven en Tijuana. Entonces, ya no cruzan por miedo. Entonces, ¿dónde se van a estar? Porque los muchachos ya no están llegando a la escuela. Y hay menos alumnos.
1: Sí, y eso es algo de que

0: ese va a ser tal vez un impacto. No tengo el número, Milo, de cuántos estudiantes se piensa. Creo que viven en México, pero van a las escuelas en Estados Unidos, a la escuela pública, y creo que es un poco también de agarrar ese número preciso por lo mismo, porque muchos jóvenes que van allá a la escuela tienen una dirección en El Paso, si no, no los aceptarán en la escuela pública.
1: Fíjese, no sé si lo comenté el otro día en el programa, no recuerdo si se comentó en el programa, creo que sí, que según cifras de la frontera, por ejemplo, Juárez-El Paso, más del 50% de niños o jóvenes han nacido de este lado, han nacido en Estados Unidos de alguna manera y que son hijos de padres que viven en Juárez. No sé, me parece alto, pero yo no soy quien, por ahí escuché esa nota de, me parece un alto porcentaje, lo cual tampoco sería imposible, pero ahí lo dejamos, son nada más comentarios. Vamos a leer lo de Laura, agrega abogada, ¿qué posibilidad hay para poder arreglar el estado migratorio de una persona que está casada con otra persona del mismo sexo aquí en Colorado?
0: En Colorado definitivamente sí aceptan el matrimonio, reconocen el matrimonio del mismo sexo y para propósitos de migración, si el Estado lo reconoce, migración lo reconoce. Hemos tenido muchísimos casos, todavía tenemos casos actualmente de personas del mismo sexo que están arreglando sin ningún problema. Los requisitos es lo mismo, tenemos que probar que el matrimonio no es un fraude y que es en buena fe. Quiere decir que no hubo, no le pagaron para arreglar, que sí están viviendo juntos, que en verdad están viviendo una vida de matrimonio. Y no hay ningún problema con eso.
1: Ok, vamos al corte comercial. 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Regresa.
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1: Muy bien, pues está en la recta final. la parte final del programa de hoy, pero recuerde que Moncloa al lado está siempre a sus órdenes. 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Y hablando de lo que la gente estuvo realmente muy, muy activa y muy buen programa que resultó en Facebook el otro día que hicimos con la abogada Moncloa a través de su Face. Y hemos hecho muy buen equipo, por eso tenemos el plan de que se haga en alguna otra ocasión. Hace años que hemos hecho muy buen equipo Moncloa Law y Derecho Total. Nos hemos apoyado lo mejor que podemos mutuamente. Y ahora con la colaboración de Iván, pues se complementa todo esto para poder servir mejor a la comunidad. 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Y hay una pregunta, creo que quedó pendiente desde el otro día porque estoy repasando, ya que el tiempo no nos alcanzaba para todo, se contestó todas las preguntas, salvo los últimos minutos que les dijimos que ya no íbamos a alcanzar a contestar, ya no iban a alcanzar a contestar los abogados. Hay una pregunta, a ver, déjeme ver, ¿dónde está? Dice que si un peticionario que ustedes atienden puede poner las dos direcciones para que le lleguen las cartas de inmigración, la de usted y la de ellos, o se pone nada más una, es una o la otra, o se pueden poner las dos.
0: Sí, eso es lo que usualmente se hace, Milo, porque cuando mandamos una aplicación de inmigración, mandamos el formulario G28, que es el formulario donde le estamos notificando a inmigración que somos los abogados de la persona. Y ahí ponemos nuestros datos, el nombre del abogado que firmó la aplicación, ponemos nuestro número de teléfono, correo electrónico, la dirección de la oficina. Entonces, ahí también se marca si la persona quiere que nos lleguen a nosotros notificaciones. Usualmente todos ponen que sí, y así nos llegan a nosotros las notificaciones, pero también le llega al cliente.
1: Muy bien, entonces, con toda confianza, si usted tiene pendiente de que inmigración tenga o no quiere usted que inmigración tenga la dirección suya, no se preocupe, la de la oficina de la abogada, y todo funciona perfectamente bien. 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Ok, abogada, hablando de lo de las escuelas públicas, hay gente que dice, yo conozco gente que vive en México, en las fronteras, y dicen, pero si mis hijos son ciudadanos norteamericanos, tienen derecho a la escuela allá. No precisamente, porque recordemos que las escuelas públicas se pagan con los impuestos de la propiedad, con la tenencia, pues, por las propiedades, se pagan con los impuestos de la gente que vive en las ciudades de Estados Unidos. Si usted no vive y no trabaja en Estados Unidos, usted no está contribuyendo. Una persona que vive en México no está contribuyendo al dinero con el cual se mantienen las escuelas. No crea que por ser el niño o la niña nacida en Estados Unidos, automáticamente tiene derecho a eso. Pero ese es otro punto. No vamos a pelear con nadie por eso. Abogada, ¿alguna cosa que nos quiere comentar? Ahorita que está muy pendiente lo de carga pública, que hay cosas que uno no toma en cuenta. Si está pidiendo a alguien, por favor, tenga cuidado que le pueda afectar como carga pública a partir del mes de septiembre.
0: Sí, Milo, ya a partir del 18 de septiembre, Inmigración va a estar aplicando la nueva regla de la carga pública, que es un poco más estricta, donde cuenta todos los beneficios que las personas han tomado o han agarrado, incluyendo beneficios a sus hijos, aunque los hijos sean ciudadanos. Entonces, el propósito es para que Inmigración esté convencido de que la persona no va a convertirse en una carga para el gobierno. Tenemos que asegurarnos de que los paquetes, las aplicaciones que se envíen, tengan suficiente información para que el oficial sepa que la persona está saludable, va a poder trabajar. Tal vez sí, una buena idea es si la persona tiene una oferta de trabajo para cuando agarre sus papeles, que se ponga esa información, si tiene más o menos una idea de qué plan de seguro médico va a agarrar, cuánto va a costar. Yo creo que eso serían cosas buenas para poner en su aplicación. Si no quieren que les tomen en cuenta las nuevas reglas y quieren asegurarse que su aplicación sea juzgada bajo las reglas actuales, entonces asegúrense de que se mande su paquete antes del 18 de septiembre. Esa es una fecha clave. Es importante que tengan esto en mente, pero si no, igual nomás asegúrense que haya suficiente información para que el oficial tenga eso en mente. Esto también es algo para personas que tienen su propio negocio, porque lo veo muy frecuente. Son negocios exitosos que agarran mucho dinero, estamos hablando hasta $500,000 o así, pero al momento de hacer sus impuestos, ponen que todo es un gasto de negocio y terminan declarando que ganaron como menos del sueldo mínimo, $20,000, $15,000, en veces hasta dice que perdieron. Entonces hay que tener mucho cuidado con eso, porque también inmigración va a decir, pues, ¿de qué le sirve tener un negocio si está perdiendo dinero? Mejor agarre un trabajo donde le pagan sueldo mínimo y no pierde nada de dinero. Y es lo que le digo a los clientes, esto no es creíble, tenemos que asegurarnos de que sea creíble. ¿Cómo va a ser posible que vamos a convencer a inmigración de que, y esto también lo incluso para los casos de divorcio, les digo, ¿cómo vamos a convencer a un juez de que usted tiene un negocio por años y que cada año está perdiendo dinero o no gana ni siquiera el sueldo mínimo? Ningún juez va a creer esto. Y así también con inmigración. Así es que hay que tener también mucho cuidado con la declaración de impuestos.
1: Confía en Monclova, Laura, lo que le dice. Se lo dicen por algo, no por fastidiar. Laura dice, muchas gracias a los dos. Son de gran bendición para la comunidad. Muchas gracias, Laura. Gracias, gracias. Ay, a ver, dice algo, hay otra pregunta acá, y también nos mandaron una, está poquito larga la que nos mandaron, ya nos queda poquito tiempo. Dice, pero es alguien que tiene caso con la abogada Monclova, ahorita le tratamos lo mejor posible en el tiempo que nos queda. Alma Alicia, si yo tengo una deportación en el pasado, pero tenía visa VAWA pendiente, y aún así me deportaron, ¿qué se puede hacer en estos momentos?
0: Si usted está fuera del país, Alma, y esto lo decimos cada semana, hay que ser un poquito pacientes, porque aunque tenemos un caso nuevo a finales de mayo que dice que no pueden deportar a personas que tienen el VAWA pendiente, no sabemos exactamente qué es la manera en que inmigración está aceptando que regresemos a los clientes. Todos los abogados a nivel nacional estamos tratando de ver cómo hacer esto. Se va a hacer, creo, otra demanda para que agarremos clarificación de la corte diciendo que esta es la manera para regresar a los clientes. Entonces, hay que ser un poco pacientes para ver qué es lo que nos van a aclarar las cortes sobre el asunto. Si usted quiere presentarse, si vive en una ciudad fronteriza y quiere presentarse y decir, quiero entrar porque esta decisión, puede intentarlo, pero estamos viendo a ver cómo avanza esta situación.
1: Ok. Alma Alicia, ya le acaba de contestar precisamente. Déjeme leer esto que está bastante amplio. Dice, hola Milo y abogada, estoy ansioso y con nervios esperando el aviso de René para decirme que ya está la cita de mi entrevista de ciudadanía. Esto nos dice que es cliente de la abogada Monclova, porque está esperando que René le llame. Dice, bueno, ojalá me puedan ayudar con mis preguntas. Esta es la situación. Uno, mi nieto es hijo de un ciudadano. Es un niño de 5 años. Estamos a 16 años de que él cumpla sus 21 y que la pueda pedir a su mayoría de edad. ¿Cuánto toma un hijo en arreglarle a su mamá? ¿O me recomendaría pedir a mi hija desde ahorita y esperar a que pase el tiempo? Esa es una, y luego tiene otra pregunta.
0: Bueno, para que un hijo le arregle a su mamá, todo depende de cómo entró el padre o la madre, si entró con visa. Si entró sin visa, entonces tiene que ser beneficiario de la 245i, que es una protección si le metieron papeles antes de abril 30 del 2001. Todo va a depender, pero si asumiendo que su hija entró con visa, no tiene ningún problema, esos procesos duran como 10 meses. Entonces, si usted prefiere empezar el caso ya para su hija, puede hacerlo. Dependiendo de qué países, puede que dure de 10 a 20 años, no sabemos, pero por lo menos ya ha avanzado el caso, entonces esa también sería otra opción. Si quiere, puede hacer una segunda consulta para hablar especialmente del caso de su hija, para ver qué sería la mejor opción para su hija. Y primero Dios, nos llega su entrevista pronto.
1: Luego agrega, número 2, estoy a espera de la entrevista. Si me dan la ciudadanía, ¿es mejor pedirla como ciudadano y qué privilegios de pedirla como ciudadano o no importa si la pido como residente?
0: Si su hija está casada, no la puede pedir hasta que sea residente. Si su hija no es casada, puede iniciar el proceso ya como residente y cuando se haga ciudadano, entonces podemos cambiar la categoría con inmigración para ver cuál categoría es más rápida, si es la de ciudadano o residente permanente.
1: Entonces, remarcando, si su hija es casada, no la puede pedir hasta que se haga ciudadana, ¿ok? Entonces, está claro. Qué bueno que confían en Moncloa, el teléfono de ellos, para quien no los conoce todavía, conózcalos, platique ampliamente. Siempre le digo al cliente, y la abogada no se enoja por esto, ni el abogado Vázquez, pregúntele todo lo que tengan que preguntarle, ¿eh? Le van a dar el tiempo que usted esté tranquilo, que esté a gusto, no lo van a estar empujando el día de la entrevista para que termine pronto, no. Lleve todas sus preguntas anotadas, yo le recomiendo, platique con ellos tranquilamente, que salga contento, satisfecho de que se le contestó todo lo que necesitaba. Teléfono 303-974-5049. Bueno, pues abogada, pues muchísimas gracias. Nada más contéstenos de repente, ¿se puede salir todavía con DACA una persona que quiere pedir advance parole o ahorita no?
0: No, por el momento no estamos recomendando. Hay una nueva decisión del Tribunal de Apelaciones. Posiblemente cuando salgan corren el riesgo de que van a acumular un castigo y que no los dejen entrar. Entonces, por el momento no estamos recomendando que salgan con el advance parole.
1: Dice la persona que nos decía ahorita de su hija y su nieto, dice que ellos viven en México. ¿Eso alguna diferencia antes de despedirnos?
0: No sería, yo creo entonces sería el proceso consular. Tal vez la mejor opción sería por el hijo, pero para confirmar, si haga la consulta, para nomás confirmar que esa es la mejor opción, aunque pienso que va a ser la mejor opción.
1: Ya nos estamos yendo. 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Gracias por la valiosa ayuda. Gracias a la gente que nos ha seguido en el programa. Recuerden, Moncloa, lo encuentren en las redes, así como Abogada Moncloa. Muchas gracias. Ahí nos vemos.
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15: Le decía los puntos en donde se genera la noticia. Estamos en tiempo real. Yo soy Enrique Acevedo y le tenemos información en desarrollo.
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15: En información de último momento, vámonos con David Galván. David nos tiene detalles de este operativo federal en Michoacán. Está por confirmarse la muerte de un objetivo prioritario. Al menos así se ha presentado la información. Cuéntanos, David.
17: ¿Qué tal, Enrique? Y las autoridades del gobierno de Michoacán, en específico el mandatario Alfredo Ramírez Bedoya, informaron este operativo en el que elementos de la defensa, la Guardia Nacional y la Guardia Civil de la entidad habrían abatido a uno de los principales líderes del cártel de los Reyes, Luis Enrique Barragán, alias el R5, en espera de confirmación del gabinete de seguridad, como bien mencionabas, que todavía no da detalles sobre los resultados de este operativo de la Estrategia Nacional contra la Extorsión. Las áreas de inteligencia identifican al R5, o también apodado el Huicho, como segundo al mando de la organización dedicada a extorsión de productores del sector aguacatero en la zona limítrofe de Michoacán con Jalisco, y quien habría quedado a cargo de este grupo luego de que fuera detenido Alfonso Fernández Magallón, el Poncho, a principios del mes de agosto. Se tiene conocimiento que el citado Cártel de los Reyes era parte del grupo denominado Cárteles Unidos, cuya zona de operación abarca varios municipios michoacanos como Los Reyes, Cotija, Peribán y Tocumbo. En el caso del R5 había una recompensa que había ofrecido el Departamento de Justicia de los Estados Unidos de $3 millones por datos que llevaron a su captura, y bueno, pues se habla también de que podría estar relacionado este presunto líder criminal abatido con la emboscada ocurrida el 27 de mayo de 2025, donde perdió la vida un teniente del ejército mexicano de nombre Agustín Cortés. Es la información que tenemos para el auditorio de momento y en espera de esta confirmación, Enrique.
15: Estaremos muy pendientes y regresaremos más adelante contigo, si te parece, David Galván. Muchísimas gracias por esta información en desarrollo. En la cabina de Grupo Fórmula, Fernanda Caso. ¿Cómo estás, Fer?
18: Muy bien, Enrique, un gusto estar por acá en este lunes de muchos inicios, ¿no? Información en la Cámara de Diputados, en la Cámara de Senadores, donde se están instalando mesas directivas, pero también el inicio a clases de millones de niños, jóvenes, y los que entran a la UNAM también, después de todo estas idas y vueltas con el examen de admisión, el examen de control, bueno, definitivamente hoy ya están empezando a ir a sus clases.
15: Sí, por lo menos 28 millones de alumnos en escuela básica, ¿sí?, en el país han regresado ya a las clases, los maestros, los universitarios, un lunes empezando la semana, terminando el mes, pero como ya lo dice Fer Caso, de mucha información. Mañana el informe, el segundo informe presidencial, también un tema del que estaremos platicando, y los frentes internacionales de la información, que mire que hoy hay mucho por dónde empezar. Así que regresamos después de la pausa aquí en Tiempo Real.
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20: Los Rams confirmaron lo que hasta ayer era un secreto a voces. Aaron Donald vuelve a la NFL y lo hace para jugar junto con Miles Garrett en lo que pudiera ser una de las líneas defensivas más poderosas de todos los tiempos. Los Rams, que ya eran favoritos para ganar el Super Bowl, ahora son claramente el equipo a vencer, que de no conseguir ganar el trofeo Vince Lombardi el próximo 14 de febrero en su propio estadio, habrán fracasado rotundamente después de una temporada baja espectacular. Soy José Pablo Coelho y, como siempre, te doy las gracias.
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22: Me da mucha risa cuando en el celular te dicen: no se escucha, no se escucha. 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Cuando alguien no lo oigas bien en el celular o en una llamada, le dices: no te oigo. 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
3: 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Gracias por la espera. 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
15: Ya estamos de regreso en tiempo real. Gracias por comenzar esta jornada con nosotros. Lo decíamos antes de la pausa, 28 millones de alumnos de educación básica y media superior iniciaron el ciclo escolar 2026-2027, son un poquito más de 180 días en el calendario escolar, 1.6 millones de maestros, maestras en más de 250 mil escuelas de todo el país, 185 días de actividades para ser exacto, que concluirán el 9 de julio del 2027, si todo sale conforme a lo planeado, que nunca sale así en este país. En la Ciudad de México, la Secretaría de Seguridad Ciudadana desplegó a 15.000 elementos como parte de este operativo Regreso a Clases. Participaron la Bancaria Industrial, la Auxiliar, la Subsecretaría de Control de Tránsito, la Unidad de Seguridad Escolar, el ERUM, Prevención del Delito, un operativo importante. Y bueno, pues finalmente ha comenzado ya este ciclo escolar. Con una gran discusión que tiene que ver principalmente con el uso de dispositivos móviles, el cuidado de la salud mental, por ahí se anuncia un programa importante para justamente atender este tema en alumnos en secundaria y preparatoria, en fin, un tema importante, pero vamos a platicar de cómo se dio el regreso, el tráfico, los operativos, la bendición. Limpiar la boca con saliva, como le hacen ¿no? las mamás que agarran, déjame te peino antes de que entres a clases, mijito, por favor. ¿Cómo se vivió este regreso a clases? Ulises Soriano nos cuenta.
27: Enrique, muy buenas tardes, qué gusto saludarte. Pues como bien lo comentas, un regreso a clases bastante apresurado, como todos los años. Todo esto porque los padres y madres, pues ahora sí salieron con tiempo. Sin embargo, el tráfico de Gabriel Mancera, Revolución, Constituyentes, Paseo de la Reforma, San Cosme, Miramontes o Tasqueña, complicó la circulación, todo esto por la fuerte carga que se registró durante este día en este regreso a clases. No obstante, elementos de la Secretaría de Seguridad Ciudadana, a través de la Subsecretaría de Control de Tránsito, realizaron este importante pues operativo de vialidad, sobre todo para darle agilidad en diferentes escuelas de estas zonas y otras más en las 16 alcaldías de la capital. Estuvieron desplegados, sobre todo para agilizar esta vialidad y evitar segundas y hasta terceras filas. Además, pudimos platicar con la comisaria en jefa de la unidad escolar de la Secretaría de Seguridad Ciudadana y explicó no solo una recomendación de padres y madres para regreso a clases, sino también este operativo. Así nos lo dijo.
28: Toda la policía ahorita está trabajando 15.000 elementos de la Secretaría de Seguridad Ciudadana. Estamos trabajando para el bienestar de toda la comunidad. Principalmente es que salgan a tiempo de su casa, que no salgan corriendo, que no vengan jalando al niño, que no lo avienten por delante. Eso es lo más importante, que salgan con tiempo, que les den de desayunar.
27: Incluso, Enrique, en Chapultepec y Valderas, donde hay una reconocidísima escuela, Hubo ambulancias del Escuadrón de Rescate y Urgencias Médicas pendientes para evitar cualquier incidente que se pudiera presentar o atender casos de ansiedad de parte de estos chiquitos que sin duda alguna hoy fueron los protagonistas de esta mañana y por supuesto de esta tarde donde ya comienza la hora de ingreso a la escuela vespertina. Los padres presentaron la desesperación por dejar por primera vez a sus hijos en el kinder, la primaria, incluso en la secundaria, que hasta les ayudaron a cargar las bolsas pesadas de libros, las mochilas, porque sí, hoy es el primer día de escuela y de muchos también el último día de pues este ciclo escolar para pasar a un grado más y con ello continuar con pues este trabajo para sus sueños. Mientras tanto, Enrique, en estos momentos pues hay complicaciones viales, sobre todo en avenidas importantes como lo es Circuito Interior, todo esto por el regreso a clases y también, por supuesto, el regreso de muchos alumnos a sus casas para hacer por primera vez la tarea de este ciclo escolar. Enrique, la información que te tengo.
15: Muchísimas gracias, Ulises Soriano. Pues sí, esperemos que ningún padre de familia haya aventado al niño así como, como lo advertían, ¿no? Por
18: que
15: la
18: no
15: prisa.
18: Los empujen.
15: Que no los empujen.
18: Que les den de desayunar.
15: Exacto. Luego es muy temprano, ¿no? También.
18: Sí, para los niños. Pero bueno, aún así me esperaría que se vayan con algo en el estómago o al menos un buen lunch.
15: Un buen lunch, nutritivo. Y es que hay algo profundamente esperanzador, ¿no? En esta imagen que se repite cada año del regreso a clases, las mochilas nuevas, el olor nuevo, los útiles, los uniformes impecables. Y esto, ¿no? De los padres despidiéndose de los niños en la puerta de la escuela, entrando al salón, donde, pues, en teoría comienza una nueva oportunidad. Pero decíamos, este ciclo escolar comienza también en medio de una pregunta importante, ¿no? ¿Estamos preparando a los estudiantes, estamos preparando a nuestros hijos para el mundo que realmente van a encontrar cuando terminen estos procesos educativos? Porque no es nueva la idea de que la educación enfrenta grandes desafíos, transformaciones que pueden ser generacionales, pero me parece que en este caso lo de la inteligencia artificial sí plantea un desafío único para los modelos educativos. No es un tema de los planes de estudio, de los libros de texto, de las evaluaciones. Es la inteligencia artificial modificando la manera en la que aprendemos, que trabajamos, ¿no? Incluso la manera hasta en la que pensamos. Y bueno, pues me parece que se sigue privilegiando muchísimo la memorización, ¿no? Cuando cada vez es más importante el pensamiento crítico, saber qué preguntar, crear, colaborar, distinguir entre lo verdadero y lo falso, que es centralísimo en este contexto. Y ahí la oportunidad de un nuevo ciclo escolar que espero yo, los maestros, la comunidad de padres de familia, de autoridades, pues tengan muy presente, no es una discusión que se pueda postergar, es urgente que empecemos a plantearnos estas preguntas, ¿no? Si estamos preparando niños para el mundo que van a enfrentar.
18: Y que además tiene que ser una conversación que, digamos, no se tiene hoy y se llega a una conclusión. La inteligencia artificial está avanzando de formas tan rápidas que tal vez lo que funcionaba el ciclo escolar pasado ya no funciona en este, porque ha mejorado ya los detectores de IA, no lo detectan de la misma forma que antes. El alcance que tiene para crear, para desarrollar contenidos es inmensamente superior. Y creo que también ahí está el reto, ¿no? No es capacitar una vez a los profesores. Tiene que ser una capacitación continua que les permita pues estar atendiendo a los retos, ¿no? Sí. Y conocer las tecnologías.
15: Ya vimos lo que ocurrió en UNAM.
18: Sí.
15: Y lo que ha generado. De hecho, vamos a regresar al tema más adelante. Pero por lo pronto, Jesús Padilla, periodista allá en Guanajuato. Un gusto saludarte, Jesús. Cuéntanos cómo va todo el tema de las escuelas militarizadas, que pues también en teoría estarían regresando ya a un nuevo curso, y Guanajuato, que había dicho que pues para ellos no va a cambiar nada, ¿no?
0: Así es, ¿cómo estás, Enrique? Muy buenas tardes y buenas tardes al auditorio. Bueno, te comento que hoy, precisamente, como en todo el país, regresaron casi 1,000,000 de niños adolescentes en la kinder, primaria y secundaria a clases. Solo un incidente en una escuela, en la José Camacho, escuela primaria en Silao, se suspendieron las clases, esto porque cuando apenas iban a ingresar los alumnos, en la revisión que se hacen de las aulas, encontraron desafortunadamente un joven que se quitó la vida en un aula, un joven ajeno, al parecer, obviamente, a la institución. Era un joven ya adolescente, ya nada que ver con la primaria, pero bueno, esto provocó que en esta primaria se suspendieran las clases. En el resto, todo tranquilidad, de novedad, incluso también en la UNAM, en la ENES de León, donde 600 alumnos que, bueno, tuvieron que repetir, como bien lo decías, el examen, ya ingresaron, ya habían desde hace dos semanas también ingresado los de que ya van más avanzados, pero los de nuevo ingreso, apenas hoy se les dio un curso de inducción y mañana ya inician con clases. Y respecto a los del bachillerato bivalente, efectivamente iniciaron los cursos y, como habían adelantado las autoridades, apenas están en pláticas, porque aún el registro que tienen entre la Secretaría de Educación de Guanajuato aparecen y no se ha cambiado. Aparece en Guanajuato estos 8 planteles que hay en distintos municipios y que pues están casi 1,900 alumnos cursándolo. Se llama Bachillerato Bivalente Militarizado Batallón Primero Ligero, y eso no se ha cambiado. Las autoridades, obviamente, después del incidente que pasó allá en Tamaulipas, pues incluso ahí te lo decía el secretario de Educación, pues que no se podían mandar solos, algo así dijo, y pues están realizando ya reuniones entre ya las autoridades para ver qué cambios van a sufrir. Por lo pronto, iniciaron ya las clases con este mismo nombre de Bachillerato Bivalente Militarizado, y pues no se ha tampoco dado a conocer que haya un cambio en el plan de estudios. Lo que nos se comentan por parte de la Secretaría de Educación del Estado de Guanajuato es que en estos próximos días podrían llegar a un acuerdo ya con las autoridades federales para ver que, después de que ya les habían dado el plan de estudios y también lo del nombre, podría cambiar ya en los próximos días, pero por lo pronto así iniciaron estos casi 2,000 alumnos, 1,900 para ser exactos. Dijeron que no va a haber ninguna modificación por el momento, e incluso pues así podrían avanzar gran parte de este semestre. Y bueno, pues hasta el momento no se reportan tampoco bajas o por alguna situación en ese sentido. Al contrario, más personas están pidiendo que se haga este bachillerato bivalente militarizado porque, como recordemos, tienen actividades prácticamente durante 12 horas, desde muy temprano, y salen hasta la tarde en zonas que son muy vulnerables, Enrique.
15: Bueno, pues ahí está la información completísima, como siempre. Muchísimas gracias, Jesús Padilla.
0: Gracias, Enrique. Muy buenas tardes y buenas tardes al auditorio.
15: Bueno, otro ángulo del regreso a clases y lo que tiene que ver con lo que se vivió en el verano, ¿no? Este llamado y de hecho, este anuncio por parte de la Secretaría de Educación Pública de que no iban a permitir la operación, el funcionamiento de estos llamados bachilleratos militarizados. Vamos a hacer una breve pausa. Al regresar vamos a ir con Israel Aldave. Nos tiene información de la conferencia esta mañana en Palacio Nacional. También vamos a platicar con Marco Fernández, profesor investigador de la Escuela de Gobierno del TEC, sobre pues el regreso a clases y todo lo que implica el gasto educativo, el proyecto, la estrategia educativa de este gobierno. Y platicaremos, como le había adelantado, también de la UNAM, que lanzó un mensaje importante de abrir hasta 2,000, un poquito más de 2,000 lugares para aspirantes rechazados en escuelas, en carreras que no llegaron a su cupo. Así que muchísima información en esta hora en tiempo real. Ya regresamos.
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10: Teletón, 10 de octubre.
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15: Seguimos en tiempo real. Gracias por sintonizarnos en este lunes 31 de agosto, lunes de regreso a clases. En la conferencia de Palacio Nacional, obviamente se habló del tema. Israel Aldave, cuéntanos, ¿cómo estás?
22: Hola, ¿qué tal, Enrique? Gracias. En la secundaria técnica número 10 en la colonia Doctores de la Alcaldía Cuauhtémoc, la presidenta de la República, Claudia Sheinbaum, puso en marcha el ciclo escolar 2026-2027. Aquí la titular del Ejecutivo externó la preocupación de su gobierno por el uso excesivo de los teléfonos celulares y de las redes sociales entre las niñas y los niños de nuestro país. Dijo que a más tardar esta semana estará lista la normativa con la cual se va a regular el uso de estos dispositivos digitales en las aulas de México.
29: Entonces, todo esto que vivieron los hoy jóvenes, pues evidentemente nos importa. Además de que ha cambiado mucho a qué están expuestos, sobre todo relacionado, que lo hemos venido platicando, con el teléfono celular y las redes sociales. Entonces, trabajar conjuntamente con las y los maestros para afrontar estos temas, pues es absolutamente necesario. No se trata de que el gobierno por fuera decidió una estrategia y se las impone a las y los maestros y los padres de familia. Las asambleas y el trabajo conjunto tiene que ver con este trabajo colectivo.
22: Se dio cuenta, Enrique, que el 85% de los maestros que participaron en la convocatoria que se hizo desde el gobierno federal para que expusieran o dieran a conocer su punto de vista respecto al uso de celulares en las escuelas, que el 85% de los maestros está de acuerdo con que se regule la utilización de esta tecnología. También la presidenta Sheinbaum Pardo dijo que en este ciclo escolar que hoy inició, otra de las preocupaciones que tiene su administración tiene que ver con las emociones de los jóvenes y niños estudiantes. Para ello se va a implementar una estrategia adecuada elaborada por psicólogos y especialistas académicos justamente para apoyar a las nuevas generaciones.
29: Es decir, hay una metodología y se trabajó con psicólogas, psicólogos, Secretaría de Salud e instituciones académicas que nos ayudaron con este proceso. No se trata solo de llegar a la hora de clase y decir, a ver, ¿de qué hablamos? No, hay una metodología diseñada que en esa hora se pueden hacer sociodramas, talleres, que están bien establecidos para llevarnos a hablar de estos temas con una metodología. No nada más saber qué se nos ocurre a cada quien, sino está trabajado. Y el objetivo es seguirlo trabajando con maestras y maestros y al mismo tiempo con las y los padres de familia y estudiantes.
22: Por otra parte, Enrique, ya de regreso en Palacio Nacional, la titular del Ejecutivo se reunió con empresarios gasolineros de todo nuestro país, con quienes se refrendó el acuerdo para evitar el alza en los precios de los combustibles y mantener principalmente la gasolina magna en menos de 24 pesos el litro. El reporte que te tengo.
15: Muchísimas gracias, Israel Aldave. Bueno, pues ahí está este asunto. Interesante cómo se plantea pues las cifras, ¿no? La estrategia de regreso a clases muy enfocada en la salud mental, emocional del estudiantado.
18: Y que comentábamos ahorita, esta generación que entra a la secundaria, sí, es la misma generación que le tocó la pandemia cuando entró a primero de primaria. Estamos hablando de 6 años después, una generación especialmente afectada, que de hecho ha tenido mucho mayor deserción escolar que cualquier otra generación de los años inmediatamente previos. Y la generación que en primero de secundaria le tocó la pandemia es justo la que está entrando a la universidad, ¿no? Entonces son pues dos grupos que han sido muy afectados por todos estos cambios, crisis económicas, y pues que habrá que seguir mucho más de cerca, ¿no?
15: Sí, ahorita que hablabas de la deserción en nuestro país, de cada 100 estudiantes que inician primaria, 26 se gradúan de licenciatura. Es pues una trayectoria preocupante porque empezamos con esta cobertura casi universal del arranque que convive con una constante salida de estudiantes en el camino. Y es pues muy importante de nuevo estudiar por qué se da este fenómeno de deserción, dónde están los embudos, cuál es realmente el punto en donde empieza a agudizarse todo esto. Y le agradezco a Marco Fernández, profesor investigador de la Escuela de Gobierno del TEC, que nos acompañe justamente para este tema. Más que entrarle al asunto de la deserción, si te parece, Marco, más adelante hablamos de eso, platicar de las prioridades presupuestales del gobierno en materia educativa. No es necesario cuánto se gasta, hay por ahí una recomendación que yo me acuerdo que siempre he estado del 8% del PIB, creo que es lo que dice UNESCO, pero sino cómo se gasta, ¿no? ¿En dónde se ejerce ese presupuesto? Si son materiales, si es la formación docente, si es la evaluación, o estamos más bien en los subsidios y en las transferencias a la CENTE o al CENTE.
3: Hola, Enrique, ¿cómo estás? Mira, sí, escuchaba con atención el reporte de la mañanera y está vinculado a lo que estás preguntando. No es que no importe el estar pensando en qué hacer en la regulación del celular, pero como lo platicamos hace unos días, una cosa es tratar de evitar el efecto negativo de las redes sociales, eso es un punto, y otra es cómo hacer la regulación del celular para poder evitar el efecto negativo también en la parte del aprendizaje. Y la realidad de las escuelas mexicanas respecto a los países donde se ha avanzado más en la regulación es muy distinta, porque en México solo 35% de las escuelas públicas de este país tienen acceso a una computadora con internet para fines educativos. Esto mina la posibilidad de que la mayoría de los estudiantes en escuelas públicas puedan desarrollar las habilidades digitales que requieren en pleno siglo XXI. ¿Se requieren recursos? Sí, como bien dices tú, pero lamentablemente México está muy, muy lejos de lo que recomienda la UNESCO, por ejemplo, de cuánto tiene que destinar como porcentaje, por ejemplo, de todo su presupuesto público a materia educativa. La UNESCO dice, deberíamos de destinar 15% del presupuesto. En México solamente se destina el 10%. De hecho, ha venido cayendo desde el 2018, cuando el último año de Peña Nieto se estaban gastando 11.6. Bueno, hoy, para este año, se está destinando solo 10%. Y luego, como bien dices, el diablo está en los detalles. ¿En qué se gasta para que realmente los fines de la educación se cumplan? Es decir, tú necesitas, por un lado, multiplicar las oportunidades educativas de los chicos, evitar que se te vayan, como bien apuntas, para evitar estas trayectorias educativas incompletas, y que cuando tú estás en el aula, aprendas. ¿Y cuáles son los dos factores más importantes para el aprendizaje? que tengas buenos profesores, que los estés capacitando de manera adecuada y que tengas buenos materiales educativos para que el aprendizaje se pueda lograr. Pero el gobierno ha venido desde el 2018 recortando en 53% los recursos para capacitar a los docentes y en 51% el dinero que se va para materiales educativos, incluyendo recortes a los libros de texto que han sido tan controvertidos y que ahora están tratando de mejorar, pero que es muy difícil hacerlos con estas restricciones presupuestales. Y esto se liga a lo del abandono, porque la principal razón por la que los chicos se van no es la económica, se van por la parte de sentir que la escuela no es para ellos, de tener estas deficiencias en el aprendizaje que se acumulan conforme van avanzando, de forma tal que se desesperan y sienten que la escuela no es para ellos y se van. Y eso no se corrige dando becas como ha estado privilegiando el gobierno. De hecho, es cierto, han multiplicado de manera importante el número de becas. Peña Nieto solamente tenía 6% de su presupuesto educativo en becas y el gobierno, por ejemplo, de la presidenta Claudia Sheinbaum ya está destinando 18%, pero como se lo hemos explicado de manera directa al secretario Mario Delgado y a sus subsecretarios, el problema es, si tú das becas y no atiendes el problema de acompañamiento docente, de tutorías, para corregir esta parte de los aprendizajes, no vas a detener el problema del abandono. Y resulta que cuando uno ve cómo ha evolucionado la tasa de abandono, por ejemplo, de la prepa o de la secundaria, prácticamente se ha mantenido sin cambios a pesar del aumento sustantivo de las becas. Por esta razón, porque los chicos realmente se van por la parte académica. En resumen, uno, por supuesto que se entusiasma siempre que empiezan las clases, como este día, pero siempre se debe uno recordar, ¿dónde está el corazón de los desafíos que tiene el sistema educativo? Permitir que las oportunidades se multipliquen, lograr el derecho a que realmente aprendan los chicos, que lo que aprendan sea pertinente para que a la hora que tengan que transitar al mundo del trabajo lo hagan de manera exitosa cuando vayan terminando sus estudios y que en ese sentido no sean las condiciones socioeconómicas las que determinen el tipo de oportunidad que tengan. Nosotros en el TEC de Monterrey, a través de la Iniciativa de Educación, junto con México Evalúa, por eso decimos que se necesita tener el derecho a aprender parejo. Nada de que el código postal determine el tipo de oportunidad que tú tengas.
15: Sí. Marco, déjame hacer una breve pausa. Al regresar seguimos en esta conversación sobre el sistema educativo en el contexto de un nuevo ciclo escolar. Estamos hablando de deserción, estamos hablando de presupuestos. Platicar también me parece relevante en esta parte, sobre el ciclo escolar. Hablábamos de 185 días y la manera desigual en cómo se ejerce, ¿no? El año pasado en muchísimas escuelas en el país pues no se cumplió con ese ciclo escolar por distintas causas, los conflictos magisteriales que ya conocemos, incidencias climáticas, temas de inseguridad, y hay escuelas pues que están muy lejos de esos 185 días que se supone de manera mínima debe cubrir este calendario escolar. Así que hacemos una breve pausa y regresamos con este asunto en instantes en tiempo real.
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23: Las mariposas saborean la comida utilizando receptores químicos ubicados en sus patas antes de decidir poner sus huevos allí mismo.
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25: Formar hijos con mentalidad de campeones no significa exigir perfección y esperar que siempre ganen. Significa enseñarles que el verdadero éxito está en levantarse después de cada tropiezo, aprender de los errores y seguir adelante con determinación. Cuando valoramos más el esfuerzo que el resultado, ayudamos a desarrollar disciplina, perseverancia y confianza en sí mismos. Como padres, nuestras palabras tienen un enorme impacto en la manera en que ellos se perciben. Celebra sus avances, acompáñalos en los momentos difíciles y motívalos a descubrir sus fortalezas sin compararlos con otros. Los límites claros, el cariño y el ejemplo diario construyen una autoestima sólida. Así estarán mejor preparados para enfrentar los desafíos de la vida con valentía, resiliencia y la seguridad de que siempre pueden seguir creciendo. Sígueme en todas mis redes sociales como Gina Ibarra-TV.
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2: Lionel Messi hizo oficial su retiro de la selección de Argentina este lunes mediante sus redes sociales. El astro argentino señaló: "Me voy con tranquilidad y el orgullo de haberle regalado junto con mis compañeros momentos soñados. Fue una locura haberlo vivido con ustedes. Los quiero. Gracias Dios por hacerme argentino", señaló el capitán de la albiceleste, reiterando que esta carta le...
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2: Lionel Messi hizo oficial su retiro de la selección de Argentina este lunes mediante sus redes sociales.

0: hacerme argentino, señaló el capitán de la albiceleste, reiterando que esta carta la escribió 2 días después de perder la gran final con España y que tras el fallecimiento de su padre, se convenció más de que era el momento de irse. En el Abierto GNP Seguros en Monterrey, la francesa Diane Parry se quedó con el título tras vencer a la belga Elise Mertens por parciales de 6-4, 0-6 y 6-3, en lo que fue la edición 18. Informó José Luis Cuevas, más detalles en radioformula.mx.
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3: Ya estamos de regreso en tiempo real. Gracias por continuar con nosotros en conversación con Marco Fernández, profesor investigador de la Escuela de Gobierno del TEC. Te preguntaba, Marco, de esta meta de 35 días.
4: 35.
3: Del calendario 185. Escolar. 185 días del calendario escolar que está iniciando el día de hoy, este nuevo ciclo, y que tiene como mínimo esto que marca la ley, pero en la mitad de las entidades el ciclo anterior cerró con más días de clases suspendidas. Y decíamos, exacto, entre los factores pues está todo este asunto de inseguridad, incidencias climáticas, conflictos magisteriales.
5: Mira, yo creo que ese punto es nodal, porque otra vez, en nuestro país, con franqueza, somos buenísimos para la simulación. Creemos que todo se establece en la ley y ya por eso se va a cumplir. Es cierto, la Ley General de Educación establece que debe de haber 185 días y se anuncia que este calendario se busca que tenga estos días. Pero como bien dices, 17 estados no aumentaron el número de días que suspendieron clases por estas tres razones. Y en ninguno de las investigaciones que hicimos detectamos que las autoridades de esas entidades hicieran algún esfuerzo para compensar por estos días perdidos de clase. Recuerdo incluso cuando platicamos por el problema de las manifestaciones magisteriales, que te comentaba una declaración muy lamentable del gobernador de Zacatecas, cuando le preguntaron que, bueno, pues habían estado tantos días sin clases en su estado, que qué iba a pasar. Decía, no, bueno, pues ya lo perdido, perdido. Ese es el gobernador de Zacatecas. O sea, entonces, ¿cómo es posible que hagamos, o sea, una simulación, decir, tenemos un calendario, o la lamentable declaración cuando el ajuste del calendario escolar, pues que nos decía el titular de la SEP que, bueno, pues es que ya si al final realmente ya no hacen nada. No, pues es que lo que justo necesitamos es garantizar que estos 185 días se cumplan y que sean de aprendizajes efectivos. Tenemos una bronca bien seria como país. La próxima semana se van a presentar los resultados de la prueba PISA, que se aplica a jóvenes de 15 años, es decir, o que están en tercero de secundaria, terminando la secundaria, o en primero de prepa. Y se ve ahí si los chicos comprenden los textos, si pueden identificar la idea central de lo que leen, si tienen bases matemáticas sólidas para resolver problemas, pensamiento científico. Pues te tengo malas noticias. Primero, porque en PISA, en esta edición, se contempló agregar dos segmentos, la parte de habilidades digitales y la parte del conocimiento del inglés. Pero México decidió no participar, que esas cosas no las quería evaluar. Pues ya de entrada estamos mal. Segundo, o sea, justo lo hemos platicado, Enrique.
3: Sí.
5: Tú muchas veces analizas con diferentes invitados que cuáles son los retos para el desarrollo, que por qué no crece México. La misma presidenta preguntó, bueno, pues uno de los retos fundamentales tiene que ver con la carencia en la formación que tienen las personas a la hora que van y buscan un trabajo, porque justo no tienen lo básico. La mayoría no comprende bien lo que lee, no puede redactar ni siquiera correctamente un texto, un correo electrónico, carece del conocimiento del inglés, tiene más bases matemáticas endebles. Pues ¿dónde están esos problemas? En los problemas que no hemos atendido en la escuela. Entonces, hoy cuando yo escucho en la mañanera que hay todo este entusiasmo, y no descalifico, qué bueno que se está haciendo este esfuerzo para la parte socioemocional. Me gustaría que al principio lo que hubiera dicho la presidenta es, estos son las prioridades para realmente mejorar el aprendizaje. Esta es la inversión adicional que voy a contemplar en el proyecto de presupuesto de egresos que voy a mandar en unos días para que los materiales educativos sean de calidad. Viene la jefa de gobierno.

0: ¿no? Y nos dice, ay, no, ya vamos a poner dónde, en las escuelas, dónde van a resguardar el celular y vamos a tener mejores escuelas. Bueno, si va a ser tan generosa en apoyar al gobierno federal, porque el gobierno federal se encarga de las primarias y secundarias de la Ciudad de México, que inviertan para que la mayoría de ellos tengan computadoras y acceso al internet y podamos tener el desarrollo de habilidades digitales. No que tengamos medidas de deslumbrón que no atienden las verdaderas necesidades del sistema educativo.
1: Sí, no, y medidas del salón para afuera en vez de pensar del salón para adentro, ¿no? O sea, ¿qué no llega al salón? Pues el celular. Muy bien. ¿Y qué pasa dentro del salón? Que eso pues, es fundamental, es la discusión de raíz y a la que le hemos dedicado tanto espacio. Marco Fernández, muchísimas gracias por acompañarnos en Tiempo Real.
0: No, al contrario, como siempre, muchas gracias por darle la importancia a la educación y provocar a la sociedad que nos escucha que es necesario exigir un mejor derecho a que se ejerza la educación de calidad para los jóvenes, para los niñas y niños de este país.
1: Sí, pues sí, justamente de eso se trata. Gracias, Marco. Buenas tardes.
0: Buena tarde.
1: Y es que el asunto, Fer Caso, pues tiene que ver con esto, ¿no? No es pasar tiempo en la escuela, cumplir con un horario de entrada y de salida, sino qué está ocurriendo dentro del salón de clases, cómo estamos desarrollando pues habilidades que son fundamentales para el futuro laboral y económico de este país.
2: Sí, justamente comentaba sobre esta generación, la que le tocó la pandemia, que es la que hoy está entrando a secundaria y universidad. En el equipo de datos de ENEMAS hoy en la mañana publicamos algo de información sobre esta generación y uno de los datos que más me llamó la atención fue saber que más del 70% de los estudiantes de esa generación en primaria utilizaban para asistir a clases el celular, o sea, digamos, las clases las tomaban en el celular. Y era un celular que no era necesariamente su celular específico.
1: El dispositivo móvil de la casa.
2: Era el de la casa. En el 80% de los casos era compartido con otros miembros de la familia para otras tareas. Entonces, en el mismo celular estaba tomando clases el niño, estaba tomando clases el adolescente, la mamá lo usaba para hacer llamadas pues de la vida cotidiana, personales, para temas pues familiares. Y es esa generación a la que le estás diciendo no puedes llevar el celular cuando esa ha sido su forma de acercarse a la educación ya durante años, ¿no? Por otro lado, con escuelas que no están equipadas para darle esa alternativa.
1: Sí, sí. Ha sido una generación pues que ha tenido desafíos tan importantes como los que ya señalabas y que ahora se enfrenta también pues al asunto de la inteligencia artificial, que pues, yo parezco disco rayado, pero es que si entendemos la profundidad del desafío que presenta esta tecnología a los sistemas educativos, a la manera en la que aprendemos, en la que pensamos, me parece que pues esto le daría una justa dimensión a la discusión. Les adelantábamos que la UNAM anunció que abre poquito más de 2,000 lugares para estudiantes que no fueron seleccionados a través del examen de control tengan la oportunidad de asistir a una licenciatura. Es un registro que comenzó el día de hoy a las 10 de la mañana y hasta el viernes 4 de septiembre a las 12 horas. Son 2,024 lugares en 66 programas de licenciatura, 4 áreas de conocimiento. La publicación de los resultados se llevará a cabo el mismo viernes 4 de septiembre a las 6 de la tarde. Si son seleccionados, el sistema les permitirá descargar documentos de inscripción a partir del sábado 5 de septiembre a las 10 de la mañana. Y le agradecemos al secretario general de la Universidad Nacional Autónoma de México, a Javier de la Fuente Hernández, que nos tome esta comunicación para platicar de este anuncio. Secretario, ¿cómo estás? Buenas tardes.
3: ¿Qué tal? Muy buenas tardes. Primero, pues muchas gracias por la oportunidad de estar con su auditorio. Y también, sí, pues anunciando esta oferta que hace la UNAM, se le llama Tu Segunda Opción, UNAM, y que abre un poquito más de 2,000 lugares en licenciatura para aspirantes que no hayan sido seleccionados en el examen control.
1: Son carreras que no llegaron a digamos, al cupo máximo de participación, o son carreras en donde hay tanta demanda que se están ampliando los espacios. ¿De dónde salen estos poco más de 2,000 lugares, secretario?
3: Bueno, al hacer el corte y hacer la invitación para el examen control, por las características del mismo, que tenían que haber sido alumnos que habían acreditado el examen en línea y que habían tenido el nivel histórico de aciertos que se venían ofertando en esas licenciaturas, pues quedaron muchas licenciaturas con una matrícula baja desde un inicio. Lo que se está ofertando son alrededor de 66 programas en prácticamente todas las áreas del conocimiento, y al día de hoy, que abrió hace apenas unas cuantas horas, hay un padrón de 16.543 aspirantes, y de los cuales ya 9.624 han ingresado y se han inscrito, han verificado su identidad, por decirlo de alguna manera, y de ese porcentaje ya 4.847 jóvenes pusieron sus intenciones o ya escogieron algunos de los programas, y pues, hay programas que, por ejemplo, Ingeniería en la Computación en Querétaro tiene 136 registros para 24 lugares. O sea, ha habido una enorme, enorme aceptación por parte de los jóvenes. Pueden poner hasta 3 opciones de cualquier área del conocimiento, y creo que con eso también se les dan oportunidades nuevas a muchísimos muchachos de la República, porque tenemos que tomar en cuenta que es una convocatoria abierta a la nacional y tenemos jóvenes de muchísimos estados.
2: Secretario, ¿qué tal? Qué gusto saludarle. Habla Fernanda Caso. Nos comentaba que ya hay algunos de estos espacios para los que ha habido muchísimos registros, lo cual es una muy buena noticia, pero entre esos que se registren para esta nueva convocatoria, ¿cómo se va a decidir a quiénes se les dan los lugares?
3: Por prelación, de acuerdo al resultado del examen control, se hace un registro y los que hayan obtenido el puntaje más alto y que hayan quedado fuera en el examen control, son los que van ocupando los lugares, y por eso se plantean hasta 3 opciones. Y viene muy bien señalado, por ejemplo, en la Administración Agropecuaria que se ofrece en la Escuela Nacional de Estudios Superiores, Unidad León, hay 17 lugares abiertos y al día de hoy tenemos 31 registros. Esos 31 registros pueden ser o de primera opción, o de segunda opción, o de tercera opción, y mediante prelación del examen que tuvieron, el examen de control, se van asignando.
1: Secretario, preguntarle, más allá de estos lugares que se abren y que es una muy buena noticia para todos los aspirantes a licenciatura en la UNAM, finalmente ya con los datos de las personas que asistieron al examen de control, con la información sobre lo que sucedió durante el examen en línea, ¿resultó ser más grande el número de personas que podrían haber incurrido en estas irregularidades de lo que originalmente se había pensado? Eso sugiere en las cifras, pero ustedes que le han entrado a detalle, ¿qué es lo que han encontrado?
3: Bueno, lo que hemos encontrado es que el número de aciertos con el que ingresan a partir del examen control se cae en la mayor parte de las licenciaturas entre 30 y 40 aciertos en promedio. Y algunos jóvenes mantienen el puntaje alto, quiere decir que encontramos casos de alumnas o jóvenes que hicieron su ingreso o solicitaron ingreso a la Facultad de Química y sacaron, voy a decir un número, 105 aciertos y quedaron fuera porque subió a 110. En el examen control, esos mismos jóvenes sacaron 102 o 103 aciertos y quedaron adentro del programa. Entonces se dio este doble fenómeno y creemos que un enorme porcentaje de los jóvenes que ingresaron a través del examen control lo hicieron, no lo habían hecho necesariamente en el examen en línea.
1: Sí, pues importante esta información que ha compartido la propia universidad y este anuncio que, de nuevo, reitero, es una buena noticia para 2.000 jóvenes, más de 2.000 jóvenes que podrán ingresar a la licenciatura en la UNAM a través de este mecanismo adicional. Javier de la Fuente Hernández, secretario general de la UNAM, muchísimas gracias por estos minutos en tiempo real.
3: No, al contrario, les agradecemos muchísimo y recordarles que pues esta oferta que se está dando de la UNAM es tanto en su campus central como en sus facultades de estudios superiores, así como en sus escuelas nacionales en León, en Mérida, en Morelia, en Juriquilla y en todos lados.
1: Sí, perfecto. Pues importantísimo. Sí. Muchas gracias, secretario. Muy buenas tardes.
3: No, al contrario, buenas tardes.
1: Muy, muy buenas tardes. pues qué importante, porque son 2,000 lugares, 2,000 plazas que seguramente sí se necesitan mucho, ¿no?
2: No, y que además habrá jóvenes que tuvieron puntajes altísimos, pero que tal vez estaban intentando entrar a las carreras más competitivas, ¿no? A medicina, por ejemplo, algunas de las ciencias en donde los lugares son limitados, y son jóvenes brillantes que tuvieron un gran desempeño en el examen, y aquí se les abre una otra oportunidad para decir, bueno, con tu mismo puntaje tal vez puedes estudiar otra cosa que te puede interesar y ya ese puntaje te va a valer, ¿no? Y creo que esa es una gran noticia.
1: Y ya estando dentro de la universidad, eventualmente, claro, pues puedes aspirar a cambiar alguna carrera, ¿no? A cumplir con lo que le llaman el tronco común, y después claro, tomar otra posibilidad, no descartarlo. Pero bueno, hasta ahí este asunto. Ya cubrimos todo lo que tiene que ver con el regreso a clases, ya cubrimos también la discusión sobre educación, tecnología y el tema de la UNAM, incluso a las escuelas militarizadas, que era el otro frente del que queríamos hablar el día de hoy. Vámonos con lo político, que también hay un montón de información. Maru Rojas, la elección de la mesa directiva ya en marcha.
4: Efectivamente, estamos a unas horas de que a las 17 horas se haga la sesión preparatoria para elegir a los nuevos integrantes de la mesa. Repiten los morenistas, los demás partidos sí cambian a sus integrantes. Kenia, de ser la presidenta de la mesa directiva, Kenia López Rabadán, se baja a ser diputado de a pie, no se queda en ninguna vicepresidencia. Incluso la vicepresidencia que hoy tiene Paulina Rubio, diputada del PAN, la va a tener la neolonesa la diputada de Nuevo León, que es muy combativa, va a ser la vicepresidenta de la mesa. Y decirte que Raúl Bolaños, yo creo que en esta ocasión sí logra la unanimidad que no logró Kenia, tú sabes, por algunas posturas del Morena y aliados, pero sí logra la unanimidad Raúl Bolaños en unos momentos más. Y hoy las declaraciones políticas, porque acaba de concluir la Junta de Coordinación Política, han sido en torno a esta nueva ley que no ha llegado, acabo de pasar a la mesa directiva, no ha sido recibida en la Cámara de Diputados como se recibió ayer a las 8:08 de la mañana en el Senado de la República. Esta iniciativa, que revisamos cada uno de sus contenidos, y únicamente habla de gubernaturas y presidencia de la República, incluyendo la jefatura de gobierno de la Ciudad de México. No se puede participar ni siquiera como candidato a si se tiene una doble nacionalidad. Nos dicen que hoy en la mañanera la presidenta lo ampliaba a presidencias municipales. La redacción de la ley no las contempla, las presidencias municipales o alcaldías. Y hoy fue lo que se le preguntó a Ricardo Monreal, y dijo que sería un despropósito, que en todo caso de por sí la ley no debería de existir porque ya lo marca la Constitución, cosa que ayer en la plenaria de los morenistas la propia consejera jurídica Luisa María Alcalde dijo, esto ya está en la Constitución, pero dado que hay muchas dudas y protestas de personajes de la oposición, ahora resulta que vamos a cambiar la Constitución por una protesta. Pero así lo dice Ricardo Monreal.
5: Creo que haya una dedicatoria, es un sentimiento profundo. Yo creo que deberíamos de dejarlo solo en presidente de la República y en gobernadores. Yo casi estoy seguro que hay gobernadores que en los estados, de todos los partidos, no hablo de uno solo, de todos los partidos, ha habido quien ha ejercido el cargo teniendo doble nacionalidad.
6: Corral y Bonilla.
5: Yo creo que los dos, pero no solo ellos, ¿eh? Yo conozco otros de otros estados que han tenido doble nacionalidad y que han ejercido el cargo de gobernadores. Yo diría que debería acotarse solo a gobernadores, a jefe de gobierno y a presidente de la República.
4: Y al término de la Junta de Coordinación Política, la única coordinadora mujer, Ivonne Ortega, dijo, esto es una burla. Sí. O sea, ni siquiera debe presentarse porque ni siquiera hay que tomarlo en serio. Y el coordinador de los diputados del PRI, Rubén Moreira, también habló, te lo digo después del
1: corte. Sí, exacto. Dame chance de hacer una pausa brevemente y regresamos, porque además hay un montón de cosas que platicar. Entiendo que también por ahí hay una propuesta para impedir que la inversión extranjera lesione la seguridad nacional.
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10: Crema ligera de calabacita. Licúa calabacitas cocidas con un toque de caldo de verduras y una cucharada de yogur griego sin grasa para darle cremosidad. Sírvela caliente con pimienta negra molida. Una entrada suave, nutritiva, baja en calorías y sumamente reconfortante.
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1: Ya estamos de regreso en tiempo real. Son las 2 de la tarde en punto tiempo del Centro de México. En conversación con Maru Rojas, que nos platicaba de la conformación de la mesa directiva, de las propuestas. Te decía, terminemos con el reporte que nos compartías, Maru. Decías, la única coordinadora, la de Movimiento Ciudadano, habló, y también habló Moreira de parte del PRI.
2: Sí, fíjate que decíamos que Ivonne Ortega, lo que mencionaba es que ni siquiera lo van a tomar en cuenta. Por supuesto que si se da, dice, si llega esto a votarse, vamos en contra. Y Rubén Moreira dice que es la ofensa más grande para nuestros migrantes. Así lo dijo.
3: Es el golpe a los paisanos a los cuales se les vuelve a poner en duda, pues lo que no debería estar en duda. Esta iniciativa pone en duda su lealtad a la patria, su mexicanidad, su amor al país, porque ofende la iniciativa, toda vez que ya en la ley, constitución y leyes, se resuelve el tema de qué hacer con la doble nacionalidad en la eventualidad de un cargo de presidente de la República.
2: Y esto que menciona Rubén Moreira lo dijo ayer la consejera jurídica, ya lo marca la Constitución, la prohibición de que al ocupar cargo como presidente de la República se tenga una doble nacionalidad, pero insistió, estamos dándole respuesta a quejas de los opositores, y ahora resulta que por quejas de los opositores se va a modificar la Constitución, cuando ayer dio una numeraria impresionante, 100 leyes le han aprobado a la presidenta, 73 de ellas leyes generales y 27 constitucionales en solo 2 años de gobierno, lo cual a mí se me hizo verdaderamente grave y exagerado, y un número mayúsculo para un presidente serles aceptadas. Si bien no hay iniciativas preferentes, pues ¿para qué quiere preferentes si todos los días hay una preferente presidencial? Sí. Entonces, pues vamos a ver qué sucede en este inicio, que yo lo veo tenso, creo que de los que me ha tocado vivir, y mira que he vivido varios años, voy a cumplir 30 años en la empresa y empecé cubriendo Cámara de Diputados, y en los 30 años que llevo aquí nunca había habido un inicio de periodo del último año de la legislatura, que ya todo el mundo se va, hay puros suplentes, todo es electoral, ya todo el mundo busca el hueso, nadie le importan las sesiones, no vienen. Bueno, pues ahora sí creo que el ambiente se inicia muy tenso, porque ayer las plenarias incluso nos costaba mucho trabajo encontrar una parte que fuera interesante de lo que decían los secretarios de Estado al partido en turno, porque el PRI hizo lo mismo, traía a sus secretarios de Estado para sus plenarias, el PAN lo mismo. Ahora no hay secretarios de Estado en las plenarias de oposición, pero sí en las de Morena, y ayer 5 secretarios de Estado estuvieron en este recinto, sí, parlamentario, y decía Luisa María Alcalde, bueno, enumeró una veintena de iniciativas que va a mandar la presidenta, ya mandó la de la doble nacionalidad.
1: Sí, está la de el tema de la inversión extranjera, ¿no? Una,
2: sí,
1: que para un mayor escrutinio, digamos, que impida que capitales foráneos, esa es la intención, pongan en riesgo la seguridad nacional.
2: Incluso con instrumentos electrónicos que se vigile completamente, y esto en contraparte con lo que decía el secretario de Hacienda, ¿de dónde va a salir el recurso para que el país crezca? Justo de la inversión público-privada, de una ley que le aprobaron a la presidenta la legislatura pasada. Va a haber más infraestructura en nuestro país gracias a que ahora sí van a participar los privados. Sí queremos su dinero, pero cuando venga del extranjero hay que vigilarlo con lupa. ¿Por qué vigilar? Para evitar esas relaciones mañosas o peligrosas, como fueron las que se dieron pie a la crisis en Sinaloa. Y es que en ese sentido, la secretaria de Gobernación, te lo digo, Juan, para que lo escuchen todos, dijo, ninguna candidatura tiene que estar por encima del partido. Lo dijo de esta manera.
1: ¿Sabes qué, Maru? Ya no nos alcanza el audio, pero bueno, ahí quedó el reporte. Te lo agradecemos enormemente. Gracias.
2: Gracias a ti, Enrique. Buenas tardes.
1: Buenas tardes. Pausa, ya volvemos.
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1: Mañana la presidenta Claudia Sheinbaum presenta su segundo informe de gobierno. Escucharemos cifras, la reducción de los homicidios que el gobierno coloca entre sus principales logros, el récord en las exportaciones, los programas sociales, la inversión, las obras públicas. Es natural, es normal, los informes de gobierno están diseñados en buena medida para contar aquello, para resaltar lo que un gobierno considera que sí está funcionando. Pero lo más importante mañana no está necesariamente en las cifras. Está en las palabras que la presidenta Claudia Sheinbaum elija para explicar quién conduce hoy el proyecto político que gobierna México. Porque algo parece haberse movido en este sentido en las últimas semanas. Frente a la crisis provocada por Rubén Rocha Moya, Sheinbaum formuló una idea que podría terminar siendo lo más importante del discurso de mañana. Ningún interés personal puede estar por encima del interés de la nación y, sobre todo, los principios están por encima de las ambiciones individuales, que es un mensaje específicamente a quienes pertenecen al movimiento de la Cuarta Transformación. No es, la lectura obvia sería, es una ruptura con López Obrador, no necesariamente, no tiene que serlo, pero sí es una interrogante sobre hasta dónde llega el legado del expresidente y dónde comienza el gobierno de Claudia Sheinbaum. La pregunta importa porque durante buena parte de estos primeros dos años, la presidenta ha intentado algo que es políticamente muy difícil, si no es que imposible, construir autoridad propia sin negar el origen del poder que heredó. No se trata de cambiar cosas sin presentar esos cambios como grandes correcciones, aunque lo sean. Gobernar hacia adelante sin romper con quien construyó el movimiento que la llevó a Palacio Nacional. Pero hay algo más. Ese pasado ya no solamente representa el origen del movimiento, el legado de ese proyecto político, también representa una parte creciente de su desgaste. Las acusaciones de corrupción, de posibles vínculos con el crimen organizado han alcanzado a figuras del primer círculo político de López Obrador. Han colocado bajo el escrutinio a sus propios hijos, señalamientos que no pueden darse por probados simplemente porque existen, pero que tienen un costo político que tampoco desaparece por negarlos. ¿Cómo preservar ese legado sin heredar también todos sus costos? ¿Cómo defender la continuidad de un proyecto y al mismo tiempo establecer una frontera necesaria frente a aquello que hoy lo compromete? Y hay una batalla, ¿no?, que también es bastante visible y que ocurre en este momento al interior de Morena, la definición de las candidaturas. Ahí es en donde esta discusión aparentemente abstracta sobre liderazgo se convierte en poder real, porque las candidaturas deciden quién gobierna los estados, quién ocupa el Congreso, quién se encarga de avanzar la idea del movimiento. Y las señales apuntan a una presidenta cada vez más interesada en ejercer ese control, en limitar decisiones tomadas desde otros centros de poder y evitar que las candidaturas se conviertan en cuotas, en herencias o en extensión de los grupos construidos durante el sexenio anterior, de esa arquitectura del poder que se construyó durante el sexenio pasado. Eso también ayuda a entender la insistencia de Sheinbaum en que nadie está por encima del movimiento. La frase no está necesariamente dirigida a quienes enfrentan cuestionamientos públicos. Puede ser también un mensaje hacia el interior. El poder que alguna vez se organizó alrededor de López Obrador tendrá que reorganizarse ahora alrededor de la presidenta. Y eso toca intereses que se notan en la sucesión. En política, la autonomía no se proclama, ¿no? Se ejerce. Y pocas cosas revelarán mejor cuánto poder propio se ha construido la presidenta Sheinbaum que los nombres que Morena termine colocando en las boletas. Y mañana, en este informe presidencial, tal vez podremos saber un poco más sobre ese equilibrio. Hace apenas unas horas, Rosa Isela Rodríguez, la secretaria de Gobernación, pedía en la plenaria de Morena cuidar el legado de López Obrador, a quien llamó el líder moral del movimiento, y al mismo tiempo respaldar el liderazgo de Sheinbaum, como si fueran opciones excluyentes, una o la otra, no lo mismo. Ahí está la tensión que se presenta en este momento político. Un movimiento que todavía reconoce a su fundador como líder moral y un país que solo puede tener una presidenta. Por eso mañana me parece particularmente importante escuchar, no si lo menciona, cuántas veces menciona, sino cómo habla de López Obrador la presidenta. Si vuelve a colocar al expresidente en el centro de la narrativa política o si confirma algo que nos dejó en aquel tuit sobre el caso Rocha Moya, que López Obrador pertenece cada vez más al origen y al legado de la Cuarta Transformación, pero que Claudia Sheinbaum reclama para sí la responsabilidad y la autoridad de lo que viene. Tal vez esa es la parte del informe que realmente importa mañana, no solamente qué ha hecho el gobierno en estos dos años, sino quién gobierna ya el siguiente capítulo. Veremos. ¿Qué ocurre en este discurso? Cada quien tendrá sus apuestas, pero veremos en este tema. Vámonos con Sara Pablo. Sara, el Senado también pues ya preparándose para un periodo, la elección de quien será la mesa directiva y la iniciativa sobre el tema de la doble nacionalidad, entre otros temas, allá en el Senado, Sara.
4: Así es, ¿cómo estás, Enrique? Muy buenas tardes. Hoy todavía los senadores de Morena se reúnen en este momento con el secretario de Hacienda, Edgar Amador. Ya lo hicieron también con la secretaria del Bienestar, Leticia Ramírez, y decirte que, bueno, pues ha causado un poco de polémica, digamos, porque el día de ayer, por unanimidad de los senadores presentes, eligió ya a Higinio Martínez como la propuesta de Morena para presidir la mesa directiva. Esto se tendrá que concretar el día de hoy en la reunión de la Junta Previa, que está prevista para las 5 de la tarde, donde ya ahí los partidos representados en el Senado pues van a emitir su voto para elegir a la nueva mesa directiva. Pero bueno, pues llama la atención que en esta ocasión el opositor más férreo al senador Higinio Martínez es un senador de su propia bancada, en este caso Gerardo Fernández Noroña, quien desde ayer, hay que decir, plenaria envió un documento titulado Consenso, donde él sostiene que, bueno, pues él quería presidir la mesa directiva porque considera que se requiere una mesa directiva más firme frente a la oposición en momentos en que sostiene pues han estado atacando a la 4T. Incluso ha cuestionado también pues el perfil del senador Higinio Martínez, quien ha dicho que va a ser conciliador, que va a respetar el reglamento, va a hacer respetar el reglamento, y que no es en la mesa directiva donde se dé el debate, sino es justamente pues en la Junta de Coordinación Política o en el Pleno, pero que él estará buscando pues que se respete, por supuesto, también a la oposición, lo cual ha sido cuestionado por Gerardo Fernández Noroña, porque dice que se tolera la postura de la oposición de traición a la patria. Aún así, se prevé que hoy pues reciba el respaldo, incluso puede ser de algunos otros partidos representados aquí en la Cámara Alta. Y paralelo a esto, pues estamos a la expectativa a ver si llega Enrique Insunza. Recordemos, él dejó la bancada de Morena, pero sigue como senador. Y ahora dice el coordinador parlamentario de Morena, Ignacio Mier, que bueno, pues es una situación particular del senador Insunza, que se encuentra en una circunstancia específica, como también Alejandro Moreno Cárdenas, el líder nacional del PRI, también senador, que tiene un proceso en la Cámara de Diputados para el desafuero y un juicio de procedencia, y dice que estas circunstancias de los dos senadores pues no tienen por qué interferir en el trabajo del Senado. Así lo comentó, vamos a escuchar parte de lo que dijo.
15: Tenemos una situación particular con el senador Insunza, que ya lo asumió, un asunto personal, particular, con decisiones que derivaron en el mismo sentido. Hay otros que también están enfrentando senadores un problema de declaración de procedencia en Cámara de Diputados, el caso del senador Alejandro Moreno. Ellos dos se tienen que hacer responsables en lo particular, pero el trabajo de la Cámara no puede estar supeditado a los problemas personales que estén enfrentando dos senadores o en el futuro cualquier otro senador. El órgano del Estado mexicano, que es el Senado de la República, es un órgano plural, es un órgano colegiado, y que las y los senadores debemos de enfocarnos más que en las agendas personales o en las fobias personales o en la agenda política, en la agenda legislativa. Por lo menos esa es la vocación del grupo mayoritario.
4: Pues parte de lo que dice Enrique, así empieza este periodo, ya lo decías, con la iniciativa de doble nacionalidad para quitarla para gobernadores y aspirantes a la presidencia, que será en principio Cámara de Origen, la Cámara de Diputados. Y aquí llegó la iniciativa de reforma a la Ley de Inversión Extranjera para crear un régimen especial para determinados sectores considerados estratégicos, Enrique.
1: Perfecto, Sara Pablo, muchísimas gracias.
4: Hasta luego, buenas tardes.
1: Perfecto, bueno, pues agenda ya intensa, ¿no? El Congreso, veíamos Cámara de Diputados y ahora senadores.
16: Y el conflicto más interesante está sucediendo justo dentro de Morena. Lo veíamos en las reuniones plenarias, lo vemos ahora en estas decisiones ya de cara al funcionamiento de la Cámara de Diputados y la Cámara de Senadores. Y se siente ya en todos estos conflictos el ambiente preelectoral, ¿no? Que es lo que muchos de ellos denuncian. Se está viendo fuego amigo, ya ataques de unos contra otros, golpes por debajo de la mesa. Y pues sí, esto es lo que pasa. Un partido que tiene tanto poder, naturalmente, los pleitos intestinos pues están ya mermando mucho de la solidez que habían mostrado hace unos años,
1: ¿no? Sí, y veremos, porque hay casos en donde la operación política todavía está en manos de personajes que han desgastado pues muchísimo la imagen del partido, ¿no? Pues ahí está Sinaloa y Rocha Moya, ¿Se puede ganar en Sinaloa sin la operación política del exgobernador? Pues es una pregunta que contestará Morena. Ya volvemos.
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1: Ya estamos de regreso en tiempo real. Gracias por continuar con nosotros. Qué gusto saludar a Viri Ríos, analista política, columnista colaboradora de este espacio. ¿Cómo estás, Viri?
26: Bien, muy contenta, Enrique, Fer, de estar de vuelta. Los extrañé muchísimo estas últimas semanas, así que gracias por recibirme de nuevo.
1: Oye, felicidades además, enviando desde aquí un fuerte abrazo a ti y a tu familia y deseando lo mejor en esta nueva etapa de mamá.
26: Muchas gracias, Enrique, feliz.
1: Perdón que comparta temas personales, pero nos da mucho gusto y nos da mucho gusto por ti y por tu familia.
26: Muchas felicidades, Viri. Gracias, Fer.
1: Oye, pues cuéntanos de qué vamos a platicar hoy.
26: Miren, hoy quiero hablar con ustedes del nuevo nombramiento que hace Morena de presidente del Senado. Y es que eligen a Higinio Martínez. Higinio va a estar al frente de la mesa directiva del Senado por un año, y es un año crítico para Morena, porque como saben, en 2027 pues eligen 17 gobernaturas, además de la elección intermedia. La elección de Higinio me parece que sienta un precedente interesantísimo de cómo se están moviendo los hilos dentro del Senado, y sobre todo muestra pues la correlación de fuerzas o el juego de fuercitas, quizá sería mejor llamarlo así, que existe dentro de Morena y dentro del Senado. Y supone además un revés para dos figuras clave. Primero, para Adán Augusto, porque su candidato pues simplemente no fue seleccionado. Él estaba apoyando a Óscar Cantón, quien es un expriista tabasqueño, que pues en algún momento por conveniencia se sumó al movimiento de Andrés Manuel, pero que pues anteriormente pues era conocido por ser un priista hecho y derecho del estado de Tabasco. Y la otra figura clave que sufre un revés pues es Noroña, cuyo candidato pues era él mismo, ¿no? Ninguno de los dos obtuvo la victoria, por supuesto, pero tampoco, y esto también es interesante, lo hace otra figura que se nombraba por ahí como una posibilidad, que era un obradorista veracruzano que se llama Manuel Huerta. Manuel Huerta es un enemigo político local de Rocío Nale, de la gobernadora de Veracruz, y pues tampoco queda. Algunas filtraciones indican que incluso Nale posiblemente pues operó en su contra para que él no fuera la figura seleccionada para presidir el Senado. Quien queda al frente pues es Higinio Martínez, un militante de la izquierda del Estado de México con amplísimo capital político. Higinio es fundador del famoso grupo Texcoco, es este grupo morenista que logró sacar al PRI, digamos al PRI tradicional del Estado de México, que era el PRI de Tlacomulco. Él fue el coordinador de la campaña de Delfina Gómez, actual gobernadora del Estado de México. Y bueno, como mencionaba, Higinio pues llega en un momento clave, llega 2 años después del escandalosísimo papel de Noroña, que ya en algún momento aquí llegamos a comentar. Noroña como presidente del Senado, pues la verdad es que estuvo marcado por una falta de respeto, diría yo, hacia los grupos opositores. Después de Noroña viene la presidencia de Laura Itzel Rodríguez, quien tuvo una conexión un poco más institucional, y bueno, ahora se espera que Higinio también sea institucional, pero sobre todo se espera, y creo que esta es la razón por la cual al final del día es electo, se espera que llegue a acuerdos al interior de la bancada. Mira, Morena perdió un senador, recordarán que la semana pasada se dio a conocer la salida de la bancada del senador Enrique Insunza por Sinaloa. Y con ello, pues Morena ha perdido de facto la mayoría calificada que tenía en el Senado. Y ahora pues van a necesitar hacer más política para lograr llegar a aprobar cambios constitucionales. Así que Higinio pues está ahí con esa pues labor titánica, diría yo, de lograr pues pegar a una coalición al interior de Morena, que cada vez se ve más fragmentada, y lograr incluso a lo mejor obtener ciertos votos de grupos opositores.
16: Miri, como bien hemos seguido la carrera de Higinio Martínez, él es un operador político, sabe de operación de tierra. Me parece relevante la decisión de nombrarlo a él justo en un año tan importante de cara a las elecciones. ¿Qué papel crees que va a estar jugando hoy, pues también de cara a esas definiciones, ¿no? El ponerlo como presidente de la mesa directiva lo coloca también en una posición de mucho poder para tomar decisiones y para influir en el partido.
26: Totalmente. Es una posición institucional sobre todo, o sea, se dedicará mucho, digamos, a otorgar la palabra, a conducir los debates al interior de la Cámara, pero no solo eso. Tras bambalinas se espera que Higinio, pues sí, funcione, digamos, como un operador al interior de Morena para tratar de acordar con la bancada y con las distintas facciones que existen en la bancada, pues el que se aprueben las reformas que quedan del sexenio. Recordaremos que vamos justo a la mitad del sexenio de Sheinbaum. Mañana veremos su informe, ya lo discutían por aquí. Y bueno, Higinio llega justo en este momento.
16: Sí. Además que el Senado es tradicionalmente el trampolín para las gubernaturas, ¿no? Entonces, pues justo de muchos de quienes hoy son sus compañeros probablemente estarán buscando candidaturas para el año entrante, ¿no?
26: Claro, de hecho, bueno, famosamente Higinio Martínez había querido ser el gobernador antes que Delfina Gómez, y por una u otra razón, algunos argumentan por decisión del propio Andrés Manuel López Obrador, no se le da la gobernatura a Higinio, sino que se le da a Delfina. Él, por supuesto, pues ahora espera o esperaría, digamos, que ya le toque y que pues la próxima gobernatura del Estado de México quede en sus manos. Él opera, pues ahí tiene control de varias candidaturas, sobre todo en Texcoco, que como mencionaba es su grupo original, pero bueno, el Estado de México es un país en sí mismo, tiene una población enorme y es una de las joyas de la corona de la política mexicana.
1: Pues ahí está, que como siempre, un gusto escucharte, Viri Ríos, gracias por acompañarnos hoy. En tiempo real veremos cómo se da esta presidencia. El tono muchas veces se marca también desde el protocolo, desde las formas legislativas, y no es un asunto menor. Nos decía hace unos instantes Maru Rojas, que ha cubierto durante 30 años la fuente del Congreso, que notaba pues mucha tensión y esto, ¿no? Que se siente encontrado el ambiente político, y la oportunidad desde la presidencia del Senado de pues fomentar los acuerdos, la negociación parlamentaria, lo que no hemos visto y se ha perdido desde hace mucho tiempo.
26: Así es, ojalá no se caiga en un faccionalismo y se permita un sano debate al interior del Senado.
1: Gracias, Viri. Buenas tardes.
26: Igualmente. Buenas tardes, Alamos.
1: Bueno, vámonos con otros temas. Omar Hernández, de Grupo Fórmula Zacatecas. Omar, la información, la actualización sobre la explosión de coche bomba, se presume que es un coche que tenía explosivos en Ojo Caliente, este municipio de Zacatecas. Se ataca a la policía local y no es la primera vez que ocurre, ¿no?
2: Así es, Enrique, ya habían existido por lo menos dos ocasiones anteriores. Una vez rafaguearon con armas de grueso calibre la fachada, en otra ocasión les aventaron una granada, y por ello la ciudadanía, los habitantes vecinos, ya habían pedido que se sacara la comandancia de seguridad pública de este lugar, una zona muy céntrica, y es lo que origina también estas afectaciones. Ayer era un día de fiesta, en la noche la gente se preparaba para ir a la conmemoración de la coronación de la feria y de la uva, la celebración máxima en esta localidad, y por eso es que había mucha gente, muchos niños pasando por esta zona, iban a la fiesta, cuando estalla este vehículo que dejaron abandonado. Pudimos ingresar a las viviendas y prácticamente es imposible habitarlas. Hay vidrios por doquier en las camas, en las mesas, en las sillas. Hay personas de la tercera edad que no pueden realizar la limpieza y nadie se les ha acercado. No hay un censo para conocer los daños y evidentemente los afectados pues ya están mentalizándose a que no van a existir tampoco apoyos para que les ayuden. Lo peor de todo es que hay viviendas que sí se ven cuarteadas, sí entras y las paredes retumban, no están aptas para seguir viviendo. ¿Quién sabe dónde van a vivir estas personas y pasar la noche durante las próximas semanas, Enrique?
1: Perfecto. ¿Alguna información preliminar sobre el grupo responsable de estos hechos?
2: De manera oficial, las autoridades lo han atribuido a una célula que está bajo las órdenes del Cártel Jalisco Nueva Generación, muy vecino. Ojo Caliente es también esta frontera delictiva entre el Cártel del Pacífico y el Cártel de Jalisco Nueva Generación. No es la primera ocasión que se viven escenarios como este.
1: Perfecto. Bueno, pues ahí está. Muchísimas gracias por este reporte allá desde Zacatecas, Omar Hernández. Un abrazo, buenas tardes.
2: Estamos atentos, buena tarde.
1: Pues sí, un municipio que está en esa frontera y que las autoridades atribuyen todo este estos ataques con explosivos a una facción del Cártel Jalisco Nueva Generación en Zacatecas, que ha recobrado cierta tranquilidad en los últimos meses. Lo vemos al menos en los índices de percepción de inseguridad urbana, en donde siempre figuraba Fresnillo y Zacatecas y otras ciudades, otros municipios de esa entidad, y que pues tenía esta aparente calma. Y muchas veces nos lo dicen nuestros expertos en la materia. Es una calma cuestionable porque no obedece solamente a lo mejor una disminución de la criminalidad, muchas veces a un pacto criminal, ¿no? Esta Pax Narca que le llaman. Pero la realidad es que hemos visto en las últimas semanas pues otra vez dispararse el asunto de la inseguridad en Zacatecas.
16: Sí, puede ser un pacto entre los grupos de la criminalidad o, en el caso de Zacatecas, como se ha explorado en los últimos años, momentos en los que un solo grupo criminal tiene el control absoluto, y eso hace que la métrica de los homicidios, que es la que normalmente se sigue para evaluar la violencia, se mantenga estable o incluso se reduzca, mientras crece otro tipo de delitos como la extorsión, por ejemplo, ¿no? Que son los que hablan del control de una plaza.
1: Por supuesto. Bueno, vamos a hacer una breve pausa. Al regresar tendremos más información aquí en Tiempo Real.

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4: ¿Gente o gentes? Bueno, si hablamos de una persona en específico, persona, pues estamos hablando entonces de una persona, no de una gente. Una gente es un grupo de personas. Llegó mucha gente, había mucha gente en el evento. Estaba lleno de gente o un gentío, pero nunca gentes, porque gentes tiene que ver con personas. Entonces, si tú dices, llegué a la fiesta y había muchas gentes, estás diciendo o quieres decir que había muchas personas o muchas, no sé, muchos asistentes, muchos invitados, pero nunca dices gentes, nunca.
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5: Los pinos son las coníferas más extendidas del hemisferio norte, fundamentales para la industria maderera y la reforestación. Su resina y piñones son recursos valiosos, mientras que sus hojas en forma de aguja les permiten resistir climas helados. Forman bosques densos que actúan como pulmones vitales, albergando una biodiversidad inmensa y protegiendo los suelos de la erosión hídrica.
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6: La presidenta Claudia Sheinbaum anunció la renovación del acuerdo voluntario con gasolineros para mantener el precio de la gasolina magna por debajo de los 24 pesos por litro a fin de combatir la inflación y la carestía. El presidente del Consejo de Administración de Cooperativa La Cruz Azul y del Club de Fútbol Cruz Azul, Víctor Velázquez, dio a conocer que la cementera invertirá 6.500 millones de pesos en Hidalgo, inyectará 1.800 millones de pesos en la renovación y reacondicionamiento de la planta de Tula, 3.700 millones en una nueva línea de producción y más de 1.000 millones de pesos en el reacondicionamiento del Hospital Cruz Azul. Fuerzas federales inhabilitaron un laboratorio clandestino en Zitácuaro, Michoacán. Aseguraron 1.500 15 litros, 1.991 kilogramos de metanfetamina, así como más de 2 toneladas de sustancias químicas, reactores, tanques de gas y un campamento.
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0: Gracias por la espera.
6: Dio a conocer que la cementera invertirá 6.500 millones de pesos en Hidalgo, inyectará 1.800 millones de pesos en la renovación y reacondicionamiento de la planta de Tula, 3.700 millones en una nueva línea de producción y más de 1.000 millones de pesos en el reacondicionamiento del Hospital Cruz Azul. Fuerzas federales inhabilitaron un laboratorio clandestino en Zitácuaro, Michoacán. Aseguraron 1.515 litros, 1.991

0: Gracias por la espera. 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
2: David Faitelson, qué gusto saludarte. Se retira Lionel Messi de la selección argentina. Vendrá con esto, sin duda, un proceso de reconstrucción que tiende a ser difícil y lento en las selecciones, sobre todo después de una figura que reordenó el fútbol en torno a sus capacidades, ¿no? El fútbol de esa selección. Vamos a tratar de restablecer la comunicación con David Faitelson para que nos platique de esto, de las semifinales de la Leagues Cup, Toluca, León, Monterrey, América, de todo lo que tiene que ver con la salida de Santi Jiménez del Milán, que se va al Porto, del partido de la NFL en México, que ya se anunció el tema de los boletos, final de fútbol aquí, de béisbol en México, están ahí los Sultanes de Monterrey, que lo han hecho muy bien. En fin, hay un montón de información en el plano deportivo y platicarlo con David Faitelson. Obviamente la noticia que ha acaparado la atención, Fer Caso, pues es la despedida de Lionel Messi. Dice en una carta que escribió 3 días después de perder la final de la Copa del Mundo.
3: Y bueno, es una despedida que ya se había anunciado, se hablaba de que este sería su último Mundial. Tal vez no sabía exactamente que sería ya uno de sus últimos partidos ese que veríamos, pero que bueno, más allá del fútbol es un ícono cultural ya en Argentina, ¿no? Un poco como lo fue Maradona y lo que se ha ido convirtiendo pues con el paso del tiempo ya para muchas generaciones, porque además de que sí es un jugador que por la cantidad de años que estuvo en la cima, pues es un jugador que ha marcado ya a niños que hoy están convertidos en adultos, ¿no?
2: Sí, tiene varias generaciones de fans. Lionel Messi, ¿cómo ves la salida, el retiro de Messi de la selección? David Faitelson, ahora sí.
4: Yo, hola, ¿qué tal? ¿Cómo están? Buenas tardes. Yo creo que justamente lo está diciendo Fer en el sentido de que su gran batalla, porque hay que recordar, Enrique, que en algún momento él no era querido en Argentina. En Argentina se le cuestionaba, sobre todo después de que lo que fue aquella final en Maracaná del 2014, que Argentina pierde con Alemania, siempre se le condenaba, juzgaba, comparaba con Diego Armando Maradona. Y yo creo que Messi entendió en algún momento, entendió el mensaje del pueblo argentino, de que para jugar en la selección argentina y para ser líder y capitán de la selección argentina, hay que anteponer el corazón a las piernas, y ahí creo que él se volvió un poquito más cercano a los aficionados, porque conocemos el carácter y la personalidad de Messi, y es un hombre hasta extrovertido, es un hombre pues que no le gustan los escándalos, que no comunica demasiado, no tiene declaraciones realmente muy espectaculares. Yo creo que le costó mucho trabajo realmente llegarle al corazón a la aficionada argentino. Lo hizo muy bien en cuanto a cifras, estadísticas. Hay una historia nueva con Messi, antes de Messi y después de Messi en la selección de Argentina. Y bueno, campeón del mundo, ha ganado todo lo que se podía ganar con la selección de Argentina. E insisto, se puso al nivel de Maradona y hasta para algunos, Enrique, por encima del gran Diego, ¿no?
2: Sí. Disculpa mi falta de conocimiento general de los mundiales, pero Maradona ganó 2 mundiales, fue campeón del mundo con Argentina 2 veces.
4: No, Maradona solamente ganó
2: solo 86,
4: 86,
2: ¿no?
4: Sí. Y perdió la final del 90 en Italia, claro, con Alemania.
2: En penales, ¿no? Que se pierde esa final. No, con un penal pitado por Vicio.
4: Sí. Codesal.
2: Ándale, estoy perdido el día de hoy. Oye, pero digamos, la historia de Messi con la selección argentina, pues se corona con el Mundial de Qatar, con la Copa América y con esta, pues sí, como lo narrabas, con esta sequía que hubo de títulos durante gran parte del reinado de Messi en la albiceleste.
4: Sí, realmente Argentina dejó de ser. Pues, ¿cuánto tardó, Enrique? 1986 para ser campeón del mundo en el 2022.
2: Sí.
4: O sea, tardó muchísimo. Obviamente, el comienzo de la era Messi, no, con la selección argentina no era una buena relación.

0: selección, se le consideraba un futbolista frívolo, un futbolista hecho en el nivel europeo, que en su momento hasta pudo representar a España, tuvo ofertas para representar a España, se fue muy joven de Rosario, prácticamente desarrollado, creado como futbolista ya en Europa. Contra todo eso se sobrepuso Messi y creo que dejó una historia realmente maravillosa. Yo creo que, no sé qué opinas tú, pero con las imágenes aquellas que teníamos del 19 de julio en Nueva York, él tirado en el césped, llorando, sollozando, viendo con la mirada perdida al fondo el bullicio de los aficionados, de los jugadores españoles festejando el título del mundo, yo creo que en ese momento él lo decidió. Él dice que esta carta la escribió el 21 de julio, dos días después de perder la final del Mundial. Uh-huh. Y luego hubo algo que lo aceleró a tomar la decisión, la muerte de su padre, Jorge Messi, que fue prácticamente, bueno, además su papá, su mentor, el hombre que lo llevó, su representante, el hombre que lo guió por la carrera de futbolista. Y yo creo que a partir de ahí, porque él lo dice en la carta, dice, después de la muerte de mi padre entendí que ya no había nada más que hacer con la selección de Argentina y me voy. Se va. Sí. A pesar de que el recuerdo podía ser un poco triste, amargo, de perder esa final y sobre todo la forma en la cual la perdió Argentina. Cierto. Porque por más que llevó el partido a tiempos extras, realmente Argentina sufrió mucho en esa final contra España. Yo creo que es imposible ver la carrera de Messi en la selección de Argentina únicamente por ese partido, por el desenlace de ese partido, porque realmente, Enrique, en pleno Mundial decíamos tenemos Messi para rato, puede jugar otra Copa América con el nivel
1: es la pregunta que estaba mostrando. La semifinal, simplemente su desempeño frente a Inglaterra fue extraordinario,
0: sí.
1: Y clave para obtener ese triunfo tan importante para la selección como para el país, dado el rival. Oye, la llegada de Santi Jiménez al fútbol portugués, al Porto, después de un paso complicado por el Milán, preguntarte de eso, me parece que después de estar en el Feyenoord y tener un gran desempeño como lo tuvo Santi Jiménez, consolidándose como pues un delantero importante de talla internacional, con gol como lo tuvo siempre en el Feyenoord, ganándose a la afición de ese equipo. Después pues tiene este paso sin pena ni gloria por el Milán, y ahora la oportunidad de retomar mucho de ese nivel que se le conoció en Europa y hacerlo con un club importante como lo es el Porto, David Faitelson. Se nos cortó la llamada con David y ya no pudimos recordarla. Me quedé hablando solo.
2: Pero bueno, creo que es una gran reflexión sobre la trayectoria de este jugador.
1: Sí, joven, todavía en condiciones de brillar. Y pues, ¿no? La posibilidad de llegar a un equipo importante, como decíamos, con el Porto. Ahora sí, ya me repasé la biografía de Santi Jiménez diciendo tiene una oportunidad de recobrar ese nivel que le conocimos en el Feyenoord.
0: Sí, por supuesto, y yo creo que es una oportunidad realmente maravillosa. Hoy en día, Rafael Márquez debe tener en cuenta dos nombres para que sea el centro delantero, el goleador de la selección mexicana. Uno es Santi Jiménez, el otro es Armando La Hormiga González, que por cierto ayer debutó, no con mucha fortuna con el equipo del Olympiacos, aunque el equipo del Pireo ganó en Trípoli 1-0, pero tuvo una opción muy clara Armando González, con la portería abierta que de pierna zurda lamentablemente estrelló en el larguero. Pero debe entender Santi que a mí me parece que es la última oportunidad, porque está bajando de nivel. Es decir, ir de Cruz Azul al Feyenoord subió de nivel. Del Feyenoord al Milan también supone escalar. Pero del Milan al Porto, aunque vas a jugar Liga de Campeones de Europa, pues significa estar alejado de una de las cinco grandes ligas del mundo, del continente europeo y del mundo, ¿no? Como lo es la Serie A de Italia. Entonces, tiene un reto supremo. Yo creo que Santi tiene que concentrarse mucho en su carrera, reordenar su vida privada, si es que tiene algún problema ahí, y realmente pues concentrarse, porque tiene muchas facultades, porque ya lo demostró en su paso por Cruz Azul, lo demostró en su paso por el Feyenoord, la capacidad que tiene, y tiene que entender que hoy es el elegido, hoy está por encima de La Hormiga González, para ser el centro delantero de la selección mexicana de fútbol. Ojalá lo aproveche. Parece que ya se destapa el tema en el Mónaco para Eric Lira. Foderin Balogun, el futbolista estadounidense, va a ser negociado al Everton, con lo cual abre un espacio para un extracomunitario. Así que Eric Lira también se incorpora al fútbol europeo. Son buenas noticias. Armando González, Eric Lira. En fin, ojalá tengan una buena actuación. El fin de semana vimos un golazo del chico este Mateo Chávez, el jovencito lateral con el AZ Alkmaar. Vimos también un penalti cobrado de forma magistral por Raúl Jiménez con el Wolverhampton en la segunda división de Inglaterra. Ojalá esos jugadores finalmente terminen resultando para que Rafael Márquez tenga más oportunidad con la selección mexicana de fútbol. Enrique, la otra noticia que no puede pasar desapercibida es lo que pasó con Novak Djokovic, ¿no?
1: Sí,
0: anoche.
1: Caray, sí, se le vio muy descompuesto anímicamente ya en su partido que pierde, sale en primera ronda, y descompuesto tal vez porque ya siente que el final está cerca. Dice Agassi, bueno, decía Agassi, que un poco como lo decías de Messi, ¿no? Que parecía, cuando se le ve en la cancha y está compitiendo y llega incluso a las instancias finales en los Grand Slams, que hay Novak para rato, pero luego llega el fin, y el fin tiende a llegar muy rápido.
0: Sí, sí, sí, ayer yo lo noté, yo vi unas imágenes, él, hay un momento donde está llorando en el estadio, en la cancha está llorando, básicamente. Él dice que no pudo controlar el dolor, que tema de mareos, de tuvo que devolver el estómago, que nunca se había sentido tan mal, nunca se había sentido tan mal en una cancha. Obviamente el tipo pues ha llevado su cuerpo al límite en varias ocasiones, pero lo de ayer sí fue una muestra inequívoca, eliminado por primera vez en la primera ronda de un Grand Slam, en este caso de Estados Unidos. Bueno, hay que entender que todo por servir se acaba, todo tiene un principio y un final, y yo creo que Djokovic va a ser muy complicado, ya lo comentábamos durante la semana, va a ser muy complicado, por más que él quiera llegar a ese 25º torneo Grand Slam,
1: no hay forma.
0: Yo creo que va a ser muy complicado, y que su legado ya está ahí, Enrique, es decir, nadie duda hoy de que Djokovic está en la discusión para ser el mejor tenista de la historia.
1: Pues los números así lo sugieren, al menos, y como dices, pocos han acompañado el éxito con la disciplina que ha mostrado Djokovic en lo físico. De joven fue muy complicado para él, le costaba mucho trabajo esa parte física, el calor. Fue, me parece, parte de por qué durante mucho tiempo estuvo ahí rezagado, ni siquiera en tercer lugar, porque era Federer, Nadal, Berdic, Murray, y de pronto aparecía Novak, llegaba a semifinales y le ganaban, y de pronto nadie le ganó a Novak. Marcó una era, ganó más Grand Slams que cualquier otro tenista en la historia, y ahora pues parece que el fin está cerca para su carrera, porque salir en primera ronda de un Grand Slam, aunque sea por un tema de enfermedad, pues ya no hay muchas más oportunidades. Cada Grand Slam que se pierde, por la razón que sea, pues complica la posibilidad de que vuelva a estar en esos niveles. Oye, Leagues Cup, ya de semifinales de equipos mexicanos, sí. Y el torneo nacional que domina el América, ¿no?
0: Que domina el América, le ganó con suplentes prácticamente al Puebla. La buena noticia es que Brian Rodríguez se queda, que también Cáceres se queda. Bueno, a menos de que llegue otra oferta, por Cáceres no, porque ya el Celta Vigo no hizo más esfuerzo, pero la oferta del Ajax era muy interesante por Brian Rodríguez. Vamos a ver si hacen una contraoferta. El América va a jugar el miércoles en Los Ángeles contra Monterrey, un Monterrey que perdió ayer 3-1 con el Atlético de San Luis en casa por la jornada 6, y el Toluca va a jugar contra el equipo de León, que es una de las grandes sorpresas. Este último partido va a ser en Houston, así que platicaremos también ya en la semana del US Open, platicaremos también del inicio de la temporada de NFL, supongo que los amantes del fútbol americano como Enrique, sí. Lástima que le va a un equipo que no existe, pero que ayer lo platicaba con Toño Valdés y con Enrique Burak, que en la noche les decía yo, me dice, ¿Enrique le va a los Commanders? Sí, le digo, sí.
1: Bueno, que tienen
0: y entramos, les...
1: sí.
0: Les decía yo, es que cuando fueron Pieles Rojas llegaron a tener una gran notoriedad y mucho interés en México, ¿no?
1: Claro.
0: Llegaron a ser un equipo muy famoso.
1: Sí, sí, sí. Bueno, pues eso explica mi afición, creo yo. Pero como dices, ya hace mucho que no hace nada. Y ahí estoy yo fiel, para que veas que no nada más soy de equipos campeones. También
0: bueno, están peor lo de los Vaqueros de Dallas, Enrique, ¿no? Esos están peores.
1: Imagínate.
0: O más o menos por ahí van.
1: Imagínate gastarse lo que se gastan. Oye, hablando de NFL, partido en México. Ya están anunciando... Sí. Los boletos, ¿no? Hoy la NFL anunció un poco de cómo se va a dar el tema de la venta de boletos, que es importante.
0: Sí, se van a, y ya empieza la venta de boletos, seguramente habrá Enrique, golpes por...
1: Hoy no nos ayudó la comunicación con Faitelson, pero bueno, ya se pondrá a la venta. Puede verlo ahí en medios sociales, toda la información sobre la venta de boletos de la NFL.
2: Bueno, yo burlándome que le ibas a los Commanders, yo le voy a los Titanes de Tennessee. No,
1: ¿siguen jugando? ¿Siguen?
2: Sí, siguen existiendo. Qué todavía bien. Están ahí. Sí, sí, porque justo no hay descenso. Entonces, hablando podría ir hablando de...
1: Perfecto. Bueno, vámonos rápidamente con el resumen de la información.
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1: Durante la presentación de los resultados de la consulta hecha a maestros en todo el país, la presidenta Sheinbaum insistió en la necesidad de normar el uso de teléfonos celulares en la educación básica y media.
4: Todo esto que vivieron los hoy jóvenes, pues evidentemente nos importa. Además de que ha cambiado mucho a qué están expuestos, sobre todo relacionado, que lo hemos venido platicando, con el teléfono celular y las redes sociales. Entonces, trabajar conjuntamente con las y los maestros para afrontar estos temas, pues es absolutamente necesario. No se trata de que el gobierno por fuera decidió una estrategia y se las impone a las y los maestros y los padres de familia. Las asambleas y el trabajo conjunto tiene que ver con este trabajo colectivo.
1: En México, el gasto federal en educación ha disminuido desde 2018. En este espacio, Marco Fernández, profesor investigador de la Escuela de Gobierno del TEC, afirmó que los recortes al gasto en el sistema educativo afectan la calidad de la educación y el equipamiento de las escuelas públicas.
5: Una cosa es tratar de evitar el efecto negativo de las redes sociales. La realidad de las escuelas mexicanas respecto a los países donde se ha avanzado más en la regulación es muy distinta, porque en México solo 35% de las escuelas públicas de este país tienen acceso a una computadora con internet para fines educativos.
1: Poco más de 2.000 espacios adicionales en licenciatura de la UNAM, así lo informó la universidad. Una nueva oportunidad para aspirantes que no fueron seleccionados en el examen de control. Javier de la Fuente Hernández, secretario general de la Universidad Nacional Autónoma de México, lo dijo así en tiempo real.
6: Quedaron muchas licenciaturas con una matrícula baja desde un inicio. De acuerdo al resultado del examen control, se hace un registro y los que hayan obtenido el puntaje más alto y que hayan quedado fuera en el examen control son los que van ocupando los lugares.
1: Y confirman operativo federal en Michoacán contra objetivo prioritario. El gobernador Ramírez Bedoya informó el despliegue de fuerzas federales, parte de la operación en la que habría sido abatido Luis Enrique Barragán Chávez, alias R5 o Huicho, líder del cártel de los Reyes. Son las noticias a esta hora. Gracias, Fer Caso.
2: Un gusto estar por acá, Enrique.
1: A nombre del equipazo que hace posible en tiempo real, gracias por su atención, pero sobre todo, gracias por su confianza. Los espero en punto de las 10:30 en el Noticiero por las Estrellas. Tenga bonita tarde de lunes. Gran inicio de semana.
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9: El canario,
8: El canario es un ave doméstica pequeña y elegante que ha sido criada en cautiverio durante siglos, siendo mundialmente famosa por el prodigioso y melodioso canto de los machos. Estos pájaros destacan por su variedad de colores vibrantes, que van desde el clásico amarillo brillante hasta tonos rojizos y blancos. A diferencia de los loros o las ninfas, los canarios no requieren una interacción física constante, ni ser domesticados para el contacto humano directo. Ellos prefieren la seguridad de su jaula, donde disfrutan saltando entre perchas y balanceándose. Su cuidado es relativamente sencillo, basándose en una buena mezcla de alpiste, agua limpia, baños regulares y un lugar iluminado sin corrientes de aire. Su canto alegre aporta una atmósfera de paz, frescura y naturaleza inigualable a cualquier hogar.
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13: El rugido de un león adulto puede escucharse hasta 8 kilómetros de distancia en una noche clara y despejada.
14: Buenos días, queridos pasajeros. Les damos la bienvenida a este vuelo. De Aeroméxico y Teletón, les recomendamos preparar su generosidad y confianza.
15: En Aeroméxico decimos por eso te quiero, Teletón. Este 10 de octubre, dona y demuestra cuánto lo quieres.
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10: Los caballitos de mar machos son los que cargan los huevos y dan a luz a sus pequeñas crías marinas.
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0: 3 de la tarde en punto en este lunes 31 de agosto, el último estirón de este mes y empezamos las fiestas patrias. Ya tienen preparados los chiles en nogada, el grito, ¿dónde lo van a dar? Ya hay que estar cerrando el año. Cuéntenos desde dónde nos ven, desde dónde nos escuchan. Gracias por darme la oportunidad, por supuesto, de llegar hasta su casa a través de Telefórmula y del 104.1 de FM también. Por supuesto, a través de YouTube y por formar comunidad descargando el podcast esta tarde, mañana por la mañana. Ya lo sabe, queremos que la comunicación sea de ida y vuelta, @jrisco, @radio_fórmula y también en el 55-52-79-22-91 y terminación 57-91. ¿Desde dónde nos ve? ¿Está comiendo? ¿Qué tal el regreso a clases? Me tocó un tráfico. En la mañana, brutal el tráfico. Fui tan feliz durante julio, en el que hacía 20 minutos al trabajo, ahora me hice 45, bueno, no como la hora, alcancé a hacerlo. Y ahorita de regreso también, bueno, pues más rating, hay que decirlo, en el coche. En lugar de estar en la comida acompañándome o en la sobremesa, seguramente están en el coche. Repórtense a través de nuestras redes sociales. Y a todos los niños les deseo un gran año escolar, que les vaya muy bien, y que, bueno, cumplan sus metas, lleven todo en orden, sus márgenes, bien forrados los libros, en fin, un saludo a todos los niños que nos ven a través de Telefórmula. Vamos con la información, que es mucha.
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0: Colectivos feministas y familiares de víctimas se manifestaron en las inmediaciones de la estación Tepalcates de la línea del metro, la NA del metro, bloquearon la calzada Ignacio Zaragoza en dirección a la Ciudad de México para exigir avances en la investigación por feminicidios y violencia contra las mujeres en la zona oriente del Estado de México. A ver, cuéntanos esta historia, Ulises Soriano, adelante.
2: Javier, muy buenas tardes, qué gusto saludarte. Pues el día de hoy estos integrantes de diversos colectivos feministas del oriente del Estado de México hicieron el bloqueo durante al menos 2 horas en la calzada Ignacio Zaragoza a la altura del metro Tepalcates. Ellos exigieron avances inmediatos en investigaciones relacionadas con feminicidios y casos de violencia contra las mujeres, así como la exigencia interminable de verdad, justicia y memoria para las familias de las víctimas. Los colectivos como la Wiccan Forense, Morras de Fuego, Rebeldía Violeta, Libertad Morada, Fundación Carmen Sánchez y María Púrpura señalaron que varias de las víctimas no recibieron, desde su perspectiva, la protección adecuada por parte de las autoridades y demandaron un acceso efectivo a la justicia. Déjame decirte, Javier, que durante varios minutos elementos de la Subsecretaría de Control de Tránsito realizaron los cortes viales pertinentes para desviar la circulación, toda vez que esta manifestación se mantuvo en carriles centrales y laterales de esta avenida Ignacio Zaragoza, una vía nodal de entrada a la capital. En estos momentos, pues prácticamente queda liberada la circulación para todos nuestros amigos automovilistas, sin embargo, ya encontrarán carga remanente por esta manifestación que tuvo lugar desde hace varias horas y ahora deja sus estragos en este punto del oriente de la Ciudad de México. La información que te tengo, Javier, a bordo de la motocicleta de Grupo Fórmula.
0: Gracias, querido Ulises, por tu reporte. Estamos al pendiente. Un abrazo.
2: Un abrazo de vuelta para ti y para todo el auditorio.
0: Y rápidamente, fuerzas federales realizaron un operativo contra el cártel de los Reyes en Michoacán que derivó en un enfrentamiento armado. De acuerdo con reportes, el líder del grupo, Luis Enrique Barragán Chávez, alias el R5, habría muerto durante este operativo. Vamos a ir a una pausa y regresamos con temas de seguridad. 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

0: 3 de la tarde, 3 de la tarde con 8 minutos. Gracias por empezar la semana con nosotros. Gracias por cerrar el mes también. Le mando un abrazo a toda la gente que nos ve a través del canal 121 de Easy, 557 de Sky, 153 de Megacable, 161 de Total Play y 154 de Dish. También estamos en Samsung TV, Plus y Roku. Gracias por su preferencia, gracias por estar con nosotros en Grupo Fórmula. Vamos con la información. Hablábamos de temas de violencia, de inseguridad, y es que, bueno, pues el tema del día, lo que aparece prácticamente desplegado en todos los diarios digitales en este momento es el análisis y la noticia de lo que sucedió en Zacatecas. Un automóvil robado cargado con artefactos explosivos fue utilizado para atacar la Secretaría de Seguridad Pública de Ojo Caliente, Zacatecas. Esto ocurrió la noche de ayer. La explosión dejó al menos 12 personas lesionadas. La onda expansiva alcanzó unos 300 metros. Provocó daños en al menos 30 viviendas. Omar, ha sido una noche muy complicada, una madrugada igual. Vámonos directamente con Omar Hernández, él es corresponsal de Grupo Fórmula en Zacatecas. Cuéntanos la historia, lo que sucedió, lo que se dio a conocer desde ayer por la noche, este hecho delictivo. Adelante, Omar.
1: Gracias, buena tarde. Y tal como lo comentas, no solamente son cifras, porque hemos entrado a varias de esas viviendas que son inhabitables. Los vidrios por doquier, en las mesas, en las camas, en el piso. Hay muchas personas de la tercera edad que no tienen las condiciones para estar limpiando o el cuidado de estar con estos vidrios. Hay ventanales enteros en los casos donde les fue mejor y solamente estamos hablando de cristalería, porque en otras viviendas están los muros ya comprometidos. Son lugares donde ya no podrán pasar la noche. Ayer se fueron a quedar con quien pudieron, con quien les dio asilo, familiares, vecinos, amigos. No hay un albergue instalado, pero serán semanas, si es que tienen los recursos para reconstruir, porque el gobierno tampoco ha ido a visitarlos, pero no les ha prometido nada, y es lo que tiene en la zozobra, en la inquietud a estas familias. Al menos 7 viviendas enfrente de la comandancia resultaron severamente afectadas, y lo que nos dice la población es por qué no quitaron esta comandancia si desde hace años era blanco de diferentes ataques. Ya la habían baleado, ya le habían aventado una granada, ya habían hecho los vecinos las solicitudes y después vino esta situación en un día que debió de haber sido de celebración. Comenzaba la feria de la tuna y de la uva, era el día de la coronación y por eso había mucha gente cuando sobrevino la explosión.
0: Perdón, Omar, ¿cuál es la situación? ¿Se sabe la situación de los heridos? ¿Si hay alguno de gravedad? ¿Se tiene información sobre esto, Omar?
1: Justo a eso iba precisamente. Muchos consideran un milagro que no haya habido una cantidad de muertos, porque a final de cuentas, pues había mucha gente ahí. Solamente fueron heridas superficiales, lo que nos comentan. Son 11 heridos en total, entre ellos menores de edad y una mujer policía.
0: Bueno, respecto a los responsables, Omar, ¿qué información se tiene? ¿Qué dijeron desde la Secretaría de Gobierno, desde la Fiscalía Estatal?
1: Las autoridades aseguran que se trata de una célula criminal dedicada también a las órdenes del grupo delictivo que está operando en el vecino estado de Jalisco. Y es una zona, Ojo Caliente, de lucha entre cárteles del Pacífico y de Jalisco. Se han tenido enfrentamientos prácticamente día a día y es una situación que dicen las autoridades tiene que ver con los resultados que han tenido, al menos esa es la versión oficial.
0: Bueno, Omar, pues sabemos lo difícil que es reportar todo el tema del crimen organizado. Un hecho como este no lo podemos normalizar, una autobomba enfrente de una Secretaría de Seguridad. Esto ocurre en Zacatecas, como lo dices en un día festivo, en un día que empezaba una feria, digamos, en la localidad. No soltemos el tema, Omar, de ser necesario regresamos contigo más adelante. Muchas gracias.
1: Estamos atentos. Excelente tarde.
0: Vamos a escuchar lo que dijo el secretario general de Zacatecas, Rodrigo Reyes Muguerza, que consideró que el ataque podría ser una reacción de grupos delictivos. Habló particularmente también del cártel Jalisco Nueva Generación. Vamos a escuchar a el secretario general de gobierno.
2: Se trató de un civil que iba manejando un vehículo tipo SEAT con reporte de robo en Jalisco, un vehículo que fue robado en abril de este año, y este civil conduce el vehículo, lo estaciona atrás de una de las unidades de la Policía Municipal.
0: Bueno, de acuerdo con información también estatal, esta sería la respuesta a una detención entre los límites de Aguascalientes y Zacatecas el sábado pasado. Es la historia que está en desarrollo, pero bueno, pues esto se suma al violento verano que ha registrado Zacatecas este 2026. Esto ocurrió en Ojo Caliente, esta localidad, 300 metros la expansión, la explosión que causó este coche bombo. Vean las imágenes, de verdad, impresionantes. Bueno, damos un giro de 180 grados, vamos a otra información. Este lunes el secretario de Educación Pública, Mario Delgado, informó que 565,000 maestras y maestros participaron en una consulta muy importante, en donde se iba a hablar sobre el uso seguro y con fines pedagógicos de los celulares, del uso de redes sociales, la creación justamente de lineamientos para garantizar pues este uso. Vamos a escuchar justamente lo que dijo el secretario de Educación Pública hoy por la mañana.
3: Participaron 565,396 maestros. Contestaron el cuestionario, el diagnóstico. El 81% está a favor de que haya lineamientos, de que haya reglas para garantizar un uso seguro y con fines pedagógicos.
0: Bueno, y estaba revisando la columna del profesor Abelardo Carro Nava respecto a esta encuesta. Dice, la encuesta tan prometida que se aplicaría todo el magisterio en torno a la desaparición de la unidad del sistema para la carrera de los maestros y maestras no pudo ser peor. Esto respecto al USICAM, que también se está aplicando a nivel nacional. Y esta encuesta también de la que hablábamos respecto al uso de celulares, en fin, mucho se les preguntó entonces este verano a los diferentes maestros y me da mucho gusto que me acompañen dos docentes, uno de una secundaria de Michoacán. Está con nosotros Lev Velázquez. ¿Cómo estás, Lev? Qué gusto que estés con nosotros esta tarde. Buenas tardes.
4: Buenas tardes, el gusto es mío.
0: Y también nos acompaña la maestra María del Rocío Hurtado de la Escuela Primaria Ford 92 en Tampico, Tamaulipas. Gracias, maestra, por acompañarnos. ¿Cómo estás?
5: Muchas gracias, muy bien.
0: Bueno, pues a ver, empecemos un poco con esto. Se les preguntó respecto a este tema que ha sido tan importante, sobre todo para los padres de familia, por supuesto también para los alumnos en los distintos grados, este esquema para regular el uso de celulares y otros dispositivos móviles en la escuela. Empezaría con usted, maestra. Es usted maestra de una escuela primaria. ¿Cómo vio esta encuesta realizada desde la Secretaría de Educación Pública y lo que escuchamos el día de hoy en voz del propio secretario de Educación Pública, maestra?
5: Mira, tengo como 6 años de trabajar con los dispositivos electrónicos en el salón, pero lo estoy usando para que los niños sean alfabéticos digitales. No estoy a favor de que se haga la prohibición, como se mencionaba, sino que se use el aparato o el dispositivo como un recurso pedagógico. Los niños llegan, pero primero hablo con los papás, les digo en qué consiste y los niños dejan sus dispositivos en una caja que tengo exclusiva, no lo usan todos los días, y a la determinada hora, ya sea que vayan a trabajar con matemáticas, para hacerlo esto más dinámico, y sobre todo que tienen que estar ellos pues al día. Ahorita todos los niños quieren ser influencers, pues yo utilizo esa parte, entonces no estoy a favor de que se tenga que hacer la previsión, te digo, más que nada que sea que los niños se hagan, y sobre todo también no nada más los niños, sino también los grandes, pues que saben, son muy buenos en la habilidad digital, pero en alfabetización no. Entonces conmigo redactan, conmigo crean videos educativos para otros niños, pero solamente tengo el uso restringido. No hay un límite dentro de mi planeación, les digo a tal hora se hace, entonces pues de esa manera, y te digo, no estoy a favor de que haya restricción total, porque lo único que vamos a olvidarnos es que lo hagan ahora. Nosotros los eliminamos, ¿y en la casa?
0: Claro, eso también, la responsabilidad social. Lev, tú como maestro de secundaria en Michoacán, ¿cómo es que lidias justamente con el uso de celulares? Y también, si te pareció que fueron las preguntas correctas las que hicieron desde la Secretaría de Educación Pública, el cuestionario, la encuesta, ¿qué te pareció?
4: Bueno, sí, yo creo que en el fondo no están hablando de prohibir los celulares en las escuelas, sino de hacer una regulación. Una regulación que, como decía ya la maestra, nosotros como profesores y profesoras en las escuelas hacemos justamente para que si hay el uso de dispositivos tecnológicos, tenga finalidades pedagógicas y didácticas. Pero lo que me preocupa en todo caso de la encuesta es que está pensando en decir qué empresas entran, con quiénes van a hacer acuerdos para que tengan el permiso de entrar a las escuelas, como los permisos que ya ha promovido Mario Delgado para que ciertas empresas corporativas entren con sus mercancías, digámoslo así, y que esto no derive efectivamente en hacer una serie de plataformas que sí sean educativas, es decir, que tengan una lógica, dicen en pedagogía, en filosofía, una taxonomía de los aprendizajes, una organización de los aprendizajes, que creo que es el problema de la mayoría de las aplicaciones, mira, que no están pensadas claro. Para lo educativo,
0: mira,
4: cualquiera
0: vamos,
4: de las redes sociales.
0: Vamos a ir una pausa y regresamos con esta conversación.
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0: 3:23 p.m. Bueno, pues hoy anunciaba el secretario de Educación Pública, Mario Delgado, que el 81% de los maestros está a favor de regular el uso de dispositivos en las escuelas. Daba diferentes datos. El 24% de los alumnos dice que usan relojes inteligentes, que los utilizan en el recreo, lo utilizan a la entrada y la salida de clases, que el 40%, por ejemplo, de los maestros que contestaron el cuestionario dicen que dificulta mantener la atención del uso de celulares. Pero bueno, pues parecería, por lo menos el planteamiento del secretario de Educación Pública, estamos hablando con dos maestros, la maestra María del Rocío Hurtado y el maestro Lev Velázquez, una de educación primaria, otro de secundaria, pues parecería que los celulares llegaron este verano, digamos, a la Secretaría de Educación Pública. Y lo que nos decías, maestra, era, pues llevo 6 años yo lidiando con esto. Y nos platicabas este protocolo que, la pregunta que te quería hacer, maestra, era, ¿este protocolo es algo que ustedes se pusieron de acuerdo a nivel escuela, a nivel salón, esta caja donde ponen los celulares y después los usan de manera? ¿Todos estos protocolos han sido improvisados por ustedes y por la escuela, digamos, en donde trabajan? ¿O ya existe de alguna manera un protocolo, tal vez a nivel estatal o federal, maestra?
5: Mira, yo platiqué con mi directora, porque si te acuerdas, durante la pandemia, que fue lo que más se usó con el contacto, claro, que tuvimos con los niños, y los niños aprendieron bastante. Bueno, yo en mi caso me conectaba todos los días para trabajar con ellos, y les fui enseñando muchas cosas de cómo trabajar, porque incluso a mí me tocó ver adultos, los padres, que no sabían ni hacer un correo electrónico, porque les dije, van a hacer un correo para los niños, para que ellos a mi plataforma, pero pues ni ellos sabían. Y entonces dije, no, pues aquí se necesita la alfabetización digital. O sea, podemos mandar mensajes, WhatsApp, Facebook, lo que tú quieras, muy rápido, pero somos hábiles digitales. ¿Y dónde está la alfabetización? Ahorita tú les encargas una investigación y lo primero que te abren es el ChatGPT, y te ponen 2-3 renglones o lo que te dice, pero hasta ahí se queda. No hay ninguna alfabetización. ¿Dónde están ellos comparando la información con otras plataformas? Ahora, no recuerdo, que inglés dijo que la IA era inteligencia artesanal, que porque realmente lo hicieron personas, no lo hizo, no es realmente una máquina que lo hizo, sino que lo único que hace la IA es que te lo busca rápido. Sí, perfecto. Pero ¿qué hacen los alumnos? Te ponen la pregunta y rápido. Entonces yo hablé con mi directora, le dije que quería seguir trabajando, porque ahora todos los niños quieren ser influencers, todos consumen contenido, y le digo, no, pues aquí no se trata de que consuman, les digo a ellos, ustedes tienen que ser creadores para que tengan muchos fans o muchos likes, y eso a ellos les emociona. Ahorita tengo tercer grado, ya he tenido tercer grado 3 años, hablo con los padres, en la escuela donde yo trabajo, en la Forma 92, soy la única que trabaja con dispositivos. Los maestros van, utilizan las computadoras de la escuela.
0: ¿Tercer grado de primaria, María del Rocío?
5: Tercer grado, sí, pero solamente, te digo, solamente lo hacen a determinadas horas que yo les digo. O sea, tú sabes que las fracciones, por ejemplo, en matemáticas, anteriormente le llamábamos quebrados, porque era un quebradero de cabeza realmente. Entonces, ahorita te metes aplicaciones, por ejemplo, FED, que es el estudio de la física a través de la tecnología de la Universidad de Colorado, y ahí vienen muchos juegos para niños.
0: Hay distintas, vaya, aplicando, digamos, el beneficio de ciertas niños, aplicaciones. Bueno,
5: Los niños fascinados haciendo fracciones, y yo les digo, oigan, pues no que son aburridas, no que son difíciles, no, hombre, maestra, pero así como te lo digo, te encienden pocos, te trabajan con fracciones, te ven la de la selección, sí, natural, pero es con medida. Ahora tengo Padlet, donde ellos redactan, y eso es maravilloso.
0: Claro. A ver, Lev, te toca a ti la secundaria. ¿Qué esperarías que les diera la Secretaría de Educación Pública? ¿Protocolos por edad? ¿Un protocolo que acumule a toda la primaria, a toda la secundaria, por grupo? ¿Qué esperarías tú como maestro desde Michoacán?
16: Bueno, por principio de cuentas, al igual que comentaba también la maestra, nosotros no esperamos a lo que dijera la Secretaría de Educación. Nosotros ya tenemos desde hace tiempo una serie de acuerdos y de consensos con las madres de familia, los alumnos, los docentes, en que los celulares solamente deben tener un uso didáctico y que el tiempo debe ser mínimo. Es decir, el problema justamente es cuando utilizamos plataformas digitales que sustituyen las capacidades humanas para poder inferir, utilizar el pensamiento crítico, organizar, comprender. Si las plataformas digitales las utilizamos para esto, me parece muy grave la situación en la que nosotros nos estamos metiendo, ¿no? La mayoría del tiempo que nosotros deberíamos utilizar en las escuelas tiene que ser justamente para rescatar las capacidades humanas. Entonces, esa regulación nosotros ya las tenemos en las escuelas. No estaríamos esperando a ver qué dice la Secretaría de Educación, sino que creo que la mayoría de las maestras y los maestros hemos discutido en algún momento.
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28: Bienvenidos a Radio Max Living. Soy su doctor en quiropráctica y experto en la salud y bienestar, doctor Carlos, aquí localizado en Westminster, Colorado. 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Y me encanta el tema que tengo hoy para usted, especialmente para entender un poco de lo que es la sanación y cómo funciona. Ahora, mire, el cuerpo humano es increíble, muy increíble. Usted no tiene que pensar si cuando tiene una herida, si se va a reparar la piel, los vasos sanguíneos que se han dañado o cualquier órgano o hueso cuando se quiebra, el cuerpo lo hace. Y mire, también lo que es tan increíble es las reglas biológicas. Y de eso vamos a hablar el día de hoy para entender que su cuerpo no sana de la noche a la mañana. Necesita tiempo. Y quizás usted dice, bueno, ¿sabe qué? Pero no me gusta cuando tengo este problema o el otro problema. El daño en que está haciendo solamente tomando medicinas, inyecciones, teniendo cirugías, removiendo partes de su cuerpo, es que uno, eso nunca se va a reemplazar. Ya cuando hace algo, en muchos momentos va a ser permanente, pero a la vez también cuando algo se daña y no se arregla, va a causar otros problemas. Ahora mire, cuando, digamos, si algo se daña, simplemente, ¿qué sucede en ese momento? Bueno, uno comienza con inflamación. La área comienza a inflamarse, si se corta, si tuerce el tobillo, si lo lastiman en la pierna, el brazo, lo que sea, va a haber inflamación. Ya de ahí los músculos se compensan porque ya comenzamos a caminar un poco diferente, ¿verdad? Porque no queremos poner todo el peso sobre un lado cuando está dañado. También las articulaciones se desgastan. Y los nervios se irritan. Y si seguimos estos pasos así, es cuando el dolor va a comenzar. Y muchas veces esto sucede durante ya inmediatamente o en problemas cuando uno tiene dolores crónicas. Muchas veces ese daño ocurre durante años. Comienza de poco y después aumenta y aumenta. Y mire, le quiero hacer una pregunta lógico, algo lógico, ¿ok? Si el problema tomó años en desarrollarse, ¿por qué espera uno que se arregle en un día? Y vivimos en un mundo donde le quieren decir, hey, te vamos a dar estos resultados ya rápido, pero tomando ese rumbo corto, ¿verdad? Es lo que trae efectos secundarios. Y las estadísticas son clave con esto. Mire, las condiciones del cuerpo, dolores crónicas, suelen desarrollarse durante 5 a 15 años antes de causar síntomas severos. Entonces, cuidado cuando comienza a sentir dolor de la espalda, en la rodilla, en el brazo, o lidiando con dolores de cabeza, migrañas, problemas de la garganta, si son problemas articulares o si tiene neuropatía o no puede bajar de peso. Eso, lo que esto dice es que problemas, las condiciones crónicas suelen desarrollarse durante 5 a 15 años antes de causar síntomas. Y para mí me pongo a pensar, y cuando aprendí este principio, me pregunté, ¿por qué es así? Bueno, porque sabemos que si el cuerpo estuviera al 100% de función, no habría síntomas. Uno estaría muy bien, el cuerpo se repara cuando hay daño, y si yo me lastimo, bueno, el cuerpo se va a recuperar y yo sigo mi vida normal. Pero vivimos en un mundo donde eso no sucede. Uno sigue lidiando con dolores en el cuerpo, uno sigue lidiando con enfermedades. Y esto nos impacta a través de los años. ¿Y por qué es así? Bueno, porque lo que uno no entiende y lo que las empresas farmacéuticas no quieren que entiendan, muchos doctores no quieren que usted entienda, que esos síntomas, esos problemas, la causa no comenzó cuando tuvo su síntoma, sino años atrás. Entonces, ya sabiendo eso, si uno tiene su mentalidad, wow, si yo me cuido y le pruebo a mi cuerpo lo necesario, ¿puedo evitar problemas? Y la respuesta es sí. No solamente porque sus padres tuvieron diabetes o eran sobrepeso o problemas de las rodillas o lo que sea, que significa que usted va a tener ese problema, pero es lo que muchos piensan. Y Ricardo, cuando él vino, él venía con muchos dolores de la espalda, tenía dolor de nervio ciático en la pierna derecha, y ese era un hombre que siempre era muy fuerte y delgado. Él iba al gimnasio después de su trabajo. Él jugaba con sus hijos. Y no podía entender cómo a través de 2 años, una molestia, algo que comenzó con algo muy leve, pudo agrandarse de hecho de que cuando se agacha le duele, cuando maneja le duele. Peor, cuando estaba acostado tratando de dormir, no podía estarse cómodo. Entonces tuvo que comenzar a dormirse en un sillón porque no podía acostarse bien como debería. Entonces Ricardo, cuando vino, dijo, no entiendo, y me comenzó a decir todo lo que los médicos habían hecho, las pastillas, y lo que lo trajo a la clínica, después de 4 inyecciones de cortisona, él dijo, bueno, ya me quieren operar. Y él no quería operarse. Mire, él apenas tenía 43 años. Entonces, si a los 43 años iba a comenzar con una cirugía que no le garantizaban que iba a quedar bien, no le garantizaban que no iba a tener dolor, le dijeron, es la mejor opción, es lo que le dijeron, la mejor opción que él tiene. Bueno, él no se quedó quieto con eso. Y todos sus amigos le decían, hey, ¿por qué no haces esto o el otro? Y él comenzó a investigar diferentes resultados. Y por fin, un amigo le dijo, hey, ¿por qué no hablas con mi doctor? Y le dijo, bueno, el doctor va a querer que me haga cirugía. Él dijo, bueno, este doctor quizás no. Y es cuando le entregó mi número. Y me llamó, hablamos un poco en el teléfono, y ya cuando vino a la clínica pudimos ver los estudios, lo que hizo anteriormente. Hicimos exámenes ortopédicos, otros estudios en la clínica, y lo que pudimos encontrar es que sí, el daño sí estaba severo. Pero le dije, ¿sabe qué? Si vamos a atacar este problema, quiero que entienda una cosa. Primeramente, ¿cuándo comenzó tu condición? Y me dijo, doctor, comenzó hace 2 años cuando comencé con un poco de dolor. Dije, bueno, es lo que muchos quieren que piensas, pero lo que vemos aquí ya con los estudios es que esos estudios se han avanzado. Y es lo que le expliqué, que la estadística, un estudio médico incluso dice que los síntomas aparecen antes o después que el problema se ha desarrollado, que es lo que hizo anteriormente. Hicimos exámenes ortopédicas, otros estudios en la clínica, y lo que pudimos encontrar es que sí, el daño sí estaba severo. Pero le dije, ¿sabe qué? Si vamos a atacar este problema, quiero que entienda una cosa. Primeramente, ¿cuándo comenzó tu condición? Y me dijo, doctor, comenzó hace 2 años cuando comencé con un poco de dolor. Dije, bueno, es lo que muchos quieren que piensas, pero lo que vemos aquí ya con los estudios es que esos estudios

aparecen antes o después que el problema se ha desarrollado, que puede durar 5 a 15 años. Y dijo, entonces, ¿qué se puede hacer? Bueno, le dije, vamos a tomar tiempo, pero vamos a ir muy agresivo con tu tratamiento. Y lo que pudimos ver, después de 6 semanas, ella pudo decir, doctor, creo que he mejorado un 15%. Y gracias a Dios, con el tiempo pudimos ver una reducción de dolor y su movilidad estaba volviendo. El hecho de poder acostarse y dormir 6 horas seguidas sin tener que levantarse por el dolor era una ganancia muy gigante. Y mire, les quiero decir algo, que cuando el cuerpo le avisa, no es porque en ese momento algo pasó. Como tengo otra paciente que dice, doctor, ¿sabe qué? Cuando me pongo a barrer, me duele. Y le dije, ¿cuándo comenzó eso? Y me dijo, hace 1 mes y medio atrás. Y le pregunté, ¿usted piensa en realidad que el hecho de barrer le está causando dolor? Y ella dijo que sí. Entonces, a mí me gusta pensar todo esto muy lógico, porque el mundo hoy no nos enseña a pensar así. Entonces, le dije, ¿sabe qué? Te tengo una pregunta. Si el hecho de barrer causó tu dolor, ¿era la primera vez en tu vida que te pusiste a barrer? Y ella dijo que no. Y le pregunté, ¿ya cuántos años lleva barriendo? Y ella me dijo, ya bastante años. Y le dije, ¿por qué no le causó el dolor cuando comenzó entonces? Y no me supo cómo contestar. Y me gusta pensarlo así, porque si no, nunca llegamos a la causa y el paciente va a seguir empeorando, va a seguir con las mismos problemas, quizás van a ser peor, o la realidad es que cuando ya encuentren la causa, la única opción va a ser cirugía. Y Ricardo no quiso eso, y a los 43 años la cirugía no era una opción, aunque los médicos le daban esa única opción ya. Entonces, pero gracias a Dios pudimos llegar a la causa. Y si usted está lidiando con algún problema y no ha encontrado una solución, mire, la realidad es esto. Como Ricardo dijo, ¿sabe qué? Cuando yo vino con usted, quería resultados rápidos. Es lo que me dijo, quería resultados rápidos. Pero él pudo entender ya que iba a tomar tiempo. Y ahora estaba dispuesto de tomarse el tiempo. Y gracias a Dios que sí. Porque ahora él ha podido evitar una cirugía, se siente mejor. Todavía vive con un poco de dolor, pero ya no como antes. 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Y cuando continuamos, vamos a seguir hablando de este tema, porque es algo muy importante que uno pueda entender, que su cuerpo no se sana de la noche a la mañana. Mire, si yo tuviera ese poder, o cualquier otro doctor tuviera ese poder, olvídese, sería una maravilla, pero sabemos que todo toma tiempo. Pero lo bueno y lo seguro es si lo alcanza el tiempo, usted va a mejorar. Y el tema de hoy, lo que estamos hablando, es que la verdad sobre la sanación del cuerpo. Porque mire, casi nunca no es el hecho de que el cuerpo no puede sanar. ¿Ok? Casi nunca. Ahora, mire, si ya está muy tarde, por ejemplo, ya si el cáncer está muy avanzado y se ha esparzado por todas partes del cuerpo, quizás ya puede ser muy tarde. Si le da un derrame cerebral y no lo alcanza el tiempo, no lo llevan al hospital para que le den ayuda, quizás puede ser muy tarde. Pero la realidad es que el cuerpo necesita tiempo de poder sanar. Y si recibe la ayuda adecuada, necesaria para apoyar la función normal, no cubrir los síntomas, sino el apoyo necesario, el cuerpo puede mejorar bastante. Y la cosa es que vivimos en un tiempo, en una época donde todo es rápido, ¿verdad? Todo, completamente todo. Incluso usted puede llamar o por su celular, puede pedir algo que le llegue a su casa inmediatamente. Vivimos donde hay comida rápida, respuestas rápidas, resultados rápidos. Pero, en cambio, ¿qué precio se paga? Especialmente con la salud, lo que eso se conoce como efectos secundarios. Es lo que sucede cuando uno quiere resultados rápidos. Siempre va a haber un precio. Quizás no lo note al principio, pero con el tiempo, ahí sí lo va a poder hacer. Y mire, muchos piensan, y cuando vienen a la clínica, piensan que todo va a ser rápido. Solo quiero algo rápido para el dolor. ¿Qué puedo tomar ahorita para el dolor? ¿O qué recomienda usted? ¿Qué medicina? Y por eso le digo a la gente, esto es una clínica holística, donde no recetamos medicina, donde no recomendamos cirugía a menos que sea necesario.

0: Y créeme que hay ciertos casos que han venido a la clínica y con todo el corazón y el deseo que poseo que para ayudar a la gente, a la persona enfrente de mí, de evitar una cirugía que le puede afectar negativamente, mire, a veces se me quiebra el corazón diciéndoles, hey, lo siento, no hay nada que se puede hacer y sí le recomiendo que continúe con la cirugía. Porque no quiero hacerle perder el tiempo, malgastar su dinero, especialmente sabiendo que las aseguranzas hoy en día no cubren bastante, cubren muy poco. Entonces, los costos vienen en la bolsa del paciente. Pero eso es lo que sucede, mire. Y lo que uno no entiende es que el cuerpo no sana de la noche a la mañana. Eso toma tiempo. Y como le compartí ya con usted, que las síntomas aparecen ya años después desde que ha comenzado el problema. Ahora, las excepciones, ¿cuáles son? Con un accidente de carro, un golpe durante un deporte, algo así, cuando inmediatamente se lastima uno y ya tiene la síntoma. Pero aún así, ese problema, aunque se le vaya el dolor, si no se repara, le puede dar problemas más adelante. Ahora, mire, aquí le quiero compartir ahora el peligro de buscar solo alivio rápido. Porque aunque más que me gustaría a mí dar el alivio rápido a todos mis pacientes, entiendo algo muy importante, que el cuerpo requiere tiempo para sanarse. Eso se llama la recuperación por una razón. Recuperación es un proceso, toma tiempo. Y muchas soluciones rápidas hacen una cosa muy bien. ¿Y cuál es eso? Apagar el dolor. Si yo me inyecto con cortisona, esteroides, es para apagar el dolor. Si tomo algo con diflucanaco, es para parar el dolor. Si tomo cualquier pastilla, medicina, lo que sea, es para apagar el dolor. Pero no corrigen lo que son las causas de los problemas. Que pueden ser desalineaciones de las articulaciones, presión en los nervios, que es la vía de comunicación, la vida para el cuerpo, debilidad muscular, inflamación crónica. Entonces, el dolor se va, pero el problema sigue. ¿Y no creen que eso es un problema que usted va con alguien y le dice, hey, te vamos a hacer esto? Pero en realidad, solamente le están cubriendo la síntoma. Y cuando eso pasa, el paciente es la persona que sufre, como Marisol. Marisol, a los 46 años, ella estaba recibiendo inyecciones que le ayudaba. Y ella lo recibía cada 3 meses. Ella lo recibía y dice, doctor, pero me funciona muy bien. Y le pregunté, entonces, ¿ya cuántos van? Y dijo, bueno, ya llevo casi 2 años recibiendo estas inyecciones. Y le pregunté nuevamente, ¿qué resultados has visto? Y me dijo, doctor, es que ya cuando me lo dan, siento menos dolor. Y le pregunté, entonces, ¿te gustan los resultados? Y dice, sí. Y le pregunté, ¿usted cree que sí le está funcionando entonces? Y me dijo que sí. Y ya después le hice la pregunta, entonces, ¿por qué decidiste venir aquí a la clínica? Ella se quedó mirándome y no supo cómo responder. Y me dijo, ¿cómo? Como quería que le explicara un poquito más. Y dice, sí, si has hecho eso y te gustan los resultados que has obtenido, ¿por qué decidiste venir a la clínica hoy? Y se quedó pensando, pero llegó al final su esposo. Dijo, ¿sabe qué? Ella vino porque cuando le vuelve el dolor es fuerte y no quiere seguir dándose las inyecciones. Y le dice, ah, entonces no quiere una solución temporal, yo quiero una solución permanente. Y Marisol dijo, sí. Y esos dolores eran insoportables de la rodilla. Estaba lidiando con mucho dolor de la rodilla, se le inflamaba, pero cuando recibe la inyección se le calmaba. Y le dije, bueno, ¿qué diagnóstico te han dado? Y ella me dijo que ya tenía osteoartritis, cuando la rodilla se va desgastando y que casi estaba pegando hueso con hueso. Y mire, es algo tan impresionante porque ella tiene 46 años. Con 46 años ya tenía una rodilla que estaba casi pegando hueso con hueso. Y le preguntaba, decía, ¿sabe qué? Ya casi está pegando hueso con hueso. Si pasa otro año más y este problema no se corrige, ¿qué va a pasar? Y se quedó mirándome y dijo, tristemente me dijo, que se iba a reemplazar la rodilla, que ya iba a pegar hueso con hueso. Y sí le creo, y yo sé que sí, porque cuando uno va con un médico y solamente le dan inyecciones, es para ayudarlo a sentirse más cómodo, apagar el dolor, pero no arreglar la causa. Y quería compartir algo con ustedes, porque la realidad es que muchos no entienden que hay potencial de daño local en la área de la inyección. Y muchos no lo saben porque dicen, bueno, me voy a inyectar para calmar el dolor, para bajar la inflamación, y piensa que es algo bueno. Pero lo que sucede es esto, cuando le inyectan en la área de la rodilla para desinflamar y calmar el dolor, o la espalda, o el pie, o donde sea, lo que están haciendo es apagando los señales que le da una señal a su cerebro sabiendo que hay daño ahí, que es el dolor. Y a usted lo siente como dolor, pero le está avisando al cerebro que hay daño para repararlo. Pero cuando no puede, es cuando uno va a tener dolor crónico. Ahora, cuando esto sucede, hace un buen trabajo, apaga el dolor, ¿verdad? Apaga el síntoma. Pero lo que sucede es que ahí en esa área, los tendones se van a debilitar. Y esto puede aumentar el riesgo que se revienta el tendón. También esto puede causar un aumento de dolor y hinchazón, que sucede con muchos que ya un día, una semana, un mes después, ya comienza a notar que se vuelve a hinchar. Pero si uno sigue recibiendo inyecciones repetitivamente, eso va a comenzar a irritar los nervios. Y cuando se irritan los nervios, ya no le dura tanto las inyecciones. Ya comienza a ser menos. Y ya eso va a acelerar el desgaste de cartílago, de la articulación en sí. Y mucha gente no sabe esto, muchos piensan que sabe qué, que es algo bueno, que los médicos nunca le van a recomendar algo que no le hace daño. Pero si uno no estudia bien los efectos secundarios, lo que va a suceder es que va a tener esos mismos problemas y van a avanzar. Entonces, para poder evitar esto, por favor, les pido, ¿sabe qué? Hay momentos que es necesario porque se quiebra el hueso o el dolor es muy insoportable que se va a desmayar. Pero llegan a la causa de su problema, llegan a la causa y comienzan a ver cómo lo puede reparar, revertir el daño para que usted pueda a lo largo vivir una mejor vida. 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Si tienen preguntas, si necesita ayuda, aquí estamos para ayudarlo. Ahorita nos vamos después del break.
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0: Bienvenidos de vuelta aquí a Radio Max Living. Soy Dr. Carlos. Y si está lidiando con algún problema de salud, por favor, no duden en llamar 303-536-1780. Porque hoy estamos hablando de la verdad sobre la sanación. Porque lo rápido casi nunca funciona. No para lo que está pensando. Si solamente quiere una curita, algo para cubrir la síntoma, algo para que se sienta un poco mejor, en el momento, claro que sí le va a funcionar. Pero eso trae consecuencias, trae efectos secundarios y nunca, nunca va a arreglar su problema que realmente está tratando de corregir. Bueno, si es que lo quiere corregir. Y es una pregunta que le hago a mis pacientes cuando vienen. ¿Quieres corregir el problema o solamente quieres calmar y cubrir la síntoma? Porque es una pregunta muy, muy importante. Porque si lo quiere cubrir, si lo quiere calmar, no somos el lugar adecuado. Pero si queremos corregir el problema, aquí en The Leon Family Wellness le vamos a poder ayudar a llegar a la causa de su problema. La diferencia, mire, hay una grande diferencia entre alivio y sanación. Hay dos caminos de salud que uno puede tomar y espero que usted pueda elegir lo que es mejor para usted. Y mire, lo más barato en el momento es lo que le va a costar más en el futuro. Créeme que sí, así es. Ahora, hay dos caminos en la salud. Y el primero, ¿cuál es? Alivio. Alivio. Es rápido, ¿verdad? Puede tomarse una pastilla, inyectarse, hacer una cirugía y va a sentir alivio en el momento. Pero va a ser temporal. Porque usted no sabe lo que causó el problema, solamente sabe que tengo dolor en el pie, en la rodilla, en la espalda, en X área, pero nunca llega a la causa. Mire, se enfocas en las puras síntomas, no la causa. Y como hay ese principio en la física que dice, por cada efecto hay una causa. Tenemos que encontrar la causa para poder eliminarlo y así mejorar. Y ese es el primer camino que puede tomar, el alivio. Lo voy a calmar, voy a apagar el dolor, voy a apagar los síntomas para que no tenga que lidiar con el problema real. O la segunda opción, el segundo camino es sanación. Ahora, esto es gradual y por eso muchos no quieren tomar ese camino porque puede tomar tiempo dependiendo en lo que es el problema y por cuánto tiempo lo ha tenido y qué tan avanzado está. Es estructural. Eso es muy importante porque cuando vemos, es como un edificio. Si por ejemplo, digamos que un edificio, la fundación está movido, uno va a comenzar a notar un problema con las paredes porque va a ver que la pared va a estar ya dañada y no se va a ver bien y vamos a ver, wow, la fundación está mal. Con el tiempo, ¿qué pasa? Bueno, si yo solamente cubro la pared con pintura, le pongo textura, bueno, sí, ya no lo vamos a poder ver, pero el problema va a seguir ahí y no va a mejorar. ¿Y qué pasa con el futuro? Bueno, va a ser peor. Y si le seguimos cubriendo textura, pintura, tarde o temprano ese edificio va a caer. Pero es así. También, mire, la sanación se enfoca en la causa. Comenzamos a ver por qué le salió esto, por qué sigue así y qué se puede hacer para ayudarlo a avanzar. Y cuando el cuerpo recibe una mejor alineación de las articulaciones, comienza a mejorar. Cuando el cuerpo recibe menos presión sobre los nervios, que da vida, que da sanación, el cuerpo comienza a mejorar. Cuando hay mejor circulación, trae más sangre oxigenada a la área, hay menos inflamación, limpia la área y le ayuda a revivir otra vez. También, cuando hay menos inflamación, uno se pone ya muy fácil, feliz. ¿Por qué? Porque el cuerpo se anda reparando, no hay necesidad de sonar las alarmas. El cuerpo empieza un proceso natural de reparación. Y el cuerpo puede regenerar tejidos nerviosos, musculares y conectivo cuando se puede eliminar lo que está interfiriendo con la función normal del cuerpo, o en este caso la sanación normal. Y cuando Luis vino, 60 años, mire, 60 años Luis vino, y él tenía mucho dolor de la cadera, muchísimo dolor de la cadera. Y incluso él todavía estaba trabajando, instalando pisos. Y me puse a pensar, wow, ¿cómo es que este hombre tiene 60 años y todavía está instalando pisos? Pero es lo que estaba haciendo y se lastimó en el trabajo. Pero ya llevaba más de un año con dolor de la cadera. Y dijo, doctor, ¿sabe qué? He ido con otros doctores y por fin le querían hacer cirugía. Dijo, no había otra opción. Y cuando vino, mire, cada historia que le comento, sí tenemos buenos resultados. ¿Y por qué? Porque mire, yo sé como doctor, no vamos a ayudar a 100% de los casos. Sabemos que va a haber un porcentaje que ya está muy dañado y no lo vamos a poder ayudar. Pero tenemos una tasa de éxito de más del 95% en la clínica porque los pacientes entienden bien que hay una causa y cuando atacamos la causa, el cuerpo va a mejorar. Ahora, Luis, 60 años, dolor de la cadera, sí tenía artritis y sí le afectaba. Y me imagino que era por años instalar pisos y todo lo que es ese trabajo trae o que causa, ¿verdad? Pero aquí está la cosa. Él tenía de 0 a 10, el 10 era el peor dolor que tenía en su vida. Él lo tenía a un 7. Algo muy fuerte cuando le daba, cuando hacía ciertas actividades. Ahora puedo reportar que Luis, el dolor, lo máximo a donde llega es un 3. Ha disminuido bastante y lo hemos podido ayudar, aunque tiene 60 años y que ha tenido una vida muy difícil, con mucho esfuerzo físico. Luis dijo que ya él podía mover su cadera mucho mejor, caminar mejor y hacer su trabajo mejor. ¿Y por qué? Porque pudimos llegar a la causa. Mire, cuando estamos evaluando a un paciente, queremos saber por qué. Y si no encontramos la causa, no aceptamos el caso. Si vemos que la causa está muy avanzada, tampoco lo aceptamos. Porque queremos que usted como paciente puede no solamente lidie con el dolor, pero supere los dolores. 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Nos vemos la próxima vez.
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0: Muchas gracias, gracias y bienvenidos a Palabras, mi querido Rognovan. Gracias, ahí le batallé un poquito para no variar. Ya estamos, gracias, en vivo en este último día del mes de agosto, el mes número 8, los leo, y también qué otro signo abarca agosto. Saludos para todos, también nuestro agradecimiento para las personas que hicieron pues presencia el sábado pasado, 29 de agosto, en este festival de cumbia, rock y también salpicado de la buena música retro del DJ Gus, los reyes del huepa, con las cumbias y el cro, con el rock, super profesionales los tres, en sus géneros, en sus estilos. Felicidades a ellos también y a la gente que llegó a este evento que promete Rognovan Anaya, que es el organizador o fue el organizador, hacer uno más. Creo que vale la pena, la verdad yo me quedé sorprendido por la calidad del evento, la calidad de los grupos super profesionales y también del DJ Gus. Saludos para todos ellos y también la felicitación a Rognovan por atreverse, ¿no?, a dar este tipo de espectáculos para toda la comunidad hispana, para que todos tengamos en un solo evento la diversidad musical y sobre todo con grupos locales y con DJs locales. Así es que muchas gracias. Saludamos ahí a algunas personas también conocidas de la radio y también compañeros de la 1150 AM. Ya no vi al gerente. El gerente creo que llegó a las 6 de la tarde y a las 8 ya estaba en pijama en su casa. Pero bueno, saludo a Chavita que ya no me esperó. A Gaby Pérez, a Milo Sánchez, a Don George, por ahí lo saludé también. A nuestra amiga La Pili, también ahí saludé a la señora Pili, saludos. ¿A quién más vimos por ahí, Rognovan? A muchos, ¿no? Que sería injusto, a Nacho, a Nachito.
1: Así es, Ramírez,
0: por ahí lo vi bailando, poniéndole sabor, nunca dejó de bailar. ¿A quién más quieres saludar de las personas que fueron al evento? Que se me pasan.
1: No, pues a todos para no dejar a ni uno.
0: A la dulce Wendy andaba rockeando.
1: Sí, hasta mi hermano menor llegó.
0: Que lo a conociste, tu hermano, ¿verdad? Sí. ¿Mario?
1: A Mario, a Naya, sí.
0: A Mario, saludos a Mario, claro. Sí, a muchas personas. La verdad es que muchas gracias. Eventos de calidad. Muy bien, Rognovan, pues felicidades. Vamos a arrancar porque ya se nos hizo un poquito tarde con una nota que vi por ahí en las redes sociales que me impresionó y me dio tristeza. Me impresionó porque, bueno, la verdad no era nada de extrañar, ¿no? Pero hoy ya documentado, en la Florida se da un caso bien triste por lo siguiente. Porque los que hemos pasado por un accidente, en particular automovilístico, pero en general un accidente, ¿no?, y que se requiere que te lleven pues al hospital de emergencia, si quieres, aunque no sea muy grave, pero que pues necesitan hacerte un chequeo, ¿no?, médico, para saber que no vaya a haber consecuencias posteriores. Pues resulta que hubo un accidente automovilístico, por hasta donde vi y me documenté. Llevan a dos mujeres, madre e hija, a un hospital allá en la Florida. No sé si era en Miami, pero en algún lugar de la Florida. Y resulta que ya estando en el hospital, llega ICE y se quieren llevar a la madre de la hija, obviamente. Y la verdad es una historia muy triste, ¿no? Porque lejos de que se pudieran atender como humanamente se requiere que se atienda a cualquier ser humano que está pasando por una situación de un accidente y que necesitan tener una evaluación médica, imagínense, ¿no?, encima de ese momento que resulta muy difícil, ¿no?, porque se te cierra el mundo, te espantas, entras en shock en un accidente. Los que han vivido esa parte yo creo que lo saben, saben mejor de lo que les estoy diciendo. Y que encima te llegue la policía a arrestar, estos criminales, estos viles, es la verdad un acto de ignominia, Es un abuso, la verdad, es lamentable. Y yo no sé cómo se prepare a tipos para hacer esas acciones, sin corazón, qué poca madre. Regresamos enseguida a Palabras.

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0: Muchas gracias, Renovan. Me agarras a media mordida de la torta, ya hasta me ando ahogando. Y es que le voy a decir por qué a media mordida de la torta, porque hoy me vino a ayudar a trapear aquí el salón, el Cooley Ben Center, Rognovan, y ahora sí que se trajo las tortas. Se fue corriendo ya a la radio para que empezáramos el programa. Pero bueno, ya también me escribió ahí que tiene otra lanita para comprar otra dotación de tortas. No, no. Si no se trata de curar la anemia con una torta o dos, mi querido Rognovan. Pero bueno, muy bien. Vamos a ir a otro tema que creo que nos preocupa a todos, ¿no? Que no sé cómo vaya la sociedad, vamos a ponerlo así, los votantes, las personas que pueden votar, cómo van a decidir su voto aquí en los Estados Unidos a prácticamente 2 meses, ahora sí, 2 meses de ir a las elecciones intermedias de los Estados Unidos, consideradas las más importantes de los últimos tiempos, esas elecciones intermedias. ¿Por qué lo digo? Porque a 2 meses no sé cuánto pueda revertir el presidente Donald Trump de esos señalamientos negativos hacia su persona y su administración, por ende. Pues yo hablaba del tema migratorio, ¿no? Que en particular para nuestra comunidad hispana es durísimo, durísimo, pero en general, ¿no? Porque obvio, no nada más impacta a la comunidad hispana, impacta a toda la a todas las comunidades que se encuentran en un estatus no regularizado, porque nadie es ilegal en el mundo. Y entre otros temas, pues la economía, cómo nos ha impactado en esta segunda administración que encabeza el presidente Donald Trump, que prometió que iba a hacer grande América otra vez. ¿Otra vez comparado con qué o con quién? Y la verdad es que cada quien puede sacar sus propias conclusiones de su economía. Dicen por ahí también, a río revuelto, ganancia de pescadores. No dudo que a algunas personas, muchas, no sé cuántas, les pueda ir bien en este momento. Pero no solo hay que pensar en nosotros, sino que hay que pensar en una sociedad justa, en donde queremos que sí, realmente, crezca esta nación y que se consolide económicamente, moralmente, y que vuelva a ser el sueño americano, ¿no? Ese sueño americano que realmente, perdón por la repetición de la palabra, me distraje un poquito. Muchas veces se ha traducido así para maquillarlo, porque cuando salimos de nuestros países de origen, no salimos un día diciendo, bueno, ya estructuré mi plan y voy por el sueño americano. No, casi salimos huyendo, muchos, sin pensarlo, sin razonarlo. ¿Por qué? Porque ya no alcanzaba. Hablando de México, hay una estadística que me impresionó. Un estudioso de México, de la economía, de la geopolítica, de la sociedad, de tantas cosas, hablaba de que hay 75% de pobres en México y muchos ya pasó lo que se califica o clasifica como pobreza extrema y lo clasificó como miserables. O sea, imagínense, ¿no? Y es una barbaridad. Pero hablando del primer mundo, ¿no? De Estados Unidos, de esta gran potencia mundial económica, militar, está de terror, ¿no? Y que encima el presidente se sienta amenazado electoralmente hablando, haciendo las evaluaciones. Si se deja que los asesores le digan, vamos a la baja, usted y el Partido Republicano y sus planes. Y que entonces no tenga otro pensamiento que decir, pues, acomodé lugar, porque hay hipótesis que señalan que quiere detener esas elecciones, que las quiere parar, que quiere inventar algo para que no se lleven a cabo. Y pues bueno, ¿cómo va a actuar la sociedad votante? Porque es la que tiene el país en sus manos. No lo sé. Oye, eché gasolina, por cierto, ¿no? Ligeramente un poco más económica, ligeramente. ¿verdad? Pero en el otro tema, el tema mundial, que también hace eco, y ya no me estoy refiriendo nada más a los aranceles, que siguen ese forcejeo de que amenaza constantemente a México y Estados Unidos, sus principales socios comerciales, y que pues a su antojo le quiere cambiar los nombres oficiales históricos a lagos, a océanos, a los golfos, y no me estoy refiriendo a otro tipo de golfos. Y es increíble, ¿no? Pero lo que ya no tiene control y que lo deja al descubierto como una incapacidad de un ejército que se suponía era el ejército más poderoso del mundo en estos tiempos modernos, pues no hay para cuándo terminar esa guerra con Irán, que dicen los expertos en militarismo, en guerras, que está lejos de terminar. Y obviamente, la amenaza constante, el ultimátum tras el ultimátum tras el ultimátum, ahora es, promete golpearlos con fuerza. Voy con Manolo, que también andará transitando, ya me reportó un accidente por ahí, gráficamente me mandó la foto y todo, pero lo escuchamos. Manolo, ¿por dónde andas? ¿Qué tal el clima? ¿Qué tal las carreteras de este bello estado de Colorado?
1: ¿Qué tranza? ¿Qué rollo? ¿Qué patadita, licenciado? ¿Cómo se la está pasando today?
0: Pues te pusimos falta, porque tanto dijiste en todos los programas que ya tenías el traje planchado y pues lo que planchaste fue la oreja, porque creo que te quedaste dormido y no llegaste al baile.
1: No, Milik, déjenme platicarle lo que pasó. Resulta que pues se me atravesaron un par de piernas y un par de cervezas y pues dije, ¿voy o qué no? Y dije, lo primero, ahorita me voy y me pongo mis chanclas y me pongo chido y que se me pasaron las copas. Ya cuando quise así reflexionar, que me quise, qué tranza, qué rollo, qué patadita. No, hombre, que marqué para allá y marqué al Master, al Ticketmaster. Y le dije, ¿qué tranza? Pásame un boleto así. Y luego me dice, sold out. Y dije, no, yo no quiero soldado. No, dice, ya no hay, ya no cabe ni una más. Me agüité bien gacho, ya no fui. Y dije, eso me pasa por confiado. O sea, yo hice confianza, ¿va? Si yo tengo vara alta con este, ¿cómo se llama? Con Mr. Tortas. Dije, ¿por qué no lo aseguré? Ese fue el meollo del asunto, ¿no? Pero pues la agarré desde jueves, viernes, sábado, domingo, lunes. Ahorita apenas ya me ando ahí medio componiendo, pero no crea, yo cuando la agarro me dura 6 meses.
0: Pues te pusieron falta.
1: ¿Pero qué? ¿Todo estuvo bueno sin mí?
0: Pues mejor de lo que se esperaba, pero pues sí hiciste falta porque pues habías prometido tanto y pues resultaste ser un político más.
1: No, pues es que de tanto oír los comentarios de los políticos, pues ya hasta me hice político. Dije, pues hablamos yo los políticos, a ver qué hablen de mí. Hay que darles de qué hable, porque si no, no. Pero le quiero mandar un saludo a toda la banda que le va a Morena, ¿no? Un saludo muy especial para Morena, de parte del Menni. Andamos acá en el aeropuerto, me vine acá, chido, pasé por donde había un choque, ahí en la Mónaco, en medio de la Mónica, la Noelia, no sé cómo se llama, ahí por la Evans, y de repente subía un soldado, y ahorita lo vi aquí en el aeropuerto, luego el de abajo, entonces, dije, nomás que no me he reportado, me van a poner falta, por sí. Ya no me quieren. Ya no me quiere la abogada. A esa, ¿cómo se llama? Lila J. Y luego amigo también ya me dijo, ¿sabes qué? Ya no te vamos a dar más llamadas. Y luego dije, ya le hablo a mi abuelito, le voy a hablar a mi abuelito. Le hablé a mi abuelito y tampoco, ya no me quieren. Y luego ahorita le hablo a usted y me regaña. Y luego mi tata no me quiere contestar la llamada. Digo, ¿pues qué hago? Por eso me voy a tomar, por la culpa de ustedes. No crean que porque yo sea así, no, es que ustedes me orillan a la orilla a que tome una copa, ¿me entiendes? Si me hago alcohólico va a ser culpa de la 1150 porque no me contestan las llamadas. Bueno,
0: estás frustrado.
1: No quiero decir que arriba Morena, el partido número uno que está regulando y controlando allá en Mexico City.
0: Muy bien. Pues bueno, ahí para la otra.
1: Sí, ahora sí, vos, es que, pues, ¿para qué me hacen tomar? Y luego después, ya no me hagan tomar, contésteme la llamada. Cuídense mucho porque aquí tengo un cura, ¿no? Aquí traigo un chota bien pegadito, ¿no, machamos?
0: Órale, con cuidado, puras promesas, como el Costillitas, puras promesas, que va y que va. Y nunca llega el Meni, pues él se lo perdió, como los que faltaron se lo perdieron, un buen espectáculo, un buen baile, la verdad, muy profesional, mis respetos. Fíjese que ahorita que mencionaba acerca de los políticos y que hacía mención Manolo de los políticos mexicanos, resulta que está circulando con fuerza unas fotos, más que un video, de una reunión que tuvieron dos hijos del expresidente mexicano Andrés Manuel López Obrador y que los ligan, ¿verdad?, a situaciones que son tristes, ¿no? Porque cuando uno ha confiado en un gobierno que te prometió ser diferente a lo que nos mal acostumbraron y que por culpa de esos malos gobiernos, si usted reflexiona bien, estamos muchos de nosotros aquí en los Estados Unidos, en diferentes épocas, ¿no? Entonces las cosas que han sucedido en el pasado parece que se reflejan en esos en esas historias incómodas. Usted recordará, por mencionar algo, la familia de los López Portillo fue una familia que se enriqueció, que había un nepotismo, había hermanos, parientes en todos los en todas las secretarías, o en muchas de ellas, ¿no? No digo que en todas, pero bueno, todos tenían algún puesto, y por mencionar algo, ¿no? Usted recordará a Raúl Salinas de Gortari, que le decían el hermano incómodo, y que con él se hacían los tratos, y que el presidente, al final de cuentas, dijo, yo ni estaba enterado, hágame usted el favor. En el caso de López Obrador y sus hijos, a los que se señalan, López Obrador dijo también algo, me parece importante, ¿no? Dice, yo no puedo hacerme responsable por mis hijos mayores. Ellos deben de asumir sus actos y sus consecuencias, decía él. Yo solo me hago cargo de, pues en este caso, de su esposa, que era la primera dama, y de su hijo, que en ese momento era menor, ¿no? Pero hoy pareciera que los hijos están en medio de muchos escándalos, y lo peor, que están documentados, obvio. Pues al menos que como Salinas, el presidente o expresidente López Obrador tampoco se haya enterado. Regresamos enseguida a Palabras.
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0: Muchas gracias, Rock Nova. Anaya no ha dado el número, el Rock Nova lo voy a dar yo en cabina. De todos modos no va a contestar, está comiendo tortas. La última de agosto viene la nueva modalidad de mucha torta estilo mexicana por las fiestas patrias de septiembre. Se va a echar hasta una de chilaquiles a partir de mañana, una de mole. ¿De qué más? Dele ideas. Una de pozole. ¿De qué más has pensado, Rock Novan? En septiembre tus tortas.
1: Una de hígado, como dice el Crow.
0: Una de hígado encebollado. Muy bien, como dijo Odín Dupeirón. Muy bien, pues provecho, Rock Novan. Fíjese que estaba ahorita pensando, ¿no? En esta triste historia que pareciera... que pareciera consigna, ¿no? O sea, todos los sexenios nos tienen que pisotear, nos tienen que saquear, tienen que haber personas que se aprovechan del poder, que se les permite abusar, y eso creo que no se vale. Yo creo que le deberían de tomar la palabra al presidente López Obrador cuando dijo: yo me haré responsable de mis actos y de los de mi esposa y de los de mi hijo menor. Pero si hay señalamientos contra sus hijos, pues se deben de investigar. Y también por ahí, si hay otros de otros sexenios que están todavía vigentes, se tienen que investigar. ¿Por qué deben de quedar en... sí, o sea, en el olvido, ¿no? Pero más que en el olvido, pues en ese abuso, ¿no? Que nos han acostumbrado, y como si ya fuera una situación de... Que normalizamos y que nada más vemos y vemos saqueadero, saqueadero. Y es que es increíble, poco a poco van saliendo las cosas, ¿no? En todos lados, ¿eh? En todos lados. Y cuando le digo todos lados, mi querido general, por mencionar uno más, ¿no? Pues digo, porque si hacemos un recuento de los últimos 50 años del presidencialismo, es un abuso total, total en todos los sexenios. Nada más al matemático Enrique Peña Nieto, fue captado en una boda en Italia con empresarios señalados por presuntos pagos millonarios durante su sexenio. Y ahí está también un video grabado, ¿no? Durante una exclusiva boda en la Riviera Italiana, que bien conoces, mi general, cuando fuiste agregado militar por aquellas Europas. Y sí, Enrique Peña Nieto está ahí en una conversación, se le ve en ese video, con un empresario millonario, donde se le relaciona que en su sexenio le dio muchos contratos, de los que seguramente, me supongo, general, me supongo, le dieron su moche. ¡Venga, Tajuarín!
2: ¡Tardes, licenciado! ¡Eita! Practicas la prudencia, o practicar la prudencia no indica el que te cohibes. Hable, mozo, incurre en la coherencia culinariamente. Pregunta, ¿usted ingiere porque lo acecha el hambre o por costumbre? Vale, sea tu sustento culinario, tengas.
3: ¿Qué dijo?
0: Y hablando de gustos culinarios, ya vienen las tortas de septiembre. Muchas gracias al Tajuarín, su amigo el Tajuarín. Saludos a Sergio, el bailador, dice: buenas tardes. Hoy llegan los Rockies a Denver nuevamente. ¿Contra quién van, Rock Novan? ¿Sí sabes si es hoy? ¿6:40 o no?
1: Sí, a las 6:40.
0: ¿Cómo?
1: Sí, a las 6:40 empieza la primera de tres juegos contra los Orioles de Baltimore.
0: Muy bien, pues muchas gracias por la información. Saludos a Carlitos Valdés también, que hoy estará sin duda ya en la crónica deportiva en el Coursefield. También saludo a, aquí alguien me escribe acerca de las posibles, lo que está tramando posiblemente el presidente Donald Trump con referencia a las elecciones. Alguien me escribió aquí. Ah, aquí me dice el señor Martín, dice que va seguramente a declarar emergencia nacional y que no habrá elecciones. ¿Usted qué piensa? ¿Va a haber elecciones o no? Yo creo que sí va a haber, y va a haber una quiero pensar que va a haber una conciencia del electorado para frenar, hablando de estos abusos del poder descarados, que también aquí ya lo vimos, se dan tristemente. Y no es porque yo diga voten a favor de un partido o de otro, no, pero cada quien de los que pueden votar, que lo haga con mucha conciencia, con amor a los Estados Unidos, ¿no? Eso es hacer grande a un país, a una nación, donde te encuentres. Votar con conciencia. No votar con idolatrías, con enajenación, con el hígado. No. Votar con plena conciencia cívica. Pero bueno, a ver qué es lo que sucede. ¿Qué más tenemos, mi querido? Pues sí, da mucho coraje, ¿no? Da mucho coraje saber que no, pero cada quien de los que pueden votar, que lo haga con mucha conciencia, con amor a los Estados Unidos, ¿no? Eso es hacer grande a un país, a una nación, donde te encuentres. Votar con conciencia, no votar con idolatrías, con enajenación, con el hígado, no, votar con plena conciencia.

0: que nuestros países de verdad dan tristeza, ¿no? Porque le sirven a los poderosos o le sirven a su grupo selecto que los hace millonarios, le sirven a sus intereses personales y se alían con, como yo digo, con pillos de la democracia. ¿Quiénes son los pillos de la democracia? Los que traicionan a los pueblos, ¿no? Ojalá que nunca se pierda algo que es un principio fundamental, que es el pueblo, el poder del pueblo. Y no hay que olvidar que el poder del pueblo a través de la historia ha tirado imperios, ha tirado gobiernos por más de 30 años. Ahí está en México el caso del Porfiriato, 33 años, hasta que se cansó de gobernar. O en una entrevista dijo algo malo y de ahí se aprovecharon al 33 años de gobernar México en una entrevista con un periodista norteamericano, no me acuerdo el apellido, James, bueno, ahorita me acuerdo, le da una entrevista y dice que ya no piensa reelegirse. Y pues también es uno de los puntos para que empiecen a idear unas candidaturas y tener la oportunidad de, al final de cuentas, después de 33 años, tener algo diferente. Y después dice, como que yo creo que reacciona y dice, no, ¿cuál es 33? Quiero otros 33. Y ahí empieza la lucha armada, ¿no? Intelectuales, personas que ofrendaron su vida, ¿no? Como pues revolucionarios, como Pancho Villa, como Emiliano Zapata, entre otros, ¿no? Igual la independencia, ¿no? Los pueblos también tiran a esos gobiernos, como dicen por ahí, que muera el mal gobierno. Voy a la línea telefónica, está Felipe, a quien le doy la más cordial bienvenida. Felipe, te escuchamos.
1: Buenas tardes, don Héctor Salazar. Es un gusto saludarlo de nuevo aquí. Lunes. Pues fíjese que hoy le llamo para invitar a su audiencia, a los paisanos mexicanos que habitamos aquí en Colorado, a que, pues sí, en otras partes del estado de Estados Unidos, a que se preparen del 20 al 27, 2027, el próximo año, vienen las elecciones intermedias. Entonces, lo primero que hay que hacer es agarrar su credencial de elector, y para eso hay que ir al consulado. Y sin cita se ocupan tres documentos: acta de nacimiento, un comprobante de domicilio y una identificación, y con eso tramitan su credencial de elector. Hay que votar. Este es el segundo informe de gobierno de nuestra presidenta y hasta lo que yo sé es positivo. El salario mínimo se ha duplicado, el peso está fuerte, la economía va creciendo, nuestro país está en uno de los primeros lugares ya de crecimiento, de inversión, y en realidad hasta ahorita positivo. Y ya con los ataques de los opositores al gobierno de Claudia Sheinbaum y al gobierno de AMLO, se sabe que ellos están sufriendo ahorita las grandes pérdidas de lo que antes era solo atracar, robar y cometer fraudes en nuestro país. Ahora están pues llorando, y muchos locutores, que no es usted obviamente, están también trabajando en contra del gobierno de la Cuarta Transformación. Afortunadamente, por eso ocupo este espacio para llamar en su programa, porque los demás ya están bloqueados de mi teléfono. Bueno, es un placer saludarlo, don Héctor, y gracias por la oportunidad de llamar e invitar a la gente a que voten, a que participen. Es la única forma de que podamos a dar nuestro apoyo a nuestra presidenta Claudia Sheinbaum Pardo y no dejarse engañar. Muchas gracias, don Héctor.
0: Muchas gracias, Felipe. Y como siempre, pues también la libertad de expresión no solo debe decirse, sino debe ejercerse. Así es que bienvenidos todas las palabras de todo el querido público Radio Escucha. Voy al corte comercial y regresamos enseguida a Palabras.

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0: Muchas gracias a Rogno Bananaya. Son las 4:48 de la tarde. Nos pone un poco de música de Lionel Richie, que reportan está hospitalizado de emergencia tras su último concierto en Missouri. El cantante, reportan, permanece en la unidad de cuidados intensivos. Gracias por esta nota que nos envía Luisa. Muchas gracias, Luisa. También por ahí saludamos a la señora Marta el sábado y también, por supuesto, a MS. Gracias. Dice por aquí en la nota que me comparten que la salud de Lionel Richie ha preocupado. Ya, pues sí, ha preocupado a sus fans luego de que se reportara que el cantante fue hospitalizado de emergencia este fin de semana allá en Missouri. Según fuentes cercanas al intérprete, durante el concierto habría reportado algunos malestares. Incluso aseguraron que pidió a su equipo que le llevaran una silla al escenario para poder concluir el show. Dicen que ya fue sometido a varias pruebas y los doctores investigan una posible deshidratación leve, pero no precisamente como la deshidratación que traía ayer domingo Rogno Bananaya. Ese es otro asunto. Muy bien. ¿Si andabas bien deshidratado o no, Rognovan?
1: Ahí más o menos.
0: 2-3, dice. Muy bien. Me llama la atención también, hablando de, pues, de grandes personalidades en el mundo, ¿no? Nos vamos de los escenarios. Bueno, también usaba mucho, de repente, el escenario hasta para cantar, ¿no? Y digo, lo comento porque pues sí creo que se echaba por ahí sus solitos, ¿no? Y también veía pajaritos. El expresidente de Venezuela, Nicolás Maduro, difundieron una foto de Maduro sonriente y haciendo la señal de la victoria desde la cárcel de Nueva York. Esta foto del expresidente venezolano Nicolás Maduro haciendo, no precisamente la Britney señal, sino haciendo la señal de la victoria desde esa cárcel de Nueva York, fue publicada en su cuenta de las redes sociales. Se le ve ahí sonriente, aquí estoy viendo la foto. Por cierto, dicen que llegaron a un convenio, y pues voy a entrecomillar este convenio, entre el actual gobierno de Venezuela y el gobierno de Estados Unidos acerca del petróleo, y que hay un descontento porque se haya firmado esta alianza petrolera, imagínense, ¿no? Entre Estados Unidos y Venezuela, que hay un descontento mayúsculo, no voy a decir que total, pero mayúsculo, entre venezolanos que están todavía allá en Venezuela, en este país hermano, y venezolanos que andan dispersos por todo el mundo. Lo ven injusto, lo ven, en pocas palabras, como un agandallamiento. Pues le digo, estamos en un mundo lleno de gandallas, de tramposos, de maquillistas, de dobles morales, de tantas cosas, mi querido Efraín. Bienvenido a Palabras, te escuchamos.
2: Incluso lo que estabas diciendo, yo pienso ya la gente tiene que darse cuenta, ¿no? En verdad, este es el tiempo en el que este gobierno, es tiempo de los gobiernos de todo el mundo, son los más corruptos. Sector, corruptos. La gente así se está haciendo. ¿Sí me escuchaste, sector? ¿Sí estoy al aire?
0: Sí, al aire, al aire.
2: Perfecto, 82 grados la temperatura para esta tarde y hay una probabilidad de un chipi chipi para en la noche. Mira, yo escuchaba la queja de algunas personas el fin de semana. Incluso me da muchísimo gusto a mí que haya gente que opine de lo que yo comparto. Yo siempre comparto un comentario como este, ¿verdad? Yo estoy seguro, como dijo el hombre que te mandó el mensaje, que va a haber una mañosada, porque este hombre lo dijo, voy a hacer ¿cómo lo dijo? Que iba a ser un dictador desde el primer día, y ha sido un dictador. ¿Sí? Y la gente cree que espera que las cosas cambien, no van a cambiar, todavía falta que su yerno Jared Kushner levante el tercer templo en Israel. que hagan todas esas movidas, ¿verdad? Las guerras van a seguir y por ende necesitan seguir con la corrupción y con el hambre de hacer dinero. La gente no le gusta que yo les dé mensaje bíblico, como dice, por esta razón, porque les digo la verdad, primero de Corintios 6:9, esto es lo que no les gusta a la gente. ¿No sabes que los injustos no heredarán el reino de Elohim, de Dios, para el futuro? O sea, no van a estar dentro de esta participación. No, que no se engañe la gente, ni los inmorales, ni los idólatras, o sea, los que se hincan ante monitos, ante figuritas, ni los adúlteros, ni los afeminados, ni los homosexuales estarán en el próximo reino de Elohim, aquí en la tierra. Eso es lo que la gente no le gusta. Y no hay gente que les hable a la gente así de claro. Todavía tiene la oportunidad a la gente de dejar de robar, de matar, de asesinar, de transear a la gente, de andar chismeando. Yo escucho mucho a una persona que dice, vámonos al chisme, ahí en la radio. No sabe qué significa eso. No es nada más como una bromita, ¿no? Por esas cosas van a ser juzgadas las personas. Y eso es lo que no le gusta a algunas personas. Y a mí me encanta que la gente se moleste de que yo les diga la verdad. Y lo voy a seguir haciendo mientras haya la oportunidad en palabras. Héctor, buenas tardes. Muchas gracias. Nos vemos mañana escuchando ahí al abogado.
0: Muchas gracias. Sí, precisamente gracias por recordarlo. Mañana, yo creo que ya escuchar los programas diversos de la 1150 y donde quiera, ¿no? Incluso en redes sociales. El consejo legal de los abogados de inmigración es súper importante, más que nunca, sin duda, ¿no? Por tantas cosas que se dicen día con día y sobre todo por lo que se está documentando. Empezaba yo el programa diciendo esta escena tan triste y tan dolorosa, ¿no? Porque pues cualquier persona está expuesta, ¿no? Imagínese, entonces resulta que tienes un accidente, te sientes mal, pues no vas a pedir auxilio, porque si no tienes un estatus regular, ya no sabes si van a llegar al hospital por ti. Entonces, ¿se va a morir uno ahí en la escena o qué va a pasar, no? Es terrible que estés sufriendo por un dolor producto de un impacto a lo mejor en un vehículo o en tu área de trabajo y que prefieras aguantarte el dolor o posteriormente ir tú con un médico particular a que te revisen, porque si llegas a un hospital quizás público, pues ahí te va a estar esperando el infierno en que se ha convertido esta, ¿cómo llamarlo, no? Porque no es una policía, el concepto de policía es que cuida a la sociedad. Esos terroristas migratorios, ¿no? Perdón por el concepto, que quizás hasta me quedo corto. Un terror han sembrado, porque han matado a gente inocente, a gente ciudadana, han golpeado sin mesura, sin control. Dicen por ahí que no sé qué tanto ya sea algo real, pero esos guantes, ¿no?, que ya les estaban autorizando, que ya se había autorizado por lo menos en el presupuesto para que se compraran esos guantes con descargas eléctricas, ¿no? Dices, es inhumano, es inhumano cómo actúan estos operadores del crimen con licencia. Perdón, pero creo que es así. Pues bueno, ya nos quedan 2 minutos exactamente. También por ahí, como Sergio el Bailador nos recordaba, hoy hay béisbol, regresan los Rockies de Colorado, decía Rogno Bananaya a las 6:40. Nos despedimos con las palabras de Gustavo, lo espero mañana en el martes de inmigración aquí en Palabras. Gustavo, bienvenido, bienvenida a sus palabras.
3: Gracias, Héctor, buenas tardes a todos. Gracias por la oportunidad. Gracias. Y me da gusto que hayas traído a tu programa el caso de los hijos de López Obrador. Esto no es nuevo, esto se denunció desde hace 3 o 4 años con la construcción del Tren Maya, ¿sí?, donde sacaron audios de sus amigos burlándose, diciendo que ya cuando se descarrilara ya sería otra bronca. ¿Sí? Entonces, esos audios los conoció López Obrador, habló él en su programa en la mañanera, habló de la amistad y de estos amigos que tenían todos estos contratos con el gobierno. Entonces, él sabía, no podemos decir que no, que él lo ignoraba. Igual que los presidentes anteriores. ¿Sí? Como tú dices, todos los gobiernos son estiércol, ¿sí? Desde que yo me acuerdo, desde los 70s, 80s o antes. ¿Sí? Entonces, todo esto no es nuevo y va a salir más y más y más. Pero lo peor de todo es que sí, lo siguen protegiendo, no nada más a ellos. O sea, el gobierno de ahora, ¿qué es? Es expriista, excepto Claudia Sheinbaum. Pero todos los que están de gobernadores, en las secretarías, todos son expriistas y unos cuantos expanistas. Y lo peor de todo es que es la porquería que ya salió para buscar otro hueso en este gobierno. Desgraciadamente no va a cambiar rector, porque la misma porquería está tan penetrada que se protegen unos a los otros. Y ojalá y sigas hablando más de la corrupción de todos estos gobiernos, no importa de qué partido, sí, porque es claro. Triste a donde nos están llevando, o a donde está llevando a la gente que queremos allá en México y a todo el pueblo. Sí, gracias, Héctor, te sigo escuchando.
0: Muchas gracias. Claro, vamos el miércoles a platicar de esta situación de Andy y Gonzalo, los hijos del expresidente Andrés Manuel López Obrador, que incluso cerraron un restaurante allá en la Ciudad de México, en La Condesa. Un restaurante, me parece, italiano, Magazzino, lo cerraron para esta, le llaman cónclave, ¿no? Para platicar de lo que parece les están pisando los callos, ¿no? Porque están poniendo al descubierto posibles situaciones que desnudan lo que precisamente pues presumía un gobierno que sería diferente. Corrupción y más corrupción, lamentablemente. Muchas gracias, lo espero mañana. Ya sabe, viva la vida y sea feliz, que eso es gratis. Hasta la próxima, Dios mediante.

0: Ese es todo, amigos.
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7: Este tiempo que no asistió a la comisión permanente, estuvo pendiente de las tareas legislativas y que la comisión que preside de estudios legislativos pues ha sido bastante productiva. El senador una y otra vez ha negado las acusaciones, ha dicho que son inventos y también consideró que ya estos 4 meses son suficientes para que la Fiscalía General de la República pues dé resultados de las investigaciones y dijo al tiempo se comprobará que él es inocente. Jaimes, lo que ha señalado pues en esta conferencia que todavía continúa.
8: Perfecto, mi querida Sara, vamos a escucharlo, sí. Tenemos un minuto todavía con 30 segundos. Sara, gracias, cuídate mucho, buenas tardes.
7: Buenas tardes.
8: Escuchemos a Enrique Insunza, es en vivo desde el Senado de la República.
9: Yo, porque creo que es lo que corresponde.
10: Si lo expulsan, ¿no es una ingratitud hacia usted?
9: No.
10: ¿Si tiene esa trayectoria tan incólume?
9: No, yo seguiré siendo el que soy hasta ahorita. No cambiaré.
10: Ok, gracias.
11: Jorge Monroy, de Latinus.
12: Senador, buenas tardes.
9: Buenas tardes, Jorge. Sus órdenes.
12: Gracias. Quisiera preguntarle, más bien, si nos puede revelar dónde estuvo estos 4 meses, específicamente... Le voy a preguntar.
9: ¿Las coordenadas tiene?
12: No, si la puede también, pero, senador, ¿usted estuvo protegido en estos 4 meses, ya dice usted, por algún grupo de político o del crimen organizado estos 4 meses?
9: Absolutamente no. Mire, hubo un periodista que no está acá porque él dice ser periodista. Ni recuerdo el nombre, pero da entrevistas a todos los medios que fue a mi pueblo. Dice que fue a mi pueblo y sí tomó algunas imágenes. Es un pueblo muy modesto. No encontró ninguna casa así enorme.
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8: Parte de lo que está sucediendo en este momento ahí en el Senado de la República son la conferencia de prensa que está dando Enrique Insunza, senador independiente,
0: Él, hay que tomar en cuenta que desde la semana pasada tomó esa decisión y ahorita pues en un intercambio de preguntas y respuestas con periodistas de La Fuente ha respondido pues prácticamente a todo lo que se le ha preguntado. Déjeme ir a la pausa comercial, regreso con esto, con mucho más de lo que ha ocurrido aquí en México y en el resto del mundo. Ya regreso.
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5: Regresamos al Senado de la República. Continúa Enrique Insunza, el senador independiente, dando pues esta conferencia de prensa a colegas que se encuentran ahí, a compañeros de La Fuente.
6: Contestado. Ah, a ver, todavía falta. O sea, nada más contestado es todo.
7: Ya le expliqué la razón por la cual no estuve en la permanente. Fue su pregunta. Y de las investigaciones que usted le da tanto crédito como su señor jefe, el señor Ricardo Salinas.
6: Bueno, Diego. Yo le estoy haciendo la pregunta, nada tiene que ver, como usted dice, mi señor jefe. O sea, yo le estoy haciendo la pregunta.
7: Usted se manda solo como Javier Latorre.
6: Yo le estoy haciendo la pregunta, senador. Aquí no me han mandado ninguna pregunta, ni mucho menos. Nosotros no manipulamos como ustedes sí.
7: Ya le contesté.
6: Y como usted se ha puesto en el papel de
7: simulador. Siguiente pregunta.
6: A ver, la siguiente pregunta. La presidenta Sheinbaum ha dicho que sería bueno que pidieran licencia. ¿Por qué no solicita licencia? Es decir, está
7: separada de la presidenta. No he tenido comunicación con la presidenta,
6: bueno,
7: a su carácter.
6: Ella lo comentó. Ella lo comentó en sus conferencias mañaneras. Entonces, es un abierto desacato a la presidenta de la República.
7: Ya está contestado. Siguiente pregunta.
6: Bueno, a su manera, ¿verdad? A su manera está contestado. Claro que no has contestado nada.
8: Sara Pablo, Grupo Fórmula. Sí, senador, buenas tardes.
7: Sara.
8: Preguntarle justo el tema de la licencia, porque también la presidenta del partido, Ariadna Montiel, consideró lo mismo, que usted desde el primer momento de estas acusaciones tendría que haber solicitado esta licencia, dado que ganó o que está aquí como senador de ese partido. Preguntarle qué le respondería a la presidenta de Morena. Incluso Imelda Castro también dijo, el que nada debe, nada teme, refiriéndose a usted. ¿Por qué escudarse en el fuero?, preguntó hace unos días apenas.
7: Creo que lo he contestado desde el primer momento. Desde la primera publicación, de la primera referencia que hice este tema, dije que ejercería mi defensa desde el recto.
5: Bueno, es lo que está ocurriendo allá en el Senado de la República.
7: A respeto. Pero yo tengo mis propias convicciones, mis propias opiniones, y yo soy abogado de mí mismo.
8: ¿Considera que se ha convertido en una carga para el partido? ¿Cómo fue el proceso de decidir salirse del grupo parlamentario en vez de solicitar la licencia? ¿Qué conversó sobre este tema con el coordinador?
7: Ser una carga o no, no me corresponde decirlo a mí, por supuesto. Yo tomé esta decisión estrictamente por convicción personal, porque yo profeso unos principios que coinciden con la construcción del Estado Constitucional de Bienestar. Y no me parece correcto, esa es la raíz de la decisión, que se trate de cuestionar a un movimiento por lo que se supone que dice, que es falso, que es doloso, de mi persona.
9: Mayolo López, Grupo Reforma.
10: Ya creo que ya deberíamos ir concluyendo para comenzar.
11: Senador, el día en que reapareció su paisano Rocha Moya, usted se entrevistó con él en Palacio de Gobierno la noche de ese día. ¿Nos podría decir con qué propósito o qué se dijeron?
10: Bueno, sí, efectivamente, yo acudí a Palacio de Gobierno ese día, como algunos medios lo dieron a conocer. No le veo absolutamente nada de extraño. El gobernador Rocha había asumido su responsabilidad, me pidió que lo fuera a visitar, lo fui a visitar, finalmente era un señor público que había asumido su cargo, y lo que comentamos ahí, no creo que yo no debo ser infidente, pero sí me pidió algún tipo de consejo, y le di lo que en realidad consideraba yo que debía decir.
11: ¿Qué le aconsejó, senador?
10: Eso son cosas que no puedo cometer infidencia.
11: Correcto. Oiga, usted conoce al Chapo, al Mayo Zambada.
10: No, señor. Reitero, soy de Badiraguato, somos muchas gentes de Badiraguato. Le contesté a Krause de su periódico y le digo a usted, en Baraguato han nacido, ahí nacieron, fíjese, es algo que sabe poco, los carabineros de Santiago, fueron los soldados, los defensores, los revolucionarios más fieros al servicio de la causa maderista. En Baraguato nació Abelardo L. Medina, poeta, escribió libros que todo mundo que dice amar a México debería leerlos, más el señor Krause, que por cierto, me doy cuenta que no ha leído lo que le atribuimos que ha leído. Ahí nació también Héctor R. Olea, historiador, por cierto, autor de una obra fundamental, publicada por la UNAM, Sinaloa, a través de sus constituciones. Y muchos, muchas personas buenas, anónimas, esas como las que se refería Borges, esas personas que en el día a día hacen su trabajo y con ellos salvan al mundo.
11: Senador, nos ha dicho que sus cuentas han sido congeladas. Luego, entonces, ¿no ha cobrado su dieta?
10: Sí, sí, le he cobrado. Ustedes se han dado cuenta. Lo ha explicado el coordinador, que ha sido mediante cheque. ¿Sí?
12: ¿Siguen congeladas?
10: Siguen congeladas. Estoy en el proceso justamente de defensa. Que no tengo ninguna duda. Todos mis ingresos, no tengo un solo peso que no sea producto de un depósito, de una transferencia que haya recibido yo por concepto del pago de mi trabajo como servidor público. Son cuentas de nómina y otras son cuentas de créditos hipotecarios.
13: ¿Cuántas cuentas son, senador?
10: Tengo 5. Sí, efectivamente. 2 de nómina. Hay una aquí en el Senado donde depositan la subvención famosa. Tengo otra de nómina de acá. Y tengo una nómina donde me depositan mi pensión como magistrado jubilado. Y tengo una de Scotiabank donde pedí un crédito en su día. Y otra de Banamés donde pedí otro crédito de la casa donde he vivido toda mi vida. Absolutamente.
9: Pilar Mancilla, de Ovaciones.
14: Gracias, buenas tardes. Nada más insistirle otra vez con lo de la licencia y con lo que ha dicho la presidenta, que el propio, y lo digo con respeto, el propio Morena ha dicho lo que dice la presidencia desde el púlpito presidencial, no va a solicitar la licencia, así se sienta presionado o lo empiecen a mandar mensajes de que debe solicitar licencia para no afectar a Morena en el proceso electoral que viene.
10: No me siento presionado, es una decisión personal de cada legislador hacerlo o no hacerlo.
14: Con respeto, ¿no es soberbia?
10: No, no es soberbia. Esa decisión la tomé desde el principio. Y lo único que hago es ser consecuente con ella.
14: ¿Y aquí se le va a ver todos los días cada que ves que haya sesión?
10: Cumpliré con mucha responsabilidad, creo que a todos les consta. Creo que Mayor lo publicó. Es el primero que llega al salón. Suele leer un libro de Saviano. Se llama Los valientes están solo, nunca más al caso. Por cierto. Y muchos otros textos, seguramente.
14: La última.
10: Seguiré cumpliendo con mucha responsabilidad mis tareas.
14: Y la última, ¿cómo lo recibió Morena? ¿Ya se reunió con los de Morena?
10: No, lo haré ahorita, justamente en el salón.
9: Cerramos la ronda de preguntas y respuestas.
10: Yo creo que ya...
9: Tenemos nada más una última pregunta. Bien, de Juan Carlos Cortés, de la revista Proceso.
10: Muy bien, gracias.
15: Senador, buenas tardes. Oiga, yo quería saber su opinión sobre el secretario de Seguridad y de Finanzas de Sinaloa, que fueron a entregarse a las autoridades de Estados Unidos. No sé, ¿qué opina usted sobre ese tema?
10: Yo les dije a quien me preguntó también de personas distintas a mí, un principio jurídico. Yo solamente puedo contestar lo que es hecho propio. Lo que es hecho ajeno no lo puedo contestar.
9: Sería todo, señor senador. Muchas gracias.
5: Bueno, es lo que dijo Enrique Insunza. Mucho que platicar, mucho que analizar, mucho que detenernos, porque hay varias respuestas interesantes y también hay otras respuestas que quizá no entran al fondo de lo que nuestros compañeros reporteros, colegas de La Fuente le realizaron al senador independiente hoy, Enrique Insunza, que reapareció, estuvo ahí frente a los reporteros, a las reporteras y está haciendo este ejercicio. Ya regresaremos con más del Senado en unos minutos.
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5: Déjeme, voy rápidamente con Jaime Albarrán. Jaime, está lloviendo muy fuerte. Nos dijeron que iba a cerrar así agosto y que iba a estar septiembre. ¿Es normal, querido Jaime? Qué gusto saludarle. ¿Cómo se encuentra? Muy buenas tardes.
16: Muy bien, muchas gracias, Jaime. Gusto saludarte. Pues sí, efectivamente es totalmente normal. Son los meses más lluviosos en la República Mexicana. Y para no cambiar del tema, estamos observando en esta serie de imágenes de satélite todo lo que nos invade. la gran formación nubosa desde el Pacífico llega parte de esta nubosidad a la mayor parte de la República Mexicana. Podemos apreciar todo lo que es el occidente de la República Mexicana, desde Sonora, todo el occidente, el sureste, e incluso lo podemos agregar un poco a la península de Yucatán. Precipitaciones de fuertes a muy fuertes, actividad eléctrica en toda esta gran zona. Vamos a incluir el centro de la República Mexicana, también con precipitaciones fuertes. En lo que es el noreste, ahora especialmente está incrementándose mucho el desarrollo nuboso, con precipitaciones de fuertes a muy fuertes, y se destaca Sonora. Sonora con precipitaciones de muy fuertes a intensas. Todo el país con precipitaciones abundantes, y podemos también mencionar el oleaje en lo que es la costa occidental, la costa sur, la costa del Golfo de México, del Golfo de Tehuantepec, con olas de hasta 2.5 metros para este mismo día. Habrá rachas de viento en los estados del norte de hasta 70 kilómetros por hora, y el paso de las ondas tropicales, la 34, que viene a reforzar la nubosidad en el sureste, en el sur, parte del centro, y la que sigue, 35, que recién ingresa a lo que es la península de Yucatán. ¿Qué quiere decir?
5: Sí.
16: Precipitaciones. El ambiente incluso es muy cálido en los estados del norte, todos los estados del norte muy cálido, incluso en todo lo que es el occidente y sur de la República Mexicana, temperaturas muy elevadas, y así esperaremos también que esto suceda aquí en la capital de la República Mexicana. Nubosidad, precipitaciones y temperaturas que pueden oscilar entre los 24 y 26 grados Celsius aquí en la capital de la República Mexicana, Jaime.
5: Bueno, pues estaremos pendientes, y así a lo largo de la semana, Jaime.
16: Definitivamente, todos estos 4 días con precipitaciones y actividad eléctrica en la capital de la República Mexicana.
5: Bueno, pues Jaime Albarrán, qué gusto siempre saludarte. Gracias por estos minutos.
16: Gracias.
5: Y seguiremos muy atentos y reconociendo la extraordinaria labor que se hace desde el Servicio Meteorológico Nacional. Fuerte abrazo, cuídense mucho y excelente semana.
16: Muchas gracias, que estés muy bien.
5: Hasta pronto. Es Jaime Albarrán, meteorólogo, previsor del Servicio Meteorológico Nacional. Y pues sí, ya lo escuchó, lo que va a estar sucediendo en estos días. Déjeme ir a la pausa comercial. Son ya las 5:20. Regreso.
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5: Bueno, ya regresamos y déjeme le quito unos minutos a quien será el presidente de la mesa directiva del Senado de la República. Está ocurriendo esto en este momento en el Senado de la República. Esta tarde ya los senadores estarían ratificando a Higinio Martínez como presidente de la mesa directiva. Esto, bueno, pues se da después de que ayer fue elegido por unanimidad en Morena como su candidato a presidir el Senado. Un año empieza mañana. Senador, qué gusto saludarle. ¿Cómo se encuentra? Muy buenas tardes.
1: Gracias, buenas tardes. Muy bien, pues aquí esperando ya en unos minutos la decisión del Pleno que confirme la propuesta que hizo Morena ayer de que de la voz Higinio Martínez sea el próximo presidente del Senado de la República, ¿no? Entonces, pues optimista y esperando el resultado de ahora ya de la decisión de todos los grupos parlamentarios, de todas y todos los senadores.
5: Una mesa directiva que tiene que tener qué características, senador.
1: Es una mesa directiva que representa a todo el Senado, a la pluralidad, a los grupos, no a los grupos parlamentarios, representa a las y los senadores, representa a la institución. Su encomienda es trabajar, primero representar a la institución que es el Senado, que es parte del poder legislativo de este país, es uno de los pilares, pues, este país, entonces representarlo y poder conducir, por ejemplo, los debates, las sesiones, todo eso. Y eso se hace pues de manera que tiene uno que respetar lo que marca el reglamento y hasta la Constitución, que es respetar el derecho de todas y todos los integrantes del Senado de expresarse con absoluta libertad, ¿sí? Y conducir pues los debates y sacar adelante los procesos legislativos que lleven a modificar una ley o la propia Constitución, y bueno, pues también dirigir los debates políticos, porque no deja de haber política en el Senado. Esa es la característica. Tiene que ser una presidencia, una mesa directiva institucional que actúe bajo el marco legal. No hay otra opción.
5: Y una representación también, ¿no?, de lo que significa el Senado en presencia, cuando es un mes donde hay muchas actividades junto con la Presidenta de la República, las Fuerzas Armadas. Ahí también se va a ver la presencia de Higinio Martínez, en este caso, llevando, ¿no?, la representación del Senado de la República.
1: Sí, claro, es insisto, parte de los poderes de la Unión y el Senado y la Cámara de Diputados. Hay momentos que es obligatorio actuar en conjunto, en ceremonias con los otros dos poderes, el Ejecutivo y el Judicial, y algunos otros eventos cívicos que es característico, y llevar adelante la representación del Poder Legislativo. Entonces, pues hay bastante trabajo en el Senado, no solo es conducir los debates, pues representamos y tenemos que ver con la política exterior y con muchos nombramientos. Es una tarea muy amplia la que tiene el Senado y la tenemos que representar pues dentro del marco constitucional.
5: Y también pues llegarán seguramente, como ya llegaron, propuestas de ley, lo que viene con este ordenamiento para el tema de las audiencias, esta propuesta de la Presidenta de la República con el tema de la doble nacionalidad, lo que va a suceder con el paquete económico, que yo sé que llega a Cámara de Diputados, pero cae también a Senado de la República. Así que viene mucho para estos días y para estas semanas, senador.
1: Sí, claro, hay una reforma constitucional que ya está, que es lo de se llama la nube, doble nacionalidad. Uh-huh. Esta es una reforma constitucional que requiere la votación calificada. Y los que acabas de mencionar, en efecto, viene un, lo que se llama un paquete de anticorrupción. Es una agenda legislativa amplia, como lo hay en todo momento. Y eso es bueno porque pues habla de que la, dinamizar el trabajo y el marco legal de este país, e incluso el marco constitucional, que es el más importante.
5: Senador, estoy platicando con el senador Higinio Martínez, quien se perfila a ser el presidente de la mesa directiva del Senado de la República, y también no debemos quitar de la mesa que será un año con mucha disputa electoral. Pues viene un año electoral, a partir del 10 de septiembre viene un proceso, el próximo año viene un proceso muy amplio para 17 gubernaturas, y ni qué se diga en otras otros rubros de nuestra democracia. Viene también un debate intenso en ese sentido, senador.
1: Seguramente es, en el Senado están representados partidos políticos o los partidos políticos. Los partidos políticos ya prácticamente están preparándose para atender el proceso electoral del próximo año a nivel federal y a nivel local, como bien lo dices. Y aunque este es un terreno electoral que debe darse fuera del Senado, que debe darse en las plazas, en las calles, ante el público, ante la población, para que cada quien gane el voto de las mayorías, uh-huh, no deja de ser un espacio y no dejará de ser en este momento un espacio político donde se ventilen pues las propuestas e incluso pues liman controversias y cada quien aplique su estrategia de estar comentando parte del proceso electoral en el Senado. Eso es algo que viviremos y que tenemos que escucharlo y que tenemos que conducirlo, insisto, respetando el reglamento del Senado.
5: Senador, ¿qué va a pasar, por ejemplo, con el hoy senador independiente, no sé si sea correcto el término, Insunza? ¿Qué va a pasar con personajes como él y con lo que ocurrió, con lo que se ha dicho? ¿Qué va a pasar ahí? ¿Cuáles son los reglamentos que marca el Senado de la República en ese sentido?
1: No, pues no va a pasar nada. El senador ha anunciado que continúa en su cargo. Él no se ha retirado del cargo. Él es senador de la República por el Estado de Sinaloa. Tiene derecho a continuar. Él, entiendo que... No entiendo, lo ha dicho públicamente que continúa, nada más que ahora lo hará fuera del grupo parlamentario Morena, y está en su derecho continuar trabajando, y el Senado, esa institución, la mesa directiva, la presidencia, pues respetará su derecho a continuar el trabajo mientras no haya una autoridad que diga lo contrario. Por lo pronto él seguirá trabajando en el Senado si esa es su decisión.
5: Por último, y también para plantear lo que viene en el proceso que usted como, pues como diputado, primero como una persona que ha recorrido ahora el Senado de la República, un político que sale de Texcoco con una altísima y gran trayectoria, ¿qué significa para usted lo que va a ocurrir en las próximas horas?
1: Pues mira, es una responsabilidad muy, muy grande, ¿sí? Sí puedo estar contento, sí estaré contento, pero la verdad es que lo voy a tomar con mucha mesura por lo que implica la responsabilidad, ¿sí? De representar al Senado de la República. Yo creo que si esto se da en estos minutos, aparte creo que es un reconocimiento a mi estado, al Estado de México, es el estado más poblado del país, y hace más de 30 años que no había un mexiquense, mujer o hombre, que presidiera el Senado de la República. Entonces, más que para uno, es para el Estado de México, y si recae en mí, pues también es una satisfacción personal. Y es un paso en la política de los que hemos dado siempre. Habría que darlo, y motivado por compañeros lo di, y bueno, ya resultó en Morena. Así es que vamos a estar trabajando y pendientes.
5: Pues estaremos muy atentos, senador. Gracias por estos minutos y mucho éxito para los días que vienen. Cuídese mucho y gracias, Higinio.
1: Gracias, gracias por palabras. Hasta luego.
5: Hasta pronto, que esté muy bien. Es el senador de la República por Morena, Higinio Martínez, quien se perfila a presidir la mesa directiva del Senado de la República.
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5: Bueno, y en medio de todo esto, ¿qué está pasando y cómo van las cosas en Zacatecas? Ahí ha habido violencia en las últimas horas. ¿Cómo estás, Omar? Omar Hernández, buenas tardes.
2: Gracias, buena tarde. Ya hay avances en las investigaciones de lo que ocurrió anoche después de la explosión en frente de la Comandancia de Seguridad Pública de esta demarcación. Las autoridades han señalado que están buscando a un hombre que conducía un vehículo compacto, por cierto, con reporte de robo en el estado de Jalisco en el mes de abril, que dejó abandonado y encendido en frente de la comandancia. Por esta razón, precisamente por dejarlo encendido, una mujer policía fue a verificar este asunto, el ver qué es lo que estaba pasando, y es en ese momento donde explota. Finalmente, 11 personas resultaron heridas, han sido ya poco a poco dadas de alta, solamente una, la mujer policía, permanece hospitalizada gravemente herida, y también se han tenido afectaciones, 11 vehículos afectados, 37 inmuebles, y los estuvimos recorriendo. Es una situación verdaderamente grave porque muchos de ellos pareciera que no tienen afectaciones o pareciera que nada más son los vidrios, pero al voltear hacia el techo hay cuarteaduras muy fuertes, y esto tendrá que determinarlo Protección Civil si son viables para seguir habitando. Muchas de ellas a simple vista se observa que no se podrá seguir viviendo en estos lugares. Y los habitantes no saben a dónde ir, no hay albergues instalados, no hay tampoco un censo en los que la autoridad ya les haya dicho si va a haber un apoyo. Se encuentran en la indefensión en este sentido. Hay muchas personas adultas que ni siquiera han podido limpiar precisamente por el tamaño de los pedazos de vidrio. Y esta es la situación que se vive el día de hoy. Un día que debió de haber sido de fiesta porque ayer empezaban las fiestas patronales en esta demarcación.
5: Sí, terrible, terrible esto. Y ya es el nivel de la violencia también que pues utilizan estos grupos delincuenciales, incluso este tipo de pues de artefactos, ¿no? Para afectar, en este caso, a las fuerzas del orden. Omar, cuídate mucho, seguiremos atentos de las investigaciones. Muy buenas tardes.
2: Estamos al pendiente, buena tarde.
5: Gracias, vamos a ir a la pausa comercial. Recuerda que estamos en vivo, estamos juntos. 104.1 FM, 1500 DM. Regresamos.
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6: Los perros tienen 3 párpados en cada ojo para proteger y mantener lubricada la superficie de su córnea constantemente.
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8: Formar hijos con mentalidad de campeones no significa exigir perfección y esperar que siempre ganen. Significa enseñarles que el verdadero éxito está en levantarse después de cada tropiezo, aprender de los errores y seguir adelante con determinación. Cuando valoramos más el esfuerzo que el resultado, ayudamos a desarrollar disciplina, perseverancia y confianza en sí mismos. Como padres, nuestras palabras tienen un enorme impacto en la manera en que ellos se perciben. Celebra sus avances, acompáñalos en los momentos difíciles y motívalos a descubrir sus fortalezas sin compararlos con otros. Los límites claros, el cariño y el ejemplo diario construyen una autoestima sólida. Así estarán mejor preparados para enfrentar los desafíos de la vida con valentía, resiliencia y la seguridad de que siempre pueden seguir creciendo. Sígueme en todas mis redes sociales como Gina Ibarra-TV.
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6: Considerada un árbol sagrado por los antiguos mayas, la ceiba es un gigante de las selvas tropicales americanas. Sus ramas se extienden hacia el cielo, formando una sombrilla natural que protege el sotobosque. De sus semillas se extrae el capoc, una fibra ligera utilizada en textiles. Es un símbolo de conexión entre el cielo, la tierra y el inframundo.
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11: El presidente de Estados Unidos, Donald Trump, se reunirá mañana en la Casa Blanca con altos ejecutivos de la industria petrolera para celebrar el mercado bien abastecido de combustible y para tratar de controlar los precios de la gasolina que actualmente rondan en más de $4 el galón. El gobierno italiano anunció que suspenderá sus acuerdos de frontera abierta con España durante 15 días más, con el fin de extender las restricciones luego de la llegada masiva de migrantes al enclave español de Ceuta hace un mes, informó este lunes el Ministerio de Interior. Nepal elevó a 939 muertes y el número de desaparecidos disminuyó a 3.925 tras la riada ocurrida el pasado miércoles en su frontera con el Tíbet chino, según el último informe de la Autoridad Nacional para la Reducción y Gestión del Riesgo de Desastres. Informó Diana Cruz. 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
5: Bueno, pues fue tan rápido la entrada a la información que no hubo ni siquiera posibilidad de poner un poquitito de la música de Juan Gabriel. 10 años, la semana pasada cumplió que falleció, el legado musical de Alberto Aguilera Valadez, pues sigue vigente. Hoy Cinemex, de hecho, ha retomado la posibilidad de verlo a través de sus enormes pantallas en una proyección de uno de los conciertos y también que más recuerdos dejó, en un recinto que quizá no es para multitudes, pero lo que significó la presencia de Bellas Artes, de Juan Gabriel en Bellas Artes, y ese producto musical, bueno, lo convirtió y lo puso también a otro nivel completamente. Hay poca gente, yo conozco poca gente que logró ver a Juan Gabriel en vivo. A mí me tocó verlo una vez, ya no ese Juan Gabriel, imagino yo, de los palenques, de las grandes ferias, de estos grandes conciertos de mucho tiempo. Ya me tocó ver a un Juan Gabriel que tenía que sentarse, tenía que ocupar un poco de auxilio de su entorno para poder continuar con un espectáculo, pero bueno, aún así era buenísimo. Pues hoy lo estamos recordando prácticamente a 10 años de su muerte.

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1: Bueno, se dieron cuenta, seguramente inició el ciclo escolar 2026-2027. Más de 23 de estos grandes conciertos de mucho tiempo. Ya me tocó ver a un Juan Gabriel que tenía que sentarse, tenía que ocupar un poco de auxilio de su entorno para poder continuar con un espectáculo. Pero bueno, aún así, era buenísimo. Pues hoy lo estamos recordando prácticamente a 10 años de su muerte.

0: 2020 inició el ciclo escolar 2026-2027. Más de 23 millones de alumnos, alumnas, maestros regresaron, escuelas públicas, escuelas privadas. Y bueno, pues, ¿cuál es la postura? ¿Qué dice la Asociación o la Unión Nacional de Padres de Familia, que identifican al menos tres desafíos? Está con nosotros Israel Sánchez Martínez, presidente nacional de la Unión Nacional de Padres de Familia. Presidente, ¿cómo te encuentras? Muy buenas tardes.
1: ¿Qué tal, Jaime? Muy buenas tardes. Gusto en saludarte a ti.
0: Igualmente, presidente, ¿cuáles son estos tres grandes retos, desafíos que ven desde la Unión en este ciclo escolar que está iniciando el día de hoy?
1: Sí, gracias. Pues mira, son tres que consideran muy estructurales. La primera, pues, tiene que ver con la normativa que se va a tratar de implementar, que es la restricción sobre dispositivos digitales, teléfonos celulares y sobre las redes sociales para niños y adolescentes. Es una medida con la que estamos de acuerdo que se implemente una regulación y que, bueno, pues eso implicará un desafío también presupuestal para escuelas que, en escuelas públicas donde no hay luz, no hay internet, donde hace falta la mejor estructura en ese sentido, ¿no? Y apoyar la autoridad del docente es una parte importante. La segunda, que tiene que ver con el contexto de rezago educativo que se ha ido aumentando, más del 50% de nuestros niños tienen dificultades en el aprendizaje de lectura, escritura, la comprensión lógica, matemática y obviamente pues la aplicación de ciencias que pues son herramientas fundamentales para su desarrollo académico y productivo, profesional. Eso es algo que ya estamos padeciendo incluso a nivel de educación media superior y superior. Y el tercero, pues obviamente el tema de el abandono escolar, la deserción que prácticamente viene cobrando año con año una cifra muy considerable, donde ya tenemos 15 millones de jóvenes que no terminaron su secundaria, de entre ellos 4 millones que no saben leer ni escribir, y el problema es que el número sigue en aumento y no vemos con claridad que esta situación se vaya a mejorar. Al contrario, mientras no exista la adecuación a la mejora a la nueva escuela mexicana desde planes y programas, contenido, y pues obviamente el producto final que es los libros de texto, que esperemos ya el siguiente año contar con una nueva herramienta, porque si seguimos así, en la brecha, vamos a tener jóvenes que están creciendo en edad, pero no en su desarrollo educativo.
0: Israel, presidente, estoy platicando con Israel Sánchez, presidente de la Unión Nacional de la Unión Nacional de Padres de Familia. ¿Tenemos ya claro en cifras el número de alumnos que no continúan sus estudios? Desde pandemia se ha hablado de algunas cifras, nunca se ha tenido claridad de ello. ¿Ya tenemos algo para tener una base y de ahí partir?
1: Sí, mira, justo el INEGI acaba de presentar un dato que justamente prácticamente el 33% de los de cada 100 alumnos que están en la escuela no terminan la secundaria, no terminan sus estudios.
0: Muy alto, ¿no?
1: Es muy alto y la verdad es que, bueno, como comento, pues el mismo INEA el año pasado, a inicios de este año, pues nos sorprendió con esta noticia en donde estos 15 millones que está coincide con el número, pero además coincide con un fenómeno, la deserción pues se da a mitad de semestre, es decir, jóvenes de preparatoria, jóvenes de educación media, tanto educación técnica como superior, pues prácticamente están optando por la deserción porque no terminan de conocer, de complementar sus estudios, pese a los esfuerzos incluso de algunas instituciones, de los propios docentes. Eso también quiero dejar muy en claro, los docentes han dado todo lo que se puede, pero bueno, pareciera ser que están muy inmiscuidos en el tema administrativo, que así ha sido la dinámica durante los últimos años, por cumplir administrativamente más que académicamente. El tema de la evaluación, que es un tema que no puede estar de manera ajena a lo que ya estamos viviendo. Si no evaluamos a nuestros niños y si los docentes no tienen esa fortaleza en su agenda educativa, pues habrá muchos apoyos sociales que son muy buenos, pero no dejarán de ser apoyos sociales. Y el verdadero mecanismo para el crecimiento y desarrollo de nuestros niños es mejor educación. Y si no los evaluamos, no sabemos, no vamos a saber qué aspectos mejorar de ellos en esta agenda educativa.
0: Por lo que respecta al debate que se abre, y ya veremos de qué manera concluye el mismo, lo que tiene que ver con celulares, redes sociales, ¿participaron ustedes de alguna manera? ¿Los han

0: escuchado en este, pues en este debate que se abre, en esta discusión?
1: Mira, fíjate que a nivel nacional todavía no. Nosotros vamos a entregar un proyecto que hicimos junto con el gobierno del estado de Querétaro. Es más, de hecho, la iniciativa se aplicó ahí, ya tiene desde el año pasado implementando una normativa exitosa. Sí, que de hecho, hoy los padres de familia son los más contentos pese a ciertas incertidumbres, pero la normativa sirvió para mejorar el aprovechamiento y sensibilizar a los padres de familia y obviamente reducir muchos de los riesgos de violencia que se vivían en la escuela. Entonces, entregaremos este documento. Han asistido padres de familia, integrantes de la Unión, a alguno de estos foros en Nuevo León. Y bueno, pues también haremos lo propio entregando un documento para que puedan también tomarse todas las propuestas y bueno, siempre viendo asertivamente, ¿no? Es decir, sobre todo viendo lo que está bien hecho, que se pueda implementar. Y esto, la verdad es que ya no quisimos en ese sentido tener un posicionamiento, sino sí entregar. Estamos por terminar el proyecto y podérselo entregar a la Secretaría, pues para que lo tome en cuenta una vez que terminen estos foros.
0: ¿Qué diría en términos generales este proyecto?
1: Mira, justo, el término es el de que se necesita una regulación que involucre padres de familia en su sensibilización. Uh-huh. Dos, devolver la autoridad a los docentes en el aula. Lo importante no es el celular ni las redes sociales, es el docente y que se aplique su autoridad. Esa es la parte más importante y que se ha ido perdiendo. Y tercero, obviamente la coordinación entre los tres. Pero además, adicional a este, digamos, como de manera complementaria, es que se necesita un mejor presupuesto en las escuelas, porque hoy en día hay muchas escuelas que no tienen luz, que no, ni siquiera tienen internet. O sea, es un insumo básico para poder tener incluso estas plataformas digitales. Hay escuelas, lo vimos y lo hemos visto en todo el país, donde el niño pues ya tiene que traer hasta su celular cargado, ¿no? Porque para que aguante la jornada. Eso es algo que no se puede pensar en un contexto donde queremos enseñar a nuestros niños la mejora digital, pero las escuelas están, queremos enseñarle un primer mundo, pero las instalaciones de tercer mundo. Entonces eso no se puede.
0: Es caminar de la mano, ¿no? Con esos dos elementos, ¿no?
1: Así es, y sobre todo pues pensando en que sí se necesita aplicar los presupuestos y que los gobiernos de los estados y los gobiernos locales pues volteen a ver esa infraestructura educativa y cuidarla, que es la parte más importante.
0: Pues Israel, vamos a ver qué es lo que ocurre, pendientes de este debate que sin duda pues será fundamental. Hemos escuchado ya la postura de la Presidenta de la República, de las propias autoridades dependientes de esto, que es la Secretaría de Educación Pública. Importante escuchar también las valoraciones de ustedes y pues ya veremos que sea un buen año para todos y que pues que los niños lo aprovechen al máximo y que en estos temas que luego vemos cuando hay protestas y lo que ocurre luego en algunas regiones del país, pues que sea la menos afectación para quienes son los más vulnerables y requieren de la educación como son niños, niñas y adolescentes. Israel, gracias por estos minutos, cuídate mucho y que tengas una excelente tarde.
1: Igualmente, muchas gracias, Jaime. Feliz inicio de clases para todos.
0: Igualmente, es Israel Sánchez Martínez, presidente nacional de la Unión Nacional de Padres de Familia, con este inicio de clases escolares. Ya Raúl Bolaños está rindiendo protesta como presidente de la mesa directiva ahí en la Cámara de Diputados.
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0: Bueno, ya para concluir este espacio informativo y seguir hablando de política, está con nosotros Arturo Sánchez Gutiérrez, quien fuera consejero del INE, profesor del TEC de Monterrey. Arturo, ¿cómo estás? Muy buenas tardes, buena semana.
3: Buenas tardes, mi querido Jaime. Sí, buena semana, muchos acontecimientos estos días, cada vez más la atención centrada en el informe presidencial de la presidenta Sheinbaum.
0: Pues ya estamos viendo, ¿no? Los anuncios, la campaña, a lo que tiene derecho, ¿no? La presidencia de la República, estos anuncios que vemos en los medios de comunicación, radio, televisión y en algunos otros lugares, ¿no?
3: Sí, en efecto, como está prohibido que los funcionarios públicos hagan uso de los medios para promocionarse o para dar sus logros, la ley permite que la presidencia de la República tenga unos días antes y unos días después del informe presidencial, porque se considera que es contenido que sí debe conocer toda la población.
0: ¿Y qué es lo que debe de contener ese contenido? Más allá del mensaje de logros, obras y demás, Arturo.
3: Mira, aquí hay que recordar lo que era el día del informe presidencial. Normalmente era el día del presidente, y digo del presidente porque nunca había habido una presidenta. Era el día en el que el presidente hacía su fiesta, daba sobre todo un mensaje político. El presidente solía en el informe presidencial dar la línea a sus colaboradores, a su partido, de por dónde seguir, particularmente en el segundo informe, como es este, en donde el presidente ya se había zafado de las de los resabios del poder del presidente anterior, ya había establecido su norma y entonces mandaba el mensaje político de por dónde quería él que fueran los caminos siguientes en los 4 años que faltaban. La realidad es que para Claudia Sheinbaum llegamos a un segundo informe en un contexto complejo, con una serie de elementos que están presentes en el debate público y que ella tendrá que de alguna manera marcar la línea de por dónde quiere resolverlos. Está el debate sobre el caso Rocha, el escándalo con Andy López Beltrán, el tema del huachicol por todos lados, el escándalo de la gobernadora de Quintana Roo, etcétera, etcétera. Y bueno, lo que se espera es que más allá de los datos que seguramente dará la presidenta de cómo se han avanzado en diferentes cuestiones, seguramente va a presumir mucho la reducción de los homicidios y ese tipo de cuestiones en materia de seguridad. Bueno, más que todo ese paquete de datos, pues esperaría que hubiera un mensaje político claro que estableciera lo que ella espera para adelante. Ojalá se mantenga en esa línea y diga, bueno, cuál es su perspectiva después de que terminó una tercera parte de su sexenio. Uh-huh. Es claro también que estamos en un contexto electoral, y en este contexto electoral, justamente en estos días, se están debatiendo cosas importantes. El proceso está por empezar, cosas como, por ejemplo, lo que se está discutiendo sobre si el movimiento en Michoacán puede usar el sombrero como símbolo o no, o el nombre de Somos México, que debe cambiar, que debiera resolver el Consejo General del INE el mismo día de hoy. Bueno, ese es el contexto de la presidencia. Pero bueno, ella hará seguramente un balance de lo que ha hecho en estos 2 primeros años, y pues veremos cómo se diferencia la voz presidencial de una mañanera. Porque el problema para la presidencia en estos días es que, como tiene la mañanera todos los días y todos los días está expuesta al público, pues tiene que generar un mensaje muy diferente, muy contundente en lo que nos va a decir la presidenta el día de mañana.
0: Para, también en estas actitudes o aptitudes, mejor dicho, que tiene el Ejecutivo, en este caso la Presidenta de la República, manda una propuesta, ¿no?, de ley al inicio de este periodo, mi querido Arturo.
3: Sí, mira, aquí hay un tema importante. La presidenta podría optar por mandar una iniciativa preferencial que tendría que ser discutida durante los primeros 30 días a partir de que se instaure el Congreso, o sea, durante septiembre. Optó por no hacerlo, pero nos anunció otras iniciativas. Ya mencioné la ley de la defensa de las audiencias y también la ley
0: doble nacionalidad
3: relacionada con la doble nacionalidad, que pues es un tema que ya ha sido tratado y ha sido discutido, pero lo que la presidenta está insistiendo es dejar muy claro que nadie que quiera ser gobernador puede tener doble nacionalidad, menos presidente de la República. Y aquí, bueno, lo que ocurre es, lo comentábamos en el programa de Ciro Gómez Leiva esta mañana, que pues parece tener una dirección muy clara en contra del exgobernador Cabeza de Vaca, que se le ocurre decir que quiere aspirar a la presidencia de la República, y en consecuencia, pues no puede porque tiene doble nacionalidad. Aquí el problema es, pues se va a abrir un debate cuando se discute esta ley, si eso significa retirar de derechos de los ciudadanos o simplemente garantizar que no haya ninguna injerencia extranjera en México con una persona que tenga doble nacionalidad. En fin, serán los debates que tendremos en septiembre, y además vamos a tener, muy al viejo estilo, a la presidenta en una gira en toda la República, reproduciendo una y otra vez el mensaje que nos dará el día de mañana.
0: Además, Arturo, futuro, a partir del 10 de septiembre comienza ya lo que conocemos como el proceso electoral, ¿no? Y en medio de todo esto, la discusión del presupuesto, que también hay una fecha clave hacia la próxima semana. No puede pasar de ahí lo que envía Hacienda al Congreso de la Unión.
3: Y en el camino de las fiestas patrias. Además, todo este mes va a ser justamente de este debate político. La presidenta de gira por toda la República, el Congreso haciendo la glosa del informe presidencial, la discusión del informe presidencial, pero además del proyecto de presupuesto que va, pues, digo, a definir por dónde vamos a ir en un año de suyo complejo, porque en el 27 pues es un año electoral. Y en el camino, pues el INE tomará decisiones.
0: Así es, ya veremos qué es lo que ocurre. Arturo, por último, lo último que ocurrió la semana pasada con Somos México, no pudimos hablar de ello, ya tomaron la decisión. Somos el logotipo de la República Mexicana. ¿Lo hicieron bien? ¿Lo bajaron bien el tema que el INE los obligó a cambiar nombres y colores?
3: Mira, yo creo que lo hicieron bien. De hecho, la presidenta del INE mandó un proyecto de acuerdo al Consejo General que están discutiendo en estos momentos, en el cual dice que todo está muy bien, de que ya son otros colores, ya es el negro del emblema del contorno de la República Mexicana, y se supondría que la presidenta votaría lo que ella mandó a la mesa del Consejo General. Pero mira, cualquier cosa puede pasar. Se supone que los votos están para que se apruebe ese nuevo logotipo, y pues será esperar en estos momentos qué es lo que dice el Consejo General para aprobar. Sería muy extraño que rechazaran una propuesta de la propia presidenta, teniendo ya todos los votos, pero bueno, pues vamos a ver qué pasa.
0: Todo puede pasar en la política mexicana. Arturo, te abrazo, buena semana, cuídate mucho.
3: Igualmente, mi querido Jaime, saludos a todo tu auditorio.
0: Hasta pronto, es Arturo Sánchez Gutiérrez, hoy juntos aquí a las 5 de la tarde. Ya nos vamos, quédense ahora sí ya con Juan Becerra. Nosotros mañana aquí a las 5 de la tarde.

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